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4: 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Contenido este Camilo Rojas con las estadísticas y los comentarios de este primer tiempo.
8: Gracias, David. La data del primer tiempo, 64% de posesión de pelota para mi

marque para Millonarios. Tiros a puerta, 4 para Millonarios, ninguno para Inter. Pases precisos, 220 para Millonarios, 110 para Inter. Y duelos ganados, 53% de duelos ganados para Millonarios, 47 de Inter. Partido que no ha sido bueno para Millonarios. Un partido que le ha costado fabricar, tener, no digo que tenencia, porque tenemos que acostumbrarnos a que este Millonarios no va a hacer tenencias largas de pelota. Es un equipo fabricado más para esperar y para jugar al juego directo que cualquier otra cosa. Y hoy, en una estructura espejo, Millonarios se preocupó más por defender que por atacar aquí en el Campín. Y quizás eso es lo que no nos gusta a los hinchas de Millonarios. Que en el estadio El Campín nos preocupemos más nosotros por los extremos o por el 5 de ellos que ellos por los laterales de nosotros. Porque es que lo dijo Ricardo en la transmisión, ni Guerrero ni Valencia salen mucho o han salido mucho. Claro, porque es que Millonarios prioriza defender y por eso Guerrero no sale, porque los extremos o los laterales altos de Inter están jugando a eso, a ser altos, a ser agresivos. Y Millonarios, siendo local, debe ser el que proponga o imponga las condiciones. Y quizás ese es el fútbol que a nosotros no nos gusta de Bustos.

O no llega a conectar Leonardo Castro, remate media distancia de Chaverra y el mano a mano de Chaverra, que era el 1-0 y que lo tapa Fariñez. El mano a mano de Ruiz, pero lo tapa Fariñez. Y ha tenido las opciones, mire, los 12 centros de Mateo García, remate de media distancia de Chaverra, la de Ruiz y la otra de Chaverra. Cinco opciones.

0: Creo que no ha sido un buen partido de Millonarios dentro de su planteamiento, más allá de esas cinco opciones de gol claras que ha tenido el club embajador Melanie.
1: Gracias, Camilo. La verdad va muy en línea con su comentario, porque Millonarios se preocupó en este partido por avanzar solamente en los primeros minutos. Luego de los primeros 10-12 empezó a ser un Millonarios impreciso, que echaba mucho para atrás, pero no para una efectividad de un cambio de banda, sino esperando a que el rival saliera, tal vez, y cuando llega el duelo uno contra uno, pues no está encontrando los espacios Millonarios para poder avanzar entre líneas. Al principio del juego, Daniel Ruiz estaba bajando mucho más cerca y jugando mucho más cerca de los defensores, pero ya cuando entra un poco Mateo y Ureña en ese circuito, no están funcionando tampoco como ese primer pase para

0: Las claras y eso es mano a mano. Chaverra tuvo uno. Gran pase.
1: Se confió, ¿no?
0: ¿Será?
1: Se confió en la definición para mí.
0: O le podemos dar virtud.
1: Chaverra en esa, no, en esa jugada muy a ras de piso y no impacta tan fuerte.
2: Es que Chaverra le ha costado la definición desde que llegó a Millonarios, ¿sabe?
1: De tantas jugadas en las que queda y mano a mano, frente al arco,
2: y ha errado
1: varias.
0: Pero vea que yo no sé si el técnico de Inter de Bogotá entendió que las bandas y el juego de Millonarios, que fue lo más efectivo en los primeros 15-20 minutos,

0: Rodrigo la tiene, juega con Sebastián Valencia. Valencia que quiere salir, pero ahí tiene la marca de Ronaldo y también de Joan Castro. Se devuelve, juega con Daniel Ruiz. Daniel Ruiz tiene la pelota, juega con Barreiro. Barreiro está jugando con Sergio Mosquera. Mosquera levanta la mirada y dice no. Repitámonos por ese sector donde espera Daniel Ruiz. Daniel que la tiene, pasa la línea que divide el terreno en dos. Se asocia con Leo Castro. Leo que bajó a tres cuartear. Cambia de sector, denle la vuelta. Busca a Guerrero, lo encuentra abierto y en el mano a mano es infalible. Le hace falta, falta, falta, falta y tiene tarjeta amarilla. Falta de Julián Gómez. ¿Qué vio usted, Camilo?
1: Sí, falta, pero es que antes había una falta también con Chaverra, que al final sale la pelota para el lateral. Deja una ventaja que no es ventaja al árbitro, pero bueno, aquí recompone y falta para Millonarios Peligrosos.
0: Vamos, Millonarios, que te quiero ver campeón. 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Va a cobrar y nuestras plataformas digitales. Va a cobrar para Millonarios Sebastián Valencia. También está Rodrigo Ureña. Quiero a Valencia para que vaya cerrado, Landines.
2: Sí, todavía no se define. No, yo creo que va a cobrar Ureña. No, cobra Sebastián Valencia.
0: Valencia cobra ras de césped para el Dani. No le alcanza a impactar. La devuelve para Valencia, que trata de frenar tras Tabilla. Casi se cae y pierde el balón de su dominio. Entonces la pregunta, teniendo a Ginás, teniendo a Mosquera, teniendo a Barreiro, ¿por qué no buscar juego aéreo, Camilo?
1: Es que son esos laboratorios que nunca hemos entendido. Ni los dos hombres cuando va a sacar un tiro de esquina, ni estos laboratorios. Miren lo que termina, en nada. Y si hacen subir a los defensores, a nada.
0: Vamos, Millonarios, que te quiero ver campeón. La pelota la saca ya Julián, que me parece está jugando de gratis. Para mí era tarjeta amarilla. Ahora jalan a Francisco Chaverra y eso es falta, falta, falta, falta, falta. 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Falta para Millonarios, David.
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2: Nuevamente tiro libre para Millonarios, muy cerca al tiro libre anterior. Esta vez seguramente sí van a cobrar al área. Sube todo Millonarios, va a cobrar Rodrigo Ureña. Esperemos que esta vez funcione. Vamos, Millonarios.
0: ¿Saben quién hizo la falta? Victoria. Va a cobrar Ureña, no es Dani Ruiz, sí, Ureña que la centra, rechaza Larry Vázquez, pelota para Sebastián Valencia, que encara, gana la primer marca, pero en el relevo le quita Ronaldo Junior la pelota, va para atrás para que Jomier Guerrero al límite se gane una pelota con peligrosidad. Queda el rebote para Rodrigo Ureña y si tuviéramos media distancia, la tiene Francisco Chaverra, la tiene Pacho, la tiene Chaverra, encara, dribla, hace una finta, ya está en el área, mete la pelota, no le alcanzó a quedar a Francisco Chaverra. Qué buena jugada de Jomier Guerrero. El esférico lo tiene Millonarios. Ahora Tucu, que no me quiere dejar ver, se hace frente de la cabina, el Tucutucu, el tucumano, que le deseamos pronta recuperación cuando hay saque de banda que favorece a Millonarios.
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0: Vamos, Millonarios, que te quiero ver campeón. La pelota la tiene el cuadro embajador. No, le dieron el saque a Inter de Bogotá, qué raro. El esférico lo lleva en esos momentos el cuadro Inter. Está jugando con Vives. Tiene la pelota en el primer cuarto de cancha. Juega límite para Mateo Rodas. La juega a cualquier lado. Jomier no la alcanza a pescar. Y atención, porque Julián la centra. Cabezazo de Duarte. Se salva Millonarios. Todos en la cobertura. Finaliza mal el cuadro de la visita en 5 minutos.
2: Se salva Millonarios. Le gana la espalda a Jomier Guerrero y llega con peligrosidad el Inter de Bogotá a los 51 o 6 minutos del segundo tiempo.
0: Pelota para Sergio Mosquera. Mosquera levanta la mirada, abre para que la tenga Barreiro. Barreiro juega con Daniel Ruiz. Daniel Ruiz con Barreiro. Barreiro levanta la mirada.

0: nada, 6 minutos de juego y es momento de que venga el gol. Pídalo conmigo, diga: Millonarios, vamos por el gol. Es fuerte, férrea la marca que le hacen a la banda derecha, Melanie, al cuadro de Millonarios cuando quiere salir jugando.
1: La verdad es que Millonarios se ve muy diferente. El equipo del Inter también ya ha empezado un poco a salir y a presionar más alto, y eso le está costando a Millonarios jugar con esa presión y ser más preciso cuando...
0: Otra vez.
1: En este momento, sí, ya vienen mucho más al juego físico, y sabe que yo creo que este árbitro no es un árbitro de manejar el partido y limitar ese tipo de contactos, sino... Con esa flexibilidad que ha tenido en las faltas y en las tarjetas amarillas, creo que el partido también se puede poner un poco más férreo para ambos conjuntos.
0: Lo van a analizar mañana en la Casa Azul de Radio, pero para mí hace rato Julián Gómez merecía una segunda tarjeta amarilla. David, Camilo, cuando dirijan mañana la Casa Azul. La tiene Daniel juega para Barreiro, que le va a pegar, se le da de la línea de tiro, juega para Valencia, la pincha, sale bonita. Atención que en el área la baja Chaverra. No la alcanzó a dominar, tenía que pegarle Dani, tenía que ir al arco ese balón. La pelota no muere, el peligro no cesa porque la tiene Ureña. Ureña la pincha buscando a Mateo, no la consigue, quedó en un rival y montan la contra porque los dos del filtro se quedaron jugados.
2: Pero sabemos que era...
0: Sanguinetti, Barreiro, qué bien Barreiro, qué bien Barreiro, uno de los mejores centrales del fútbol colombiano, dijo presente, se quedó con ese balón, y atención porque va a la contra, va Sebastián, va Valencia, va Sebas, va Valencia, va Sebas, va Valencia, tres cuartos de cancha, juega con Mateo García, Mateo que la cambia para Jomier Guerrero, atacamos por la banda de Occidental, invita al baile, línea de fondo, y se va el tiro de esquina, no, dijo saque de puerta.
2: Sí, no, es tiro de esquina. Tiro de esquina.
0: Es esquina. No sabe en línea qué hacer.
2: Es tiro de esquina.
0: En línea no sabe qué hacer, por Dios. 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Tiro de esquina para Millonarios.
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4: Sexto tiro de esquina en el compromiso, tercero para Millonarios.
0: Bueno, va a cobrar el cuadro embajador. Está alegre el partido en los últimos minutos. Detrás de la pelota, dos hombres. Algún día entenderé por qué hay dos hombres.
2: Sí, eso no.
0: Va, cobra Dani. Balón al primer palo. Rechaza Larry Vázquez.
2: No pasa nada con las pelotas quietas de Millonarios.
0: Creo que se ha quedado muy corto. ¡Uy! Un remate de media distancia. Lo pedíamos hace rato. Es figura Welker. Atención que le queda a Dani. Vuelve a impactar en el área por segunda instancia. Y nuevamente el balón al tiro de esquina con Bodytech. Tiro de esquina para Millonarios.
4: Ojo, tiro de esquina en el compromiso.
0: ¡Cabezazo! ¡Cabezazo de Andrés Minas! Y vuelve a volar Wilker Fariñez. Que si me falla, si
2: mi
0: cuenta no me falla, 5-6 remates ha sacado de adentro el portero ex embajador. 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Tiro de esquina para Millonarios.
4: Quinto tiro de esquina para Millonarios, el octavo del compromiso.
2: Fue Barreiro el que llegaba por los aires del campín. Estuvo muy cerca Millonarios. Wilker Fariñez nuevamente Nelson, figura.
5: Qué sacadón, qué atajadón. Qué atajadón de Fariñez al segundo palo.
2: Nuevamente cobra Millonarios. Viene en esta ocasión Rodrigo Ureña.
0: Rodrigo Ureña va a cobrar. Atención que Andrés Ginal la baja, tenía toda la razón mi amigo Landines, fue Barreiro el que impactó esa pelota de manera providencial, que la sacó de adentro el gato Fariñez.
1: Se apagó Ruiz y el equipo,
5: bueno. Hoy ha estado prendido Ruiz.
1: Como dos minuticos al principio,
5: es que hoy
1: lo
5: no
1: vimos.
5: No ha tenido un buen partido Daniel.
1: No
2: ha tenido perdido. Lo que usted decía, Camilo, creo que hace falta otro delantero.
5: Claro,
2: es
5: hace
2: que
5: falta
2: Millonarios,
5: un acompañante.
2: Exacto, que pise mucho más a los defensas de Inter.
5: Va haciendo obra de Estupiñán.
1: Exacto, y es que Chaverra, si bien acompaña, pues no es su naturalidad estar ahí en la, claro, en la definición. Si esa le hubieran quedado a Estupiñán, probablemente ya la historia hubiera sido distinta.
0: Bueno, pero entonces les pregunto una pregunta. Le pitan falta Ginás contra Duarte. Les pregunto una pregunta. ¿Y quién se va?
5: Daniel Ruiz.
2: Sí, tendría que salir Daniel, de acuerdo.
0: Y si se va Daniel Ruiz, ¿quién les lleva la pelota?
5: Francisco Chaverra en la mitad de la cancha.
1: Es que Daniel no la está llevando.
5: Saca a Guerrero, saca a Valencia y pone a jugar un poquito más adelante a Mateo García. Estamos de local y estamos ganando.
2: Y más al interior a Chaverra, porque está tirado extremo.
5: Claro.
2: Y ahí estamos perdiendo ofensividad.
5: El mismo Estupiñán se puede tirar atrás y empezar también a llevar un poquito la pelota a él.
0: No está fácil, pero no es imposible. Quiero que usted, Alfredo Ayala, Ricardo Chaverra, Marta Rincón, quiero que Elkin, Hugo Zambrano, Lauris, quiero que Gustavo Linares, Carlos Cuellar, Juan David Sierra, Andrea Piragauta, Alfredo Ayala, quiero que ustedes nos den la solución. ¿Qué tiene que hacer Millonarios para ganar este partido? Ya cobra al punto penal. Por arriba Sergio Mosquera rechaza. Ahora le queda Ronaldo, impacta y viene la contra. Y ahora mete la mano Sebastián Valencia.
2: No le hizo
0: y
2: le nada.
1: Falta, se agachó antes falta, de que lo tocara.
0: Le pitaron falta a Valencia y con tarjeta, David.
4: Sí, señor. Cuarta tarjeta amarilla en el compromiso. La segunda para Millonarios. Necesario. El número 22, Sebastián Valencia.
1: Necesario. A ver, entiendo que Valencia quiere ir a buscar el cuerpo del jugador, pero el jugador se agacha antes de que Valencia lo impacte. Y se come todo el teatro el central Trujillo.
5: Pero también es necesario lo que hace Valencia. Ya el jugador estaba agachado. Vaya por la pelota. No era necesario ir al choque ya.
4: Pero no le pone el codo.
2: Es que no lo toca.
1: No, sí le pone el codo, pero el otro ya estaba esperando y ya estaba agachado.
5: Ya estaba agachado. Siga Valencia por la pelota y no sigan el hombre contra
0: el
5: hombre.
0: No, mire el jugador, mire la pelota.
1: Sí, de acuerdo. Y era una muy buena jugada para Millonarios saliendo por esa banda izquierda.
0: Donde... El jugador de Inter se preocupó más por el jugador de Millonarios. Claro, donde no, Millonarios se preocupe más por la pelota, sigue de largo y era una contra hermosa. La baja Chaverra, taconcito, sale bonito para Mateo. No alcanzó a meterle la puntica a Mateo García. Y creo que ya va siendo tiempo, momento de mirar algunos cambios, Camilo.
5: Sí, señores. Tupiñán en el banco. El otro jugador también es en la mitad de la cancha, Leonel Sousa, que pueden entrar rápidamente.
0: Entonces, para usted los cambios son Ruiz y Mateo.
5: Y en vez de Mateo, Sousa.
0: Y que entre Sousa y Estupiñán. Bueno, para ustedes, les pedí el favor que nos digan qué hacer para ganar. Vamos a ver quién nos respondió. Si nuestros oyentes quieren darnos la solución. Mire, acá nos dice, toca meter el gol.
5: Qué buen saque.
0: No hay que volver figura a Fariñez. Nos dice... ¿Qué pasa, Millonarios, que no concretamos? Nos dice Andrea Piragauta. Estupiñán por Ginás, nos dice Juan David Sierra. Oiga, él cambia el módulo, ¿ah? Cambio la línea de 5, ¿para qué? Daniel Ruiz no sirve. ¿Por qué se quita, señores? A ver, Ruiz es muy malo, dice Zambrano. A ver, ¿quién más?
5: No ha tenido un buen partido, Ruiz, la verdad.
2: Sí, ha estado perdido. Yo creo que ya es hora de que Dani Ruiz salga. Y a mí no me parece descabellado romper el planteamiento. Podría, porque con tres centrales creo que Millonarios está perdiendo ese
0: rato. Había fuera de lugar acá de Sanguinetti. Es un fuera de lugar enorme. Señor juez, ¿cuándo lo va a pitar? Tuvo que venir Ginás a quitar la pelota y nunca dio el fuera de lugar. El juez de línea era enorme, Camilo. Era enorme.
5: Parecía que no. Y parecía que Ginás al final lo habilita, ¿no? Sí, no ha sido un buen partido de Ginás.
0: Era fuera de lugar. Sí. A ver, Ricardo Ballesteros, Ricardo Chávez Ballesteros dice, te amo, Melanie.
1: Oh. Muchas gracias, Ricardo. Un saludo muy especial. Ricardo desde una cuenta alterna. Otro Ricardo.
0: Dice Daucor, sacar un defensa. Alfredo Ayala dice que sacan a Leo. No, a Leo no. Marta dice, yo no quiero que salga Ruiz.
5: Bueno.
0: Saca un volante a Mateo García, dice Aucor. La pelota la tiene Chaverra. Juega con Mateo García, con Yomer Guerrero. Va Yomer, va Guerrero. Línea de fondo, gana. Tiene amarilla. Esto es falta horrible. El árbitro dice que no. Cuando le iban con todo y ese jugador está al límite. Hay que buscarlo. Tiene amarilla ya. El jugador Julián Gómez. Pelota para Sanguinetti. Sanguinetti hace el lance al punto penal, viene, rechaza, Valencia queda para Ronaldo con Joan Castro, y cuando se proyectan los dos laterales de el Inter, ¡uy! ¡Atención! ¡Se equivoca Ginás!
3: se equivoca y por fortuna también Duarte para... No, no era Duarte, creo que era Sanguinetti.
2: Por fortuna Burray.
3: Le perdona la vida a Millonarios cuando Burray le cerraba el ángulo. Se preocupó más Ginás por hacerle el popular cajón al jugador de Inter sin saber que había otro atrás. Nos salvamos en 61 minutos, Camilo.
5: Mal partido de Ginás. Terrible partido de Ginás hoy en los cierres.
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2: ¡Llegue, juez, señor juez!
5: ¡Qué pereza! Noveno tiro de esquina en el compromiso, el cuarto para Inter de Bogotá. Se preparan dos cambios en Millonarios.
0: Va a cobrar Inter. Es Caballero el que cobra, el segundo palo. Sale Burray, se cuelga, puñetea la pelota para que complemente Valencia.
2: Juegue, ahora juegue, le hacen falta.
0: Iba a salir corriendo Millonarios y el árbitro para las acciones.
2: Pensé que Burray se colgaba en esa última jugada, ¿cierto? Todos parecía. Pero no, afortunadamente tenemos arquero, tenemos seguridad.
0: Una técnica increíble de que cuando el balón va alto, él toma impulso y saca su máximo esfuerzo para alcanzar el balón.
2: Mano contraria.
0: Un sostenido con mano contraria, buenísimo.
5: Pero en todos los partidos estamos teniendo un mano a mano de Burray.
4: Se vienen dos cambios en Millonarios, se prepara el número 11 André Estupiñán y el 55 Leonay Sousa.
5: Epa, ¿quién dijo esos cambios?
0: La Casa Azul, okay, que siempre
2: tiene Millonarios.
0: Okay. Siempre tiene la información ahí de la mano del banco técnico con Fabián Bustos.
5: La Casa Azul, ok.
0: Todos los integrantes de la Casa Azul tuvimos...
5: Ya hoy entiendo
2: André. Bien mono, bien mono.
5: Hoy entiendo André.
0: El mono va para Chaverra, pica Chaverra, pica Chaverra. ¡Solo Leito! ¡No se la alcanzó a pasar Chaverra! Y viene la contra. Ahora viene Sanguinetti, uno de los más incisivos. Hace el filtro y muy bien, muy bien, muy bien. Javier Burray quedándose con la pelota.
5: Perdió intensidad Millonarios. Perdió intensidad en salida Valencia, Guerrero, Mateo y Ureña no han aparecido. Esperemos que los cambios den un refresco en la mitad de la cancha, que es lo que necesita Millonarios.
0: Mateo Roda la juega, la gana Leo, el 23 la juega para el 13, que Chaverra, matala Chaverra. La devolvió embombada para Mateo García. Mateo les dice vamos, no pasa por detrás. No. El jugador Yomier Guerrero, que creo que ya está exhausto, Camilo. Y también se quedó colgado ahí Daniel Ruiz sin respuesta. Pelota.
5: 10 minuticos le duró el buen partido a Mateo García.
0: Pelota que va muy bien. Rodrigo Ureña le pincha la pelota a Ronaldo, que la va a centrar. Y que la siga centrando así toda la vida David Barbosa, porque es saque de puerta para Millonarios.
4: Se preparan los dos cambios en Millonarios. Uy, se va con el número 22 Sebastián Valencia. Ingresa con el número 11 el señor André Estupiñán.
5: Claro, por la amarilla, ¿no?
4: Sí, sí señor, tiene tarjeta amarilla. Y se va con el número 19 Mateo García. Ingresa con el 55 Leonay Sousa.
5: Mire que no me parece descabellado, porque es que Chaverra pasa por el costado izquierdo y viene a hacer el doble, sin perder a Daniel Ruiz, sin perder esa creación, el doble 9 y tirado por izquierda el jugador Estupiñán. No, no me parece un mal cambio, la verdad.
2: Vamos, brasilero.
1: Y no tiene muy difícil la tarea el brasilero de superar lo hecho por Mateo García en este partido.
4: Ustedes me corregirán, ¿este mismo cambio no lo realizó ante Junior? Sí, el señor, de Andrei por sí, señor, Valencia.
5: Por Valencia y al costado sale. Y aquí también contra Bucaramanga por un momento dado lo hizo.
0: Bueno, esperemos que le funcione. Solo que hoy hay dos culebras por el sector derecho, ¿no?
5: Sí, señor.
0: Ronaldo y Joan Castro. Esperemos que le funcione. Lo que me gusta es que tenemos dos delanteros y hay quien les lleve la pelota. Digo, si Daniel Ruiz toma ese rol. De que tengo que ser el 10, se para en la mitad de la cancha, empieza a pedir y a ordenar, cosa que no hemos visto en 65 minutos, ¿no?
5: Sí, señor.
0: En 20 de la complementaria. La pelota tiene Barreiro. Barreiro saca 1, 2, 3, 4, 5, 6, 7, 8, 9, 10, 11, 12, pierde la pelota, queda para Larry.
2: Viene muy bien.
0: Yomier Guerrero. No, era.
2: Me gusta ese jugador.
0: Sousa. Uy, Sousa.
2: Mírenlo, bien.
0: A raspar a Larry. Raspa.
2: Eso
0: a Sanguinetti. El árbitro dice que sin falta. Muy bien. El brasilero que
2: ¡Eh!
3: y ahora le mete una pelota descalificadora, caballero, al jugador Daniel Ruiz, que tiene que ser para tarjeta amarilla.
4: Sí, señor, quinta tarjeta amarilla en el compromiso, la tercera para Inter de Bogotá, el número 23, Johan Caballero.
0: Ya hay pregunta, comentario popular de la hora, ya hizo más
2: Sousa,
0: claro, que Mateo García.
2: Es que es un jugador
5: diferencial, ¿no?
2: Es un jugador muy colectivo, además de ser muy guerrero. O sea, las pelea todas, es rápido, entrega, va y pide el balón, busca espacios. Me gusta ese refuerzo de Millonarios, aunque en un principio parecía resistido. Yo creo que ya en partido y minutos está demostrando.
0: La pelota tiene Rodrigo Ureña, cambia de sector, juega para Barreiro. Barreiro, pierna zurda, la domina, transita, va caminando, va corriendo, se asocia con Chaverra, que ahora está por la lateral izquierda, juega para Ureña. Ureña, que tiene una autopista, se la devuelve a Chaverra. Chaverra, que la mata con el pecho, un poco pasado de la línea, sigue Chaverra, se apoya en Sousa. Sousa, que la tiene, Sousa, que cambia hacia la bomba central, donde recibe Sergio. Y a partir de esos cambios, Millonarios volvió a parar a sus centrales en la mitad de la cancha. Vuelve a recuperar la intensidad, aunque aquí el pase de Andrés Ginaldo fue bueno.
5: No, porque es que a Daniel Ruiz usted no le puede tirar una pelota al espacio. A Daniel Ruiz usted tiene que dársela al pie. Allá nunca va a llegar Daniel Ruiz. Se equivoca Andrés Ginaldo en ese pase filtrado.
0: Bueno, va a sacar Inter de Bogotá ese Mateo Rodas, que con pierna zurda va a sacar. Saca finalmente. Fue Vivas el que sacó esa pelota. Ginaldo la gana, va Jonathan Guerrero. Duarte está buscando ganarse un saque de banda y lo consigue. Saque de banda para Inter de Bogotá.
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5: 5, 4, 3, 2, 1. Ay, es que el árbitro.
2: Comienza a hacer tiempo.
1: 5 segundos después.
5: Empieza a pitar los 5 segundos. Qué arbítrico es.
0: 5 segundos después.
2: De los 5.
0: Acciona el pito y empieza a contar. Ver, Sousa se gana una pelota. La limpia, la juega para Barreiro. Barreiro la pone para que juegue la luna. Queda en el pecho de Mateo Rodas.
5: ¡Vamos!
0: Venga, vamos, yo. Viene Daniel Ruiz, la recupera. Daniel la pincha, sale bonita. Atención, que va Leo. Tiene que esforzarse Mateo Rodas y mandar el balón al saque de banda cuando
2: cambia Millonarios.
4: Sí, se va con el número 26 Andrés Ginás. Sí. Ingresa con el número 20 Danovis Banguero.
5: Horrible partido de Andrés Ginás.
4: Muy mal partido
5: de Andrés Ginás.
2: Si fuera de distancia. Adelante, Melania.
1: No, y es que este módulo es para tener más soporte, no para que un jugador tenga que hacer y corregir los errores constantes de otro jugador. El partido de Andrés Ginás también hizo que la defensa de Millonarios se viera muy mal y pusiera en peligro el arco de Javier Burray.
0: Voy a hacer una pregunta impopular de la hora. ¿Línea de 4?
1: Claro.
2: Sí, es que hay que cambiar el módulo, hay que hacer algo. No.
5: Queda la misma línea de 3, mire. Lo que pasa es que
1: Manguero va a estar
4: por el sector izquierdo.
0: Y Barreiro pasa por la derecha.
5: Señor. Barreiro por derecha, sí, señor. Esa es la ventaja de tener a Barreiro, ¿no? Que le juega por todos los perfiles.
0: Bueno, la pelota, la salta, la gana Sergio Mosquera. La cabecea contra el piso. Tan duro que no pudo. Lunay tampoco. Daniel Ruiz. Rebota, la gana Diguar. Victoria. Victoria, nunca hizo un pase así el Millonario. Victoria la está jugando para Larry, taconcito de Larry. 3 ex millonarios en la cancha. Uno es Wilker, otro es Diguar y otro es Larry. La tiene Diguar. Diguar la juega para Carlos Vivas. Vivas la abre para Joan Castro. Castro busca profundidad, busca Duarte. Viene y corta por detrás Barreiro. Ahora va a ganar la pelota Chaverra, que le hacen falta, David. 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
0: Tiene la pelota Leo Castro, la entrega mal y ya es tiempo, ya no puedo esperar más. Ingeniero, póngame la herencia porque viene el gol de Millonarios, la herencia que me dejó papá.
5: Leo,
2: pivoteando mal Leo ahí.
0: Es la herencia que me dejó papá, que suene, cántelo conmigo, hincha embajador.
6: Porque no se puede explicar.
0: Ingeniero, dígale a Colombia, dígale al mundo el tiempo de juego. Son 25 minutos de la etapa complementaria. 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Millonario 0 por ahora, porque lo vamos a ganar. Inter de Bogotá 0. 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
5: ¿Le cuestan a Jomier los segundos tiempos aquí en Bogotá?
2: Sí, pareciera, se queda, ¿no?, sin aire, ¿no? Se queda ya sin aire, Jomier. Ya no se proyecta de la misma manera. Y bueno, Millonarios como que todavía los cambios no hacen efecto.
5: No han entrado, ¿no?
0: Danovis Banguero tiene la pelota. A ras de césped juega con Andrés Supiñán, que es la primer pelota que le narro, que le cuento. Juega, la deja en corto para Daniel. Le dice, toma a 10 la pelota. Siempre al 10 juega para Danovis Banguero con Chaverra, Chaverra con Daniel Ruiz. Ahora sí tomó la casaca de 10, juega con Lunay Sousa, Sousa nuevamente con el 10, el 10 con el 4, ah no, este es el 6, el 6 que está jugando con el 20, el 20 que es Banguero, el 20 que la pincha y juega con el 11, Estupiñán, juega para Dani, Dani para Estupiñán, no alcanza a devolverse, le quitan la pelota, le anticipa el Inter y ahora viene Lunay Sousa y le quita la pelota al Inter.
1: Lo que es tener un jugador que te ayude en esa recuperación tras pérdida, o por lo menos que no haya una transición tan rápida del equipo rival. Corta el juego y permite que el equipo
5: estamos tomando malas decisiones, porque si Daniel Ruiz ahí podía controlar, darse la vuelta y jugar hacia adelante. Está tomando malas decisiones Millonarios en el último tercio y ahí no encuentra la llegada. 2-3 pelotas que sacó Fariñez y no volvimos a llegar.
1: De acuerdo.
0: Bueno, la tiene el Inter en estos momentos, Millonarios, que trata, que busca, que lucha. Quiero preguntarle a David Barbosa en qué posición está Millonarios en este momento, para que me lo diga, me lo cuente. La tiene Rodrigo Ureña, juega con Leo, con Daniel Ruiz, y creo que acá se acaba de sacar. Va el profesor Fabián Bustos a hablar con su asistente técnico y creo Darwin, que viene una sustitución.
2: Viene Carlos Darwin
4: y Julián Angulo. Se vienen dos cambios en Millonarios.
0: ¿Le digo a quién sacaría yo? A Daniel Ruiz y a Chaverra.
1: Yo dejaría un rato a Chaverra con Quintero.
0: Uy, la pelota la gana Jomier. ¿Y será que saca Jomier?
5: No creo.
0: Haciendo la misma que hizo en la banda izquierda. Tiene la pelota Andrés Supiñán. Andrés que limpia el terreno, pero lo quiero más cerca del área. A Andrés la centra Banguero, pega en Ronaldo y se va al saque de banda. ¿A quién saca usted rápido, Melanie?
1: Yo saco a...
0: ¿No tan rápido?
1: Ruiz es el fijo.
0: Sí, ¿y quién? Rápido.
1: Tal vez sale.
0: Camilo, ¿a quién saca?
5: Ya le digo.
0: ¡Ah! Se acomodó la pelota para que vaya, la busque Andrés Supiñán, viene Sousa. Gana Sousa, queda para Jomier para Sousa. Sousa, quiero verte, brasilero, que le pegues de media distancia. Pelota para Barreiro para Jomier Guerrero. Barreiro es un delantero más en estos momentos. La pierde Jomier, que para mí se debe ir. Creo que se le acabó el tanque, mi querido Daniel Landines. ¿Cuáles son sus cambios antes de que
2: nos pase? De acuerdo, para mí Jomier y Daniel Ruiz.
0: Ok, son los mismos míos. Esperemos. A ver, ¿se va Daniel Ruiz?
5: Sí,
0: señor. El primero.
1: Chan.
4: Se va Daniel Ruiz con la número 10 y se va con la 24 con Julián Angulo. Y se va con el número 23, Leonardo Castro. Ingresa con el número 25.
2: Pero Ana, detienen el cambio por un momento porque Jomier Guerrero se botó al piso.
1: Pero si ya pasó la.
2: No, pero pueden revertir el cambio todavía.
5: Se están diciendo que espere.
0: ¿Puede seguir o no? Están diciendo, ¿puede seguir o no?
1: Sí. Cuarto árbitro ya hace que se efectúe el cambio.
0: Bueno, como siempre, la Casa Azul, preciso, le atinó a los cambios. La Casa Azul, dije.
1: Claro, es muy expertos los de la Casa Azul.
2: 50% le atinamos.
0: No, Melanie lo dijo.
2: Ah, sí, que sí, le asistió. Sí. Ah, muy bien, muy bien, muy bien.
5: Sacar... No tuvo un buen partido tampoco Leo.
2: No. Sí, no, tampoco lo tuvo.
1: Los mismos minutos que tuvieron de destello al principio del juego y se apagaron.
0: Bueno, pero a este Inter hay que ganarle. Vamos, Millonarios, que se puede. Y va al Unai y juega para que Jomier le haga el relevo, le quiten la pelota al Inter. Caballero, juega en el minuto 76. No me gusta cuando va pasando el tiempo y se nos enreda, se nos complica, Dani. Lo dijo el filósofo algún día. ¿Para qué fácil?
2: Sí, difícil se puede.
0: La pelota la tiene. Unai juega con Ureña, que tampoco ha tenido un partido para reseñar. Este no lo vayan a mostrar cuando lo vayan a vender. Tiene la pelota. No. Mire que eso no me gusta de Estupiñán. Tiene tanto sacrificio que
2: se
0: viene,
2: retrasa mucho.
0: Sí, viene a pelear y se retrasa mucho. Si ya está de 9, quédese de 9, ¿no?
2: De acuerdo.
0: Caballero la centra. Viene, rechaza Barreiro en dos tiempos. Se queda con el balón, pincha la pelotica buscando a Julián Angulo, que está en deuda. Y hoy es un día para demostrar por qué están Millonarios, Camilo.
5: Claro, ahí tiene que entrar un poquito más férreo en la marca, porque si ganaba la pelota, daba la vuelta y encontraba un espacio muy solo para ir hacia adelante.
0: Unai juega al centro de la cancha, donde recibe Carlos Darwin Quintero. Una de Carlos Darwin, ¿por qué no de media distancia? Queda para Chaver, la centra. Rechaza la saga defensiva, queda para Unai. La domina en dos tiempos, la juega para Badanovic Banguero. Va a ir al área, lo sé. Badanovic, pincha la pelota. Estupiñán en el área, la baja. Mateo Roda se la alcanza a quitar en la segunda, porque en la primera le había ganado. Souza tiene la pelota, juega con Danovic, Babanguero, se ve mejor este Millonario, le vinieron bien los cambios. Atención, que Julián Angulo está ahí, va para Jomier, va Guerrero, no alcanza a llegar y es saque de banda que favorece a Millonarios.
2: Vamos Millonarios.
0: Jomier la juega para Rodrigo Ureña. Ureña la puede pinchar para Carlos Darwin, prefiere jugar con Guerrero, la deja pasar Carlos Darwin, queda para que Chaverra la entregue mal. Ahora viene a recortar Danovic. Carlos Darwin con Chaverra, que está en el área, que la pincha. Y la pelota se va al tiro de esquina. 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Tiro de esquina para Millonarios.
4: Décimo tiro de esquina del partido, quinto para Internacional de Bogotá, y se prepara un cambio.
0: Es para Millonarios.
2: Es para Millonarios.
4: Sí, señor, qué pena.
0: Millonarios el de azul.
4: Sí, señor.
0: Inter el de blanco.
4: Sí, señor. Sexto para Millonarios, décimo del partido.
0: ¿Millonarios tu equipo?
4: Sí. El subconsciente de Camilo Rojas.
0: Hay cambio en la escuadra visitante.
4: Sí, señor. Ingresa con el número 22, Sebastián Girado. Se va con la número 7, Fabrizio Sanguinetti.
2: Vamos, se viene el gol de Millonarios.
0: Oiga, bueno ese Sanguinetti. Para mirarlo, ¿no? Va a cobrar Carlos Darwin Quintero, pierna derecha. ¿Por qué no olímpico? Atención, que va. Que queda corto, rechaza la saga defensiva de hoy. Y ahora correr, ¿y cómo corre Souza? ¿Qué? Los 100 metros planos,
2: le
0: Dani.
2: Le ha afectado la altura a Souza, pero de una manera.
0: ¿Vio ese pique, Camilo?
5: Sí, no, tremendo, ¿no? No, una sola pelota por perdida. ¿Ustedes han visto alguna vez un brasilero?
0: Sí, así? Exacto. No,
2: corre.
5: Roberto
2: corre.
5: Carlos.
2: Sacrificio.
1: Y ahí, Mateito.
0: Sí, Mateo, ¿estás viendo?
1: Doctor.
0: Pelota para Jomier Guerrero, abre para Julián Angulo, invita al baile. Le recuerdo que Julián está jugando de gratis en lateral izquierdo de Inter hace rato.
5: Désela.
0: Pelota que va para Banguero, la filtra para Estupiñán, la limpia, está en el área, queda para Carlos Darwin, se retrasa mucho Carlos Darwin, de la pelota por no hacerla fácil, no le dijeron hágala fácil, viene Estupiñán, la roba, nuevamente le va a pegar,
2: vale,
0: pero este es otro, este Estupiñán es otro que está levantando la mano, con Bodytech soy mejor que ayer, tiro de esquina para Millonarios.
4: 11.º tiro de esquina en el compromiso, el 7.º para Millonarios.
5: Va a cobrar. Hay que generar algo, ¿no? Una que generó Barreiro de tiro de esquina y de ahí no
2: más. Han hecho más, sí, de acuerdo.
1: Solo peligro, pero...
0: Mira que se va Daniel Ruiz y ya no vienen dos jugadores a la línea de cobro.
5: Es que es incomprensible, yo nunca he entendido eso. Ojo.
0: Ureña cobra, salta.
3: no alcanzó Barreiro a cabecear, queda para Chaverra, remata, impacta en un hombre, y ahora se viene la contra de Inter, se viene Inter,
6: bien, aguante,
3: a Jomier, vuelve Sousa, no volvió nadie más, atacan dos, defienden dos, y háganle una estatua a Anduray, háganle una estatua a Sousa, que
2: por favor,
3: llegado a Millonario,
2: por favor, Leonay Sousa, toma aire, por favor, Sousa. ¡Qué jugador! ¡Qué regreso! ¡Qué sacrificio que tiene el brasilero! ¡Viene Millonarios!
5: Vaya, vaya, Carlos Darwin.
3: Bueno, ya esta jugada que fue salvar un gol, hay que premiarla con un gol. Va Carlos Darwin, llega con Julián, Angulo con Carlos Darwin. Pide falta Carlos Darwin. Piden queso y no le dan, piden falta y no le dan. Esférico para Larry. Viene, era Mateo Rodas. Y saca la pelota Rodrigo Ureña al saque de banda.
5: Pero otra vez, el retroceso de Millonarios queda mal parado el equipo. Estamos jugando con el línea de tres, ¿dónde estaba Barreiro? ¿Dónde estaba Mosquera?
1: A ver, Trujillo.
5: ¿No? Buscando mal parados ahí.
3: 5, 10, 12, 18, 32. Una eternidad, pero si fuera Millonarios, bueno. Pelota que la lleva Caballero. Caballero que se devuelve. Le ataca Jomier, le quita la pelota, complementa con Julián, Angulo
5: Carlos Darwin no más. ¿Cuántas oportunidades más a Carlos Darwin?
3: Es el balón, es que no le ha cogido
2: Además que es horrible el balón, pero que no sea una excusa, pero sí.
5: Desde que llegó a Millonarios no le ha cogido el ritmo al balón.
3: Que cuando le cogió el ritmo se lo cambiaron.
2: Salta
3: Danovi, se equivoca, pero tranquilo que está Sergio Mosquera para salvarlo, para hacerle el relevo. Juega Burray con precisión para Estupiñán, la retrasa, no puede ganar el jugador Ureña. Sí, lo
2: fuera
3: hace.
2: Fuera lugar.
3: Sí, pero no ya, da continuidad.
1: Si Millonarios ya tiene el balón.
3: Sí. Bueno, va a jugar.
2: Rápido, Millonarios. Hay que ponerle
3: a jugar Barreiro para Jomier. Y viene el gol.
5: Se apagó Jomier totalmente.
3: Vamos, Millonarios, que se quiere ver campeón. La pelota para Rodrigo Ureña. Una. Le va a entrar a Wilker. Vamos. Pelota que mata a Carlos Darwin. Arras de césped con Andrei. Estupiñán con Carlos Darwin. Metete en el área, Estupiñán. La tiene Carlos Darwin. La pincha, pero no está Estupiñán en el área. Ahora sí.
2: ¡Gol!
3: Dice que fuera. Quiero verlo porque es gol. Quiero verlo, lo anulan, pero es gol. Quiero verlo. ¿Qué vieron ustedes? Porque estoy que me lo canto. El primero de Millonarios en 83 minutos. A ver qué es lo que pasa.
5: Creo que sí, esto era el lugar de Angulo.
1: No. Creo que no. En el segundo toque, creo que no están fuera de lugar.
5: Bueno, yo les creo a ustedes.
2: Tiene que revisar porque no.
5: Es del VAR, ¿no? Esa es del VAR totalmente, no del juez de línea, esa es del VAR.
3: Señoras y señores, lo llama el VAR.
2: Lo van a llamar.
3: Están hablando. Vamos a ver.

0: 5, 6.
1: Juegue, juegue.
0: A ver, gente de la Casa Azul, en análisis mañana, ¿cuántas le perdonaron a este número 16?
2: La pelota la tiene Danovis Banguero, está jugando para Chaverra. Chaverra con Danovis. Danovis que está jugando con uno de los de la figura de la cancha, el señor Sousa. Juega para Barreiro. Barreiro para Jomier. Jomier que se frena, que saca uno, que saca dos, invita falta. Al baile, le hacen falta, falta que no da el árbitro. ¿Qué hacemos, juez? ¿Qué hacemos? Viene Sousa y a Sousa sí le dicen que falta.
0: Juegue.
2: Pelota para Javier Burray. Dice el árbitro que no hay nada,
0: juegue,
2: que nada,
0: juegue.
2: La tiene Barreiro.
1: Pero venga, aprovechemos.
2: Ureña que va.
0: ¡Juegue!
2: ¡Juegue!
0: Pero es que es culpa de Ureña.
2: Claro, ¿por qué?
0: ¿Por qué se frena?
2: ¿Por qué renuncia a jugar?
3: Camilla.
1: Es culpa de nosotros mismos. Claro. ¿Qué necesidad de parar la jugada? No nos

0: ¿por qué no traza la línea del bar? Había sido
1: tengo una pregunta.
2: Venga, Ureña, juegue, mano.
3: Adelante, Melanie.
0: Bueno, a ver, Melanie, porque le
1: voy a narrar. Estupiñán no está haciendo méritos para una titularidad.
0: Oiga, y mire, se paró ahí mismo. Ve, qué bueno.
1: Mágicos.
0: Vamos, Millonarios. Que va Estupiñán, taconcito para Carlos Darwin. No le entendió en la segunda jugada. Viene Estupiñán raspando. Y ahí saque de banda para Inter.
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0: Y ahora no saca Inter. Venga, juez, ¿cuánto tiempo es para sacar? Me dice.
2: Mira, 1001, 1002, 1003.
0: Bueno, dice el árbitro que fue mal saque.
2: ¿A qué es más atrás?
0: No,
2: que es más atrás.
0: No le creo, señor juez.
2: ¿Qué vea? ¿Qué dónde?
3: No. Quiero ver la reposición. Vamos a ver la reposición.
2: Bueno, no, los tres minutos, sin lugar a dudas.
0: Caballero tiene la pelota, viene Estupiñán, le quita el esférico y el árbitro dice que con falta. No, juez, no es falta jamás. Ahora se preparan dos cambios.
3: Tres cambios.
0: Inter, no, dos. Dos, el otro es el jugador que no lo han dejado ingresar.
2: Sí, señor. Juegue, juegue, juegue, juegue.
0: Ya jugó Inter, que está jugando con 10 hombres. Pelota para Wilker. Fariñez, que hace el lanzamiento. Va a la mitad de la cancha. Ni Barreiro ni Sousa ganaron esa pelota. Ahora sí Sousa la gana en la primera, en la segunda no va. Caballero la tiene. Sin falta, falta Sousa, sin falta.
1: Bien, Sousa.
0: Y
1: no.
0: El árbitro dice que sí fue falta.
2: Fue falta.
0: ¿Qué hacemos con Fernay? Bueno, ya entra el jugador que mágicamente lo sacaron del terreno y se recuperó. Y ahora vienen dos. Sacaron del terreno y se recuperó. Y ahora vienen dos sustituciones.
4: Se vienen los dos cambios. Se va con el número 25, el jugador Ronaldo Julio. Ingresa con el número 6, Miguel Amaya. Y también se va con la número 9, Diego Duarte. Ingresa con el número 21, Johan Garcés.
0: La noticia es que Diwar jugó completo un partido.
1: Mal, pero completo. ¿Cómo así?
0: Bueno.
1: ¿Qué hacemos? ¿Qué desespero ver este Millonarios de hoy, la verdad? Tanta imprecisión en un rival que no le estaba poniendo mayor oposición. Y simplemente con la misma imprecisión fue que le dio vida al rival de incluso llegar a ponerse casi en posición de ventaja. Ahí bueno, el guayo.
2: Vamos, vamos, Jomier, vamos, vamos, Jomier.
0: Ricky, dígame.
4: Se bien. Se van a jugar 5 minutos más acá en el Campín.
0: Bueno, hacer en 5 lo que no hizo en 90.
1: Bueno, vamos, se vamos, puede, vamos, vamos, hay que ganar.
0: Y ahora hasta que Jomier se ponga el guayo.
2: Ahí perdimos los 5 minutos.
0: Jomier.
1: Pero si también amarrado estaba, ¿por qué dele cayó? Sí. ¿Por qué lo tiene que desamarrar tanto?
0: El árbitro ya da continuidad, va Julián Angulo, viene, bien, se gana un saque de banda un poco más adelante. El árbitro le dice, sí, pero atrás, sí, pero atrás. No.
1: Cansoncito.
0: A ver,
2: venga, Barreiro, Urueña. venga, Barreiro.
0: Urueña. Barreiro tiene la pelota, juega con Sergio Mosquera. Ya entra en circuito de juego nuevamente con Guayos. El jugador Jomier Guerrero, la pelota la tiene. Danovis Banguero, viene el gol, lo sé. Se le escapa de su dominio a Carlos Darwin. Y creo que es ya preocupante lo de Carlos Darwin. Creo que ya...
2: El semestre pasado.
0: Sí. Bueno, no puede Urueña. Va Inter. Sin falta, muy bien. Barreiro, tiempista, lo esperó.
2: Ya, quitó la pelota.
0: Quedó para Urueña. Urueña
3: la juega
0: para
3: Darwin.
0: Carlos Darwin. Una, Carlos. Una que estás en deuda. Busca el interior. Saca la marca. Saca vaya. Uno. Saca dos. Saca de igual. Lo deja regado. Queda para Angulo. Julián que la tiene. Marca de tres. Saca la marca. Pero en la última, Julián Gómez le gana. Pelota para Garcés. Oiga, ¿este Garcés es el que estaba en el Once Caldas?
4: En América de Cali.
2: Juegue, juegue. Okay.
1: No. ¡Se cayó solo!
0: Bueno.
1: No, qué desespero.
0: Señoras y señores, y así son gozorongos, se nos van los dos primeros minutos de adición.
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En ASB Colmundo son las 9:16 minutos. 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

En ASB Colmundo son las 9:46 minutos. 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

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En ASB Colmundo son las 10 en punto. 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

En ASB Colmundo son las 11, 15 minutos. 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

En ASB Colmundo son las 11:46 minutos. 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

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En ASB Colmundo son las 12 en punto. 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

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En ASB Colmundo es la 1:15.

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En ASB Colmundo son las 2 en punto. 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

irnos quedando el uno del otro. Debe ser una fe grande, extraordinaria, entre el esposo y la esposa, para ver los milagros que se requieren en el matrimonio. Se requieren ver muchísimos milagros, claro. Por eso Jesucristo nuestro Señor nos da una gran enseñanza con respecto al matrimonio en las bodas de Cana de Galilea. Allí en Juan capítulo 2 nos dice, nos habla de las bodas de Cana de Galilea. Allí el Señor hace un milagro, el Señor Jesús hace su primer milagro a propósito, que es convertir el agua en vino. Y él lo hace con una gran enseñanza, ¿no? El mejor vino se sirve con el paso de los tiempos, o se sirve al final, dando a entender con ello que esto es lo que hace Jesús, lo que hace Dios en nuestras vidas matrimoniales, el irnos llevando cada día a vivir mejor, a disfrutar el uno del otro, a vivir la plenitud del matrimonio. Pero bueno, esto significa que cada uno se va acercando más y más a Dios. La fe de Abraham y la fe de Sara, bueno, estaban intactas. Ambos tuvieron una fe grande, una fe muy grande, y por eso vieron la gloria de Dios, vieron el milagro de Dios. Y Sara, bueno, aquí nos dice, también tuvo fe. Por la fe, también la misma Sara, siendo estéril, recibió fuerza para concebir y dio a luz aún fuera del tiempo de la edad. ¿Por qué? Bueno, ya sabemos, porque tenía fe. Y segundo,

Y es lo que nosotros debemos aplicar a nuestra vida. Debemos creer que Dios es fiel para cumplir lo que promete a nuestras vidas. Claro que sí. Y creer que Él es fiel es confiar. Y eso es confiar en Dios. Los que confían en el Señor, ¿cierto?, tendrán fuerzas. Los que confían en el Señor volarán alto como las águilas. Los que confían en el Señor verán la gloria de Él. El confiar es lo que aquí nos dice. Creyó que Él era fiel, que Él lo había prometido. Sara creyó que era fiel quien lo había prometido, que era fiel Dios, y Dios siempre será fiel para con todos nosotros, los que nos acercamos a Él con un corazón contrito, con un corazón humillado, con un corazón humilde. Y en la medida que vamos siendo más sensibles a Dios, más sencillos, más humildes, más doblegados, en la medida que más nos arrodillamos delante del Señor, pues créame, mi querido oyente de AMPM, que bueno, tendremos esa fe tan grande que tenía Sara, y también vamos a creer en su fidelidad, vamos a confiar plenamente en nuestro Padre Creador. Pero hay que ser sencillos, hay que ser humildes, hay que saber esperar los tiempos, y bueno, no podemos dejar nunca de creer en Él. Siempre el Señor es mi roca fuerte, es mi alto refugio, es mi refugio, es mi esperanza, es lo que estoy esperando siempre, es la promesa para mi vida, es lo que viene del corazón de Dios. Creyó que era fiel quien lo había prometido, o sea Dios, por lo cual también de uno ese, y ese ya casi muerto, dice aquí la palabra de Dios en Hebreo.

las estrellas del cielo en multitud, y como la arena innumerable que está a la orilla del mar. Es decir, salió una descendencia que aún continúa con nosotros. Una descendencia tan grande que ahí también estamos nosotros. Somos aquellos que Dios mencionó que éramos como las estrellas del cielo. Multitudes, millares, millones de estrellas. Así sería la descendencia de Abraham. Y aquí estamos, los descendientes de Abraham. Ya han pasado tantos años. Y bueno, ya yo creo que pasamos de ser de miles a millones, como las estrellas, que aún no se pueden contar. La descendencia fue extraordinaria. ¿Para quién? Para Abraham y para Sara, para los que tuvieron fe, para los que creyeron en la fidelidad de Dios y para los que de verdad vieron lo que era invisible. Vieron lo invisible, lo vieron porque estaban conectados con la inteligencia de Dios, con la inteligencia espiritual. Por eso suceden todas estas cosas. Y sucedieron entonces, claro que sí, esto tan maravilloso que también nos lo comparte la palabra de Dios en Génesis capítulo 15, en el versículo 5. Cuando Dios llama a Abraham y lo lleva afuera y le dice, mira, ahora los cielos, mira los cielos, mira muy bien los cielos, Abraham, y cuenta las estrellas, si las puedes contar. Y le afirma el Señor, así será tu descendencia. Es como Dios también llamándonos a nosotros, vengan para acá, vengan, búsquenme, vengan, acérquense a mí, vengan, miren el cielo, miren conmigo las estrellas, miren el reino de los cielos, miren la justicia de Dios, miren las palabras de Dios, miren la voluntad de Dios, miren el reino de los cielos, el reino de Dios y su justicia. Y le dice así, ¿no? El Señor, Abraham, venga, venga para acá, venga Abraham, mira ahora los cielos, deja de mirar los problemas, deja de mirar lo imposible, deja de mirar, ¿cierto?, las debilidades, deja de mirar el pantano, las piedras, mira las estrellas del cielo, las estrellas que son en multitud allí en el cielo, y son es tanta la multitud de estas estrellas que son como la arena innumerable de Dios. Y aquí lo repite, mira los cielos, en Génesis 15, 5, cuenta las estrellas. Primero le dice, mira las estrellas del cielo en multitud, como la arena innumerable que está a la orilla del mar. Y luego, mira y cuenta. Cuenta las estrellas, si las puedes contar, porque así será tu descendencia. O sea, estaba el Señor, estaba Dios diciendo a Abraham que aquello que para él era invisible, ahí lo estaba viendo en las estrellas. Y ahí lo vería. Y ahí lo vio en su hijo, en Isaac. Ahí lo vio en Jacob. Y ahí lo vio en toda la gran descendencia de las 12 tribus de Jacob, de las 12 tribus de Israel. Y bueno, todo lo que llega a ser toda la genealogía de nuestro Señor y Salvador Jesucristo. Es maravilloso, es importante poder comprender lo que le sucedió a Abraham. Entonces podemos concluir si pudo ver aquello que era invisible. Abraham viendo lo invisible. Y esto está para todo aquel que se acerca a Dios y que le pide que le dé inteligencia espiritual. Sucedieron entonces tres cosas. Vamos a ver las tres cosas que sucedieron. Bueno, Dios llevó a Abraham afuera, le dijo que mirara y después que contara. Sal, mira y cuenta. El momento que vivía Abraham, pues
En aquel instante

Él vivía la incapacidad, vivía la impotencia por no poder alcanzar su anhelo de tener un hijo, de tener una descendencia, y lo que hizo Dios fue llevarlo afuera. Salir de la tienda representa no quedarnos viendo la crisis que podemos estar pasando, o quedarnos con lo que estamos sintiendo en nuestra incapacidad y falta de respuesta, e implica el no quedarnos encerrados en nuestra tristeza, en nuestros problemas, frustraciones,

más cómodo. Esto lo mencionábamos en el programa de ayer, ¿cierto? No encerrarnos, no meternos a una cueva, sino salir. Dios llama a salir de aquella cueva, que es el primer elemento. Sal. Él le dice, sal, ven y mira, y ven y cuenta las estrellas. Hay que salir. Salir de la debilidad, de la inseguridad, de la impotencia. Salir del no se puede. Salir del ver todo que es imposible. Salir de la incredulidad. Salir de todo aquello que no nos deja ver más allá, como le dijo Dios a Abraham, que viera más allá. Porque cuando uno se encierra, bueno, terminamos lamentándonos, quejándonos y reclamándole a Dios. Si me quedo allí dentro de la tienda, pues no ocurre absolutamente nada en mi vida. Más aún en el caso de Abraham, cuando según el conocimiento humano, bueno, pues Sara era estéril, ya lo vimos.

salir de aquella tienda, a salir de aquella cueva, salir de aquel encierro, para que yo no me quede mirando lo terrenal, sino, como le dice Dios, sal; segundo, mira; tercero, cuenta. Sal del encierro, mira lo que Dios tiene para ti, mira las estrellas del cielo y cuéntalas. Cuéntalas. Esa es la dirección de Dios, es la orden de Él, y es lo que nos corresponde a hacer, es lo que nos corresponde realizar a cada uno de nosotros, mis queridos oyentes de AMPN. Estamos en Nutrientes para el Alma. Estamos nutriéndonos, estamos viendo toda esta temática de la inteligencia espiritual que se requiere para ver lo invisible. Lo que muchos no ven, nosotros sí lo podemos ver en los ojos que Dios nos ha dado, en los ojos de la fe. Mira y cuenta. Ven, mira y cuenta. Es lo que nos corresponde a cada uno de nosotros, en nuestra responsabilidad, para colocarlo en la práctica, para hacerlo de esa manera. Bueno, esto fue lo primero que entonces Dios le dice a Abraham. Bueno, estamos ya en el tiempo de irnos a tomar nuestra tacita de café. Bueno, y bueno, ya regresamos.

Muy bien, bueno, pues esa tacita de café deliciosa, café de Colombia, el mejor café del mundo. Bien, ya vimos la primera parte, lo que le dice Dios a Abraham: sal fuera, sal de tu cueva, sal de tu encierro, sal de tu tienda. Lo segundo que le dice Dios a Abraham es que mire a lo alto, que mire a lo alto, sí señores. Que debe mirar tanto para abajo, mire para arriba, mire a lo alto, mire a los cielos y no mire lo terrenal, sino lo celestial. Bueno, esto es interesante. Lo terrenal no me puede ofrecer a mí lo sobrenatural. No lo olvidemos. Lo repito. Lo terrenal no me puede ofrecer a mí lo sobrenatural. Lo terrenal, pues me ofrece lo terrenal, y lo sobrenatural únicamente me lo puede dar Dios. Por ello mis ojos siempre tienen que ver al Señor, que Él es

Gastamos tanto tiempo hablando de los demás, ¿cierto? Mirando para abajo, mirar lo que los demás hacen, lo que los demás dicen, lo que los demás nos hacen. No, miremos para arriba. Miremos a lo alto, como aquí nos enseña el Señor, aquí en este tema maravilloso de la inteligencia espiritual. Claro, miremos hacia arriba. Mis ojos siempre viendo al Señor que está en los cielos. Siempre tengo que estar mirando al Altísimo y siempre poner la mira en las cosas de arriba. Primero es sal y segundo, mira a lo alto. Lo tercero que Dios le indica a Abraham es que cuente. Ah, bueno, ya empieza la tarea más específica. Cuente. Le dice, cuenta las estrellas si las puedes contar.

estables. Y también, claro, descubrimos que somos muy pequeños ante la inmensidad de la creación del universo. Entonces, esto es claro, entonces somos demasiado pequeños ante una creación tan extraordinaria, lo que es el universo. Y también entendimos la función del Sol como la estrella dentro de nuestro sistema solar, que nuestro sistema solar hace parte de una galaxia, y que en el universo no solo hay una galaxia, existen billones. En nuestra galaxia, que es la Vía Láctea, es difícil calcular el número de estrellas que hay. Se estima que pueden ser entre 5.000 y 400.000 estrellas. Bueno, todo esto lo estoy trayendo aquí al conocimiento a través de nuestra enseñanza, de nuestro libro. Bueno, un libro hermoso que se llama La Inteligencia Espiritual, de nuestro líder, Jimmy Chamorro Cruz, nuestro líder mundial de la ICT, de la Cruzada Estudiantil y Profesional de Colombia. Bueno, dedicó muchísimo para podernos dar esta enseñanza, mucho tiempo. Bueno, y también muchísima revelación de nuestro Padre Dios. Pero pongámosle mucho cuidado, como aquí él nos lo indica, que también, ¿cierto? Podemos entender la función del Sol como estrella dentro de nuestro sistema solar, que nuestro sistema solar hace parte de una galaxia, y que en el universo no solo hay una galaxia, existen billones. En nuestra galaxia, que es la Vía Láctea, es difícil calcular el número de estrellas que hay. Se estima que pueden ser entre 100.000 y 400.000 estrellas. En el universo también se estima que hay 2 billones de galaxias, y las estrellas pueden superar ampliamente este número. Qué extraordinario lo que es el cielo. Por eso Dios le decía a Abraham: mire, mire el cielo, mire las estrellas y cuéntelas. Si nosotros tomamos el número inferior de estrellas en nuestra galaxia, y si cada galaxia tiene 100.000 estrellas por 2 billones de galaxias, el resultado sería 200 sextillones. ¿Cómo le parece? Esto es algo que sale de nuestra mente. De esa cantidad, 200 sextillones de estrellas en el universo. Si calculáramos con la cifra más alta, de 400.000, en promedio serían entonces 800 sextillones de estrellas.

provee lo invisible, como su eterna misericordia y la reconciliación, que son intangibles pero gloriosas. ¿Para quién? Para aquel que la entiende, para aquel que las vive. Nada se puede comparar a ellas. La vida de los hombres de fe, mis queridos oyentes de AMPM, pues consiste en sostenerse toda su vida viendo lo invisible. Oiga, tremendo, toda la vida es sostenernos

Miremos lo que Él tiene para nosotros día a día cuando nos acercamos a Él en su palabra, en oración. Míralo. Y tercero, cuenta. Cuenta las estrellas si puedes. Bueno, cuenta las maravillas de Dios. Cuenta los milagros que Dios ha hecho en ti en todo este tiempo, todos estos años. Si yo me pongo a mirar los milagros en mi vida, desde hace ya cerca de 40 años que recibí a Cristo, ya estoy cerquita de cumplir mis 40 años de tener a Cristo en mi corazón. Y bueno, si yo me pongo a contar todos los milagros de Dios, son extraordinarios. Son extraordinarios, maravillosos, grandes. Y usted, para usted también está el tiempo para que cuente como Abraham contaba aquellas estrellas. Y ahí nos podemos pasar toda la vida contando la gloria de Dios.

para que él también mirara permanentemente a los cielos y viera que las promesas tuyas se cumplirían en él, de que tendría un hijo llamado Isaac, el hijo de la promesa. Y viendo el cielo, viendo las obras y maravillas tuyas, tú le invitaste también a contar, y nosotros estamos llamados también a lo mismo, a salir, a mirar para el cielo, a mirar a lo alto, mirarte a ti, Señor, y a contar tus maravillas, como quien cuenta las estrellas y no termina de contarlas. Contaremos tu gloria, Señor, contaremos tus maravillas, y dedicaremos nuestra vida para ello, para hablar de ti, para hablarle a muchas otras personas de ti. Y entonces, Señor, con tu inteligencia espiritual, así como la de Abraham, veremos cosas grandes y extraordinarias. Veremos lo invisible, Señor. Veremos tu gloria, como dice en Hebreos 12:14, Señor, también. Es importante, es necesario seguir la paz para con todos y la santidad sin la cual nadie verá al Señor. Porque veremos al Señor, veremos tu gloria todos los días que nos acercamos a ti en oración, a ti.

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0: Sí, señores, y en manejando tu vida, mi vida y nuestras vidas, bueno, recordarle la importancia de lo que Dios nos enseña, de no dejar de congregarnos como algunos tienen por costumbre, Hebreos 10, capítulo 24 y 25. No dejemos de congregarnos. Bueno, esta es una invitación para todos los que nos escuchan aquí en Colombia y en otros países, bueno, donde tenemos nuestras sedes de la ICT, de la Cruzada Estudiantil y Profesional de Colombia. Bueno, nos estamos acercando cada día, cada mes, vamos avanzando en este hermoso año, pero es necesario que nos congreguemos. Es necesario que vamos a nuestras sedes, a los distritos de la Cruzada Estudiantil. Si usted en su ciudad de aquí en Colombia quiere saber dónde queda la Cruzada, puede escribirme al 311-364-5093 y allí con todo gusto pues le va a indicar la dirección, el teléfono de aquel lugar donde nosotros nos congregamos, nos reunimos y somos una familia. Es necesario, el Señor nos dice, no dejemos de congregarnos como algunos tienen por costumbre. Antes, por el contrario, pues congreguémonos y allí vamos a tomar ánimo.

conocemos. Si usted viene y, o va a venir de otro país, aquí le damos todas las garantías para que pase un tiempo extraordinario. Así también podemos congregarnos a nivel de los centros de convenciones como el Redil, donde tenemos estos encuentros mundiales para jóvenes, para damas, para parejas, para profesionales, en fin, para emprendedores, para los diferentes grupos que tenemos de trabajo establecidos, en donde ahí nos conocemos con muchas personas muy lindas que de verdad vale la pena hacer. Ya saben que estamos en muchos países, estamos en Australia, tenemos sedes en Filipinas, allí cerca de Filipinas en el Asia también, en algunas poblaciones como Shanghái, allí cerca de Filipinas. Tenemos la obra de Dios también en Europa, en Inglaterra, en Francia, en España, en Alemania, en Italia. Entonces también podemos congregarnos, como dice su palabra, no dejemos de congregarnos, pues nos congregamos en nuestras sedes, los distritos, nos congregamos en el Redil, en los eventos de fin de semana especializados, y nos congregamos también en Israel, en la Tierra Santa, a través de las peregrinaciones. Bueno, ya está muy cerca la peregrinación donde el Cielo Responde, con nuestro líder Jimmy Chamorro, que la va dirigiendo, esta gran peregrinación. Y bueno, en el momento que esté ya la peregrinación, estaremos hablando el día a día por dónde van, cómo es la ruta. En esa ocasión es todo el tiempo en Israel, creo que son 14, 15 días en Israel. Entonces, para estar enterados, también si usted quiere viajar con nosotros a nuestras peregrinaciones, me puede llamar al 311-364-5093. Tenemos las dos grandes peregrinaciones en el año: la peregrinación a Israel de las mujeres empoderadas en el mes de mayo, la peregrinación donde Dios responde en el mes de octubre, por esta época, ¿no? Seguramente seguirá siendo en esa época, si no, pues les estaré informando. Pero son las dos peregrinaciones grandes, una pues la dirigida por nuestra líder mundial, la líder Saidi Eliana Mora, que es la peregrinación de mujeres empoderadas. Desde ya se puede motivar para inscribirse. Escríbanos al 311-364-5093, y desde ya aproveche que el dólar está muy económico, porque todo se paga con el dólar aéreo, que es el dólar IATA. Y la segunda peregrinación, hoy por hoy, en el mes de octubre, dirigida por nuestro líder mundial de la ICT, de la Cruzada Estudiantil, nuestro líder Jimmy Chamorro Cruz, y se llama Donde el Cielo Responde. Bueno, estamos también allí con otras salidas, otras rutas, otras peregrinaciones nuestras a través de cada sección del país, aquí en Colombia, en otros lugares del mundo. Se organizan los grupos a través de los diferentes líderes que hay en delegados en cada región, y también hay otras peregrinaciones que también con mucho gusto les puedo decir en otras épocas que van a salir estas peregrinaciones. Ahí tenemos pues las tres maneras de aplicar lo que dice Manejando tu Vida, Mi Vida y Nuestras Vidas, el congregarnos. Hebreos 10, 24 y 25, no dejemos de congregarnos como algunos tienen por costumbre. Nos congregamos en nuestras sedes distritales, en cada país, en cada ciudad. Nos congregamos en el Centro de Convenciones El Redil. Nos congregamos en el Centro de Convenciones El Redil, aquí en Colombia. Que llegan desde todas partes del mundo allí al Centro de Convenciones a disfrutar el compañerismo, a congregarnos allí bien especial. Nos podemos congregar también en las peregrinaciones en la Tierra Santa, Israel, como lo dicen los cánticos graduales en los salmos, del salmo, salmos, creo que el 100, recuerdo bien, del 132 en adelante, no, del salmo 122 en adelante. Ahí vamos hasta el 134. El Salmo 121 al 134. Vamos, los cánticos graduales nos enseñan a ir a Jerusalén en grupos, en caravanas, en familias. Bueno, a través de nuestros grupos congregados, bien chévere, disfrutando allí de la congregación en el templo, allí en el lugar donde

estaba el templo y donde está hoy por día, hoy por hoy, el muro de los lamentos, el Kotel. Y bueno, disfrutar de todos los regalos que tiene Dios para nosotros en toda la tierra de Israel y en nuestra amada Jerusalén. Llámenos 311-364-5093. Bueno, los espero en el próximo programa aquí en AMPM. Un abrazo grande para todos. Que el Señor les bendiga rica y abundantemente. Chao.

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0: 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En ASB Colmundo son las 5 en punto. 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
1: Muy buenos días, bienvenidos a Teoterapia y Meditación, el primer espacio del día en torno a Dios. Continuamos aquí con nuestra serie, En Medio. Y hemos venido deteniéndonos en un par de capítulos de la Biblia, Josué 3 y Josué capítulo 4, que es cuando Josué pues lidera a su pueblo para que cruce del desierto a la tierra de Canaán. Finalmente culminarían esos 40 años allí en el desierto. Ya Moisés ha muerto y ellos cruzarían el río Jordán. Y nos hemos detenido en ese hecho, lo que ocurre antes de cruzar el río y lo que acontece cuando cruzan el río, incluso después de hacerlo. Porque este pasaje habla mucho acerca de en medio, que Dios está allí en medio. Dios estuvo en medio allí de su pueblo mientras cruzaban el río. Y ocurrió el milagro, recordemos, que las aguas se detuvieron río arriba. Josué capítulo 4. Recordemos que allí, en los versículos anteriores, 12 hombres, uno por cada tribu, tomaría y cargaría una piedra que sería tomada de donde estaban los sacerdotes detenidos ahí con el arca del pacto, y ellos la llevarían pues a la orilla. Después estas piedras serían depositadas allí en el, pues, una región llamada Gilgal. Y la pondrían sobre su hombro. Ese tema de sobre su hombro, ahí lo dedicamos unos buenos programas a la semana pasada. Y continuamos entonces con el versículo 6 y 7. Ellos allí montarían algo, un memorial, con esas 12 piedras que tomarían nuevamente de en medio del río, para que esto sea señal entre vosotros. Y cuando vuestros hijos preguntaran a sus padres mañana diciendo, ¿qué significan estas piedras?, les responderéis que las aguas del Jordán fueron divididas delante del arca del pacto del Señor. Cuando ella pasó el Jordán, las aguas del Jordán se dividieron. Y estas piedras servirán de monumento conmemorativo a los hijos de Israel para siempre. Aquí vemos algo muy importante, la memoria. Memorial, memoria. ¿Para qué un memorial? ¿Para qué tener memoria? Aquí vemos que sería un memorial para recordar, sí, pero especialmente para enseñar. Y eso es algo muy llamativo. Vean qué interesante. La memoria es para enseñarme algo extraño, no solo para recordar. En este caso específico, sería concretamente para enseñar. Y estaría ya al otro lado, o sea, en la tierra de Canaán, al otro lado, o sea, al oeste del Jordán. Y estarían allí. Y cuando sus hijos pregunten, ¿qué son estas piedras?, ustedes les dirán esto. ¿Qué significan estas piedras? Ustedes les dirán esto, que las aguas del Jordán fueron divididas. Aquí la pregunta no sería, oiga papá, ¿cuál es este río? No, la pregunta es, ¿qué significan estas piedras? Concretamente eran 12. Lo importante de un memorial es el significado. Eso es lo importante. ¿Qué significan estas piedras? Y el significado es claro, que las aguas del Jordán fueron divididas. Y vemos algo, hablando de el centro. El centro del memorial no son las piedras, sino Dios, sino la grandeza de Dios, sino la protección de Dios. Sería un memorial del amor de Dios, de la misericordia de Dios, del poder de Dios. Sería un memorial de mi seguridad en Él, porque mientras Él esté en medio, recordemos que ahí estaba, claro, estaban los 12 sacerdotes, y en medio, pues, ahí vemos. Vemos entonces que está el arca del pacto, que representa la presencia de Dios. Y mientras Dios esté en medio del río, yo puedo cruzar. Y yo puedo estar seguro. El memorial de que mi seguridad está en Dios. El memorial de que yo puedo cruzar en paz. El memorial de sus maravillas. Recordemos maravillas lo que es. Eso lo hemos venido compartiendo desde el capítulo 3 de Josué. Es algo extraordinario. Es algo que solamente Dios puede hacer. Es lo milagroso. Ese es el memorial. Entonces, la memoria es concretamente para eso. Y eso es lo que me enfatiza aquí, la palabra de Dios. ¿Qué significan estas piedras? Muy llamativo lo que aquí nos comparte Moisés, cuando, o mejor, Josué, Josué capítulo 4. ¿Qué significan estas piedras? La memoria es para enseñar a otros, pero para que yo nunca deje también de ser enseñado. Isaías capítulo 63, en el versículo 7, expresa: de las misericordias del Señor haré memoria, de las alabanzas del Señor, o sea, haré memoria de todo ello, conforme a todo lo que el Señor nos ha dado, de eso haré memoria. Y haré memoria de la grandeza de sus beneficios hacia toda la casa de Israel, que les ha hecho según sus misericordias y según la multitud de sus piedades. Magistral lo que aquí me dice este pasaje. Clarísimo. ¿Yo de qué de hacer memoria? De la misericordia de Dios. De todo aquello lo hable de Dios. De todo lo que Él me ha dado. De su grandeza para conmigo. De la multitud de sus piedades. La pregunta es: ¿usted de qué está haciendo memoria? Y de lo que usted haga memoria, eso es lo que usted va a enseñar a los suyos, por cierto. Entonces, esto es clave, porque eso, el memorial de mi vida, es lo que yo enseño a otros, lo que yo comparto a otros. El Salmo 77:11 dice: me acordaré de las obras del Señor. Sí, haré yo memoria de tus maravillas antiguas. Meditaré en todas tus obras y hablaré de tus hechos. O sea, la memoria me recuerda sus maravillas y me lleva a meditar. Pero también me lleva a hablar, o sea, me lleva a compartir. Tema significativo aquí. ¿Por qué significativo? ¿Qué significan estas piedras? El Salmo 20, versículo 7, expresa: estos confían en carros y aquellos en caballos, mas nosotros, del nombre del Señor nuestro Dios, tendremos memoria. O sea que la memoria refuerza mi seguridad y mi confianza, por supuesto, en Dios. Tantos pasajes que podemos aquí compartir, como Primera de Crónicas 16:12. Haced memoria de las maravillas que ha hecho, de sus prodigios y de los juicios de su boca. El versículo séptimo aquí de Josué 4 finaliza diciendo: y estas piedras servirán de monumento conmemorativo a los hijos de Israel para siempre. Cabe aquí, pues, decir algo que es demasiado obvio, y es que Dios no necesita recordar. Somos nosotros los que necesitamos recordar, los que necesitamos meditar y traer a memoria, porque somos nosotros los que olvidamos. Con mucha facilidad recordamos nuestros problemas y olvidamos las maravillas del Señor. porque la gente lo que recuerda son los problemas y olvidan las maravillas de Dios, los milagros de Dios. Por eso Dios establece memoriales. Algo muy importante: la memoria.

0: hijos de Israel, y las pasaron al lugar donde acamparon y las levantaron ahí. Finalmente, la obediencia completa siempre preserva el propósito de Dios. La memoria, tema poderoso que aquí nos habla la palabra de Dios, es para enseñar. Vamos a orar. Y yo, Dios, yo quiero hacer memoria de ello, de tus misericordias, de tus maravillas, de tus grandezas, de tus piedades. Porque para eso serviría este memorial. ¿Qué significan estas piedras? Que Dios actuó poderosamente. Que mientras Dios estuvo en medio, entonces yo pude cruzar y lo pude hacer en paz y tranquilo. Estas piedras representan la protección de Dios. Significan su poder, significa Dios. Significan su poder, significan mi seguridad, porque en Él yo estoy seguro. Estas piedras significan que sus misericordias son para siempre, su amor. Ahora, Señor, gracias por aquello que tú me enseñas hoy. Y la memoria, sí, es para recordar tus maravillas, porque aquello lo cual yo hago memoria es aquello lo cual yo comparto y yo enseño. Amén. Muchas gracias por acompañarnos este primer día de esta semana y en el último día de este mes de agosto. Y muchas gracias a todos aquellos medios que transmiten este programa y lo hacen todos los días. A Colmundo Radio aquí en Colombia, El Puerto Noticias en el puerto más bello del Perú, en Hilo, Guayo Estéreo, la bellísima Guajira colombiana, Corrientes del Jardín Bajo Cauca colombiano, Platino Estéreo. Como siempre, pedirles el favor de regalarnos un me gusta, el dedito para arriba, si este programa ha sido bendición para usted. Y por favor, compártalo con otras personas que lo puedan necesitar. Nos encontramos mañana nuevamente a las 5 a.m. hora Colombia. Que tengan un feliz día. Dios los bendiga.
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2: Juan Alberto Londoño, el viceministro de Hacienda, explicó por qué el gobierno de Abelardo de la Espriella presentó un presupuesto tan alto en medio de tanta deuda.
3: Lo que el gobierno nacional está diciendo es que el presupuesto del próximo año es tal. El gobierno del presidente Abelardo lo que está diciendo es, tenemos un problema muy grande y es que no tenemos plata. Pero lo que está diciendo, y uno quiere entender de la mejor manera, es pues me voy a endeudar para pagar todas las obligaciones que Gustavo Petro lo dejó escondidas o que no quiso pagar.
2: Gerson Iván Arias, subdirector de la Fundación Ideas para la Paz, dijo por qué la operación Perseo que desarrolló el gobierno Petro no sirvió para recuperar la región del Micay en el Cauca.
4: Pero en términos, digamos, de modificar las variables, digamos, de reproducción de los cultivos y el narcotráfico, pues la situación no ha cambiado mucho.
2: El abogado Carlos Medellín le respondió al jefe negociador del gobierno Petro con la coordinadora guerrillera en Niño, quien dijo que ese proceso fue exitoso.
5: Se trabajó, sí, hicieron un esfuerzo, es verdad, el doctor Novoa hizo un esfuerzo importante, eso es cierto, pero los resultados no existen.
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En ASB Colmundo son las 5:30 minutos. 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

Eres especial, tesoro. Eso es lo que dice Papá Dios y debes creerlo. Querida familia, les doy la más cordial bienvenida a este maravilloso programa Despertando Corazones. 30 minutos de bendición, 30 minutos de amor, 30 minutos de mensajes de la Biblia, mensajes inspirados en la palabra de Dios, mensajes que llegan al alma y que llegan al corazón. Mi nombre es Edgar Jaimes, la voz de la esperanza, y aquí es de Colmundo Radio, la radio que te acerca. Les damos la más cordial bienvenida a todos ustedes, nuestra maravillosa audiencia que cada día es más grande, cada vez más personas se suman a compartir, a escuchar, a ser edificados por la palabra de Dios. Recuerda la regla de los 3 ochos, así es, divide tu día, que es de 24 horas, en 3 fracciones de 8, 8 horas y 8 horas para tener un buen equilibrio en tu vida, 8 horas de trabajo intenso, trabaja con amor, trabaja con dedicación, trabaja con alegría, 8 horas de descanso y de buen sueño, claro que sí, eso inclusive lo recomiendan los médicos, pero 8 horas para las 3 F, 3 H y 3 S. Las 3 F son fe, familia y forma, o sea, mantente en forma. Las 3 H, habilidades, higiene y hábitos. Y las 3 S, superación, servicio y sonrisas. Claro que sí, tenemos que seguir adelante. Y recuerda que para llegar al éxito no hay ascensores. Tendrás que usar las escaleras, peldaño tras peldaño. Estamos en Despertando Corazones y ahora prepara tu corazón para las curiosidades de la Biblia.

Las cinco veces que Dios escribió. Claro que sí, estos mensajes van a transformar nuestra vida. Cinco veces que Dios escribió. La primera, los 10 mandamientos. Dios escribió los 10 mandamientos en tablas de piedra. Eso lo encuentras en Éxodo 31, verso 18. La segunda vez, las segundas tablas. Después del pecado del becerro de oro, Dios volvió a escribir las tablas del pacto. Eso está en Deuteronomio 10, del 1 al 4. Una tercera escritura, la escritura en la pared. Una mano apareció y escribió un mensaje durante el banquete del rey Belsasar. Esa historia la encuentras en Daniel capítulo 5. Un cuarto aspecto, la ley escrita en el corazón. Dios prometió escribir su ley en el corazón de su pueblo. Eso lo lees en Jeremías 31:33. Y la quinta vez, Jesús escribiendo en el suelo. Jesús escribió en el suelo mientras los acusadores rodeaban a la mujer sorprendida en adulterio. Esa bonita historia la encuentras en Juan capítulo 8. Estamos en Despertando Corazones y ahora prepara tu corazón para el mensaje central.

Muy bien, querida familia, llegamos a la parte más importante, a la parte central de este programa, donde abrimos la palabra de Dios y recibimos de Él ese mensaje poderoso que transforma vidas. Por eso, papel y lápiz y Biblia bien abierta, porque hoy les voy a hablar bien, pero bien bonito de mi papá Dios. Y el título de nuestro mensaje, el agua que sacia tu sed. Muy bien, vamos a hablar de un pasaje muy bonito, que está en Juan capítulo 4. Quiero que se ubiquen en Juan capítulo 4, porque allá hay un mensaje bastante interesante y quiero hacer énfasis en el verso 14. Dice: mas el que bebiere del agua que yo le daré no tendrá sed jamás, sino que el agua que yo le daré será en él una fuente de agua que salte para vida eterna. Vamos a hablar de esa gran sed del corazón humano. Hay una sed que no se encuentra en la garganta. Es una sed que no se resuelve tomando agua, que no se resuelve comiendo, viajando, comprando, trabajando, teniendo éxito o acumulando cosas. Es una sed mucho más profunda, la sed del alma, la sed de sentirnos amados, aceptados, valorados, seguros, completos. Y es que nosotros, los seres humanos, podemos tener muchas cosas y al mismo tiempo sentirnos vacíos. Sí, podemos tener una bonita casa y no tener paz, tener mucho dinero y seguir sintiéndonos pobres interiormente. Se puede estar rodeado de muchas personas y sentirse profundamente solo. Se puede recibir aplausos y seguir necesitando aprobación. Se puede tener una relación y continuar sintiéndose vacío, ese vacío que ninguna persona puede llenar. ¿Por qué? Porque hay necesidades del alma que ninguna cosa creada puede satisfacer completamente, porque eso que muchos, ese vacío que muchos sienten, tiene la forma de Dios y solo Dios puede llenar. Y aquí aparece una de las historias más bonitas, más extraordinarias que nos relata la Biblia en los evangelios. Es ahí en Juan 4, Jesús sentado junto al pozo de Jacob, encontrándose con una mujer de Samaria, una mujer samaritana. Ella llega al pozo buscando agua, pero Jesús sabe que ella no solamente tiene sed física, o sea, no solamente necesita esa agua. Esa mujer tenía sed de amor, tenía sed de aceptación, sed de pertenencia, sed de dignidad, sed de sentirse valorada, sed de comenzar nuevamente. Y Jesús comienza con ella una conversación que va mucho más allá, pero mucho más allá de hablar del agua. La mujer estaba buscando llenar su vida desde afuera, mientras Jesús venía a enseñarle que la verdadera fuente tenía que estar adentro. Y eso es lo que mucha gente a veces no entiende, porque en la actualidad mucha gente busca riquezas, fama, poder, y su corazón y su alma totalmente vacío. Y aquí hay un contraste en esta historia mediante dos conceptos que el Evangelio nos muestra y tiene que ver con raíces griegas. El primer concepto es el asociado al pozo o a la cisterna. Al pozo o a la cisterna, que en griego es phear, phrear, asociado con el pozo o cisterna. Y el otro término es pege, así como suena, pege, presentado como fuente o manantial de agua viva. La idea central es muy bonita. Una cisterna puede almacenar agua, pero una fuente brota el agua. Una depende de lo que recibe desde afuera, la otra tiene nacimiento propio, nacimiento interior. Jesús no vino simplemente a darte un poco de agua para que puedas soportar otro día. Jesús vino a convertirse en la fuente de nuestras vidas. Y es que todos tenemos una sed que necesita ser saciada. Algunos tienen problemas familiares, otros problemas económicos, sentimentales, matrimoniales. En fin, la samaritana había aprendido a ir al pozo, sabía perfectamente su ruta, tenía sus horarios, seguramente lo había hecho muchas veces. Pero hay algo interesante: uno puede acostumbrarse a vivir insatisfecho. Por eso les digo, la mujer había aprendido a ir al pozo. Seguramente todos los días iba,
Y eso es lo que pasa en muchas vidas. Seguramente se acostumbraron ya por rutina, por su estilo de vida, a vivir insatisfechos. Uno, definitivamente, uno puede acostumbrarse a decir, así soy yo, así ha sido mi vida, siempre me pasa lo mismo, o nunca voy a encontrar una felicidad completa, o necesito que alguien me ame para sentirme bien, o necesito que siempre me estén reconociendo lo que hago, o necesito tener éxito, o necesito que esa persona permanezca conmigo. Y comenzamos a convertir necesidades legítimas en fuentes equivocadas. Queremos amor, pero buscamos que una persona sea seguramente el Dios para nosotros. Queremos y buscamos seguridad, pero muchas veces la buscamos en el dinero, en la fama. Queremos tener una identidad. Lamentablemente, muchos la buscan en la opinión de los demás. Muchos quieren aceptación, dependen de los elogios. Muchos están luchando por paz, pero y la están buscando seguramente en algunas circunstancias. O muchos quieren sentirse importantes, pero necesitan constantemente ser reconocidos. El problema no es necesariamente aquello que buscamos. El problema, querida familia, aparece cuando convertimos algo creado en la fuente de nuestra vida. Y eso era lo que estaba viviendo aquella mujer. Y aquí vemos el error de pedirle a una cisterna que haga lo que solamente puede hacer una fuente. Recordemos, ella era pozo, iba a un pozo. Pero Cristo es fuente. Una cisterna o un pozo puede retener, contener agua, pero no necesariamente produce agua. Esa diferencia nos ayuda a comprender muchas frustraciones de la vida. Hay personas que constantemente están buscando que otros les den lo que solamente Dios puede producir en su interior. Entonces muchos buscan sentirse amados, importantes, seguros, sentirse completos. Y cuando una persona no logra satisfacer esa necesidad, se frustra. Entonces buscan otro pozo, buscan otra cisterna. Entonces ahí es donde cambiamos de trabajo, cambiamos de ambiente, cambiamos de ciudad, cambiamos de pareja, cambiamos de proyecto, cambiamos de relación, pero seguimos teniendo la misma sed. ¿Por qué? Porque cambiar de cisterna no cambia la sed del alma. La persona puede pasar la vida cavando cisternas humanas, buscando en diferentes lugares aquello que solamente puede satisfacer verdaderamente y únicamente Dios. Por eso el profeta Jeremías, en el capítulo 2, versículo 3, declara algo bastante interesante. Dice, porque dos males ha hecho mi pueblo. Me dejaron a mí fuente, miren, fuente de agua viva, y cavaron para sí cisternas, cisternas rotas que no retienen agua. Aquí vemos en ese versículo la gran diferencia entre una cisterna o un pozo y una fuente. Me dejaron a mí fuente de agua viva y cavaron para sí cisternas. Dejaron la fuente y se dedicaron a reparar, a abrir cisternas. Jesús no quiere ser solo un momento de alivio. Quiere ser una fuente inagotable de agua fresca para nosotros. Quiere ser la fuente de nuestra vida. Jesús le dijo a aquella mujer, el que bebiere del agua que yo le daré, no tendrá sed jamás. Y observemos aquí algo muy bonito y muy interesante. Jesús no le estaba ofreciendo simplemente un vaso con agua. Le ofrece una fuente. Jesús no le dijo, ven mañana y volveré a darte otro vaso de agua, otro cántaro de agua. Él le dice, el agua que yo le daré será en él una fuente de agua. Y esto transforma completamente nuestra vida. El cristianismo, la vida de fe, no consiste solamente en buscar a Dios cada vez que estamos desesperados para recibir un poco de alivio. Cristo quiere habitar en nosotros y convertirse en la fuente permanente de nuestra vida. Por eso Jesús no quiere solamente cambiar tus circunstancias, quiere cambiar tu interior, tu corazón. No quiere solamente quitarte el problema, quiere enseñarte a vivir desde una relación profunda con Él. No quiere solamente darte bendiciones, quiere convertirse en tu mayor y en tu única bendición.
No solamente quiere darte cosas, quiere darse a sí mismo. Porque el verdadero amor, el amor de Dios, ese es el que nos enseña a disfrutar la vida. Porque el amor humano muchas veces nos hace mendigos. Y esto es muy bonito en la historia que acabamos de leer. Cuando una persona descubre el amor de Cristo, el amor de Dios, comienza a cambiar su manera de relacionarse, inclusive con los demás. Porque cuando estoy vacío interiormente, puedo comenzar a mendigar afecto. Entonces necesito que me llamen, necesito que me escriban, necesito que me reconozcan, necesito que me digan que me aman, necesito sentir que soy indispensable. Y cuando no recibo aquello que esperaba, entonces me derrumbo, me caigo. Pero cuando el corazón comienza a ser lleno por Cristo, algo cambia en nuestra vida. Algo cambia. Entonces, esa es la mejor enseñanza que Dios me da. Yo no amo para que me amen. Amo porque he sido amado. Yo no sirvo para obtener aprobación. Sirvo porque mi identidad está segura en Cristo. Ya no necesito entonces controlar a las personas para evitar perderlas. Puedo amar sin manipular, sin poseer. Puedo dar sin exigir. Puedo perdonar sin esperar que el otro merezca mi perdón. Puedo servir sin necesitar aplausos. Puedo estar solo sin sentirme abandonado. Puedo inclusive recibir un no sin sentir que mi vida perdió valor. Porque mi valor no depende de la respuesta de las personas. Mi valor descansa en el amor maravilloso que Dios me da. Y aquí, para ir concluyendo sobre esta historia, Jesús conoce tu historia y aún así se acerca a nosotros. Y ese es un detalle bastante bonito en esta lectura de Juan 4. Jesús conocía perfectamente la historia de la samaritana, conocía de sus 5 relaciones anteriores, conocía de su situación presente, conocía aquello que probablemente ella quería esconder, y aún así Jesús se acercó. Y con esto aprendemos algo. Jesús no necesita que escondamos la historia de nuestra vida para amarnos. Él conoce lo que hiciste, conoce tus errores, conoce tus heridas, conoce tus caídas, conoce tus fracasos, conoce tus decisiones equivocadas, conoce las veces que buscaste amor en lugares equivocados, y aún así te dice: dame de beber, ven, habla conmigo, yo tengo algo que tú necesitas. Porque la gracia de Cristo no comienza cuando tu vida se vuelve perfecta. La gracia de Cristo comienza cuando reconoces que necesitas una fuente diferente. Porque el amor de Jesús no solamente te llena, también te transforma. La samaritana llegó al pozo con un cántaro, pero después de encontrarse con Jesús, dice la Biblia en Juan 4:28, entonces la mujer dejó su cántaro y se fue a la ciudad. Llegó cargando un recipiente, se fue dejando atrás aquello con lo que había venido a buscar agua. ¿Por qué? Porque había descubierto una fuente superior. El cántaro representa muchas veces aquello que utilizamos para intentar llenar nuestra vida. Algunas personas cargan el cántaro del pasado, otros de la aprobación, del resentimiento, otros cargan el cántaro de una relación. Otros cargan el cántaro del dinero, del éxito, de la religión. Otros cargan el cántaro de la autocompasión. Y Jesús nos dice: no necesitas seguir cargando aquello que nunca pudo saciarte. Porque cuando Jesús te llena, ya no necesitas que el mundo te defina. Y después de encontrarse con Jesús, aquella mujer regresó a la ciudad y comenzó a hablar de él. Esto también es muy bonito. La mujer, que probablemente quería esconderse, ahora está anunciando públicamente: venid, ved a un hombre que me ha dicho todo cuanto he hecho. ¿Qué ocurrió? Esta mujer encontró una identidad nueva. Antes estaba definida por su pasado, ahora estaba definida por ese encuentro maravilloso con Dios. Antes seguramente estaba marcada por sus relaciones, ahora estaba marcada por la gracia divina. Antes ella iba al pozo para buscar agua, ahora va a la ciudad para anunciar esa fuente. Y esto nos sucede cuando Jesús realmente llena nuestra vida. Lo que antes nos avergonzaba,
deja de tener autoridad para definirnos. Recuerda esto, tu pasado puede explicar parte de tu historia, pero ya no tiene derecho a determinar tu futuro. Hoy quiero que oremos entonces, familia, vamos a orar. Señor bendito, gracias, gracias. Gracias por este mensaje y gracias porque yo sé que nos estás madurando, nos estás haciendo crecer. Gracias, Señor, porque con esto aprendimos que muchas veces buscamos amor en cisternas, en pozos, pero realmente el amor viene de la fuente inagotable de agua fresca. Toda cisterna humana tiene características especiales, no puede convertirse en una fuente eterna. Esa cisterna humana puede darte algo, pero no puede darte todo. Esa cisterna humana puede acompañarte, pero no puede salvarte. Puede darte placer, pero no puede darte propósito. Puede darte reconocimiento, pero no puede darte identidad. Esa cisterna humana, ese pozo, puede inclusive acompañarte, pero no puede ocupar el lugar de Dios. El amor humano es hermoso, es bonito, pero no fue diseñado para ocupar el lugar de Dios. Gracias, mi Señor, por tu amor, tu misericordia y por enseñarnos a vivir bien. Bendícenos en el nombre de Cristo. Amén. Muy bien, familia, llegamos otra vez al final. Les recuerdo que estos programas los hacemos desde la hermosa ciudad de Barranquilla. Si usted tiene algún contacto, algún conocido, algún familiar, por favor, trate de contactarlo con nosotros. Si quieres escribirme alguna petición, algún mensaje, mi número telefónico es el 301-465-4317. Mi nombre es Edgar Jaimes, la voz de la esperanza. Y a todos ustedes un abrazo y muchas, muchas, pero muchas bendiciones.

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1: Seis de la mañana en Mundo. Gracias, tenemos hoy nuevo Control Master, Germán. Bueno, buenos días, ¿no? Mire, cómo días. La gente cómo evoluciona, ¿no?
2: Cómo rejuvenece la gente.
1: Hoy, Germán, se acabó agosto y comienza el fin de año. ¿Cómo la ve? Porque ya septiembre se va, ¿no? Eso se va rapidito. Todos los bre se van rápido, ¿no? Septiembre, octubre, noviembre y ya viene diciembre. Y muchas empresas, acuérdense que de septiembre la música de diciembre, ¿no? Entonces, ¿qué hacemos? Germán, ayer el presidente de 25 minutos, ¿no? Duró su alocución presidencial. Habló de varios temas que vamos a tratar ahora más adelante. Este fin de semana, muchos temas que pasaron por las noticias en Bogotá, Colombia y el mundo. Pero en Nepal, por ejemplo, es terrible. No se sabe todavía la cantidad de personas que perdieron la vida. En Colombia vamos a empezar, dijo el presidente, y arranca todo lo que tiene que ver con la reconstrucción del país. También habló de los desaparecidos que están ayudando también a sus familias. Y un subsidio de 65 millones de pesos para vivienda en el departamento del Tolima, luego de que pasó todo lo que está pasando en este momento en el departamento, todo debido a las intensas o intensos incendios que están viviendo en ese departamento. ¿Cómo amaneció, Germán? Ya lo saludé. ¿Cómo van sus cosas?
2: Muy bien, muy bien. No le va muy bien al país en materia de paz. Sí. El presidente lo ratificó anoche, pero las resoluciones las firmó el viernes y se acabó el proceso de paz con tres estructuras armadas. Una de esas estructuras armadas es la Coordinadora Nacional Ejército Bolivariano, de la que hemos venido hablando justamente aquí nosotros. Hablamos el viernes de eso, desde luego, antes que se pronunciara el presidente. El asunto es que el presidente

0: por 100 años, hermano. Entonces
1: bueno,
0: uno entiende.
1: Son poquitos.
0: ¿Y poquitos que los años o los barriles?
1: Son los años, pero los barriles son muchos.
0: 65 mil millones de barriles. Usted sabe que Venezuela tiene una reserva de 100 años.
1: Sí, es un,
0: eso es
1: un
0: mucha.
1: Territorio privilegiado.
0: Aunque el petróleo es pesado, ¿no, Germán?
1: Sí.
0: Es bien pesado y tal, pero lo tienen. Peor fuera no tenerlo. ¿Cómo le va a Andrés Muñoz en Cali?
2: Saludo cordial y un feliz amanecer para todos los seguidores y oyentes de ACB Noticias en Colombia y en el mundo. 20 grados centígrados en la ciudad de Cali, pico y placa para el día de hoy, placas terminadas en 9 y 0, desde las 6 de la mañana hasta las 7 de la noche. Hoy estamos recordando a las más de 150 personas que perdieron la vida en el terremoto hace 3 semanas. Y las cifras

0: Del Comité Intergremial de Risaralda, doctor Juan Camilo Velázquez. Doctor Juan Camilo, muy buenos días.
1: Muy buenos días, ¿cómo está? Muchas gracias por la invitación.
0: Doctor Juan Camilo, ¿cuántos años cumplía Pereira ayer? ¿Cuántos años cumplía?
1: El día de ayer cumplimos 163 años.
0: 163 años cumplía Pereira.
1: Sí,
0: hoy
1: señor.
0: Tengo entendido que van a empezar las clases en los colegios, ¿verdad?
1: Sí, hoy realmente retoma toda la parte académica, tanto de colegios como universidades, pero arrancamos casi que 100% con virtualidad en ese momento.
0: Pereira, que es una ciudad pujante, Pereira que se ha construido, como usted lo sabe, con la gente de Pereira, con la gente trabajadora de Pereira, pues en este momento requiere de un compromiso grande y unificado de los sectores público y privado. ¿Cómo lo enfoca usted y cómo debería ser?
1: Bueno, realmente en este momento esta coordinación, como usted lo dice, entre el sector público y el privado, y complementando también con la academia, tiene que ser una articulación que se debe hacer constantemente y se ha venido haciendo constantemente desde el día uno. Desde el Comité Intergremial, lo que hemos venido haciendo con todos nuestros miembros, que son los gremios y las universidades de Risaralda, es que desde el principio, pues los primeros días apagaban los incendios, pero después comenzamos una etapa de caracterización para que cada uno entendiera realmente qué estaba pasando en su sector económico, para que la ANDI entendiera un poco sus empresas, cómo que van a

objetivos principales es en este momento recuperar el turismo. El turismo es uno de los sectores más afectados que hay en Pereira y en Risaralda, primero porque en afectaciones de infraestructura fueron muy grandes. En este momento tenemos aproximadamente el 40% de los hoteles de Pereira que no están disponibles. Se espera que ese número pueda seguir bajando un poco, pero lastimosamente hay muchos de esos hoteles que quedaron completamente destruidos. Y pues de la misma manera, aparte de la parte de infraestructura,

0: campaña de concientización para que las personas puedan venir a Pereira, a Risaralda, a hacer turismo y sobre todo apoyar a todos estos comerciantes y a todo el sector turístico que hoy está tan afectado, los hoteles, las agencias turísticas, los restaurantes, todo el sector de gastroentretenimiento, que se estima que aproximadamente todos están operando en el 20%. Esto realmente es muy preocupante, pero la cifra cada día aumenta un poco más y eso comienza a ser un poco esperanzador.
1: Andrés Muñoz, en la ciudad de Cali.
2: Doctor Velázquez, han sido muchos los anuncios que los gremios del departamento del Valle del Cauca han hecho por las poblaciones del departamento, obviamente por Cali. ¿Cómo se ha comportado, obviamente, las empresas importantes que tiene el departamento de Risaralda y obviamente Pereira en la reconstrucción de la ciudad y de las diferentes poblaciones del departamento?
0: Bueno, acá es supremamente importante decir que desde el día uno, tanto las empresas locales de Risaralda como las empresas a nivel nacional e incluso los intergremiales se han puesto en la tarea de apoyar a Pereira. Desde el primer día empezamos a recibir llamadas de las empresas a decir cómo podían ayudar, cómo podían poner a disposición su maquinaria o de pronto sus hidrataciones o de pronto sus comidas o de pronto sus transportes, y entre todos nos hemos ayudado. Aquí lastimosamente, por ejemplo, lo que es Los Quebradas, que es una zona tan industrial, sufrió muchas afectaciones. Entonces muchos de nuestros empresarios grandes que de pronto llegaban a tener 5.000, 6.000 empleados, hoy están operando con 1.000, con 1.000, con 500, porque muchas de sus infraestructuras salieron afectadas. Entonces realmente entre todos nos hemos puesto la 10, entre todos desde sus capacidades, dentro de lo que quedaron, dentro de sus capacidades hemos estado ayudando, y eso ha sido una labor muy bonita, que todo Pereira y todo Risaralda y Colombia se ha puesto la camiseta para ayudar a los departamentos, a los territorios afectados.
1: 6 de la mañana, 14 minutos. John Freddy López, en la ciudad de Medellín.
3: Doctor Velázquez, ¿qué tan golpeado quedó el tejido empresarial de Pereira y Risaralda y qué medidas se proponen así concretas en el sector empresarial para recuperar precisamente rápidamente el empleo?
0: El sector económico en Pereira quedó muy afectado. Me atrevería a decir que hoy por hoy el nivel de operatividad en general es de aproximadamente entre el 20 y el 30%. Lo que realmente es muy grave, pues por lo que se vienen dos nóminas que hay que pagar, porque se vienen unos meses difíciles, y hoy por eso lanzamos tantas campañas de que vengan a Pereira a apoyarlo. Y frente a qué medidas estamos tomando, pues como lo comentaba al principio, desde los gremios hemos venido trabajando con el sector público, y de esta manera ellos han entendido que este es un canal muy asertivo para digamos que hacer una inyección económica. Entonces por Asobares vamos a tener un recurso grande para ayudar a los comerciantes del mundo del gastroentretenimiento. Con Fenalco vamos a tener reubicación de comerciantes a lo largo de Pereira, más una inyección económica para que cada uno pueda reaperturar. Por medio de la Cámara de Comercio vamos a tener una inyección de hasta 5 millones de pesos para los comerciantes. Por medio de Acentur, pues vamos a seguir, digamos que realizando la respectiva inspección de las vías para que puedan seguir teniendo, digamos que claridad de cuáles son las que están disponibles hoy por hora en Pereira y las personas del extranjero puedan venir a estar acá, con la, digamos, a crear una red de proveeduría para nuestros proveedores locales.

0: Cortés.
1: Doctor Juan Camilo, y así como el gobierno en su momento también colocó a disposición unos subsidios de arrendamiento, teniendo en cuenta lo que usted nos acaba de decir, que algunas empresas están trabajando con mitad del personal porque sufrieron daños en sus instalaciones, ¿se ha ofrecido por parte del gobierno, alcaldía o gobernación alguna especie de subsidio?
2: Sí, señor, como se lo estaba comentando, pues precisamente con la Cámara de Comercio, esta semana ya debe quedar firmado donde saldrá un subsidio de hasta 5 millones de pesos para que los comerciantes de Pereira, de los distintos sectores económicos, puedan dar reapertura. Este subsidio busca que de pronto con esta plata usted pueda terminar de, digamos, que hacer las adecuaciones para abrir y podamos dar

0: temas como con la DIAN, tema con impuestos de Hacienda, ¿va a tener algún alivio? Sobre todo en este panorama incierto, que no se sabe cuándo se va a reactivar el comercio, que no lo están acosando por temas de fisco, de Hacienda, de impuestos, sería maravilloso. ¿Ustedes han podido dialogar o podrían poner sobre la mesa eso de que haya alguna amnistía, condonación de sanciones o de repente de intereses?
1: Sí, señor, efectivamente nosotros desde el Comité Interimidad, los distintos gremios y empresas hemos identificado una serie de cargas y alivios tributarios desde cada sector, pero de manera muy general, digamos que hemos solicitado que se pueda reducir el IVA, que no se cobre el impuesto predial y sobre todo que se haga una modificación del calendario tributario, pues porque en este momento, digamos que para muchos de nuestros comerciantes, para muchos de nuestros ciudadanos, realmente se hace imposible sobrellevar estas cargas porque muchas personas, muchos comerciantes que hoy lastimosamente están en ceros. Yo quiero contarles que muchos de nuestros amigos, inclusive nuestros presidentes gremiales, ese día salieron de sus casas y prácticamente quedaron así en la calle, no pudieron volver a sus casas, no pudieron volver a sus oficinas, básicamente quedaron con lo que quedaron vestidos. Entonces por eso estamos solicitando, y afortunadamente el gobierno nacional y municipal y departamental saben y entienden muy bien cuál es el objetivo en este momento, y es poder liberar cargas y todos esos trámites que de pronto hoy pueden ser un poco engorrosos.
2: Ya, doctor Juan Camilo, ¿está funcionando el aeropuerto Matecaña?
1: Sí, señor, ya está funcionando, pero estamos funcionando con entre el 10 al 20% de la operatividad normal, es decir, aproximadamente entre 10 a 15 vuelos, cuando normalmente operábamos 68 vuelos.
2: Imagínense que, y luego con este cariño, ¿no? Me encanta la ciudad de Pereira, y es que uno siempre decía, Pereira tiene nube propia. Entonces, sí, cierto, eso lo dicen ustedes allá, y el aeropuerto pues a veces se les dificulta.

0: estén listas para volver a producir y volver a poner a pelear en el lugar que estaba.
1: Precisamente como usted lo menciona, el objetivo en ese momento es garantizar la producción y digamos que todo lo que conlleva la producción en cuanto a su operatividad, el pago de la nómina, garantizar el empleo. Frente a esto tan complejo no se puede tomar una sola medida, sino que se tienen que tomar distintas medidas y debe estar articulado entre lo privado y lo público. Pero estamos enfrentando esta situación por medio de un banco de empleo que queremos sacar para todas nuestras empresas desde los distintos sectores donde se les garantice que puedan tener empleados, un subsidio al empleo, que es lo que se les está solicitando al gobierno, que en su momento durante la pandemia se creó un subsidio al empleo, porque hoy lastimosamente muchas de las empresas peruanas no van a tener la capacidad de poder garantizar el pago de su nómina, o si bien pueden garantizar el pago de su nómina, van a haber otros factores que no van a poder cubrir. De la misma manera, como se lo comentaba, estamos generando una campaña con Fontur, con el Ministerio de Turismo y Comercio, donde vamos a crear una campaña de Pereira, no muchas campañas de Pereira, no todo el mundo hablando de Pereira, sino una sola campaña donde todos podamos, en equipo y bajo una sola bandera, pedirle al país que siga visitándonos. Y por el parte de los comerciantes, como todos lo sabemos acá en Pereira, y contarle al país, hoy el centro de Pereira lastimosamente tiene muchos de sus calles cerradas, de sus cuadras cerradas, pero queremos hacer una reactivación responsable de los sectores que quedaron habilitados, y los que quedaron inhabilitados, como se los comenté, los estamos reubicando en los distintos centros comerciales, y en el transcurso de la semana empezaremos en las distintas plazas de Pereira con una reubicación, con unos containers para ubicar a comerciantes y generar nuevas plazas de comercio.
0: Mire, doctor Juan Camilo, aquí tengo a nuestro director de programación y producción de ASB Radio. Estos micrófonos están listos para cuando ustedes necesiten.
1: Muchísimas gracias.
0: Cuando se requiere hablar de reanimar a Pereira, reubicar a Pereira, no reubicarla en la parte geográfica, sino en la parte comercial como corresponde, aquí están nuestros micrófonos. Y desde acá también tiene nuestra ayuda. No le quepa la menor duda. Porque para reactivar a Pereira, ya con los pereiranos que sé que son de Tesón, corresponde a volver a reanimar ese mercado. Pero necesitamos es que la gente de afuera vaya a Pereira, que la gente de Cartagena vaya a Pereira, que la gente de Bogotá vaya a Pereira. Buen vividero que es Pereira. Pasó infortunadamente lo que pasó, pero Pereira es un buen vividero. Entonces cuente con nuestros micrófonos y le va a preguntar Ricardo Martínez.
2: Y es que precisamente a eso va la última pregunta de esta entrevista, que le agradecemos la deferencia con nuestro medio ASB Noticias, doctor Velázquez. Vienen los meses septiembre, octubre, noviembre y diciembre. Viene comercio fuerte para el año, amor y amistad, viene Halloween, viene Navidad. ¿Cuál es la estrategia? Somos los primeros en ponernos en la fila y levantar la mano. ¿En qué les ayudamos? Hay marcas que son nacionales y que, pues digamos, no van a sentir tanto el impacto como las locales, porque siguen operando en las otras ciudades y departamentos. Para los locales, ¿cuál es la estrategia? ¿Cómo les ayudamos, doctor Velázquez?
1: En primer lugar, agradecerles infinitamente a ASB Noticias por este espacio, por la disposición, por acompañar a Pereira en este proceso, a todos los territorios afectados, porque pues no somos solo nosotros, también está el Valle, Caldas, Quindío, bueno, tantos, el Chocó quedó tan afectado. Muchas gracias por entender el rol que ustedes también pueden jugar en este proceso tan complejo y este acompañamiento. Y hablando con respecto a nuestros comerciantes, pues si ustedes vienen a Pereira y ven, digamos, las redes o van a los centros comerciales, se dan cuenta que hoy todo el mundo está trabajando por Pereira, hoy todo el mundo está trabajando por ese amigo emprendedor, por esa empresa que quedó destruida. Hoy hay una cantidad de colectivos ciudadanos que están apoyando al amigo, que están apoyando al emprendedor, que están generando campañas donde muestran promociones, donde todos los emprendedores están encadenando. En los centros comerciales van a ver que hay muchas ferias en todos los pisos, de todos esos emprendimientos, empresas que de pronto tuvieron que ser trasladadas de su espacio porque quedó destruido. Si ustedes van hoy, por ejemplo, a Unicentro, el parqueadero, van a ver que hay una serie de comerciantes en el parqueadero que fueron reubicados del Pereira Plaza, porque lastimosamente el Pereira Plaza quedó destruido. ¿Cuál es la invitación? A que nosotros aquí en Pereira estamos listos para recibirlos, estamos listos para seguir reactivando el comercio. La invitación es a que todos ustedes puedan

0: venir, acompañarnos desde sus ciudades, poder comprar a un emprendedor, poder comprarle ese regalo de amor y amistad a un emprendedor pereirano, poder comprarle esa tortica a un emprendedor pereirano, a una empresa pereirana, y seguir apoyando la economía local, porque nosotros queremos salir adelante, nosotros queremos trabajar, nosotros estamos listos, y con el apoyo de ustedes sabemos que Pereira seguirá creciendo.
1: ¿Sabe qué, doctor Juan Camilo? 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Las mejores papas a la
0: necesario,
1: francesa.
0: Necesario.
1: No, doctor, ¿cierto? Los mejores, como los turones.
0: Las papitas con un esti.
1: Oiga, ¿sí o no? ¿Qué tal esas papas?
0: Sí, señor.
1: No, es que eso
0: con
1: es
0: una salsita rosada, perfecto.
1: No, es que es... Perdóneme. ¿Y los cucuruchos? No, es
0: que... Y los cucuruchos, sí, señor.
1: Pereira es... No. Cuente con nosotros, de verdad. Cuente con nosotros.
0: Muchas gracias.
1: Se va a quedar con nuestro director al aire, digo internamente, con nuestro, porque vamos a poner la camiseta, vamos a ponerla a 10 con Pereira. Se va a quedar con nuestro productor nacional de programación, don señor Ricardo Martínez, y también con nuestro gerente adicional comercial. Vamos a unirnos todos, que juntémonos, doctor. ¿Sabe por qué? Porque si no nos ayudamos entre nosotros, aquí nadie nos va a venir a ayudar. Ayudémonos. Doctor Juan Camilo, gracias por estar con nosotros. Ya lo dejo con Ricardo Martínez.
0: Muchas gracias.
1: Bueno, 6 de la mañana, 27 minutos. Estamos en ASB Noticias, 6 AM. Hay que recuperar Pereira, no solo Andrés. Juntémonos todos, con Cali.
2: Todos.
1: Juntémonos con los 450 Andrés. Municipios. Eso es una tarea ardua nuestra, Andrés. Pero yo sé que la logramos.
2: Pero sé que lo vamos a hacer, y esto obviamente va a servir muchísimo para que la gente pueda sentirse con confianza y levantarse.
1: Mira, ¿cuántas iglesias van a quitarle? ¿Cómo se llama eso, Alejandro?
2: La cúpula.
1: La cúpula. Escuché que la van a tumbar, dijo la gobernadora. Que 25 o 26.
2: 26, exactamente.
1: 26 cúpulas que se vieron afectadas en el departamento. Es decir, no estamos hablando de cosas menores. Estamos hablando de que si son 26 iglesias, ¿cómo quedaron esos 26 pueblos?
2: Claro, exactamente. No solamente es eso, sino toda la infraestructura, las casas, las todo, alcaldías, Andrés. todo.
1: Juntémonos con el alcalde, hay que llamarlo, hay que decir. No se pueden quedar solos. Aquí hay un medio de comunicación que puede ser pequeño para muchos, pero lo tenemos grande en el corazón. Y como corazón aquí, y como nos han enseñado la filosofía de Colmundo Radio, es servir.
2: Y vamos que llegamos a seguir donde los, y que llegamos donde muchos de los grandes.
1: Exactamente, Andrés. Usted lo sabe, lo está viviendo.
2: Así es.
1: Entonces
2: así
1: vamos es. A hacerlo. Saludo ahora sí a la ciudad de... Ya lo había saludado John Frey. Me excusa, pero arrancábamos con la entrevista con el doctor Juan Camilo Velázquez, el presidente del Comité Intergremial del Departamento de Risaralda. John Freddy, ¿cómo le va?
3: Buenos días, Andrés. No, tranquilo, no. Primero, claro, los invitados. Saludos también para los compañeros y los oyentes que hasta ahora están en sintonía de ASB Noticias. A propósito de noticias, muchas en la ciudad de Medellín. Incendios amenazan el Cerro Quitasol en el municipio de Bello. ¿Entró en un punto de no retorno? Es la pregunta que se hace precisamente aquí en el titular. Uno de cada cuatro jóvenes de Medellín se siente solo, según los dispositivos electrónicos, es una precisamente de las causas. Y de otro lado, pues también tenemos información que en Antioquia, ahora que usted hablaba de la cúpula, hay 73 iglesias afectadas por el terremoto, y pues también dice el titular quién debe encarar precisamente estos arreglos. De otra parte, Juanfer puso la magia del Medellín, volvió a ganar 2-1 sobre Llaneros. Y en cuanto a Nacional, pues se vio a un Lucas completamente definido en una de sus mejores presentaciones en el triunfo ayer de Nacional, 5-1 frente a Alianza.
1: Una cosa, ¿no, mijo?
3: Señor.
1: El nuevo sarampión de Colombia. Germán René, ¿qué dijo el gobernador de Nariño, por favor?
4: El gobernador de Nariño, visiblemente preocupado por la decisión del gobierno nacional de suspender diálogos con la Coordinadora Nacional Ejército Bolivariano, se pronunció en las últimas horas y le pidió al presidente de la República que vaya a Nariño, que hable con él y que no eche a perder lo que se ha ganado en ese proceso de paz. Veamos a Luis Alfonso Escobar.
5: Desde aquí, mi mensaje en el momento en el que el gobierno nacional finaliza los diálogos con la Coordinadora Nacional Ejército Bolivariano, quiero decirle a la comunidad nariñense que seguiremos persistiendo en que la paz está asegurada en las transformaciones territoriales, como hemos venido avanzando en los 25 municipios en los que se ha concentrado la violencia y la guerra en nuestro departamento. Hoy, después de más de 2 años y medio, la violencia en el departamento de Nariño ha bajado de manera significativa, toda vez que mientras que a nivel nacional persiste 26 asesinatos por cada 100.000 habitantes, en Nariño esa violencia se ha reducido en más de un 15%. Y eso ha significado salvar vidas. Y esas salvar vidas no solo, también se reflejan en un desescalamiento de las violencias en términos de una reducción de más del 90% de los desplazamientos y del confinamiento. El departamento de Nariño lleva un periodo de más de 2 años y medio en donde el desescalamiento de las violencias nos ha permitido que aquellas víctimas que el Estado tenía una deuda con ellas hayan podido, como las madres buscadoras, encontrar más de 39 cadáveres que han sido sus hijos, pero también se han disminuido el reclutamiento de niños y niñas, pero también se ha disminuido al 100% la muerte de los firmantes de paz. Nariño es un territorio que le dice al gobierno nacional: la seguridad y la paz son política de Estado, y como política de Estado estamos llamados a dialogar, a conversar los dos niveles de gobierno sobre las realidades que pueden representar una resolución en el marco de cómo en Nariño se venía avanzando en los diálogos de paz. Por supuesto, el gobierno tiene toda la potestad de definir si avanza o no, pero la evaluación tiene que ser, sin lugar a dudas, basada en los datos y, por supuesto, en los resultados en términos del desescalamiento de todas las violencias en nuestro departamento. Invitamos al presidente Abelardo del Espella y a su equipo a conversar con el gobernador de Nariño, a conversar con las comunidades, a escuchar a las comunidades sobre lo que ha representado estos diálogos de paz, porque la paz, le reitero, señor presidente, no es con los actores armados. La paz es con la gente que ha tenido a través de la historia todas las exclusiones posibles y que nosotros en estos 2 años y medio le podemos decir que hemos avanzado de manera sustancial, y ella, esa paz que es las transformaciones territoriales, hay que sostenerla. Si su política es la seguridad, tenemos que ir construyendo esa seguridad territorial que permite entender que lo que veníamos construyendo en el escenario de paz es una combinación entre la seguridad y la paz territorial. Queremos reiterar nuestra invitación al gobierno nacional a que evalúe de manera objetiva con las comunidades, pero también con el gobierno departamental y los gobiernos municipales en esos territorios donde se juega el conflicto, para que no se diga que no advertimos las cifras que en Nariño, en materia de desescalamiento del conflicto y del desarrollo territorial, le ha permitido a este departamento avanzar más que muchos territorios del país. La paz del Señor sea con todos ustedes, porque como dice el Papa León XIV, la paz es santa, las guerras no son santas.
1: Germán, por lo menos está invitando al gobierno a que hablen con él, ¿no?
4: Sí, señor. Sí, señor.
1: Yo,
4: que no se eche a perder lo que ellos consideran un avance, ¿no? El gobernador y su gente considera eso un avance.
1: Yo escuché que el hoy presidente Abelardo de la Espella fue en campaña en Nariño. No he escuchado que haya ido
4: después.
1: En estos más de 20 días ya, 23 días para ser exacto, no he escuchado que haya ido al departamento de Nariño. Estamos en ASB Noticias 6 AM.

0: A esta hora de la mañana, 6:35, voy a saludar al exnegociador del gobierno del presidente Gustavo Petro, que también es ministro de Salud, al presidente de Indepaz, doctor Camilo González. Doctor Camilo, gracias por atendernos. Buenos días.
1: Sí, buenos días. Un saludo para usted y todos los audiencia.
0: Doctor Camilo, acabamos de escuchar al gobernador de Nariño. Está pidiendo al gobierno que hablen con él, que no acaben las cosas como la están acabando, sino que hablen con él. ¿Usted qué opina sobre el gobernador de Nariño? Por lo menos que todos sabemos, él adelantó mucho en ese tema de la paz.
1: Pues no escuché al gobernador, pero conozco su postura en este tema, y yo creo que debería ser escuchado. Debe haber un poco de pragmatismo, por lo menos en el gobierno nuevo, el gobierno de Abelardo, para que se informe bien de qué es lo que ha venido ocurriendo en toda esa frontera entre Nariño y Putumayo, que donde se desarrollaron conversaciones y se avanzaron hasta el punto de definir una ruta para integrarse en zonas de ubicación temporal como primera cuota, y luego proceder con toda la estructura al tránsito a la legalidad. Es decir, allá hay un compromiso, hay unos documentos firmados, hay un proceso avanzado. Entonces no se puede colocar todo con el mismo rasero y desaprovechar una oportunidad. Yo creo que quitarle a tanta ideología y entender que ahí tenemos una gran oportunidad, incluso por la situación de frontera. Es que es Nariño y Putumayo, pero pues toda esta zona tiene conexiones tremendas hacia el Ecuador, hacia Esmeraldas, a donde se ha desplazado la mayor proporción de exportación de cocaína del enclave sur de Colombia. Ya no es por Tumaco, ni por Buenaventura, ni por el cañón del Micay. La cocaína sale a través y circula desde esta frontera hacia el Ecuador. Entonces yo creo que un poco de sensatez debería existir. Mirar que allí hay unos compromisos en la zona de Putumayo, incluso ya entró el primer grupo a la zona de ubicación transitoria. 99 excombatientes que ya están sin armas, que están ahí esperando instrucciones, y me parece que lo más sensato sería que el presidente Abelardo designara una persona transitoriamente con autorización para que vaya y converse con quienes están allí ya comprometidos, y donde el Estado y el gobierno colombiano han firmado documentos que son obligantes. Entonces, en lugar de desatar una guerra, desatar una paz. Es que existen las posibilidades en la frontera sur, que no es poca cosa. La situación de Putumayo es igualmente importante. Además, ya sabemos todas las implicaciones, comandos de frontera allí, el cual era jefe el señor conocido como Araña, y que tiene ahora suspendida la orden de extradición, ya está pues listo para ser extraditado, y esa es una estructura que va también hacia los países vecinos, y que firmó unos compromisos. Vamos a ver qué pasa, porque de todas maneras se han creado hechos como de la orden de extradición. Tiene que brindarse alguna seguridad jurídica para el sometimiento a la justicia. No estamos hablando aquí de cosas distintas. El presidente ha dicho que está por el sometimiento a la justicia, y hay unas estructuras en toda la frontera que dicen sí, estamos dispuestos y estamos en ese camino, y además lo hemos firmado y hemos dado pasos. Yo pienso que en aras de la tranquilidad, de la paz, de la no violencia, de las relaciones internacionales, de abordar este problema, debería hacérsele caso al gobernador de Nariño y proceder de una forma mucho más razonable.
0: Doctor Camilo, ¿usted cuántos procesos ha liderado en temas de paz?
1: Pues yo he estado presente en todos los procesos desde el año 84, y fui parte de las comisiones del diálogo nacional con cuando Belisario Betancur, y luego en los diferentes momentos en episodios de conversaciones con el ELN. En las conversaciones con el M19 estuve vinculado de manera directa, y fui incluso parte del equipo que elaboró los documentos en las mesas de diálogo y concertación que fueron base para el acuerdo. Firmé el compromiso para la convocatoria de la constituyente y de la papeleta de marzo de los estudiantes. También fuimos partícipes desde el equipo de paz con el M19 y colaboré en todo.

0: antes de ser ministro y antes de ser famoso. Se lo dije al propio presidente, he escrito sobre ese tema, y yo creo que hay que insistir. No solamente es contrario a las normas, sino es que es completamente contraproducente. Contraproducente, entre otras cosas, porque eso genera genera ilegitimidad para la acción de la fuerza pública, genera descontento en la población, desdibuja la imagen. Si la acción del Estado no se subordina de manera estricta al respeto a los derechos humanos, pues pierde legitimidad ante la población y su función. De modo que yo creo que este tema de los bombardeos es un tema que además va más allá del asunto de los niños, pero refiriéndome a este caso en particular, yo creo que es evidente. Puede decirse que hay un crimen de reclutamiento forzado y de victimización a niños, niñas y adolescentes por parte de estos grupos, pero que es igualmente un crimen cuando una acción del Estado no toma en cuenta el principio de precaución, a sabiendas de que la probabilidad de niños en campamentos, que ya no son muchos, pero en medio de unidades militares irregulares, ilegales, subversivas o mafiosas, lo que sea, la probabilidad de presencia es muy alta, precisamente por lo que se tiene establecido del peso de reclutamiento de adolescentes para estos grupos. Tengo que, creo que en esto tiene que haber una consideración, tiene que haber trabajo de inteligencia, tiene que haber una certeza, y no importa que mueran inocentes o que hubieran víctimas, con tal de que se captura o se decapite a presuntos culpables o a culpables.
1: 6:46, Germán Jiménez.
2: Doctor González, ¿qué significado cree usted que tenga el hecho de que, a pesar de que las negociaciones no solamente de paz, sino espacios sociojurídicos en las ciudades son como 7 al menos, solamente el presidente haya decidido suspender negociaciones con 13 grupos de los, es decir, qué va a pasar con los que no se ha oficializado que se suspenden las negociaciones?
0: Bueno, lo que conocimos en días pasados es la derogatoria de una serie de resoluciones y de decretos que le daban vigencia a mesas de conversación o a delegaciones de personas autorizadas por el gobierno para esas conversaciones. Eso es lo que fue la notificación, y al mismo tiempo las afirmaciones de que todos los mecanismos de la paz total quedan suspendidos. Sobre eso, pues ya tuvimos la experiencia durante el gobierno Duque. Durante el gobierno de Duque, el presidente dijo que no adelantaba conversaciones, sino previa, sometimiento y terminación de todo tipo de acción violenta, ante los grupos, y que por tanto no había procesos de paz ni procesos de conversaciones sociojurídicas, sino solamente sometimiento. Y durante eso hubo solamente estrategia de guerra. ¿Y qué pasó? Que es el sentido en el que más crecieron y se recompusieron grupos de post-denunciación de las FARC o grupos de origen mafioso o narcotraficante. Es decir, hubo una situación en la cual la dinámica de guerra, las estrategias de guerra, no condujeron a la desarticulación de esos grupos. Yo estuve durante todo ese periodo, desde el año 2016 hasta el año 2023, en la Comisión Nacional de Garantías de Seguridad, con el presidente de la República, el fiscal, delegación de la Procuraduría, de la Defensoría, de las entidades y también del Ministerio de Defensa y de Diferentes Armas. Estuvimos sentados durante todo ese periodo hablando de los temas de seguridad, hablando de desarticulación, recomendándole al gobierno y mostrando cómo se venía reconfigurando y surgiendo las modalidades de estructuras regulares de carácter ya fraccionado y regional, pero que se estaban multiplicando. ¿Qué se demostró? Que es la estrategia de guerra. No, la guerra total conduce a más guerra, no a paz. Eso fue, es la lesión. El gobierno desestimó eso. Entonces la pregunta es, ¿se van a aprovechar esa lección de historia? Como que hay que aprovechar también las lecciones, las equivocaciones que cometieron y cometimos en la implementación de lo que se llamó como total, y reconocer la lección. Pero dentro de eso, otra lección que tiene que sacarse, que no, nunca hay que decir nunca converso. De hecho, la filosofía está de Jay Bomba, no nos vamos a más de esas. Nunca decir jamás converso. Nunca más diálogo. En este país, conversaciones jurídicas que han existido, incluso con estructuras criminales, que fue

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2: 6:55 Estamos aquí en la SB Noticias AM. Noticias del Valle del Cauca.
3: Sí, señor, y es que precisamente hay tensión en el departamento del Cauca, máxima tensión en el sur del Cauca. Atacaron explosivos al ejército y la estación policía del hecho en el Patía. El hecho presentó en la noche de ayer domingo 30 de agosto. Y es que obviamente eso no para, y es precisamente que se está haciendo entrenamiento y todo lo que tiene que ver para desplazar las tropas a este punto y mantener el control del mismo.
2: Noticias en el departamento de Antioquia, en Medellín, John Freilo.
4: Así es, Andrés, incendios en el Cerro Quitasol. Antioquia considera que el cerro presenta muy alta vulnerabilidad. Advierten expertos que la acción humana hace que las zonas afectadas precisamente tarden en recuperarse. Y el fuego se ha convertido en una amenaza cada vez más frecuente para el cerro. En lo que va de 2026, se han registrado 12 incendios en esta emblemática montaña del municipio de Bello Norte de Aburrá. Una que refleja la presión constante sobre uno de los principales referentes ambientales precisamente de este municipio, Andrés.
2: Gracias, John Frey. A ver si tenemos muchas de las pasadas rato, si nos parece muy importante que ella esté con nosotros. Y cuando digo ella, es la doctora Olga Lucía Alfonso, directora de Colima. A ver si la queda vencida. ¿Cómo le va? Buenos días.
5: Día, un saludo especial para los que nos escuchan aquí en esta emisora. ¿Cómo están?
2: Bien, estamos en ASB Noticias Colmundo Radio.
5: Perdón.
2: No se ve. ¿Cómo amaneció hoy el departamento? ¿Usted qué sabe de los incendios hoy?
5: En este momento tenemos más de 37.000 hectáreas que se han quemado en más de 25 municipios en nuestro departamento. Más o menos el 25% de la cobertura vegetal de la totalidad del departamento. Hoy amanecemos con 7 incendios activos, especialmente en el oriente del departamento.
2: El Mariano Jiménez lo escucha, doctora Olga Lucinso, directora de Cortolio.
6: Doctora, ¿cuál es la ruta desde su despacho, desde la corporación autónoma que usted pide para la recuperación de todo el daño que han causado los incendios?
5: Lo primero que hay que hacer es mitigar la emergencia, la calamidad que hemos decretado desde el Consejo Departamental de Gestión del Riesgo por iniciativa de la gobernadora del departamento. Una vez se haya, digamos, suelto, es decir, no tenga ningún foco en incendio forestal, pues iniciamos un programa de recuperación que usted plantea. Es bastante grande la problemática, porque además de afectar, pues, por supuesto, más de 37.000 hectáreas, que incluyen cultivos, incluyen pasto, incluyen zonas de producción agrícola y producción pecuaria, en donde pues estos se han ocasionado pérdidas en cultivos, pérdidas en pastos. El ganado tiene pues comida adicional a solo las rondas hídricas, los herbicidas también se han afectado, y los ríos como tal también han tenido afectaciones, además los bosques, entonces, y por supuesto los suelos que se han quemado. Hay recuperaciones que pues no se logran. Un ecosistema que es atado en estas circunstancias pues tarda más de 15 años en recuperar los suelos, en algunos casos no se pueden recuperar en su totalidad para volver, digamos, a su estado sin haberse provocado ningún incendio, y las pérdidas son irreparables. Han recibido toda la ayuda del gobernacional. El presidente de la República estuvo la semana pasada en Bagué, específicamente en el CENOP, dentro de entrenamiento de la policía, y allí pues había, digamos, muchos de varios incendios. Hizo compromisos que la fecha pues viene cumpliendo. Estamos también en alerta nuestra fauna silvestre, porque la fauna silvestre por supuesto también afecta. De 50 individuos de fauna hemos revivido nosotros desde el mes de mayo. Establecimos un protocolo de fauna silvestre que se afectaran por incendios forestales. Hemos recibido

0: 55 y 2 que nos han reportado, los 37 hemos atendido en nuestro centro de atención y valoración de fama, hemos liberado 8 de manera inmediata y 10 individuos han fallido, piensa porque los encontremos fallecidos o porque en el sus quebras, digamos, su condición han fallecido luego de que están rescatados. Entonces las afectaciones son enormes, los planes de recuperación como tal, de restauración, especialmente la capa vegetal, tendrán que dar a que se atienda la emergencia como tal, ya no hay más incendios, los suelos a dejarlos que se recuperen de manera autónoma, por lo menos por 6 meses, y desde ya hemos la gobernadora ordenando un plan de restauración de aislamiento, de recuperación de las zonas afectadas, pero de manera inmediata lo que vamos a hacer es un programa de población de las comunidades, para sobre todo en las rondas citas, empecemos a sembrar los árboles y hacer la revitalización de una tan importante descarga hídrica como las de los ríos.
1: 7:02 de Muñoz en Cali.
2: Doctor Alfonso, el presidente de la República a locución aseguró que detrás de todo esto es obviamente manos criminales. ¿Qué se ha hecho por parte del Ministerio de Defensa, las autoridades y el gobierno nacional para evitar que esto siga sucediendo?
0: Bueno, no, por información de la fuerza pública, el ejército fundamentalmente, y pues en declaraciones que hiciera el mismo presidente, la gobernadora Lima, se ha dado que existen manos criminales en estos incendios forestales. Lo que sí puedo decir con seguridad es que más del 90% de los incendios forestales que se han tocado en el Tolima han sido provocados. Cuerpos de bomberos, y he estado con bomberos de gran parte de departamentos de Colombia, indican que el color de la llama establece que efectivamente fue provocado con algún elemento de cuestión. Eso hace pensar que, pues, por supuesto, y es lo que ha afectado el presidente de la República. Hay criminales, él ha ofrecido una recompensa para quien informe sobre estas personas que afecten, y nosotros desde nuestra competencia venimos a de los procesos sancionatorios que nos corresponden para sancionar disciplinariamente, sancionar administrativamente quienes realicen esta actividad. De nuestros informes son remitidos a la fiscalía para lo de su competencia. Recuerde que provocar un incendio es un delito en Colombia, es un delito penalizado con cárcel, que puede tener de 11 a 20 años de cárcel.
1: Freddy López en Medellín.
3: Doctora Alfonso, ¿hay suficientes recursos para prever los incendios o comenzamos, ya estamos reaccionando cuando ya comenzaron?
0: Nosotros, Cortolima, como autoridad ambiental y como el brazo técnico, el conocimiento técnico en las situaciones de emergencia, desde el mes de mayo iniciamos en un proceso frente a la evidente ocurrencia de o una proporción grave de ocurrencia del fenómeno del Niño. El fenómeno aún no ha sido decretado, pero todos los informes de EAN manifiestan que es mayor afectación ya en los meses octubre, noviembre y diciembre de año. Derivado de nosotros, desde el mes de mayo de este año empezamos a hacer poner en marcha todos los protocolos. Hemos dado los planes de contingencia contra incendios forestales a casi la totalidad de los municipios del departamento, además planes de contingencia contra incendios en general. Todos los municipios tienen, nosotros hicimos una jornada de excitación, ahí están contenidos los distintos niveles de atención de la agencia, el nivel básico, que es básicamente las comunidades donde como se encuentre que hay un conato de incendio, informar inmediatamente.
1: 7:06, suma todo también, Ricardo. Pero bien, se cayó.
4: Se cayó.
1: Sí.
4: Mundo de las cosas.
1: Sí, iba tan bonito. Iba todo tan genial.
4: Dirían en mi época, y con eso no voy a revelar la edad, ¿no? Dirían en mi época, se le acabó la voz.
1: No, pero no voy a decir eso, la doctora, porque la levantada que nos quedaba, ¿no?
4: Pues nosotros estamos marcando, entonces se nos acabó a nosotros.
1: Ah, sí, la foto es nuestra, ¿no?
4: Sí.
1: La foto es nuestra.

0: Okay. Eso ya es bueno. Y digo es bueno porque antes se hace cuestionado, No, pues es una decisión de un juez, gústele o no le guste.
1: Antes se dilataba.
0: Sí, no,
1: tengo hasta tanto tiempo para cumplirlo.
0: No, entonces le tomaba el pelo y tal. Pues si le dieron esa orden y la cumplió, me parece bien, es un buen mensaje. Más adelante le estaré contando qué fue lo que pasó. Vamos a tener otro invitado en este momento, pero le voy a adelantar algo que le voy a mostrar. Hay un niño que le dijo al presidente de la República, yo no quiero morir, necesito que usted me ayude. Él se llama Lucas Francesco Murillo García.
1: Okay.
0: Le dijo, presidente, ayúdeme, yo no quiero morir. Nací con esto. Y ya lo están atendiendo hoy. Le enviaron a la Cúcuta un hospital, un avión hospital, y está llegando a Florida Blanca para que sea atendido. Les voy a contar esa historia más adelante, ¿sabe? Porque todo este país está lleno de historias.
1: Yo le cuento una historia con el deporte más adelante. Hay una donación muy importante.
0: Muy bien. Profesor de meteorología.

0: Muy buenos días, un cordial saludo allí para ustedes y todos los que nos escuchan.
1: Doctor Cristian, yo escucho fenómeno del Niño, ¿cierto? Pero sí. Este fin de semana pasamos por lluvias, incluso en el departamento de Cundinamarca. ¿Cómo en qué situación estamos?
0: Bueno, en principio es importante allí precisar que un fenómeno del Niño no desaparece la lluvia, que implica sequía total, porque a su vez puede haber la presencia de otros fenómenos meteorológicos que actúen de forma, si se quiere, imprevista, de pocos días, y que pueda dar lugar a que llueva. Ahora, un fenómeno del Niño lo que implica es una reducción en las lluvias, es decir, tienden a ser deficitarias, se reducen en un 40, 60, 80%, las lluvias dependiendo del mes y dependiendo justamente de la época, también de la zona del país, porque digamos que un fenómeno del Niño tiene una incidencia más significativa para regiones andina y Caribe, para la región pacífica, más allá de disminuir.

0: antes, ya mirando Cundinamarca, en la zona del oriente del departamento corresponde con el comportamiento de las lluvias de la Orinoquía. La Orinoquía tiene un ciclo monomodal. ¿Qué quiere decir eso? Y es que se presenta un solo pico de lluvia que va aproximadamente entre mayo y agosto. Y entonces, en esa medida, el oriente del país suele ser lluvioso para esa época del año. Y en esa medida, al haber un fenómeno del Niño, que entre otras cosas no implica una situación de déficit tan notoria para la Orinoquía, porque el comportamiento de la Orinoquía no es tan claro ante un fenómeno del Niño, pues el ciclo anual de las lluvias sigue pesando, y en esa medida se siguen presentando lluvias, y en esa medida parte de esa humedad que llega desde la Orinoquía alcanza inclusive hasta la sabana de Bogotá.
1: Germán René Jiménez.
2: Doctor Euskate, ¿eso significa que el régimen de lluvias en la región andina sigue normal, por lo que usted acaba de decir, y porque este fin de semana tuvimos lluvias en Bogotá?
0: Correcto, decía que claro, parte de esa humedad de la Orinoquía alcanza la sabana de Bogotá, y en esa medida podemos tener aquí lluvias, unas lluvias ligeras en un momento dado. Pero digamos que en la zona más del altiplano hacia Boyacá, y en la zona occidental, inclusive también la parte suroccidental, tienden a tener un comportamiento más bimodal, es decir, de dos periodos de lluvia, y esta época corresponde con la época de menos lluvias de mitad de año en buena parte del centro y occidente del departamento. Ante ese fenómeno del Niño, que digamos está en su fase de gestación, llevamos 3 meses aproximadamente bajo las condiciones del Niño, que muy seguramente con 2 meses más ya tendremos al IDEAM oficializando el evento como tal, y que en esa medida digamos que esperaríamos que hacia octubre y noviembre la temporada regular de lluvias llegue, pero llegue con menores intensidades, es decir, que vamos a tener unas lluvias en octubre y noviembre para centro occidente del departamento andino, que serán importantes para amortiguar lo que se viene hacia final de este 2026 y comienzo 2027, cuando se espera que el fenómeno alcance su máxima intensidad, y corresponderá con la época de menos lluvias que se, digamos, que tiende a ser mucho más marcado en buena parte del país, en particular en los departamentos andinos y el Caribe.
1: Andrés Muñoz, en Cali.
3: Profesor, ¿por qué los niveles de caudal de los principales ríos en Colombia están muy por debajo de su nivel?
0: Bueno, justamente hay un aspecto ligado a ese fenómeno del Niño, y es el aumento de temperatura como uno de sus principales efectos. Al haber más temperatura, tiende a haber mayor evaporación, mayor evapotranspiración, es decir, que tiende a haber una mayor evaporación de luz, es decir, que tiende a haber una mayor evaporación de luz de agua que circula por esos grandes drenajes, y adicionalmente el agua que entra al suelo, pues tiende a haber un mayor consumo por parte de todos los organismos, y en esa medida empieza a haber, digamos, una mayor conjugación de factores que implican una reducción en el agua en el suelo. Entonces, en esa medida, digamos que además de lo deficitario de la lluvia, porque el Alto y Medio Magdalena han tenido, no solamente Alto y Medio Magdalena, sino Alto y Medio Cauca, han tenido una disminución notoria de las lluvias. Si bien en Bogotá, como lo advertían inicialmente en esta entrevista, ha llovido y se han presentado algunas lluvias, insisto que es más por el régimen de la Orinoquía, hacia los departamentos andinos ha habido una disminución notoria de las precipitaciones. En muchas partes ha llovido solo el 30, 40, 50% de lo que normalmente llueve para la época. Y si en una época de pocas, de menos lluvias, no de pocas, pero sí de menos lluvias, ante un déficit, pues se siente más. Y en esa medida, los niveles en el país, principalmente esos dos grandes cursos de agua donde confluyen una buena cantidad de los drenajes del país, que son Río Cauca y Río Magdalena, tienen una tendencia a la baja en una buena parte de los puntos de monitoreo del IDEAM, ¿no?
1: 7:20 a.m. John Freddy López, en Medellín.
4: Doctor Euskastegui, ¿qué tan preparados estamos realmente como país para enfrentar una sequía prolongada?
0: Bueno, desde hace ya varios meses, la Unidad Nacional para la Gestión de Riesgos

0: de manera conjunta con los sectores, vino adelantando una estrategia frente a la preparación y alistamiento que requeríamos frente a los efectos e impactos de ese fenómeno del Niño. Y en esa medida, digamos que esa estrategia ha incluido justamente los lineamientos desde los diferentes sectores, desde la gestión del riesgo de desastres como tal, y los territorios han venido teniendo una asistencia técnica que se ha dado por parte de la misma Unidad Nacional para la Gestión de Riesgos, justamente en términos no solamente de la preparación y alistamiento, sino también ya en esa fase inicial de respuesta, porque ya se tienen esos efectos e impactos iniciales, que insisto, más allá de que en octubre y noviembre pueda llover, pues también será importante no solamente estar preparados para esas condiciones deficitarias, sino también estar preparados porque en octubre y noviembre podemos tener eventos asociados a crecientes súbitas, inundaciones, algunas avenidas torrenciales, inclusive movimientos de masa, pero lógicamente serán en menor proporción a lo que normalmente suele verse para estos meses del año, que corresponden, entre otras cosas, con uno de los picos más altos de lluvia en muchas partes del país. Entonces, al haber una condición deficitaria, muy seguramente van a aparecer en menor cantidad esos fenómenos, pero si, digamos, nos vamos ya hacia final de año, pues vamos a tener una condición muy propicia, mucho más propicia que a hoy, para incendios forestales, para condiciones de sequía que se extenderán a muchas zonas en las que normalmente no suele tenerse, sumado a lógicamente esas condiciones de desabastecimiento hídrico que suelen presentarse no solamente por esas condiciones deficitarias, sino a su vez por esa infraestructura débil que pueden existir en muchos de los acueductos municipales y veredales que tiene nuestro país. Entonces, digamos que el país se viene preparando. Las lecciones aprendidas que ha habido de eventos anteriores, pues serán muy importantes para que los municipios, porque al final digamos que desde Nación se dan unos lineamientos, pero los territorios deben apropiar muy bien ese conocimiento frente a las lluvias, frente a cuándo llueve más, cuándo llueve menos, dónde llueve más, dónde llueve menos, y cuáles fenómenos amenazantes suelen presentarse con una mayor frecuencia cuando se presentan unas condiciones asociadas a déficit de lluvia y a aumentos de temperatura, ¿no?
1: 7:23, Alejandro Cortés.
2: Doctor Cristian, hoy arranca el racionamiento en Medellín de agua. ¿Hay otras ciudades que estén cerca de ese panorama?
0: Muy seguramente, no solamente a nivel de ciudades, sino muchos municipios. Allí, pues, lógicamente hay que entrar a puntualizar no solamente cómo se ha comportado la lluvia y cómo se comporta también la temperatura a la cual me refería hace un instante, sino a su vez establecer esas capacidades territoriales que se tienen a nivel de esa, no solamente la recolección de agua, sino la distribución como tal. Entonces, en esa medida, muy seguramente en diversas poblaciones de Alto y Medio Magdalena y el mismo Alto y Medio Cauca deben estar teniendo una condición allí deficitaria y muy seguramente dificultad frente a la distribución de agua para consumo humano. Adicionalmente, pues es también importante mencionar que además de esas capacidades, pues lógicamente será muy importante que se tenga en cuenta justamente esa preparación y el alistamiento, y por eso el llamado a que hacia final de año podamos tener una condición de amortiguación en términos de lo que es la temporada de lluvias de octubre y noviembre, porque esa agua de octubre y noviembre será clave en términos de recolección, no solo a nivel de acueductos, sino a su vez también del ciudadano del común, que tendría en su momento la oportunidad de captar agua para, no para consumo humano, pero sí para poderle dar un uso que logre amortiguar esa condición de déficit, y me refiero a esa agua que se puede utilizar para el lavado de pisos, para el lavado de los baños, para las mismas cisternas o inodoros, para el regado de las matas y bueno, para diferentes fines que al final digamos que será importante tener en cuenta que que, insisto, a final de año la condición será mucho más fuerte que lo que se está viviendo ahora.
1: 7:25 a.m. Mire, doctora Euskategui, para nadie es un secreto que este fenómeno del Niño viene asociado al Pacífico. Aparte de Colombia, ¿qué otros países van a tener ese fenómeno?
0: Correcto, el fenómeno, como bien lo señala, se origina y se presenta, se desarrolla en el Océano Pacífico Tropical. En esa medida, ese fenómeno tiene unos efectos históricos para el país en términos de reducción de lluvias y aumentos de temperatura, pero es importante en donde es más notorio. Insisto, es mucho más notoria la situación para departamentos de regiones andinas y Caribe, en cierta forma para la región pacífica, pero insisto, en esa zona llueve mucho, entonces pasa en cierta forma desapercibido. En algunas zonas de la Orinoquía suele haber una propensión importante también a déficit en algunas áreas de esa Orinoquía, y digamos que eso hablando en términos de déficit de lluvia, pero el aumento de temperatura, especialmente para un fenómeno El Niño fuerte, muy fuerte, como el que se proyecta y el que se espera se presente, porque entre otras cosas se estima que sea El Niño más fuerte de la historia, de acuerdo con la salida de los diferentes centros internacionales, hay una probabilidad cercana al 70% que este niño sea El Niño más fuerte de la historia, y una probabilidad superior al 90% que hacia el final de año tengamos esa mayor intensidad del fenómeno, particularmente entre octubre y enero aproximadamente. Pero insisto, eso no limitará que las lluvias lleguen al país. Entonces, en términos nuevamente de temperatura, insisto, esa temperatura se incrementa a nivel de país, y en esa medida, como ya lo señalaba, la evaporación y la evapotranspiración tienden a ser mayores, y en esa medida es un factor que contribuye para que el agua en el suelo disminuya. Asimismo, digamos que será importante señalar que hacia final de año y comienzo del próximo año, que coincide con la época de menos lluvias en gran parte del país, incluyo a la Orinoquía y alguna buena parte también de la Amazonía, tiende a disminuir la precipitación, y en ese sentido, al haber, insisto, mayor temperatura, pues vamos a tener allí mayor evaporación.
1: El doctor Amílcar Acosta, que usted sabe que fue exministro de Minas y Energía, así como ahora Alejandro le preguntó el racionamiento en la ciudad de Medellín y posibles racionamientos en el resto del país, pues el exministro dice, hay que cambiar la hora ya. ¿Usted está de acuerdo con eso?
0: Pues digamos que yo pensaría que se puede aplicar una buena cantidad de medidas, muy probablemente lo de retrasar una hora muy probablemente aportará, pero sin duda el uso racional y eficiente no solamente del agua sino del recurso energético es fundamental, y en esa medida no solamente el ciudadano del común, todas las empresas, las instituciones deben reducir el consumo de agua y de energía, porque al final digamos que uno puede ver en ocasiones inclusive muchos edificios todavía con luces prendidas hasta altas horas de la noche, y en esa medida pues el consumo es mucho más alto. Entonces muy seguramente la reducción de la hora puede ser una medida que contribuya, y seguramente se tomará esa medida dada esa proyección que se tiene en Niño, y dado que se viene ya sintiendo esa condición de racionamiento, viendo lo que está sucediendo en Medellín. Pero fíjense que lo de Medellín está asociado al agua para consumo humano, es decir, agua del acueducto, ¿cierto? Cuando uno mira el estado de los embalses del país que generan energía a nivel de región, están entre el 70 y el 80% aproximadamente, más allá de que hay algunos más bajos que otros. Cuando digo 70-80 es como un promedio, porque hay algunos como en el Caribe que están alrededor del 55%, si no estoy mal, que es el que más bajo puede estar. Pero digamos que esto que estoy diciendo no es una señal de que debamos bajar la guardia. No, debemos seguir insistiendo en que debemos potenciar ese potencial energético, y perdona la redundancia, pero al final ese potencial energético podemos fortalecerlo en la medida que tomamos las medidas del caso, como una de las que ustedes están advirtiendo y que advirtió el doctor Amílcar Acosta.
1: 7:30 a.m. Finalmente, doctor Cristian, el mes más bravo que vamos a tener con el fenómeno del Niño, o los meses más bravos. A mí me dijeron un día hace muy poco, el primer trimestre del año intenté hacer muy fuerte. ¿Usted tiene la misma información o para usted el último trimestre de este año va a ser muy fuerte?
0: Lo más fuerte va a ser diciembre, enero, febrero, marzo, esperando que el fenómeno del Niño no se extienda más allá del mes de abril del próximo año, que es la proyección actual. Pero esa proyección, digamos, no es que se espere que desde mayo ya tengamos nuevamente una condición normal, ¿no? Porque la ventana que tenemos de horizonte de pronóstico en este momento está hasta abril aproximadamente. Si el fenómeno se extiende más allá de abril, podríamos tener nuevamente una situación difícil hacia mitad del año del 2027. Pero por ahora, diciembre, enero, febrero, marzo serán los meses en los que tendremos una situación más caótica en términos de déficit de lluvia, en términos de aumentos de temperatura, olas de calor, incendios forestales y también en términos de disminución de niveles de los ríos.
1: Doctor Cristian, usted, como un hombre que sabe el tema, ¿usted no le podría aconsejar a los alcaldes del país que comiencen a hacer racionamientos diarios de agua, una horita, dos horas, para ir haciendo como una despensa y no esperar a que se nos vino el fenómeno y hacer racionamientos de 12 horas?
0: Sí, sin duda esa es una medida que deberíamos establecer desde ya, porque al final insisto que una política y unos lineamientos nacionales deben aterrizarse a los territorios, y el territorio en la medida que logre aprovechar y potenciar sus capacidades en términos de captación y distribución de agua, pues podremos tener un colchón para final de año y comienzo del próximo, que insisto, vamos a tener allí más problemas. Pero si estamos mejor preparados, pues muy seguramente las dificultades van a ser menores. Entonces lo que plantea usted es fundamental, es que podamos empezar unas campañas de racionamiento, pero ojalá ligadas a unas campañas de socialización de uso racional y eficiente del recurso hídrico y el recurso energético, porque digamos que en ocasiones cuando se implantan algunas medidas, las personas pueden tomarlo como algo demasiado impuesto, y por eso la socialización continua debe ser importante para que la gente entienda que todos debemos aportar un grano de arena, pero insisto, no solamente las personas, sino también todos los sectores.
1: Doctor Cristian Euskategui es jefe del servicio de pronósticos y alertas de la IDEA, del IDEAN. Le agradezco mucho esta conversación y muy amable, y créame que lo vamos a seguir llamando porque esto se nos vino el Niño. Así tengamos lluvias en algunos meses de lo que termina el año, pero que se nos vino el Niño, se nos vino el Niño, ¿no?
0: Correcto, se nos vino y ahí tenemos que, como ya lo señalaba, actuar en función de la respuesta inicial, pero seguirnos preparando y seguirnos analizando para final de este año y comienzo del próximo. Yo en este momento soy consultor en variabilidad climática y cambio climático, y sí, efectivamente fui jefe del servicio de pronósticos y alertas del IDEAM hace ya varios años. Yo le agradezco mucho la invitación al programa y bueno, atentos a que me puedan referir nuevamente.
1: Lo único cierto, doctor Cristiga, es que usted sí sabe el tema y sabe mucho. Muy amable.
0: Con muchísimo gusto. Una excelente semana.
1: 7:34 a.m. Estamos en ASB Noticias, 6 a.m.
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1: Siete de la mañana, 7:35 a.m. Voy a pasarles a ustedes un video. El primer video es como se sube un señor a una buseta en Buga, para que lo miren todos, por favor, y luego hablamos del tema central. Mire, ahí va el señor, cómo se sube en la moto, vea, va, pum, allá se subió. Ahora les voy a mostrar el video, cómo está el señor dentro de la buseta, mire. Se levanta sin casco, Germán, ¿usted puede creer? Sin casco. Y entonces, mire lo que dice la ministra acerca de lo que va a ser la ministra Elsa Noguera, acerca de lo que va a ser el nuevo código de tránsito. Mire lo que dice ella.

0: y ya comenzamos a preparar el borrador del nuevo Código Nacional de Tránsito. La idea es aliviar el bolsillo de los colombianos, multas justas y proporcionales a la capacidad económica de los conductores, menores cobros del RUN y del CIMIT, cursos más económicos, licencias con mayor vigencia y plazos más razonables para la revisión tecnomecánica. Queremos un código que sea sencillo y sobre todo que piense en la gente, que proteja la vida en las vías, pero que elimine los abusos, sobrecostos y trámites innecesarios. Manos a la obra, presidente.
1: ¿Se dio cuenta, Andrés, cómo se sube en buga?
2: Sí, señor, ¿será que pagó?
1: ¿Usted va a salir con esa hora? ¿Se dio cuenta, John Freddy?
3: Uy, sí, terrible.
1: Qué horror.
3: No. Sí. Antes se la sacó barata, o sea, el tipo, yo no sé si el susto qué,
2: ¿el tipo? Se para caminar. El tipo se voló el semáforo, Andrés.
1: Yo no sé qué pasó ahí, sí, pero le subió.
4: La sacó barata, ¿sabe por qué? Por la adrenalina, tal vez, seguramente.
1: Pero Alejandro, ¿cómo es que usted anda en Colombia en moto y sin casco?
4: Ah, no, eso sí está
2: totalmente imprudente. No, eso en varias poblaciones del Valle del Cauca es muy normal, inclusive en Cali.
1: No, perdóneme, casco. Y voy a Cartagena, Luis Manuel, ¿la gente en Cartagena anda sin casco o no?
5: Y bastante, sí señor, es bastante que... sin casco. Bastante que andan sin cascos y oiga, podrían más bien sancionar al conductor de la buseta porque iba con la puerta abierta y fíjese que fue por donde entró.
2: Ay, bueno, claro,
1: son capaces, son capaces. Oiga, mire,
2: es verdad.
1: Mire lo que está diciendo. Hola, Luis Manuel, yo no me había fijado en eso.
4: Pero claro, es cierto, sí.
2: Tiene toda la razón.
4: Entonces, ¿pone a los que van ahí en el autobús?
1: No, y entonces una cosa, Luis Manuel, seguramente a usted le han puesto, o no sé si en esta mesa trabaja muchos, hemos llegado a la casa y nos han llegado mails que usted tiene fotomulta pasando por Chocontá. Yo no, uy, ¿cuándo fue que yo pasé por Chocontá? Eso de las fotomultas, yo no sé, eso, Germán, al final del día tendrán que revisarlo, ¿cierto?
6: Sí, porque lo paradójico es que mientras anuncia el gobierno nacional que las va a revisar, en Bogotá las están incrementando las cámaras.
1: Entonces, ¿quién determina qué, Germán? El ministerio, ¿cierto? Está por encima.
6: Yo.
1: El ministerio por encima. Pero aparte hay otra cosa. Van a revisar, y en eso sí estoy de acuerdo, no sé ustedes, ya arranco con Luis Manuel en Cartagena, ¿están de acuerdo con que ese código, ¿cómo se llama? El nuevo código de tránsito,
4: código de transporte,
1: Alejandro, se ha modificado, es que es muy caro y todo, las multas.
4: Lo que pasa es que yo, qué pena ahí, le paso a Cartagena. Quiero leer bien el pliego de peticiones, porque lo que pasa es que ahorita en este momento, según lo que dijo la ministra, se está creando el borrador, que es lo que se va a intentar llevar hasta el Congreso para la respectiva exposición y posteriormente la votación. Pero ahí habla de diferentes cosas. Por ejemplo, establecer multas justas y proporcionales a la capacidad económica de los conductores. Es decir, no todos van a tener que pagar lo mismo. Reducir los costos asociados a diferentes entidades y ofrecer cursos más económicos, ampliar la vigencia de las licencias y fijar plazos más razonables para la revisión técnico-mecánica. En el papel suena bonito, pero seguramente habrá letra chiquita.
1: Pero en la revisión técnico-mecánica, ¿quién está ganando más? Los que hacen el servicio.
4: Seguramente el servicio.
2: Porque los concesionarios, sí.
1: No, pero Luis Manuel en Cartagena, bueno, creo que eso vale lo mismo en todo lado, ¿no? Vale algo así como entre 200 y 300 mil, pero no sé cuánto vale.
2: Sí,
1: pero ¿cuántos carros hay en Colombia, hermano? Es que eso es una cantidad de carros. Y cada año tienen que estar haciendo eso. Ahora, ¿está bien por seguridad de uno mismo tener eso? ¿Usted qué opina, Luis Manuel?
5: Hombre, fíjese, Andrés, que el problemita aquí más que todo va por el lado de los contratistas privados que tienen las fotomultas, tienen parqueaderos y tienen un sinnúmero de prebendas con respecto a esto de las fotomultas, porque fíjese que cuando se sanciona con fotomulta, una parte de eso va para el CIMIT, otra parte de eso va para X o Y municipio o departamento, y la gran parte se la llevan los contratistas privados, que son los que manejan las fotomultas. Y esos contratistas tienen entonces los parqueaderos para cuando son sancionados los vehículos, y así sucesivamente. Entonces, eso es lo que se está buscando controlar, porque, por ejemplo, acá en la costa norte colombiana se está diciendo de que hay unos contratistas privados en Barranquilla, hay unos contratistas privados en el departamento de Bolívar, que son los que manejan las fotomultas.
1: Las fotomultas, usted le ha ido su familia, ¿no? No, sí, usted, señor, usted no, pero su familia sí, porque se han dedicado mucho al transporte, ¿o no?
4: Sí, señor, correcto. Mi familia lleva más de 10 años metido en el gremio de transportes escolares y le ha ido súper bien, la verdad. No ha tenido inconvenientes, bueno, uno que otro, pero
1: no, pero mínimos. Me refiero a la fotomulta, nunca le han llegado una.
4: Por ahí en esos 10 años, que le digo yo, por ahí unos 2, 3.
1: Pero llega.
4: Claro, llega en algún momento.
1: Y usted dice, yo iba a 60, yo iba a 50, y comienza usted a echar cabeza.
4: ¿Dónde fue?
1: ¿Dónde fue y cómo fue? A usted, Andrés Muñoz, le ha pasado, yo creo que a usted sí. No, a mí sabe dónde me pasa, es en carretera, mano.
2: A mí también.
1: Uy, por qué pereza en carretera.
2: Especialmente en ese tramo entre Calarcá y el Valle del Cauca.
1: Sí. Uy,
2: ahí me ha pegado varios.
1: No, y es que el problema es que usted, para pagar esa fotomulta, tiene que ir hasta allá.
4: Uy, no.
2: No, pues usted no, usted la puede pagar por internet. Andrés, usted la puede pagar por internet. No,
1: pero usted recuerde que a mí me gusta el recibo en el banco.
4: A los que nos gusta el PC, pues lo hacemos digitalmente.
2: Exactamente,
5: Andrés, se paga
2: digitalmente.
5: Agréguele a eso, señor. Andrés, agréguele a eso que la notificación de la fotomulta casi siempre llega extemporánea.
1: Sí.
5: Y cuando le llega, ya es para que usted prácticamente la pague. Entonces tiene usted que pasar un derecho de petición, diciendo de que no le notificaron a tiempo y todas estas cosas, para tratar de que le anulen esa fotomulta.
1: Veo que usted es muy experto, me lo han multado mucho, don Manuel.
5: No, fíjese que últimamente, porque imagínese, María La Baja, un municipio muy cercano, bueno, ni tan cercano, a escasos 45 o 60 minutos de la ciudad de Cartagena, y me llegó una fotomulta de casi 2 meses anteriores. ¿Cuándo? Si eso ni por allí. Es más, se está pensando de que el vehículo nunca pasó por allí.
1: Esa es la otra, ¿no?
5: Esa, sí, señor.
1: Pero yo le pregunto, yo sé que le han puesto también, General Guillermo León, presidente de Corea, ¿usted le han puesto fotomultas?
7: A ver, muy buenos días a todo el equipo de trabajo. No, gracias a Dios todavía no he tenido alguna multa al respecto, pero creo que más de una historia encuentra con los amigos de los problemas que se han encontrado, y inconsistencias y costos muy altos en el valor de las multas, Andrés.
1: No, pues esto es una, para mí es una buena noticia, Alejandro. Claro. Es que pague lo justo y listo. Pues si usted comete una infracción, pague lo justo y ya. Pero bueno, aquí estamos en un mundo de costos que no son. Bueno, General Guillermo León, ¿cómo es ese tema de la estrategia militar, que ya no es entre los países, dos países, sino en tres: Colombia, Ecuador y Estados Unidos?
7: Pues mire, Andrés, yo creo que esto es precisamente un replanteamiento de las prioridades del nuevo gobierno en Colombia, que se alinea perfectamente con la de Estados Unidos y con lo que venía sucediendo también en la relación de ese país, de Estados Unidos, con Ecuador. Y aquí lo que encuentra uno es cómo se reenfoca el tema de seguridad sobre lo que está sucediendo, particularmente en la frontera entre los dos países, y se busca cómo fortalecer el intercambio de inteligencia, coordinar las operaciones militares y policiales en la zona fronteriza y perseguir de manera conjunta a los cabecillas y a las redes del narcotráfico. Además de que los Estados Unidos está promoviendo una coalición más activa llamada la Coalición de las Américas contra los Carteles, y básicamente la idea es pasar de la cooperación tradicional a operaciones más coordinadas con un enfoque de carácter regional. Uno podría mencionar que la seguridad vuelve a ser un eje principal en las relaciones de tripartitas de estos tres países.
1: Germán René Jiménez.
6: General, ¿es cierto que ya estaba operando esas fuerzas especiales en el Ecuador?
7: Mire, conocimiento de eso no tengo en lo particular, en que estén operando fuerzas especiales de los Estados Unidos en territorio de Ecuador. Lo que sí es cierto y que ha ocurrido en anteriores ocasiones es que hay equipos que llegan a los países para efectuar o mejorar los niveles de entrenamiento, de capacitación del personal, para ayudar en temas técnicos como es la planeación o la inteligencia, que seguramente es lo que está sucediendo en este momento en Ecuador, pero no consideraría o no tengo evidencia para decir si están operando o no fuerzas especiales dentro del territorio de Ecuador. Lo que nos dice la experiencia es que son equipos técnicos que ayudan en temas de asesoramiento, en planeamiento y operaciones, así como de inteligencia.
1: Andrés Muñoz, Cali.
2: General, anoche tuvimos la oportunidad de ver un informe en una importante cadena de televisión asegurando que el funcionamiento del famoso rifle Jaguar que se viene produciendo o tratando de producir hace unos meses en Colombia no ha sido exitoso, inclusive para reemplazar el mismo Galil. En este tema de esta estrategia trilateral, ¿cómo eso nos puede llegar a afectar? Es decir, ¿es cierto que la escasez de armamento para los soldados colombianos es muy alta? Precisamente por esto, por la ruptura de relaciones con el gobierno de Israel.
7: Bueno, tuvo un impacto grande y lo hemos mencionado aquí en esta misma emisora de lo que significaba romper relaciones con Israel y las afectaciones que le teníamos, teniendo en cuenta que a lo largo de las últimas décadas se ha comprado equipo israelí. Dependemos en gran medida de muchas capacidades de los suministros de este país, y uno de esos es el fusil Galil, cuyo cañón se fabrica por parte de Israel, aunque Colombia ensamble y produce las demás partes. Por supuesto, este gobierno, la instrucción que dio fue parar cualquier relación con Israel y buscar opciones y reemplazar los suministros o los equipos que nos proveía este país. El gran reto era la construcción, como lo ordenó el gobierno anterior, de un fusil netamente colombiano, y se iniciaron todos los trabajos para poderlo cumplir, pero lo pudimos evidenciar en el informe que salió el día de ayer de cómo los resultados y las pruebas no dieron los niveles esperados, y se seguirá profundizando e investigando al respecto, pero por ahora no hay un reemplazo cercano del fusil Galil, pero las relaciones se restablecieron nuevamente con este país, así que creería que se va nuevamente va a empezar a subir las partes que se requieren para mantener el alistamiento. En el caso de los Estados Unidos, normalmente cuando se reactiva también este relacionamiento estratégico en todos estos temas de cooperación, seguramente van a llegar nuevas capacidades, van a llegar las oportunidades de tener acceso a tecnología de primer nivel en este esfuerzo que van a hacer los tres países de cooperar de manera conjunta para enfrentar el tema del narcotráfico y el terrorismo. En ese sentido, seguramente vamos a ver entonces mejoramiento de las capacidades de la fuerza pública, mejor intercambio de inteligencia, mejores niveles de entrenamiento, mejor investigación criminal, pero en el caso de los fusiles, yo creo que esta línea se va a mantener con los Galil, mejorando las líneas de abastecimiento, dado que las relaciones se restablecieron con este proveedor.
1: Luis Manuel Madero, en la ciudad de Cartagena.
8: General Guillermo León, ¿hasta dónde podría ser el alcance de este nuevo convenio? Porque se conoce que en inteligencia, inclusive aquí en Cartagena, hay una oficina de la DEA y que trabaja mancomunadamente con las autoridades colombianas, pero para lo próximo, ¿será que viene la operatividad de Estados Unidos también a nuestro país?
7: Bueno, yo quisiera, aprovechando Luis Manuel la pregunta, mencionar lo siguiente. Siempre ha existido temas de colaboración entre los diferentes países para, de alguna manera, lograr enfrentar amenazas comunes. En este caso, la frontera entre Colombia y Ecuador es una zona estratégica para el narcotráfico y otras organizaciones criminales. Por eso, ambos países, con el apoyo de los Estados Unidos, fortalecieron su cooperación en materia de seguridad, inteligencia y coordinación operativa. Y aquí es bueno mencionar lo siguiente: esto no significa que va a haber presencia de fuerzas militares o de seguridad de Ecuador en territorio colombiano o viceversa, o presencia de personal armado de los Estados Unidos en territorio colombiano. O sea, por sí este acuerdo no significa que se está cediendo soberanía o que vamos a ver presencia armada de tropas extranjeras. Aquí lo que va a haber seguramente es una profundización en todo el tema de cooperación en temas fundamentales como la inteligencia y la coordinación operativa, pero cada país lo que va a hacer es realizar operaciones dentro de sus fronteras que serán simultáneas a ambos lados con la coordinación que se va a efectuar entre las fuerzas de los dos países, es decir, unas operaciones espejo. Esto con el fin de evitar precisamente que si acá presionamos y hacemos operaciones contra los grupos criminales al margen de la ley y a estas organizaciones del narcotráfico, pasen la frontera y haya impunidad. Entonces lo que se va a ver es unas coordinaciones perfectas, muy elaboradas entre los dos países para evitar que se siga presentando esa forma de evadir la autoridad de los dos países. Y eso va a significar un intercambio mayor en inteligencia, coordinar las operaciones contra las organizaciones criminales, perseguir los cabecillas y desarticular las redes logísticas, reforzando la seguridad en la frontera para incrementar de esa manera la llegada de la cooperación en tecnología y capacitación.
1: 7:53 John Frey López, en la ciudad de Medellín.
3: General Guillermo León, ¿qué tan importante será la inteligencia estadounidense frente a las capacidades propias de las fuerzas militares colombianas, donde sectores de oposición ven esto como un mensaje explícito de la entrega de la soberanía de Colombia frente al gobierno Trump?
7: Lo mencionaba anteriormente, y es que en soberanía la cooperación implica renunciar

0: propios. ¿Qué ventajas tienen estas aeronaves con respecto a la estrategia que quiere implementar el nuevo gobierno?
1: Bueno, mire, dentro de todas estas reuniones que han habido, precisamente ya podemos hablar de las que pasó en Panamá y ahora la que sucedió hace unos días en San Lorenzo, Ecuador, con la participación de los Estados Unidos y particularmente el general Francis Donovan del Comando Sur y el general Kevin Harris de la Fuerza de Tarea Conjunta para el Hemisferio Occidental, se habló precisamente de esas capacidades que se venían ya tramitando por parte del ministro de Defensa Nacional, el general Jorge Eduardo Mora, y el general Eric Rodríguez, comandante general de las fuerzas militares. Dentro de esas capacidades que van a llegar próximamente o que se han ido adelantando, es la llegada de los aviones, de los UAVs Reaper. Este es un equipo de gran capacidad, lo han utilizado los Estados Unidos en diferentes partes del mundo, particularmente en el Medio Oriente, donde tienen la capacidad de volar por un número extendido de horas, más de 20 horas pueden mantenerse en el aire, con una gran capacidad de tener imágenes y de hacer inteligencia, lo cual significa para Colombia contar con un equipo que le va a permitir controlar de una manera más eficaz la frontera y lo que está sucediendo en esas zonas, coordinar y hacer seguimiento de las operaciones que se van a llevar por parte de las fuerzas de seguridad y, por supuesto, hacer seguimiento a todo el tráfico y movimiento de estas organizaciones en una parte neurálgica para la seguridad del país. Así que empieza uno a ver cómo empiezan a colaborar y a lograr capacidades importantes que van a ayudar a neutralizar estas amenazas en un área que es crítica para nuestro país en la frontera sur.
2: General Guillermo, quiero dejarles

0: contundente este tipo de actitudes, de actividades que atenta contra el derecho humanitario y que priva a los colombianos de su futuro, de los que son los niños y adolescentes que son el futuro de Colombia. Ante este tipo de situaciones hay que seguir denunciando ante los organismos internacionales y por supuesto los esfuerzos de inteligencia para poder evidenciar la presencia en el territorio de estos menores y las operaciones contundentes contra estos grupos para liberar a estos menores de edad que han sido despojados y han sido arrebatados de sus hogares. Indudablemente la responsabilidad en el fallecimiento de estos menores recae en primer lugar en estos grupos armados al margen de la ley, que los utilizan también como escudos para evitar las operaciones. Eso fue un incentivo perverso en el gobierno anterior, cuando se habló de que no se podría realizar operaciones contra los grupos al margen de la ley si había dudas o había posibilidades de presencia de menores de edad. Esto lo que hizo fue incentivar más el reclutamiento. Las cifras que muestran los estudios y los análisis de la Defensoría del Pueblo, del CICR y últimamente de Human Rights Watch muestran cómo se ha incrementado sustancialmente el reclutamiento. Hablamos de más del 100%, 146% del reclutamiento, porque esta decisión llevó a incentivar y estimular que tener un menor de edad dentro de los grupos al margen de la ley era un seguro para evitar las operaciones. Aquí lo que ha mostrado y sigue mostrando el gobierno y al final también del gobierno anterior es que había que empezar nuevamente a atacar estos grupos y por lo tanto esta excusa no se podía seguir utilizando ni aceptando, porque lo que estábamos era viendo el aumento de la violencia y la presencia de estos grupos y cómo se estaba incentivando el reclutamiento. Así que hay que seguir condenando estos actos de estos grupos de involucrar a los menores de edad en las estructuras armadas. Hay que seguir haciendo campañas con mayor fortaleza, lo dijo hace unos días la doctora Paloma Valencia, cómo el gobierno anterior no desarrolló unas tareas agresivas de mucha robustez para evitar el tema del reclutamiento forzado, y creo que hay que retomarlo, hay que seguir haciendo las campañas, hay que educar a los jóvenes, hay que ir a las escuelas, a los colegios, a las comunidades y sobre todo en las redes sociales, que es el vehículo que utilizan estos grupos para lograr ese reclutamiento. Más del 40% de los menores que llegan por conducto de las redes sociales.
1: Pues, general, le quiero agradecer mucho, presidente de ACOR, Guillermo León, muy amable por estar con nosotros, y usted sabe que usted es parte fundamental de esta Casa de las Noticias.
0: Bueno, Andrés, un saludo para todos y un saludo muy especial para la mesa de trabajo. Pues nos alegra todas estas resultados que se están dando últimamente en la fuerza pública, retomando una dinámica contra los grupos armados al margen de la ley que habían tomado vuelo y que estaban generando enormes problemas de seguridad en los territorios. Por supuesto, se va a aumentar la confrontación, vemos los resultados, miembros de la fuerza pública que han salido afectados, sobre todo con el gran reto que tenemos ahora, que es el de los drones con armamento hechizo que han ido ellos configurando, que hoy afectan a nuestros miembros de la fuerza pública y a la población civil. Pero encontramos que hay una decisión política y unas instituciones dispuestas a recobrar la seguridad en todo el territorio colombiano. Gracias, Andrés, y un saludo para todos que están conectados a través de los canales a este medio y a la mesa de trabajo.
1: A usted, general Guillermo León, presidente de ACOR, pasó aquí en ASB Noticias 6 AM. Viene Alejandro Cortés, me le robé unos minutos, como siempre últimamente, Andrés, ¿no? Yo robándole el tiempo, pero él no. Él tiene sus 10 minutos del bloque deportivo. Estamos aquí en ASB Noticias 6 AM. Viene el bloque deportivo con Alejandro Cortés.
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2: 8:05 de la mañana, sean ustedes bienvenidos al Bloque Deportivo, el lugar donde le contamos de lunes a viernes toda la actualidad de los deportes. Y para hoy estaremos hablando de la jornada número 8 del fútbol profesional colombiano, de las ligas en Europa y también de los colombianos, porque Daniel Muñoz ya tiene nuevo equipo. Hablaremos del motociclismo, con lo que pasó este fin de semana en el Moto2 y un nuevo podio para el colombiano David Alonso. La lamentable noticia, el abandono de Tadej Pogačar de la Vuelta a España, y también de la primera jornada en Nueva York en lo que es el último gran slam del año, el US Open. Todo se lo cuento en el Bloque Deportivo.
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2: Y arrancamos hablando del fútbol colombiano, porque el sábado arrancó la jornada con el empate 2-2 en Montería entre Jaguares y América de Cali. Estuvo a punto de perder el invicto el equipo escarlata, sin embargo, ya sobre prácticamente casi el minuto 90, por medio de una anotación de Jason Guzmán, logró salvar el punto y mantenerse en la cima del campeonato, pero también con el invicto. A segunda hora, el Junior de Barranquilla empató 1-1 frente a Independiente Santa Fe en el Romelio Martínez, goles de Luis Fernando Muriel y de Franco Fagundes para el equipo cardenal ya sobre el minuto 87. Acalorada, bastante acalorada la rueda de prensa, donde le cuestionaron a Alfredo Arias cuáles eran los argumentos para seguir dirigiendo el Junior tras ya varios partidos donde no sabe lo que es la victoria, y es que el Junior todavía no suma ni un triunfo en este segundo semestre. El que no tuvo compasión fue Atlético Nacional, que en su visita a Valledupar derrotó 5-1 a Alianza. Águilas Doradas empató 2-2 frente al Boyacá Chicó. Medellín, con una asistencia de Juan Fernando Quintero, venció 2-1 a Llaneros. Millonarios e Internacional de Bogotá, en el duelo capitalino, empataron 0-0, mientras que terminó, la verdad, muy mal las cosas en Palma Seca, esto después del empate 1-1 entre el Deportivo Cali y el Atlético Bucaramanga. Marcó José García al minuto 72 y al 90+9, por medio de una pena máxima, Leiser Chaverra le dio la igualdad al equipo de Rafael Dudamel. Terminaron con 10 hombres ambos equipos. José García expulsado por parte de Bucaramanga y Keimer Sandoval también por parte del elenco azucarero. Partido que terminó con altercados porque hubo invasión por parte de los hinchas. Se enfrentaron con la policía. El profesor Pablo Peirano, director técnico hoy por hoy del Bucaramanga, tuvo que ir a cuestionarle algunas decisiones al árbitro, y luego en la conferencia de prensa Rafael Dudamel dijo que era vergonzoso el comportamiento del estratega uruguayo que hoy dirige al Atlético Bucaramanga. En este momento, jugadas 8 fechas, es un decir jugadas porque no todos los equipos tienen la misma cantidad de puntos. La Liga Colombiana sigue comandada actualmente en la primera posición. Está el conjunto escarlata con 17 puntos, América de Cali, seguido por Atlético Nacional con 12, tercera posición para Medellín con 12, cuarto Millonarios con 11 puntos, la misma cantidad de unidades para Llaneros, que es quinto, sexto el Deportes Tolima con 10, séptimo Atlético Bucaramanga con 10, y cerrando el grupo de los 8, Águilas Doradas con 9 puntos. Cambiamos de continente para hablar ahora del fútbol europeo, porque este fin de semana se jugó la segunda fecha de la Premier League. El Manchester City derrotó 4-1 al Crystal Palace, que no contó con la convocatoria de Daniel Muñoz. Un día después se conoció que el colombiano va a jugar esta temporada en el Nottingham Forest. Solamente falta que apruebe los exámenes médicos para integrarse a su nuevo club. Hablando del Nottingham Forest, empató en Anfield 2-2 frente al Liverpool. El Hull City venció 1-0 al Coventry City, mientras que en el debut del Dibu Martínez, que es nuevo portero del Chelsea, ganó 4-3 el elenco de Stamford Bridge sobre el Brighton. Newcastle derrotó 2-0 al Tottenham, mientras que con un triplete de Bruno Fernández, Manchester United derrotó 5-2 al Ipswich. Nos vamos para Italia porque el Milan derrotó 2-0 al Venecia, el Sassuolo 2-1 al Torino de Dubán Zapata. El Como sigue demostrando que es un equipo fuerte, derrotó en el Diego Armando Maradona 2-1 al Napoli, mientras que la noticia para Colombia este fin de semana fue el debut oficial de John Hanner Lucumí con la camiseta de la Juve. Jugó de titular y la Juventus se impuso 2-0 al Parma. Nos vamos para España porque el Racing de Santander de Gustavo Puerta derrotó 3-2 al Elche. Mientras tanto, el Atlético de Madrid se impuso en el Sánchez Pizjuán 3-1 al Sevilla. Real Madrid, una fiesta en el Santiago Bernabéu, 4-0 venció al Málaga. Mientras que el equipo de Valencia perdió 1-3 frente al Deportivo La Coruña. Hoy se cierra la jornada con el partido entre el Barcelona y el Rayo Vallecano a las 2:30 de la tarde. Y para terminar nuestro recorrido por Europa, hablamos de la Bundesliga porque el Bayern Múnich, el actual campeón, debutó con victoria 5-1 sobre el Stuttgart y con anotación también del guajiro Luchito Díaz, que marca su primer gol en esta temporada 2026-2027. Por su parte, el Leipzig venció 3-0 al Mönchengladbach. El Mainz empató 0-0 frente al Paderborn, mientras que el Borussia Dortmund dejó en el camino al Hamburgo, lo derrotó 2-0.

0: Este es el tercer podio para David Alonso en esta temporada en el Moto2. El triunfo finalmente fue para Alonso López, que no había podido participar en el Gran Premio de República Checa, esto debido a una lesión en una de sus manos. Izan Guevara terminó segundo y David Alonso en la tercera posición, apenas a 81 milésimas del segundo ayer en la carrera. La próxima parada del Moto2 tendrá lugar en San Marino y se va a disputar el Gran Premio el próximo 13 de septiembre. Nos mantenemos en España para hablar de la Vuelta a España del ciclismo, porque lamentablemente el sábado sufrió algo que nadie tenía esperado. Pogacar sufrió una caída, se retiró, no pudo continuar en carrera. Y después su equipo, el UAE, dio a conocer el parte médico del esloveno. Sufrió una fractura cervical estable en la vértebra C7, una fractura desplazada de la clavícula izquierda, que va a requerir cirugía, y una conmoción cerebral. La verdad, se vio bastante aparatosa la caída, y todo producto por una piedra. Una piedra que se metió en la carretera, cogió la llanta delantera de la bicicleta de Tadej Pogačar, lo hizo desestabilizar, perdió el equilibrio y posteriormente se fue al piso. Desde ese momento asumió el liderato de la carrera el español Enric Mas, que el día de ayer demostró que está en un buen nivel. Se quedó con la etapa número 9, etapa que tenía un trayecto de 187 kilómetros desde Vila Joyosa hasta el Alto de Aitana. Finalmente, el español se quedó con la victoria de etapa en un duelo mano a mano con el británico Oscar Onley, y en la tercera posición terminó el esloveno Primož Roglič, apenas a 12 segundos. Fue una muy buena jornada para Colombia porque tuvo en la escapada a Santiago Buitrago, que ganó 3 puertos de los 6 que se disputaron ayer y alcanzó 29 puntos en la clasificación de la montaña, lo que le dio de ahora en adelante el liderato de la clasificación de la montaña. Por su parte, Harold Tejada también tuvo una muy buena jornada y en este momento se encuentra octavo en la clasificación general a 33 segundos. Ese fue el día de ayer, que terminó en la posición octava a 33 segundos. En la clasificación general, Harold Tejada es octavo a 4 minutos y 39 segundos del español y actual líder Enric Mas. Y para cerrar el bloque deportivo, hablamos del tenis, porque nos vamos para Nueva York para hablar de la primera jornada del US Open, porque ayer lamentablemente la colombiana Emiliana Arango cayó en primera ronda con parciales 6-4 y 6-2 frente a la china Wang Xinyu. Hoy será el turno para María Camila Osorio, que va a tener un partido complicado. Se va a enfrentar nada más y nada menos que a la número uno del mundo, a Arina Sabalenka. Por su parte, en la rama masculina hubo sorpresa, porque el jugador histórico, ganador de 24 Grand Slam, Novak Djokovic, cayó en primera ronda frente al argentino Navone. Parciales 7-6, 5-7, 4-6, 6-2 y 6-1 para el argentino, que tiene su mejor triunfo en su carrera deportiva. Por su parte, también le puedo resaltar que el kazajo Bublik dejó en el camino al norteamericano Wolf con parciales 6-4, 6-2, 3-6 y 6-1. Hoy continúa la jornada en Nueva York con la primera ronda, y ahí habrá participación de jugadores que ya están mucho más cerca al liderar el ranking ATP. 8 y 16 de la mañana, hasta acá el bloque deportivo. Siga conectado con ASB Noticias porque viene la información de Bogotá.
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3: Son las 8 de la mañana, 17 minutos. Hablamos de Bogotá. Hay una especie de alerta de la

0: Contraloría Distrital, porque resulta muy paradójico que mientras se está pensando en poner más impuestos en la ciudad, pues no haya una buena ejecución o un buen recaudo en esos impuestos, en los dineros de esos impuestos. Escuchemos lo que dice Andrés Felipe Reyes, director sectorial de Hacienda de la Contraloría de Bogotá.
1: Fiscal por más de 7.900 millones de pesos, relacionado con las deficiencias en la gestión del recaudo de los impuestos predial, vehículos e industria y comercio ICA, correspondientes a las vigencias 2017, 18 y 2019. La auditoría evidenció que la depuración masiva por prescripción realizada por la Secretaría Distrital de Hacienda se efectuó mediante un cálculo automático, sin considerar la cuantía de las obligaciones, el tipo de contribuyente ni el nivel de priorización, y sin realizar el análisis individual que correspondía a cada obligación tributaria. Esta situación derivó en una indebida gestión de estos impuestos y en una posible afectación al patrimonio público superior a 7.900 millones de pesos, además de una posible incidencia disciplinaria por los hechos identificados. Desde la Contraloría de Bogotá continuaremos ejerciendo vigilancia y control para proteger los recursos públicos y garantizar la gestión eficiente y oportuna de los ingresos de la ciudad.
2: 8 y 19 de la mañana y hablamos de Bogotá porque más de 8.500 botellas de licor presuntamente adulterado fueron incautadas por la Fiscalía General de la Nación en un operativo realizado a 11 establecimientos de las localidades de Los Mártires y Santa Fe. También fueron encontradas más de 12.800 insumos, entre ellas botellas, estampillas, tapas, sellos y anillos de seguridad que al parecer serían utilizados para acondicionar y comercializar estos productos. En otro caso, la alcaldía local de Kennedy, tras la denuncia de la ciudadanía, realizó un operativo de inspección, vigilancia y control en el sector de techo, donde fueron recuperados 802 metros cuadrados de espacio público que permanecían ocupados de manera indebida por 4 talleres. La intervención se llevó a cabo durante más de 5 horas en la carrera 78F número 05, en los costados norte y sur en la UPZ Kennedy Central, y contó con el acompañamiento de la Secretaría Distrital de Seguridad, Convivencia y Justicia, la Policía Nacional, el Departamento Administrativo de la Defensoría del Espacio Público, entre otras entidades. Además de la recuperación del espacio público, las autoridades incautaron 5 cilindros de gas, 4 de 40 libras y 1 de 20, y debido al riesgo que representaban para la comunidad, los elementos fueron entregados al Cuerpo Oficial de Bomberos de Bogotá.
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0: Estamos en todos los puntos cardinales de Bogotá y vamos a tratar de resumir, Alejandro, una comunicación que envía la Secretaría de Salud acerca de un incidente en la localidad de Antonio Nariño con una mujer que, hasta donde entendemos, falleció por otro procedimiento estético. La comunicación es larga, la vamos a resumir. Se dice que ayer el Centro Regulador de Urgencias y Emergencias recibió un reporte de una emergencia médica en un domicilio particular. De manera inmediata se brindó asistencia remota mediante videollamada para realizar maniobras de reanimación básica mientras la ambulancia se desplazaba al lugar. A las 5 y 48 am la tripulación médica arribó a la residencia y confirmó el fallecimiento de la paciente. Momento en el cual se activó una unidad de apoyo psicológico para brindar acompañamiento a sus familiares. Según las indagaciones preliminares realizadas en el sitio, el deceso ocurrió en la vivienda de la paciente 3 días después de haberse sometido a un procedimiento quirúrgico en un establecimiento estético ubicado en Antonio Nariño. Hablamos de la localidad 15 de Bogotá, Antonio Nariño. En el lugar, este lugar contaba con una visita de inspección y vigilancia con concepto favorable, con fecha del 9 de junio de 2026 y registro de habilitación. Como objeto social diferente a la prestación de servicios de salud desde marzo 22 de 2024 para consulta externa en medicina general, dermatología, psicología, y es, por tanto, es importante reiterar que en este caso no cabe la realización de cirugías plásticas. Ya lo entendimos rápidamente. El sitio estaba habilitado, pero no para cirugías plásticas. Ya lo resumimos. Entonces, dice, se avanza la verificación de las credenciales del personal médico registrado y en la recopilación de información. Asimismo, se visitaron las tres sedes asociadas a la clínica, pero estas se encontraban cerradas. El asunto es claro. El sitio no tenía licencia para esos procedimientos. Y cuando falleció la paciente, cerraron las otras sedes. Esperemos a ver cómo avanza la investigación.
2: 8:24 de la mañana y hablamos de seguridad, porque como es común, la Policía Metropolitana de Bogotá todos los lunes entrega el balance en seguridad de la última semana, es decir, del 24 al 30 de agosto. 566 personas capturadas, 32.392 gramos de estupefacientes incautados, 3.560 armas cortopulsantes incautadas, al igual que 15 armas de fuego, y 26 vehículos y motocicletas que se lograron recuperar. En los últimos hechos en temas de seguridad, se conoció que en Kennedy, gracias a un plan candado, se pudo recuperar una motocicleta de alto cilindraje que había sido hurtada en la localidad. Y por otro lado, lo que parecía un elemento más detrás de un mostrador, pues 970 productos dermocosméticos hurtados de una droguería de Suba. La policía siguió el rastro, llegó hasta la Plaza España para hallar a las personas que tenían esta fachada, que habían hurtado estos productos en 6 establecimientos y lograron capturar a 4 personas por esta receptación. Ahí la

0: candado.
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2: Bueno, son las 8 de la mañana, 26 minutos. Don Alejandro, ¿usted sabía que hoy es el Día del Arte Urbano?
0: No, señor, no sabía.
2: Bueno, pues nos escriben de IDARTES, el Instituto Distrital de Artes de Bogotá. Y nos cuentan que hoy, justamente por conmemorarse el Día del Arte Urbano, se entregan 16 intervenciones artísticas del Museo Abierto de Bogotá en Suba y el tercer premio Museo Abierto de Bogotá, Diego Felipe Becerra Lizarazo. Como sabemos, el caso de Diego Felipe Becerra es un caso lamentable de lo que parece ser un exceso policial. Ese es el caso más conocido como el del grafitero. Eso ocurrió en la localidad de Suba. Un joven que murió en esas circunstancias. Y lo que se está invitando por parte de IDARTES es a apreciar las 16 intervenciones artísticas realizadas en Suba. Allí va a estar la directora de IDARTES y también hay una un interesante apoyo para la realización cada año de este Día del Arte Urbano, que es en homenaje a quien decíamos. Los invitamos entonces a que vayan a la localidad de Suba, que aprovechen esta muestra, pero más que eso, que esto sea, digamos, como una reflexión acerca de cómo los excesos cobran vidas. Les seguiremos contando de la programación de IDARTES aquí en Bogotá.

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2: Son las 8 de la mañana, 28 minutos. Una importante intervención en las últimas horas del presidente de la República, quien dejó en claro muchas cosas y entregó además muy buenas noticias. Escuché, por ejemplo, cómo avanza el fortalecimiento de las relaciones de Colombia con Japón. ¿Qué se ha logrado al respecto?
3: A nuestra economía. Colombia vuelve a abrirse camino en el mundo. Y mientras atendemos la emergencia y seguimos adelante con la reconstrucción, Colombia no puede detener su economía, no puede quedarse acá. El ministro de Comercio, Mauricio Gómez Jarín, acaba de regresar de Tokio con resultados importantísimos para nuestra maltrecha economía. Después de cerca de 15 años de negociaciones paralizadas, en los primeros 15 días de mi gobierno, logramos pasos significativos para destrabar el acuerdo de asociación económica entre Colombia y Japón. Queremos abrir mercados a nuestros productos, incorporar tecnología y generar nuevas oportunidades para nuestro campo y nuestra industria. También estamos trabajando para que Japón vuelva a mirar a Colombia como destino de inversión. El ministro de Comercio tuvo reuniones con importantes compañías japonesas como Toshiba, Toyota y Mazda, para explorar inversiones en manufactura, movilidad eléctrica, energía, estructura digital, innovación y algo muy importante, tecnología. Estamos trabajando, por ejemplo, para que Mazda pueda volver a ensamblar vehículos en Colombia.
2: Bueno, esa sin duda es una buena noticia.
4: Totalmente.
2: Aquí en la planta Bogotá, ahí cerca, lo que era en ese momento Caracol en las Américas, ahí se los San Andresitos, ahí queda una planta de la Mazda, pues era muy grande, pero veíamos

0: moviendo y salen ya los vehículos Mazda. Bueno, qué bueno volver a reactivar eso. Sin embargo, a pesar de que en Colombia no se ensamblan vehículos, hasta donde yo sé, Colombia sí exporta, produce y exporta partes para vehículos. En días que se suspendió el comercio con Ecuador, conocimos que ese sector sufrió mucho justamente con la suspensión de ese comercio bilateral. Las 8 de la mañana, 31 minutos, también estamos en la ciudad de San Muñoz.
1: Sí, señor Germán. Hay una declaración hace unas horas, entregó la senadora Cristina Zuleta, en un, llamarlo así, en un político en alguna región del país, creo que en alguna región de Antioquia. Quiero que escuches esto atentamente. Ella aseguró que Gustavo Petro sigue siendo el presidente, que el otro, así lo dice, el otro se robó las elecciones. Escuchemos, por favor, la respuesta.
2: No lo admito. No lo admito. Gustavo Petro sigue siendo el presidente de Colombia. No lo permito que le digan expresión. ¿Por qué? Porque si no, no es recoger el legado de Gustavo Petro. Tenemos que recogerlo y mantenerlo vivo. Porque si el otro se robó las elecciones, ¿quién sigue es presidente? Entonces, aquí empieza el debate. Clase popular. La clase popular tiene un presente, que los ricos se queden con su gente, que nosotros tenemos el nuestro. Hemos hecho la reforma agraria como la hicieron ustedes. Ustedes hicieron reforma agraria antes que tuviésemos presidente de este país. Ustedes la hicieron aquí, ocupando las tierras como corresponde. Ustedes la hicieron aquí, sando. Ahora nos toca defender el agua. Y ese es paso. No sé a cuántos metros esté ese pozo. Por supuesto, conmigo, y el Magdalena. Precisamente, particular una agenda del agua en el Caribe colombiano, logré la aprobación, primer debate político sobre el dedo del niño.
1: Ahí entonces las declaraciones de la señora Isabel Cristina Zuleta sobre el tema y niti político en alguna parte de Colombia. ¿Qué piensa, Germán?
0: Sin comentarios. Lo que me aterra,
1: al equipo del presidente de República,
0: no sé. Lo que me aterra es que no haya nadie que le refute.
3: No, pero es que ella lo dejaron. Ella dice, no permito que nadie diga expresidente.
0: O sea que esos son como súbditos de ella, algo así.
1: Puede ser. Yo creo que aquí el papá, eso se libró el equipo con el presidente de la República.
0: Claro.
1: Creo que se ve si una demanda bastante para la
0: Senado. Claro. No. Bueno, es, o será gente de su UTL, al fin y al cabo ella les paga los de su UTL, pero no tenían cara de vivir y trabajar en Bogotá.
1: Exactamente, había gente ahí, en campesinos, había todo, entonces... Vamos a esperar cuál va a ser la reacción de parte del presidente de la República ante esta declaración de la senadora o de su equipo, porque son bastante graves lo que ella está segura en esa reunión.
0: Sí. Yo creo que el pacto histórico debería más bien dedicarse a reagruparse. Porque 4.000 van a quedaron relegados. Y ahora para completar están divididos. Y no se sabe qué es cabeza ahí. Y están haciendo sonar a Gustavo Petro para la alcaldía de Bogotá. Mejor dicho.
1: Y que Gustavo Bolívar, gobernación de Cundinamarca. No, en fin, y lo que es cierto es que el senador Iván Cepeda no veo que podía unificar el partido ni antes, ni durante o después de las elecciones. Entonces alguien, imagino que el presidente Gustavo Petro tiene que tomar esa estuta para unificar el partido con miras a las elecciones regionales y obviamente las presidencias de 2030.
0: Sí, todos están trabajando en eso, en toda parte se está trabajando en eso. En todas partes. Mire, vamos a ver si logras adelante tener al alcalde de Pailitas, el departamento del Zar. En alguna ocasión, no hace mucho, mientras hacemos un trabajo especial del carbón y los efectos buenos en materia de explotación, y pues también hay que decirlo, efectos no tan buenos, pues hablamos en un trabajo que hicimos en forma penal con algunos alcaldes del departamento de Zar. Entonces ahí teníamos el contacto del alcalde de Pailitas, por lo que está sucediendo en ese departamento. Le escribí,

0: otras cosas, todavía nos den vías para el tránsito.
1: Oiga, Andrés, ¿y en Cali los buses debidamente estar parados?
2: No, fíjese que sí. Hay algunos que sí, pero fíjese que el Consejo de Ciudad de Cali aprobó una medida bastante grande para traer esos buses eléctricos que tanto necesita la ciudad. Es decir, que ya están siendo fabricados y muy seguro para el próximo año ya empezaremos a verlo rodar por la capital vallecaucana. Germán, la tecnicia de última hora.
1: Suéltela.
2: Bueno, precisamente hace pocos minutos acaba una declaración del primer mandatario de los caleños, donde aseguran que los escenarios deportivos están empezando a darse. La única preocupación es el correo del pueblo, precisa por sus afectaciones y el velódromo, que los están obviamente avisando. Pero la noticia está acá. El Pascual Guerrero está listo y espera esta semana recibir el fútbol de nuevo. Aquí están las declaraciones del alcalde de Letrueda.
3: Ya de alto rendimiento de la ciudad, ya tenemos un plan para abrir inicialmente los primeros 12 de ellos. Solo quiero dejar o informar que el velódromo tiene afectaciones estructurales, se va a demorar un poco más. Estamos revisándolo con los funcionarios, los expertos de la alcaldía, también con la aseguradora, para ver cuál es el plan, probablemente requerirá de una inversión grande. Mismo el Coliseo del Pueblo, el Coliseo, la buena noticia es que no tiene ningún estructural, pero sí tenemos que dar unos arreglos, unos que se cayeron, unas afectaciones que tuvo, para poder recuperarlo. Y el caso del estadio Pascual Guerrero, que también tuvo algunas afectaciones menores, ningún daño estructural, está perfecto estructuralmente, por lo tanto ya estamos trabajando que esta misma semana se van a retomar los partidos de fútbol en el estadio. Entonces también en lo que ver con la infraestructura de deporte ya está transitando hacia la realidad.
2: Ahí están las declaraciones del Alejandro Eder, dando buena noticia a la hincha americana, porque vuelve Pascual, recibe al mejor equipo del país, al líder, al América de Cali.
4: Ojalá se sepan comportar.
2: Estoy hablando, señor. No se preocupe. Nosotros no fuimos los que saltamos a la cancha. Partamos de ahí. Solo le digo, nosotros no fuimos.
1: Oye, ¿qué pasó con Santa Fe, Alejandro?
2: ¿Qué pasó? Cuéntanos.
4: Unas acciones drásticas.
1: ¿Sí?
4: De fechas, sin poder ingresar trapos, banderas, bueno, todo sigo, aunque eso se puede hablar y Santa Fe seguramente lo va a hacer. Pero lo más drástico es que no va a poder tener presencia público visitante que resta del campeonato. Y las tribunas sur y norte del Campín, también la tribuna norte del Estadio Metropolitano de Techo, pues no va a poder ingresar ya.
1: Sí. Oh, Andrés, o sea que la gente de la liga incitó a la Santa Fe.
2: No, sí, claro. Sí, yo les digo, suben, están en la cancha, hágale, venga, entre por esta puerta, aunque no hay nadie vigilando, y corran por ahí, tranquilos, hágale. Frente a la América, sí la puso.
1: No.
2: A ver, ¿qué? Estaban en la cancha los de ya después y se metieron en América.
1: Yo también se estaba preguntando.
4: Digan ahora que los de América son unos monjes tiranos.
1: Yo solo te pregunto porque sabe que yo no veo eso. Pero yo aprendí y no preguntar.
2: No. Estoy ocho. Usted sabe que le faltaba, ni más faltaba.
5: Esta sección de orden público de boxeo, señores.
1: Todos le. Pero en este momento paramos porque a las 8:46 entramos a hablar de Abaco, y por eso saludamos a esta hora a Sara. Sara, buenos días, bienvenida.
6: Buenos días a todos de la mesa, ¿cómo están? Muchas gracias por la invitación.
1: Muy bien aquí. Cuéntenos.
6: Bueno, pues hoy traigo un dato, una investigación en la que encontramos que pesa más en educación nutricional de los niños. Si el ejemplo o toda la, digamos, enseñarles qué comer, cuáles son las proteínas, vitaminas, y dimos cuenta, el estudio nos muestra que 200 niños, niños y adolescentes, a los que se les preguntó sobre alimentación, los niños que habían visto en su casa hábitos de vida saludable tenían una mejor noción de qué se debe comer en qué horas que los niños a los que se dictan cursos de educación nutricional, pero no ven ese ejemplo en su casa. Entonces, digamos que la primera escuela de cómo comer está en el comedor de la casa, en donde dependiendo de lo uno coma, ahí aprende que es importante comer y que no. Entonces, si uno ve a sus padres comiendo frutas, verduras, preparando alimentaciones saludables, platos variados, los niños van a tener una mayor disposición a ver saludable a aquellos.

0: los niños que en su casa reciben un tipo de alimentación diferente. Entonces, por ejemplo, uno, pues, la casa de familia aprendió a comer lo que en la se comía. Ahora, bueno, ahora tenemos rutinas de niños, dice la UNICEF, donde los niños cada vez más son exigentes con el tipo de alimentación y las familias tienen que empezar a educar diferente a los niños, porque hay niños a los que se les sirve solo lo que ellos quieren y lo que está en el plato. No sé cómo sean sus familias, cómo haya sido la crianza con sus hijos, entonces.
1: Sí, estamos, yo pienso que en ese sentido a todos toca hacer un mea culpa, porque muchas veces por facilitar las cosas o por consentir a los jóvenes desde que son niños, no se da lo que deben comer, no solamente lo que quieren, y no hay, Sara.
0: Claro, porque el niño va a elegir si que conoce, sí, el que conoce, la aparición que conoce, y se dice que a los niños se les debe servir, por ejemplo, verduras en 7 preparaciones diferentes antes de decir que de verdad al niño no le gusta la preparación, sí, no le gusta esa verdura. Pero los tiempos en los que las mamás cocinan, los tiempos que hay para sentarse a comer, pues son tiempos cada vez menores, ¿verdad? Tenemos cada vez menos tiempo para sentarnos en familia a comer.
2: Por un lado son los que de los que no nos llega noticia, y otras veces, como este año, pues nos tocó mucho más cerca. Pero no significa que haya habido más sismicidad estos últimos años que en años anteriores. La actividad sísmica mundial y en Colombia, pues es parte de la actividad sísmica que existe siempre, porque estamos en un país que es dinámico.
1: Pues está muy claro, y qué mejor que un concepto científico y su punto de vista. Vamos a las ciudades, a SB Noticias. Andrés Muñoz.
3: Profesor, desde la ciudad de Cali, no sé si esto sea un tema de percepción, pues los que nos tocó vivir ese terremoto en Cali, un tema mediático, un tema de exceso de información por la parte de las entidades del Estado sobre el tema de los sismos, pero vemos que prácticamente cada hora o cada cierta cantidad de tiempo en el día aparece el reporte de un temblor en la misma zona del Chocó donde fue el epicentro del terremoto del 10 de agosto. ¿Esto es un tema mediático? ¿Esto lo que causa es pánico entre la gente? O es un tema de realidad, pues, donde las placas tectónicas y las escapes de energía de las placas tectónicas hacen que estos movimientos sean tan serios y tan normales por esta época?
2: Bueno, no es una percepción, y sí cabe notar dos cosas que están ocurriendo. La primera es que normalmente después de un gran terremoto, un terremoto grande 7, 7.4 como el que ocurrió el 10 de agosto, va a haber un número de réplicas. Las réplicas son terremotos de menor magnitud en su gran mayoría. O en general son de menor magnitud y ocurren en la misma zona o muy cerca, en la zona de falla del terremoto principal. Entonces, buena parte de la sismicidad que sentimos los primeros días después del terremoto fueron lo que conocemos como réplicas, y es algo normal. Es decir, lo ocurrido es algo que pasa después de un gran terremoto. Hay muchas réplicas, en general son de menor magnitud, y en el caso nuestro, en el caso de Colombia, esta réplica ha sido, la máxima ha sido un magnitud 4.8. En otros lugares, por ejemplo en Indonesia, hubo réplicas de magnitud 6 o 6.5, que pueden ser, pues, mucho más graves para la infraestructura. Y adicional a esto, en la parte sur, al suroeste del epicentro del terremoto del 10 de agosto, ha empezado a ocurrir una serie de actividad sísmica muy, muy constante. Ha habido varios terremotos 3.9, 3, algunos 4 en los últimos días, que ya no son parte de las réplicas del terremoto principal, pero que parecen ser activados como una especie de swarm o enjambre sísmico, donde tenemos muchos terremotos magnitud 3 y algunos 4 que ha sentido la población y que, digamos, no son parte de esas réplicas. En ese sentido es un poquito normal, pero también es cierto que por el fuerte movimiento del terreno del terremoto 7.4, seguramente esas fallas se activaron un poco, iban a estar activas un tiempo.

0: lugar, no importa exactamente cuándo, es que estemos bien preparados, que nosotros como familia, como personas, estemos preparados para un eventual terremoto y que nuestra infraestructura esté mejor y mejor preparada cada vez para que cuando ocurra, no sabemos cuándo, salga bien.
1: Interesante eso. Son las 9 de la mañana, 12 minutos, 9, 12 minutos, Alejandro Cortés.
2: Doctor Germán, en las últimas horas la noticia ha sido también con respecto a los movimientos telúricos, los sismos que se han registrado muy cerca al volcán Puracé. Algunos hablan a priori de 58 sismos. Si bien no superan una magnitud de 4.5, pues sí alteran un poco la situación allá en el volcán. ¿A qué se puede deber esta continuidad de sismos en esa zona?
0: Claro, yo no soy vulcanólogo ni soy muy experto en el tema de volcanes, pero sí me parece importante resaltar que esta actividad anormal del volcán Puracé ha estado

0: porque pues puede que esta actividad represente movimiento del magma en el interior del edificio volcánico, movimiento de fluidos, y puede que eso simplemente eventualmente se detenga o que lleve a un proceso mayor que puede ser lava, puede ser alguna erupción volcánica, no, no sé, digamos que tampoco es posible predecir las erupciones volcánicas, entonces no podría decir si esto puede ocurrir o no.
1: Bueno, ¿qué consideración o qué reflexión adicional, doctor Prieto, nos quiere dejar justamente a propósito de esta situación que de todas formas inquieta, inquieta? Y pues esto se nos convirtió en algo que esto se nos convirtió en un asunto más de preocupación en medio de todo lo que está pasando, no solamente en Colombia, sino en el mundo.
0: Claro, yo creo que la referencia principal es estar conscientes que vivimos en un país sísmicamente activo. Lastimosamente nadie les puede decir como tranquilos, ya pasó la tormenta, ya no va a pasar nada, porque no lo sabemos. En general, uno esperaría que la sismicidad empiece a disminuir con el tiempo en el Chocó, poco a poco. Pero creo que para mí lo importante de resaltar es esa conciencia de estar en un país sísmicamente activo y prepararnos cada vez mejor, que significa mejorar nuestra infraestructura y significa estar más preparados nosotros como familia, como grupo familiar, si un evento de esto sucede, que tengamos nuestro kit de respuesta, que sepamos cuáles son, dónde nos vamos a encontrar, cómo vamos a hacer, porque muchas veces la comunicación puede ser difícil después de un desastre natural.
1: Doctor Prieto, pues mire, mil gracias por este concepto técnico, científico, que pues nos aclara el panorama, que nos aclara el panorama y nos invita igual nos invita a seguir atentos a lo que ocurra. ¿Cómo funciona el trabajo que ustedes en términos generales realizan en la Universidad Nacional al respecto, doctor Prieto?
0: Claro, hay muchas líneas de investigación en las que varias personas aquí en el departamento y en el mundo hacen alrededor de los terremotos. Yo particularmente, o varios de los grupos acá en la universidad, trabajamos estudiando los sismos, es decir, saber cuál es la diferencia entre un terremoto magnitud 2 y magnitud 6 o magnitud 8, en qué zonas esperaríamos tener esos terremotos, cuáles son las fallas que están activas y que nos dicen esas fallas activas sería donde existe la posibilidad de un terremoto de mayor magnitud. Los terremotos de mayor magnitud son esporádicos, pero hay que entender antes de que ocurra, hay que entender mejor dónde pueden ocurrir, porque ese es uno de los factores importantísimos para entender los efectos que pueden tener los terremotos. Entonces, uno es estudiar los terremotos y el segundo campo, o uno de los campos importantes, es estudiar la estructura, el terreno donde estamos construyendo, donde están las ciudades, donde está la infraestructura, porque dependiendo de esa geología que hay en tres dimensiones, habrá algunas zonas que amplifican las ondas sísmicas y al lado puede haber una zona que está mucho más estable y no genera esa amplificación. Entonces, la infraestructura puede no sufrir tantos daños en un lado y en el otro. Y eso lo hacemos en conjunto con ingenieros sísmicos, ingenieros estructurales, porque ahí eso es lo que necesitamos saber antes de que ocurra el terremoto para poder diseñar con mejor adaptados a los sismos que eventualmente lleguen. Hay varios campos de investigación. Estudiando los sismos, la historia de los sismos hacia el pasado, porque eso es lo que nos da información de cuáles van a ser los posibles sismos en el futuro.
1: Profesor, mil gracias y esperamos seguir contando con usted en la medida que la situación siga generando preocupación o por lo menos inquietud. Muy amable con los oyentes de ASB Noticias en Colmundo Radio.

0: Claro que sí, muchísimas gracias por invitarme y esperemos que la sinicia empiece a bajar con el tiempo.
1: Sí, señor, mil gracias. Feliz día. Son las 9 de la mañana, 18 minutos. Bueno, es una opinión de un científico y sin duda es muy importante, muy valiosa, pero en el imaginario del ciudadano del común, Alejandro, creemos que esto va a persistir, ¿no? Va a persistir, y más en nuestro país y más en el Chocó, donde parece que se juntan infortunadamente muchas cosas desagradables.
2: Sí, señor, tiene usted razón, y más aún que quiero citar las palabras de nuestro invitado. Está la gente mucho más alerta, mucho más precavida después de lo que pasó exactamente hoy hace 3 semanas, pero es cierto que desde hace mucho tiempo se viene presupuestando una cierta cantidad de terremotos a nivel mundial, y como lo dijo, no estamos por fuera de esa línea. Y segundo, hay municipios en Colombia o territorios en Colombia donde prácticamente cada hora está temblando.
1: Sí, señor, y a propósito, usted le preguntaba sobre el volcán Puracé, más adelante vamos a actualizar esa situación. Son las 9:19, aprovechamos para darnos una vuelta por el mundo.
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2: Y nos vamos para Venezuela, porque el sábado pasado se confirmó el acuerdo energético entre Estados Unidos y Venezuela, un acuerdo que en un principio tendría una duración de 25 años. Lo cierto es que hay polémica y controversia porque las dos versiones se cruzan, pero parecen no tener coherencia. Desde Washington, el presidente estadounidense Donald Trump habla de que Estados Unidos tendrá control mayoritario sobre más de 65 mil millones de barriles, mientras que Delcy Rodríguez dice que Venezuela va a mantener la soberanía y propiedad sobre sus recursos. Vamos a escuchar a la presidenta de Venezuela, Delcy Rodríguez, sobre este acuerdo energético con los Estados Unidos.
4: Buscamos un histórico acuerdo con el gobierno de los Estados Unidos, que tendrá un gran impacto en la vida de todos los venezolanos en el mediano, largo plazo. Estamos decididos en la Venezuela del futuro próspero, que podamos tener los venezolanos, las venezolanas, una mirada hacia el futuro dentro de un año, 5 años, 10 años, 50 años. Estamos pensando en la Venezuela del futuro. Como todos lo saben, nuestro país tiene las mayores reservas petroleras del mundo. Pero tener recursos bajo tierra no es suficiente. Necesitamos inversión, tecnología, infraestructura, capacidad productiva para convertir esa riqueza en bienestar para nuestra gente. De nada sirve tener nuestras reservas petroleras bajo tierra únicamente para que aparezcan en una estadística o en una contabilidad y podamos decir somos el país con la mayor reserva del mundo, cuando no podemos convertirlo y traducirlo en desarrollo para Venezuela. Nuestras reservas deben convertirse en bienestar, prosperidad y felicidad para este país y permitirnos recuperar nuestra capacidad productiva para consolidarnos como una potencia energética y productora. De esta manera, no solo generamos mejores ingresos, servicios públicos, salud, educación, vialidad para nuestro pueblo, sino que aportamos a la seguridad energética del hemisferio y contribuimos a un mercado energético internacional más equilibrado y estable. Este acuerdo parte de una premisa muy sencilla. Cada parte aporta aquello que puede hacer mejor. Venezuela aporta petróleo, su industria y la experiencia de sus trabajadores durante más de 100 años. Estados Unidos aporta capital y tecnología necesaria para recuperar y desarrollar esos activos. Venezuela recibe a cambio producción, empleo, inversión en infraestructura, mayores ingresos para el Estado, encadenamientos productivos para la industria nacional. Los beneficios se pierden de vista.
2: Ahí estaba la presidenta de Venezuela, Delcy Rodríguez, tratando de hacer una comparación de lo que puede ganar Venezuela y lo que puede ganar Estados Unidos con este acuerdo. En pocas palabras, resume que no sirve de nada tener la mayor cantidad de reserva de petróleo si esta no se pone a trabajar. Lo cierto es que después de estas declaraciones y después de este acuerdo, pues uno entra en una entrevista o hace memoria de una entrevista que le hicieron al expresidente ya fallecido Hugo Chávez en el 2009, donde dijo que en su momento él no era alarmista con que Estados Unidos quisiera apropiarse de Venezuela, sino que él sabía que ellos tenían una intención y era dominar Venezuela para apropiarse de las reservas de petróleo. Vamos a escuchar precisamente esas declaraciones ya hace bastantes años, en el 2009, del expresidente Hugo Chávez.
4: ¿Por qué cree que Estados Unidos quiere invadir Venezuela? ¿Por qué cree que Estados Unidos quiere atacar Venezuela?
5: Bueno, ahí está la historia reciente. Yo te voy a decir la causa más importante de todo esto, y ustedes los colombianos y colombianas deberían entender, hacer un esfuercito por entenderlo, los que no lo entienden. Aquí mismo está la reserva de petróleo más grande de este planeta. Aquí en Venezuela tenemos petróleo para más de 100 años. A Estados Unidos se le está acabando el petróleo. La razón de mayor peso, sí, de que Estados Unidos quiera poner aquí un gobierno subordinado a él, al imperio, como lo tuvieron durante mucho tiempo, es el petróleo venezolano. Te voy a decir algo. En los últimos 100 años, todos los gobiernos que en Venezuela quisieron manejar soberanamente el petróleo fueron derrocados, y me incluyo, yo fui derrocado, solo que por 2 días. Incluso mataron a un presidente que se llamó Carlos Delgado Chalbó, y todos los golpes de Estado vinieron planificados desde Estados Unidos. La razón es la misma durante 100 años, el petróleo, Vicky, el petróleo.
4: Quiero hacerle una pregunta sin que a usted le moleste. ¿Está usted paranoico con Estados Unidos?
5: No, de ninguna manera, yo solo soy realista.
1: Bueno, pues esa es una realidad. ¿Eso en qué año fue, Alejandro?
2: En el 2009.
1: Imagínese, hoy, 15 años, 17 años después.
2: Sí, señor.
1: Es una realidad. Es una realidad, y es una realidad, al parecer, de largo aliento. De largo aliento. Seguimos hablando de noticias, permítame, porque vamos a tratar el asunto de Nepal desde dos puntos de vista. Inicialmente, desde acá les contamos que un despacho de la BBC de Londres dice que 6 días después de las avalanchas e inundaciones que devastaron a Nepal y el Tíbet, la tragedia sigue agravándose. Solo en Nepal la cifra de víctimas mortales ya supera las 900, mientras las autoridades temen que el número aumente en los próximos días. La preocupación se ha intensificado especialmente durante las 24 horas últimas, después de que la cantidad de desaparecidos se disparara a 2.502, no, quiero decir, de 2.502 a 4.247, de acuerdo con los datos difundidos en las últimas horas por la Autoridad Nacional para la Reducción y la Gestión del Riesgo de Desastres en Nepal. Entre quienes se desconoce su paradero figuran 933 trabajadores vinculados a distintos proyectos hidroeléctricos, tanto en funcionamiento como en construcción, ubicados en la zona más afectada por la catástrofe, es decir, casi una cuarta parte del total de desaparecidos. Otra visión de lo que ha sucedido y lo que sigue sucediendo en Nepal, John Freddy López.
6: Así es, Germán, sobrevivientes regresan a Nepal entre lodo y ruinas, casi 800 muertos y más de 3.000 desaparecidos, entrega el balance. Tras la avalancha ocurrida el 26 de agosto, los sobrevivientes comienzan a regresar a sus pueblos, mientras el balance provisional asciende a 797 víctimas y 3.048 desaparecidos. La reconstrucción de las zonas devastadas costará varios miles de millones de dólares, dice precisamente el comunicado. Los equipos de rescate trabajaron este domingo 30 de agosto entre el lodo y los escombros que sepultaron pueblos enteros en Nepal y China, 4 días después de la catástrofe provocada por el colapso de un glaciar en el Himalaya. La búsqueda avanza con dificultad por las carreteras destruidas, las comunicaciones interrumpidas y el riesgo de nuevos deslizamientos. Sin embargo, tras este balance, son muchas las familias que regresan a lo que queda de sus hogares, Germán.
2: Andrés.
7: Así, qué pena con ustedes. Excúsenme, estaba aquí mirando un tema de internet. Bueno, la noticia que hay en este momento a nivel internacional tiene que ver con Colombia directamente, y es que el principal semanario que tiene precisamente en el mundo del The Economist, a través de su portal aseguró en una fotoreportaje sobre el gran negocio de la cocaína en Colombia, país responsable de cerca del 70% de la oferta global. Habla de un nuevo gobierno, de Abelardo Lespriella, que promete obviamente guerra total contra los carteles con apoyo de Estados Unidos, en contraste con la historia de jóvenes que narran una realidad de violencia y fatalidad, obviamente en oportunidades que se persisten por los anuncios oficiales en este tema de la guerra frontal contra el narcotráfico.
2: Bastante interesante, Andrés. Tuve la oportunidad, no lo leí completo, pero sí digamos que un 50% de ese artículo, es que es un poquito extenso la verdad, pero interesante porque es que hablan con los principales involucrados, o sea, van y hablan con los supuestos pandilleros, que son los que a diario tienen que sobrevivir, y en esos testimonios leía que uno de ellos decía que eso que dicen los políticos de que la paz reina ya o que ellos van a hacer reinar la paz es pura mentira, que ellos se cansaron de enviar currículos a diferentes lugares, nunca los llamaron, nunca aparecieron esas denominadas oportunidades laborales, y que les ofrecían un automóvil o una motocicleta por hacer un trabajo delictivo, ya sea un acto de asesinar a alguien o transportar una cierta mercancía, y que de a poco lo fueron convenciendo. Pero es muy interesante porque sí es cierto, o esa estadística tan alarmante de que Colombia subasta el 70% de la cocaína a nivel mundial, y eso por supuesto pues deja muy mal parada la economía en Colombia con respecto a cómo se está financiando, ¿no? Porque hablamos de cifras de que la reconstrucción económica, pero con esto nos dejan la verdad muy mal parados a nivel global.
7: Así es.
1: Tenemos también actualidad internacional desde Cartagena.
8: Pues destacamos la situación política de Brasil con Lula da Silva, que está lógicamente atendiendo invitaciones y promoviendo su campaña a la presidencia de la República. Lula da Silva atendiendo también casos de la oposición que le están indilgando ciertas situaciones allá en Brasil. Es lo más reciente que se conoce de el país suramericano, teniendo en cuenta que está en este proceso eleccionario.
1: Bueno, esa es la actualidad internacional. Son las 9:31, 9:31. Regresamos con las noticias nacionales. Alejandro Cortés.
2: Sí, señor. Precisamente retomando el tema que venimos tocando sobre esta última hora, y es la cantidad de sismos que se han presentado en las últimas horas. Bueno, hay alarma por lo que está sucediendo actualmente en el volcán Puracé. 58 sismos en las últimas horas que mantienen la alerta naranja con respecto a este volcán, pero también se presume que podría escalar ya una alerta roja. Vamos a escuchar a Cristian Santa Coloma, que es un volcanólogo y profesional especializado del Servicio Geológico Colombia.
9: Te informa que a partir de las 4:20 de la tarde del día de hoy se presentó un incremento en la actividad asociada al fracturamiento de roca dentro del área de influencia del volcán Puracé. Esta actividad se localizó a 11 kilómetros en dirección nororiente del cráter del volcán Puracé, a una profundidad de 9 kilómetros. Se presentaron aproximadamente 50 eventos sísmicos, de los cuales se destacan algunos con magnitudes entre 2.8 y 4.1, muchos de ellos reportados como sentidos por pobladores de los municipios de Totoró, Puracé y de la ciudad de Popayán. Es importante resaltar que este tipo de actividad se puede presentar dentro de la zona de influencia volcánica, especialmente en la cual se encuentran estructuras de falla, las cuales pueden interactuar con el sistema volcánico. También es importante recordar que los demás parámetros de monitoreo volcánico permanecen dentro de los niveles que han sido reportados en los últimos días y no se han registrado cambios algunos después del registro de estos eventos. Por estas razones, el volcán Puracé y la cadena volcánica de los Coconucos permanece en estado de alerta naranja. Invitamos a la comunidad a abstenerse de acceder a la parte alta del volcán Puracé, Curiquinga y Piocollo, así como informarse mediante los canales oficiales del Servicio Geológico Colombiano y todas las instituciones que forman parte del Sistema Nacional de Gestión de Riesgo de Desastres. Desde el Servicio Geológico Colombiano estaremos informando oportunamente cualquier cambio adicional en la actividad del volcán Puracé.
1: Bueno, y seguimos infortunadamente hablando de desastres, porque esta situación tan paradójica con el clima nos muestra ciertas situaciones extremas. Mientras hay preocupación por la sequía en algunos sitios de nuestro país, también hay, por lo menos aquí en Cundinamarca, con el exceso de lluvias, con el exceso de agua. En las últimas horas, la gobernación de Cundinamarca, a través de su oficina de atención de emergencias, está informando sobre el riesgo que persiste sobre el puente Ocal, que permite el ingreso a 11 veredas de Guayabetal. A la situación se le hace un permanente monitoreo desde ayer. Más adelante vamos a actualizarla, porque está sucediendo eso. Guayabetal es uno de los municipios que queda así, digamos que sobre la vía a Villavicencio, saliendo desde Bogotá. Y como decíamos, como hablábamos con uno de los expertos, las lluvias se van a mantener en algunas regiones del país, en este caso en el oriente del país, en los llanos orientales. Igual está sucediendo en Bogotá. Tuvimos este fin de semana lluvias en Bogotá, incluso desde el viernes en la noche. ¿Qué es lo que está sucediendo? Que el exceso de lluvias sobre ese puente Ocal estaba amenazando justamente con llevarse el puente. Alcanzó a amenazar la estructura del puente. Y lógicamente, pues ayer hubo una intervención y hubo un anuncio de una reunión. Veamos y escuchemos lo que dijo Ronald David Rangel Bermúdez, jefe de gabinete de la gobernación de Cundinamarca, sobre esta situación allá en territorio.
10: Nos reunimos con el alcalde, algunos voceros de la comunidad y las instituciones de aquí del municipio y del departamento para anunciar algunas medidas que vamos a adelantar a partir del día de hoy. Lo primero es decirles que en el transcurso de la noche o de la madrugada está llegando una retrooruga de brazo largo para hacer el despeje del material vegetal y de sedimento que está haciéndole presión al puente en este sector, y de esa manera tratar de proteger el puente. Lo que vamos a hacer, y que es una solicitud de la comunidad, y que ya analizándolo aquí con la gerente del IQ, el director de la unidad de riesgos, y por aprobación del señor gobernador, es la construcción de la tarabita que ha pedido la comunidad, para que si en el transcurso de estos días sigue lloviendo, porque puede que mañana tengamos la posibilidad de pasar, no sabemos qué afectaciones tenga el puente, y en eso también tenemos que ser conscientes, no sabemos qué afectaciones tenga el puente y si puede seguir resistiendo o no el tonelaje de los vehículos que están acostumbrados a transitar por este sector. Entonces, me imagino que se hará una evaluación también de cómo se encuentra el puente luego de esta arremetida del río, y eso nos permitirá saber qué puede movilizarse por el puente. La tarabita se va a instalar y se instala para que de manera ordenada y coordinada se pueda transportar insumos y temas de primera necesidad. No se va a utilizar o no se convierte en un medio de transporte público. Hay algunas otras medidas que vamos a tomar. Nos preguntaron gente que está allá de San Antonio hacia allá, de las personas que requieren diálisis o que requieren atención permanente médica, Nosotros estamos organizando una estrategia con el hospital de Caquetá para poder brindar, una vez solucionemos el tema del paso, poderles brindar hospedaje, transporte, sea ya para la ciudad de Bogotá o para Villavicencio, dependiendo de donde tengamos la posibilidad de remisión de los pacientes y atención de los mismos. Vamos a traer ayudas humanitarias también por instrucciones de nuestro gobernador Jorge Rey, de acuerdo a un censo que nos entregaron, y también estamos contemplando la posibilidad. Esta tarde ya se puso en contacto el ingeniero William Rosso con el ingeniero Marcos Barreto, que es nuestro secretario de Agrocampesinado, para mirar también la posibilidad de algunas ayudas de alimenticias y apoyo en transporte a los productores agropecuarios del sector, a los pequeños agricultores. Los grandes, digamos, ellos tienen, las grandes empresas tienen sus planes de contingencia y se le va a dar prioridad a los pequeños productores.
1: Bueno, y como siempre en estas situaciones, los más perjudicados son los campesinos, los productores agropecuarios, y si no funciona bien el asunto para ellos, pues a todos se nos encarece la comida, y ahí es donde se complica la situación. Pero bueno, vamos a actualizar lo que ha pasado con esa situación. Dice el señor gobernador de Cundinamarca, a partir de la visita técnica realizada el día de ayer por el Instituto de Caminos y Construcciones de Cundinamarca, como producto del aumento de las lluvias y la persistencia en la acumulación de material bajo la estructura del puente local sobre el cauce de los ríos Negro y Blanco en el municipio de Guayabetal, hemos definido una batería de acciones complementarias a las que se han ejecutado durante los últimos días. Estas son: primero, en el local, estamos hablando del puente, el local, dispondremos de 3 equipos, 2 de brazo largo y 1 estándar, 2 equipos de oruga y cerca de 10 volquetas para continuar retirando el material. También evaluaremos la construcción de una tarabita que permita movilizar alimentos, víveres y enseres mientras persisten las dificultades de acceso. Además, habilitaremos una vía alterna que partirá de El Local, pasará por San Antonio, Conucos, Las Mesas y el sector La Zeta hasta conectar con Gutiérrez, es decir, el municipio de Gutiérrez. Haremos monitoreo permanente en Los Canes, Susumuco, El Local y Olla Negra. En Olla Negra se entregarán los materiales para las obras hidráulicas y el municipio aportará la mano de obra. Se enviarán profesionales hidráulicos y geólogos para acompañar al municipio en las visitas técnicas y evaluar las condiciones de los diferentes sectores. En Los Carnes o Los Canes, trabajaremos para conservar transitable la vía alterna mientras disminuyen las lluvias y podemos determinar el estado real del puente. Y termina el gobernador de Cundinamarca diciendo que junto al alcalde José Simón Mejía y su equipo se estarán evaluando periódicamente las afectaciones y tomando las acciones contingentes necesarias para disminuir el impacto en este ciclo de lluvias en la región. Así estamos, mientras, especialmente en el norte del país, ya preocupan las sequías. Por aquí, por el centro oriente del país, en Cundinamarca, preocupan y ya generan problemas. Son las inundaciones y el desbordamiento de los ríos. 9:42, un nuevo vistazo internacional a la actualidad aquí en ASB Noticias. Don David y don Dylan.
11: Buenos días, Germán, buenos días a todos nuestros oyentes, a todos mis compañeros de la mesa. Si es mucha noticia internacional, como recorrido, Estados Unidos bombardea lanzadores iraníes en la isla de Larek en el primer ataque en semanas. Las fuerzas estadounidenses bombardearon este domingo 2 lanzadores iraníes en la isla iraní de Larek, informó un funcionario estadounidense, en lo que supone el primer ataque conocido de Estados Unidos contra Irán desde finales de julio. La Guardia Revolucionaria afirmó que la acción causó varios fallecidos y heridos y prometió respuesta y castigo. Posteriormente, según información de medios estatales iraníes, declaró haber lanzado un ataque contra objetivos militares estadounidenses en Jordania. Poco después del comunicado de la Guardia Revolucionaria, el ejército jordano afirmó haber interceptado otros 8 misiles. El ataque estadounidense es el primero que se conoce contra Irán desde que el presidente Donald Trump suspendiera la reanudación de la campaña militar a finales de junio. De junio, julio. También en Europa, Islandia rechaza por estrecho margen la posibilidad de adherirse a la Unión Europea en un referendo que marca la división en el país, ya que este país votó en contra de reanudar las negociaciones de adhesión a la Unión Europea tras 13 años después de que se interrumpieran, según ha informado la emisora pública de este país. El país acudió a las urnas el pasado 29 de agosto para decidir si retomaron esas conversaciones para integrarse formalmente. Pero la pregunta es, ¿las negociaciones con la Unión Europea se van a reanudar, en la que los islandeses podían responder sí o no? Según lo informado, el 52.8% de los 225.031 votos emitidos rechazó la propuesta del gobierno, mientras que el 47.2% se pronunció a favor. El gobierno de centroizquierda de la primera ministra Kristian Frotanurs prometió celebrar un referéndum antes del 2027 luego de esta situación. Además, en Google Maps cambió el nombre del lago Ontario, como ya veníamos manejando la semana pasada esta información, al lago América en las búsquedas de Estados Unidos. Algo bastante llamativo luego de que no se ha llegado a esa cierta buena relación y esa cierta buena comunicación y conversaciones entre Estados Unidos y Canadá para ese acuerdo de relaciones en lo económico, en lo administrativo, y es algo que ya está marcando en el tema de Google Maps, Germán.
1: Pero Google le corre al señor Trump, ¿no? Bien, porque sí, sin que se haya definido eso, ya lo cambiaron. Y ya eso lo cambiaron. Es muy diciente, David.
11: Sí, señor. Mira, el Sistema de Información de Nombres Geográficos de Estados Unidos cambió formalmente el nombre de Lake Ontario a Lake America en Estados Unidos. El lago Ontario al lago América. Dijo Google en un comunicado el sábado, como actualizamos Google Maps para reflejar los cambios de nombre en fuentes oficiales del gobierno, que en Estados Unidos las personas que usen Google Maps en Estados Unidos ya va a aparecer como Lake America, este tan famoso lago Ontario.
1: Vea pues, esperemos a ver qué, porque en Canadá ya no está el señor Trudeau, ya es otro el gobernante en Canadá, esperemos a ver cómo evoluciona esa situación, y seguramente mañana podremos actualizarla con lo que se diga desde Canadá. Continúe, David.
11: Sí, señor, mire, una persona fallecida y varias desaparecidas tras inundación repentina en el Gran Cañón en Estados Unidos. Una persona falleció, unas 15 personas estarían desaparecidas después de que esta inundación de manera repentina afectara el Parque Nacional, destruyera puentes peatonales y obligara a evacuar a decenas de excursionistas y campistas, según funcionarios del parque. Recordemos que es muy transitado y hace algunos años también este Gran Cañón fue escenario de vivir un Guinness Records, de pasarlo en una cuerda floja, y ha llamado la atención de múltiples visitantes, inclusive gente del país de Estados Unidos. Además, tenemos como noticia internacional, y esto por la NASA, el nuevo telescopio espacial Nancy Grace Roman, que está a punto de explorar y ya fue lanzado el pasado domingo, con la ayuda de un instrumento de aspecto peculiar. Si Tatán me confirma y tenemos la imagen, vamos a mostrar en pantalla este nuevo telescopio que llama la atención de aquellos que también les gusta todo el tema de lo que realiza la NASA.
1: Se espera. Tiene una forma muy particular.
11: Sí, señor. David. Es bastante particular. Es el último lanzamiento que está realizando en este momento la NASA. Fue lanzado el día de ayer en horas de la tarde. Y se espera que es para analizar un poco cómo está el sistema cósmico del universo, y su nombre es llamado por la primera mujer que estuvo en la NASA en Estados Unidos. Como llamativo el nombre de este nuevo telescopio.
1: Vea pues. Bueno, ¿qué otra noticia está en el panorama internacional, Dylan?
12: Bueno, claro que sí, una noticia que nos tiene que aterrar absolutamente todos y que va con ligada al calentamiento global, es que sacó ayer la ONU un comunicado, y es que el mar sigue subiendo y presenta muchos riesgos. El aumento del nivel del mar dejó de ser una amenaza lejana, porque ya se convirtió en una realidad que afecta a todo el mundo y a miles de personas alrededor. Entre 2014 y 2023 se tenía un aumento en promedio de 4.7 milímetros por año, mientras que en el 2024 al 2026, según reportes de la ONU, en un informe que sacó el día de ayer 30 de agosto, alcanza los 5.9 milímetros, una cifra récord y una cifra que preocupa muchísimo, porque es un fenómeno que está relacionado totalmente con el calentamiento global. Lo decíamos y lo hablábamos hace unos noticieros, que la gente dice, bueno, es un grado más, es un grado menos, eso no afectará mucho. Sin embargo, todo este calentamiento global hace que se derritan los glaciales, se derritan todas estas fuertes, estos fortones de hielo, y hace que no solamente se pierdan cosas económicamente y se pierdan viviendas, porque actualmente, es una cifra que saca también la ONU en su reporte, más de 770 millones de personas viven a menos de 5 metros sobre el nivel del mar. Entonces es bastante preocupante por esto. Se encuentran especialmente expuestas a inundaciones, a erosión costera, a tormentas, a los mismos tsunamis. Y el impacto puede generar y verse afectado el agua potable, porque el avance del agua salada en absolutamente todas las costas y todo el mundo, en general el globo terráqueo, hace que las fuentes de agua dulce terminen siendo afectadas, y no solamente las fuentes de agua dulce, sino los territorios y los terrenos agrícolas, poniendo en riesgo, en mucho riesgo, la producción de alimentos y de los medios que de los cuales se sostiene la gente. Numerosas comunidades, porque las comunidades costeras, las comunidades que están cerca del mar, tienden a ser autosuficientes y a cocinar ellos mismos, a producir, perdón, ellos mismos su propio alimento. Bien.
1: Permítame un momento, porque de eso se ha hablado muchas veces en Cartagena, ¿verdad, Luis Manuel?
8: Efectivamente, ¿cómo no?
1: Preocupa en Cartagena que está subiendo, que se está modificando la llegada del agua salada a la ciudad.
8: El agua dulce. Es que casualmente hace algunos minutos queríamos preguntarle a el señor Cristian Eustáquegui, porque el agua dulce que está llegando a la planta potabilizadora está llegando muy, pero muy poquita, porque hay un bajo nivel tanto el Río Magdalena, en municipios como Mompox, Calamar y más, aquí en el departamento de Bolívar, y entonces se está a la expectativa de que ese descenso de los niveles no llegue a el corregimiento de Gambote, que es donde se tiene la bocatoma para el acueducto de la ciudad de Cartagena. Esa precaución hay que tenerla muy en cuenta, porque ya se muestra bajos niveles del río Magdalena, tanto en Mompox, Calamar y otros municipios del departamento de Bolívar. Esto de la sequía es bastante, pero bastante alarmante para estos municipios.
1: Pero mire, gracias Luis Manuel, gracias. Pero mire cómo hemos logrado aterrizar a nuestro país una situación que nos está ilustrando Dylan, que ocurre en cualquier parte del mundo. Y aquí ya genera cierta preocupación.
12: Sí, claro, y entonces ya para ir terminando, dice, para las Naciones Unidas enfrentar este tipo de problemas es una cosa que no se le puede dar menor trascendencia, que no se puede dejar a un lado, y lo que propone es reducir las emisiones de gases de efecto invernadero, gases que están prácticamente en todo lo que hacemos, consumimos o trabajamos a diario, y adaptarse a los cambios que ya son inevitables. Ya llegamos a un punto, toda la humanidad, que no podemos simplemente volver al pasado o demás, y los efectos de este crecimiento tan repentino y tan acelerado del mar ya se están provocando. Entonces lo que se puede hacer es evitar que siga pasando esto, cambiar nuestros hábitos. Todo empieza incluso desde que uno bota un chicle a la calle, Germán.
1: Sin duda. Debemos ser mucho más conscientes, ¿no?, de todo lo que se arroja a la calle. Aquí en Bogotá vivimos eso, en muchos barrios, en muchas localidades. En el momento que llueve, los sumideros esas rejillitas por donde debe ir el agua o esas alcantarillas por donde debe ir el agua están tapados. Terminemos la información internacional y vamos con más noticias nacionales con Alejandro Cortés.
11: Mire, en Chipre acusan de homicidio a la tripulación, donde hubo 8 fallecidos y 18 desaparecidos. El juez responsable ha ordenado el arresto de los sospechosos por un plazo inicial de 3 días para dar tiempo a los investigadores de reunir los datos técnicos pendientes. Y algo muy llamativo de este caso es que esa embarcación llevaba 4 años inactivo y hasta hace muy poco volvió a retomar operaciones, y es donde empieza el volcamiento y está el fallecimiento de muchos ciudadanos de Chipre. Entonces ya van a empezar a hablar con el gerente Philo Denix, quien es el responsable de la empresa turca propietaria de este barco. Además, este tenía 259 pasajeros y 8 tripulantes en el barco, donde cubría la ruta de Girne en el norte de Chipre y iba como rumbo a Turquía.
1: Sí, señor. Mucho se ha dicho, pero también mucho se desconoce sobre esa lamentable situación. Son las 9 de la mañana, 54 minutos. Alejandro, actualizamos otras noticias y complementamos.

0: años con Lucas, porque no volvió a la fundación, fue atendido en diferentes instituciones del país sin mucha experiencia en el manejo de la patología, de tal forma que, por lo que vemos del principio, Lucas tiene una gran cianosis, seguramente por la creación, porque se crearon muchas colaterales sistémicos pulmonares, que eso empeora la situación de él, y tiene también un grado moderado de hipertensión pulmonar. Entonces hay que hacer una evaluación completa. Por Lucas vamos a ir mañana en el avión ambulancia de la fundación, en el jet de ambulancia, porque nos da mucho miedo que transportarlo con esa cianosis tan profunda que le vemos en el video, que hablamos con la mamá, se pueda descompensar en el vuelo comercial. Entonces tomamos la decisión de mandar el avión ambulancia de la fundación con los médicos de cuidado intensivo, especialistas, para hacer un transporte seguro. Alrededor de las 11 de la mañana vamos a traerlo de Cúcuta a Bucaramanga y lo vamos a hospitalizar para hacerle todos los exámenes pertinentes, cateterismos, ecos y todo lo necesario para poder hacer una evaluación inicial. Si la conducta es seguir con una cirugía de Fontan, como lo expliqué anteriormente, o hacerle un trasplante cardíaco al paciente. En ambas opciones tenemos mucha experiencia, tenemos más de 300 trasplantes de corazón en la fundación en los últimos más de 20 años que llevamos, lo mismo que niños de las pocas instituciones de América Latina que hacemos trasplante de corazón en niños, más de 60 pacientes trasplantados de corazón en niños con un éxito muy importante. Así que vamos a traerlo, vamos a evaluar muy bien nuestro equipo médico de cirujanos, hemodinamistas, cardiólogos, electrofisiólogos, etcétera. Van a hacer una evaluación de Lucas y poderle plantear a la familia, a la mamá, a los papás, qué procedimiento es el indicado para él. Y esperamos que salga airoso de este procedimiento y pueda tener una vida bastante larga y sana.
1: Bueno, ahí están entonces las declaraciones del presidente de la Fundación Cardiovascular y la buena noticia que tranquiliza no solo a la familia, sino que también da un signo de esperanza en el sistema de salud en Colombia. Vamos también con información desde Antioquia, desde Medellín, con John Freddy López. John Freddy, perdimos la conexión con...
2: Sí, te escucho, sino que tengo por aquí la señal algo intermitente. Noticias a esta hora en la ciudad de Medellín, Alejandro y compañeros. Ambulancia se volcó con un paciente entrando precisamente al hospital Pablo Tobón Uribe. El paciente habría sufrido algunas lesiones y recibió precisamente atención médica. La jornada del pasado viernes fue complicada en la ciudad de Medellín por cuenta precisamente de algunos accidentes que dejaron varias personas lesionadas. Inicialmente una ambulancia que se disponía a ingresar a urgencias del hospital Pablo Tobón Uribe perdió el control y terminó volcada sobre la vía. Se conoció que el vehículo llevaba un paciente que había sufrido varias lesiones. Al lugar llegaron agentes de tránsito y organismos de emergencia para atender la situación y brindar atención médica a la persona afectada. Por el momento se desconoce su estado de salud y las autoridades

0: también van a tener, digamos, simpatizantes tanto del uno como del otro.
1: Bueno, ahí está la información entonces y la controversia entre el senador y el artista Nicky Jam. Siendo las 10:05 de la mañana, vamos a dar una ronda también deportiva, porque a esta hora hay noticia. Si bien todavía el Junior de Barranquilla no saca el comunicado sobre la salida de Jorge Alfredo Arias, pues mucho se habla en la prensa barranquillera de que después del empate el sábado frente a Santa Fe, se le habrían acabado los cartuchos al estratega uruguayo al mando del Junior y bicampeón actualmente del fútbol colombiano. David Barbosa, Dylan Rodríguez y Julián Umbarila nos dan la actualidad deportiva a las 10:05 de la mañana.
2: Así es, Alejandro. Luego de ese empate del Junior de Barranquilla ante Independiente Santa Fe, Alfredo Arias dejó una rueda de prensa bastante llamativa y que además deja nuevamente enganchado a un director técnico con un periodista en estas ruedas de prensa, y dejó algo muy interesante. El Junior de Barranquilla en 101 años lleva 10 títulos, o sea, un título cada 10 años. Pero con él, en estos últimos 2 años, ha conseguido 2 títulos. Y es algo a destacar, menciona él, y que él tiene contrato con el Junior de Barranquilla. Pero múltiples reportes anuncian que en el entrenamiento del día de hoy no está el señor Alfredo Arias, no solo citado, sino que bajo el orden, inclusive dirigiendo esta práctica deportiva. Hay quienes dicen que ya está el Junior moviéndose y empezar a buscar alternativas para mirar quién va a ser el timonel del actual bicampeón del fútbol colombiano.
3: Se manejan 2 nombres, ¿no, David?
2: Sí. Y uno de ellos muy reconocido en el fútbol, no solo colombiano, sino en el mundo del conjunto barranquillero, Julio Comesaña.
3: Otra vez. Y el otro muy reconocido en el medio colombiano por su buen genio, y es Jorge Luis Pinto.
4: Oiga, pero estos 2 nombres sí son los que necesita el Junior para hacer esa gestión, para volver a ganar, si quieres llegar su tricampeonato que le ha sido tan esquivo.
2: Pues que son los nombres reconocidos por el señor Char.
4: Sí, es el como el lugar seguro de...
2: As bajo la manga de Char.
3: Que se estaba barajando el nombre de Jorge Baba también para dirigir a Junior, pero... Todo parece indicar que va a ser un director técnico colombiano, uno que ya conoce la casa y otro que tiene mucha experiencia en el fútbol profesional colombiano.
2: Bueno, esto es como, Alejandro, como reporte en el tema de Alfredo Arias y su continuidad con el Junior de Barranquilla.
1: Bueno, si me lo pregunta, la verdad me parece injusto, si bien no ha podido ganar, pero arrastra tras sus espaldas un bicampeonato que muy pocas veces se ha visto en el fútbol colombiano. ¿Qué pasó con los altercados en Palma Seca? ¿Por qué Rafael Dudamel salió a conferencia de prensa diciendo que era vergonzosa la actuación de Pablo Peirano? Resumen de los altercados anoche en el estadio del Deportivo Cali, en el empate entre el Azucarero y el equipo Leopardo.
4: A ver, ¿qué pasa, Alejandro? Lo que pasa es que fue un partido algo accidentado, un partido soso para el espectador neutral o para los mismos equipos, pero sobre el minuto 90 más 9, no, el 99, se le pita un penal polémico al Deportivo Cali. Fue el partido que estuvo ganando desde el 72, Bucaramanga, y al 99 le pitan un penal muy, muy, muy, de esos penalitos que estamos acostumbrados acá en la Liga Colombiana. Eso llevó a reacciones que no son las mejores y no debieron pasar, pero prácticamente podemos ver en las imágenes que Peirano va y arremete contra el árbitro. O sea, totalmente se sale quicio, deja todos sus papeles a un lado, deja su profesionalismo, deja absolutamente todo y sale corriendo a corretear al árbitro. Este altercado también nos deja 2 expulsiones, Sandoval por parte del Deportivo Cali y García, el autor del gol del Bucaramanga. Y eso no solamente, es que, a ver, sobre los últimos días, sobre las últimas semanas, ha sido un tema de controversia el fútbol en paz, el por favor no más altercados, por favor hinchadas, barras organizadas, no más violencia, no más demostraciones de
2: estos
4: cosas.
2: Actos vandálicos.
4: Sí, eso, de actos vandálicos. Pero el mismo director técnico del Bucaramanga, ex Independiente Santa Fe, que ya conoce muy bien el fútbol profesional colombiano y su contexto violento, sale a agredir al árbitro. Y no solamente sale él, sino que sale todos los jugadores del banco del Bucaramanga, y en consecuencia salen absolutamente todos los del banco del Deportivo Cali. Esto no solo conllevó a que obviamente el partido se acabara, bueno, ya se iba a acabar, ya había pitado, pero que se acabara de una forma mala, sino que las tribunas del Deportivo Cali bajan a vandalizar el estadio también. se

0: Pueden ver imágenes que son muy disientes de la vandalización del estadio, porque los pocos o muchos hinchas del Deportivo Cali que estaban presentes en el estadio bajaron también a corretear al árbitro de ese compromiso.
1: Sí, la verdad, una vergüenza lo que se vio ayer en el Palma Seca, y lo que argumentan de parte del Bucaramanga es que Pablo Peirano invadió la cancha es para defender a sus jugadores, porque ya estaban listos los hinchas del Deportivo Cali para atacarlos.
2: Pero, Alejandro, qué pena, lo interrumpo. ¿Usted recuerda a Peirano alguna vez en ese tipo de comportamiento cuando fue director técnico de Santa Fe?
1: Jamás, creo que es la primera vez. Me sorprendió, de hecho.
2: A mí también. Es un tipo muy pasional y se le ve en la raya todo el tiempo muy activo, peleando, gritando, arengando a sus jugadores, pero al punto de meterse a la cancha en tono violento, yo nunca lo había visto a Pablo Peirano.
1: Es cierto. Última actualización deportiva, porque tenemos también un resumen de una cobertura que hizo ASB Noticias con respecto a un evento de entretenimiento acá en la capital, y vamos a traerles testimonios e informes. ¿Qué más me tiene ahí Julián Umbarila con respecto a lo deportivo que hoy es tendencia?
2: Se despide Crystal Palace de Daniel Muñoz con el siguiente trino: historia hecha, ha sido un placer, y pone un carrete de fotos del jugador colombiano con el equipo inglés, en donde la verdad hizo historia. Ganó una Copa de la Liga, ganó una Community Shield, que es como una especie de Superliga en Inglaterra, que juega el campeón de la FA Cup contra el campeón de la Premier League, se la ganaron al City, y además ganó la Conference League.
1: ¿Buena decisión de Daniel Muñoz?
2: Pues es pasar como de Once Caldas al Huila, no sé, algo...
3: Es un retroceso. Pero así de bajo.
4: La forma que lo dice.
3: Pero así de bajo. Pues el último partido en Nottingham contra el Liverpool.
0: Sí. 2-2.
1: 2-2.
0: Oiga, y otra...
3: A la banda no tiene el Nottingham.
0: Otra noticia que también sale, qué pena, les cambio el tema abruptamente. Es una cosa que ya todos sabíamos, quizá la crónica de una muerte anunciada, pero que Lionel Messi se retira oficialmente de la selección argentina. El astro argentino, que hace apenas unos días supo marcar un póker, 4 goles en un mismo partido con el Inter de Miami, hoy confirma por varios medios que se retira de la selección argentina de una vez por todas. Es un cierre que nos deja altos y bajos en la selección argentina, les deja altos y bajos también a los fans de Messi, y terminó llevando a su selección a lo más alto del fútbol mundial. Y hoy, lastimosamente para todos los amantes de fútbol, los fans del fútbol, se retira y no lo vamos a volver a ver vestir la camiseta albiceleste.
1: Bueno, está la información entonces, el resumen deportivo, siendo las 10:13 de la mañana en ASB Noticias.
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0: El Guaviare. Al respecto, recordemos que hace un rato aquí el ex jefe negociador del gobierno Petro y presidente de Indepaz, el doctor Camilo González Pozo, dice que nada justifica que en un bombardeo, en una operación militar, mueran unos niños. Ahora, el debate sigue abierto. ¿Por qué? Apenas está empezando el gobierno del señor de la Espriella. Pero durante el gobierno Petro también hubo bombardeos y también hubo niños fallecidos. Durante el gobierno Duque también hubo bombardeo y hubo niños fallecidos. Y las declaraciones se han conocido a propósito del boletín de prensa oficial del Ministerio de Defensa, en el que se admite que fallecieron estos tres menores, pero en donde se dice casi que textualmente, compañeros, que la culpa no es del ejército, y en parte tienen razón. Señala directamente a los grupos armados por no cesar en el reclutamiento ilícito de menores de edad. Dylan, usted encontró unas cifras interesantes al respecto.
1: Sí, claro, claro que sí, sí, señor. El día pasado martes, hace exactamente 7 días, ya casi 8 días, estuvimos en una rueda de prensa donde se socializaba el último reporte del ICBF, uh-huh, y de una empresa privada, donde nos decía que nos daba todas estos números. Y lo que pasa es que dejan unos números graves. Ya no solamente que pase es grave, sino que no hay consecuencias a estos actores armados. Del 100% de los casos de reclutamiento a niños menores de edad, niños al reclutamiento forzado, solamente el 1% es investigado. Y aparte de ese 1%, solamente el 0,2% es judicializado. Entonces son cifras muy escalofriantes. Y también otra cifra que nos dejó el informe es que del 2000 al 2016, que es cuando se firma el acuerdo de paz, habían 601 niños, un promedio de 601 niños reclutados al año. Son casi 2 niños por día. Pero del 2016 al 2026, bueno, al 2025, o al periodo del primer semestre de 2026, esta cifra sube a 631 niños reclutados al año.
0: ¿Qué situación?
1: Eso quiere decir que mientras hablamos acá, mientras estamos acá en el noticiero y toda la gente está haciendo sus labores diarias, se están reclutando 2 niños diariamente.
0: Hay quienes dicen, Dylan, que expertos dicen que un país que no tiene la capacidad de cuidar sus niños es un país sin futuro. Por momentos uno ve la situación de Colombia muy triste, muy ensombrecida por estas situaciones. Les tocará a ustedes, algunos ya nos retiraremos del periodismo pronto, seguir vigilando si de verdad Colombia, por no cuidar a sus niños, es un país sin futuro. ¿Algún dato de cierre sobre esa situación?
1: Sí, claro, claro. Pues la frase que más se repetía en esa socialización es que el gobierno les falló. El Estado les falló a todos estos niños, y es que 1.500 niños en el periodo de los últimos 3 años del gobierno Petro fueron reclutados forzosamente, y ojo, el 40% de estos 1.500 niños son niñas, y son niñas a las cuales que todos sabemos que a las niñas las reclutan para otras cosas, más allá de llevar armas.
0: Las hacen abortar, las embarazan y las hacen...
1: No, exactamente. Cosa. Entonces, es una cosa que también se hablaba en la socialización, que el ICBF y el Estado colombiano no se puede permitir quitar la palabra niñas.
0: Señores, ustedes que son periodistas jóvenes tendrán que hacerle seguimiento a esta situación independiente. Entendemos el énfasis deportivo de ustedes, pero nadie escapa a esta situación, y ustedes, como periodistas que seguramente realizarán el ejercicio periodístico por muchos años, deberán ocuparse de esto. Alejandro y Julián y todos, compañeros, se sigue hablando del traslado del señor David Murcia Guzmán a la cárcel de Palo Gordo. Pongamos en contexto el asunto. El señor David Guzmán volvió a sonar cuando avanzó en firme la candidatura del hoy presidente, el señor Abelardo de la Espriella. El señor Daniel Coronel le hizo una entrevista al señor David Murcia Guzmán, en la que prácticamente David Murcia dice que el hoy presidente de la República le robó algo así como 5 mil millones de pesos. desde ese

0: Momento ha vuelto a sonar David Murcia Guzmán, y en las últimas horas con ese traslado a la prisión de Palo Gordo, pues mucho más. ¿Qué se dice al respecto? ¿Qué novedad hay en torno al traslado de David Murcia Guzmán? ¿Qué se dice, Alejandro, Julián, Dylan, David?
1: Mire, Germán, el movimiento se concretó este sábado 29 de agosto y vuelve a poner en foco el nombre que usted muy bien menciona, David Murcia Guzmán, que ingresó hacia las 5 de la tarde a la cárcel de Palo Gordo, ubicado en Girón. Ahí comenzó el protocolo de recepción para establecer las condiciones de reclusión del interno, con valoraciones médicas, psicológicas y de todo el tema de tratamiento penitenciario. De acuerdo a varias informaciones, podría quedar recluido en alguno de los pabellones 7, 8 o 9 considerados entre los sectores de mayor control de este establecimiento carcelario.
2: Ya se pronunció, o por lo menos dio un testimonio, la defensa. Recordemos que el señor Murcia Guzmán es defendido por la ex candidata Sondra McCollins. Sostiene que el traslado podría ser una represalia política por las declaraciones de Murcia Guzmán contra el hoy presidente Abelardo de la Espriella. También afirma que Murcia Guzmán lleva cerca de 18 años privado de la libertad y que estaba adelantando trámites relacionados con su posibilidad o una eventualidad libertad.
0: Tremendo, tremendo. Mire, hemos venido hablando del bombardeo del fin de semana, pero es que entre anoche y hoy hubo otro bombardeo. Entonces actualicemos la información, porque lo que se dice a esta hora es que hoy se ha conocido, o el presidente de la República ha confirmado que las fuerzas militares adelantan el tercer bombardeo. ¿Cuántos llevamos del gobierno de la Espriella? Y ya va por el tercero. La operación que está en desarrollo, oígase bien, está en desarrollo, se ejecuta contra un campamento de alias Iván Mordisco. La operación, que se llama Azarías, dio inicio por las tropas del Ejército Nacional y la Fuerza Aeroespacial Colombiana en la noche de este domingo. Como decía Dylan, mientras estamos aquí hablando, algo muy delicado puede estar sucediendo en el Guaviare, pero pues todos conocimos cuál fue la propuesta del señor de la Espriella y con cuál fue que, a pesar de un estrecho margen, ganó. Y los colombianos le apostaron, algunos, a esa ofensiva militar para recuperar el control del país. 10 de la mañana, 22 minutos, Julián.
3: Ey, no, está hablando aquí el presidente. Aquí me están dando mucho garrote, mucho palo. Es que ustedes quieren una condescendencia con el grupo. Aquí vinimos mano de hierro y firme por la patria, monstruo.
0: Por eso decimos, señor presidente, que hay quienes se decidieron por usted.
3: La extrema coherencia, habló en las urnas, monstruo.
2: A mí lo que me preocupa es una cosa, hermano.
0: Señor.
2: Estaba acá viendo el análisis estadístico de cuántos menores lamentablemente perdieron la vida en los últimos tres gobiernos. En el de Duque fueron 42, en el de Gustavo Petro fueron 62, y en este que va hasta el momento de Abelardo de la Espriella, que lleva 3 semanas, van 3. Pero por la estrategia militar que él siempre ha desempeñado o ha incentivado desde la campaña, de que la fuerza pública y la seguridad se hace con la ejecución del orden y no tanto con los procesos de paz, pues me preocupa que esas estadísticas se disparen, porque en 3 semanas nada más, 3 menores, y cuántas explosiones ya estamos hablando, o cuántos operativos militares. Ojalá de aquí a 4 años, pues tampoco estemos lamentando un aumento abrupto de esa estadística de menores muertos en operativos militares.
0: Pero mire, el asunto va rápido, presidente. El asunto va rápido porque el más reciente informe da cuenta de 8 muertos y varios capturados. ¿Cómo la ve, señor?
3: No, es que eso tocaba hacerlo, monstruo, porque es que aquí estábamos muy, muy manita blanda, y aquí hay zanahoria, pero también garrote, y sobre todo garrote acá. Entonces ya se acabó la guachafita para todos los delincuentes.
0: Bueno, cambiemos de tema, señores, porque ustedes saben que don John Freddy, ¿cómo? Vuelvo y le pregunto, ¿cómo va el racionamiento de agua en Medellín? No, hoy hemos tenido dificultades.
2: Está reservando el agua.
0: Bueno, está cogiendo agua.
1: Está con el balde.
0: Apare agua, dicen en el
3: Huila. Voy a volver al tema anterior, pero es que Germán, la idea es que en los primeros 100 días de gobierno haya 15 operaciones militares. Y ahí es donde ya el tema se complica. A ver, ¿hasta qué punto es defender el territorio? Y ya cuando, digamos que pasa la delgada línea de derechos humanos, derecho internacional humanitario, etc, etc. Hasta el punto en el que, a ver, ese capítulo oscuro en el que, digamos, la política de paz no fue de paz, sino un poquito más de guerra, dejó muchas heridas en la historia colombiana. Yo de verdad espero que el gobierno de Abelardo, si bien va a utilizar otra estrategia diferente al diálogo, si digamos que lo que prevalezca sea la vida. Yo creo que se debería tener un poquito más de tacto con el tema.
0: Bueno, pero digamos que una mayoría escasa le dio ese aval al presidente de la República. Entonces no nos sorprendamos por los resultados. Hablemos de otro asunto. El operador del Sistema Interconectado Nacional, que es XM, está lanzando una alerta por un posible racionamiento de energía en Bogotá, en el departamento del Meta y en el departamento del Guaviare. Como ustedes saben, y si no lo saben, pues les contamos, la garantía de suministro de energía eléctrica para estos tres departamentos, Bogotá es una ciudad que es mucho más que un departamento, Bogotá es materia aparte, es un caso aparte. El agua depende de los embalses de Chivor y de se me fue el otro y del Guavio, que quedan, digamos, aquí en la parte central de del país, y también pues ahí se le hace seguimiento a lo que pasa en el macizo colombiano, de lo que pasa en Chingaza, porque ahí también hay otros tres embalses. Pero esta situación, esta alerta que está lanzando XM, no deja de ser preocupante. Estamos ante un inminente racionamiento en Bogotá, Cundinamarca, Meta y Guaviare. Les dejo esa inquietud.
4: Claro, es que esto pasa por todo el centro del país, porque el fenómeno naciente del Niño, que también hemos venido hablando en todos los noticieros últimamente de él, porque es un tema que merece la atención, hace que los embalses se sequen, y esto es el que le da la energía a absolutamente todo el centro del país. Y el consumo de electricidad ha crecido mucho en los últimos años, en los últimos meses, incluso en los últimos días sigue creciendo y supera las previsiones que tenía el gobierno y absolutamente toda Colombia. Y hace falta una infraestructura muchísimo mejor, porque los nuevos proyectos de generación presentan retrasos, así como miles de proyectos en Colombia, en Bogotá, en el centro del país, y no avanzan al mismo tiempo con el consumo. Eso también creo que nos da para hacer un mensaje, que cualquier acción, cualquier apagar, desconectar el computador o un electrodoméstico cuando no se esté usando, aunque sea poco,

0: para establecer qué estaba ocurriendo, dónde se encontraba la emergencia y cómo podía ser atendida esta mujer. Una vez identificada la dirección y la situación, se procedió a tipificar el caso y activar la atención correspondiente. Lo importante es la escucha activa, explicó Camilo, quien lleva cerca de 6 años trabajando como operador de la línea 123. Su experiencia le permitió identificar rápidamente las palabras clave de la llamada, gestionar la emergencia sin perder tiempo y salvar una vida. Escuchemos lo que dijo este operador de la línea 123 de cómo se pudo salvar una vida.
1: Recibí una llamada de una persona, un hombre, bajo el protocolo del guión inicial, que es línea 123 Bogotá, ¿cuál es su emergencia? Manifiesta que hay una situación de una persona y empiezo a realizar preguntas de verificación para determinar si realmente es una emergencia. Al descifrar lo que me indica, me doy cuenta que es una mujer que se intenta lanzar de un piso alto. Pues sigo verificando la información como número telefónico, ya solicito la dirección, me indicaba la dirección y me decía, sí, eso es lo que está pasando. Y no, pues ya se gestionó acá en las diferentes agencias, Policía Nacional, bomberos. Bajo la gestión que se dio bajo todas las agencias se hizo un protocolo excelente y pudimos salvar una vida.
0: Ahí está la historia, cómo se logran salvar vidas en Bogotá, en Bogotá. Definitivamente necesitamos prestarle más atención a la salud mental de los bogotanos, pero infortunadamente hay una situación que se repite en estos episodios de intento de suicidio. Todo indica que es mayor el número de mujeres que intenta suicidarse que el número de hombres, pero sean unos o sean otros, la situación es de cuidado. Más noticias, don David Barbosa.
2: Mire, Germán, para añadir lo que usted ahorita mencionaba de la salud mental, y le voy a hablar de un caso personal. Yo en el colegio tuve dos compañeros que fallecieron por este tema, la salud mental, y tomaron esa decisión hay que decirlo coloquialmente, acabar con su vida. Y creo que el apoyo de estas autoridades es muy importante, junto también lo que puede llegar a realizar los familiares, porque muchas de estas circunstancias o la toma de decisiones pasa porque no tienen con quién hablar, o con la misma familia al respecto puede llegar a ser juzgada por las decisiones o por lo que piensa la persona en particular. Y creo que estas líneas de emergencia, más allá de ayudar, de escuchar a las personas, puede ser ese sitio de escape, ¿no? Como de escuchar a la persona, de saber lo que piensa, y que obviamente son personas autorizadas en el tema de la salud mental.
0: Sí, todos necesitamos ayuda. Y hasta donde sabemos, la Secretaría de Salud tiene un servicio muy oportuno en ese sentido, muy oportuno en ese sentido. Esperemos que estos casos en los que se logra frustrar una atención, un intento de suicidio, sean muchos más. Son las 10 de la mañana, 33 minutos, más noticias a esta hora.
3: No, qué pena Alejandro. Te quería complementar también las líneas de atención nacional y local para la salud mental. Sí, la señor. Línea C106, servicio gratuito de escucha activa, de contención emocional y primeros auxilios psicológicos para las 24 horas. Se puede llamar gratis desde cualquier celular o teléfono fijo en el país. También la línea emergencia 123, a la que también se hacía referencia ahorita, comunícate de inmediato si cualquier crisis o tienes algún riesgo inminente de vida. La línea púrpura, que es una línea muy especial y muy importante en los últimos meses y en los últimos años, el 018-112-137, que es una atención gratuita y especializada para mujeres en crisis emocional o víctimas de violencia familiar en Bogotá. Y por último, la línea calma, que como lo decía Germán, tanto mujeres como hombres necesitan este tipo de ayuda, que también todas estas son unas líneas gratuitas para hombres y adolescentes mayores de 18 años que necesitan orientación y manejo de emociones.
0: Sí, señor, hay que canalizar en forma adecuada esas emociones. Alejandro tenía noticia.
4: Sí, señor, noticia de nuevas alianzas que va haciendo el gobierno actual.

0: Y es que la Fiscalía General de la Nación, junto al Ministerio Público de República Dominicana, acordaron crear un equipo conjunto de investigación que permitirá a las autoridades de ambos países trabajar de manera coordinada contra organizaciones criminales que operan a través de las fronteras. El mecanismo tendrá como una de sus principales prioridades las investigaciones relacionadas con la trata de personas con fines de explotación sexual. Con este nuevo mecanismo, con esta nueva alianza, las autoridades colombianas y dominicanas podrán trabajar conjuntamente en casos específicos como intercambiar de manera directa información, evidencias físicas y elementos materiales probatorios, además de coordinar actuaciones investigativas y medidas procesales, siempre de acuerdo con las leyes de cada país. Hablando de alianzas, pues vea que en estas 3 semanas que ya hacemos, digamos que un previo balance del gobierno de Abelardo de la Espriella, casi ya cumpliendo un mes, pues se ha destacado la alianza en el ingreso al escudo de las Américas con los Estados Unidos, la alianza o el retomar las conversaciones de nuevo con Israel, y ahora también esta que hace con República Dominicana y el intercambio de información para capturar a todas las personas que intentan desempeñar la trata de personas.
1: Bueno, 10:36 más noticias a esta hora, más noticias a esta hora que tienen que ver con Bogotá, porque hay una información importante en torno al metro que vamos a estrenar, si no cambian los plazos, el 14 de marzo del 2028, señores. La empresa Metro informa que terminó la construcción estructural del primer puente ferroviario de voladizos sucesivos de Bogotá. La megaestructura de 215 metros de longitud dará la oportunidad al viaducto de la línea 1 de Metro Bogotá en la avenida Caracas sobre la calle 26. Es una obra grande, grande. La alcaldía de Bogotá pone a sonar su eslogan: aquí sí pasa, y en Bogotá sí pasa. La línea 1 del Metro Bogotá avanza y transforma progresivamente la infraestructura y el paisaje urbano de la ciudad. Con corte a 31 de julio, el proyecto registra un avance de ejecución de 81,25%, con actividades constructivas que se desarrollan a lo largo de los cerca de 24 kilómetros de su trazado. Uno de los puntos que evidencia la magnitud y complejidad de esta obra se encuentra en la intersección de la avenida Caracas con calle 26. Si ustedes pasan por allá, nos cuentan cómo cambió el paisaje urbano ahí, donde culminó la construcción de una de las estructuras más representativas del viaducto, un puente ferroviario de 215 metros de longitud que permitirá la continuidad al viaducto de la línea 1. La terminación de la estructura quedó marcada con la fundida de la dovela del cierre, actividad que permitió conectar ambos voladizos y darle continuidad estructural al tablero. Avanza el Metro de Bogotá, don Alejandro.
0: Bueno, esperemos que se cumplan con los tiempos establecidos, porque es la apuesta, y eso sí no cabe ninguna duda, es la apuesta de la alcaldía de Carlos Fernando Galán y a lo que le está apuntando a entregar antes de ceder su mandato. En otra noticia, Germán, importante esta semana, que el próximo 4 de septiembre es la audiencia contra el expresidente Álvaro Uribe Vélez, donde pues se va a retomar el tema de las investigaciones por las masacres de La Granja y El Aro, el asesinato del defensor de derechos humanos Jesús María Valle y los hechos ocurridos en la hacienda Huacharacas. Recordemos que todo esto pasó en el fragmento del 96 al 98 aproximadamente, 1996-1998, cuando se desempeñaba como gobernador de Antioquia el expresidente Álvaro Uribe Vélez. Lo cierto es que hay un poco de polémica, Germán y compañeros, porque se conoció que el miércoles, es decir, el 2 de septiembre, 2 días antes de la audiencia, la fiscal tercera delegada ante la corte, la doctora Gloria Marcela Abadía, va a viajar a Montería para entrevistar al ex jefe paramilitar Salvatore Mancuso. Esto porque quieren corroborar una información, unos datos y unos hechos, donde se ve, por supuesto, involucrado el mayor protagonista, que es el expresidente Álvaro Uribe Vélez. Vamos a ver qué pasa el miércoles. Esta entrevista va a ser netamente para corroborar esos datos, y el viernes pues ya será la audiencia contra el expresidente.
1: Tremendo, tremendo. Sigue sonando Mancuso, el hombre que se consideraba prácticamente como una amenaza para el expresidente Uribe, o se considera aún, porque iba a contar muchas cosas, finalmente no contó tanto. Y lógicamente, desde que fue separado, digamos, de esa oportunidad de ser gestor de paz, pues menos, y se le ha puesto un tanto complicada la situación al señor Mancuso. En las últimas horas se pronunció el alcalde de Barbacoas, Nariño. Tatán, tenemos el video. Porque no para la controversia, señores, por la decisión del presidente de la Espriella de suspender el proceso de negociación con la Coordinadora Nacional Ejército Bolivariano. Pues siguen llegando peticiones para que no se dé al traste con esta negociación, para que se siga manteniendo esa ventana para la paz, particularmente ahí en el departamento de Nariño. Veamos y escuchemos al alcalde de Barbacoas. Bueno, anticipemos lo que dice don Willy, anticipemos lo que dice el alcalde de Barbacoas. Le pide también al presidente de la República que no se deje pasar esa oportunidad de consolidar un proceso de paz territorial.
2: Doctor Abelardo de la Espriella, le habla el señor alcalde del municipio de Barbacoa, Mario Hurtado. Veo que lo hago desde el marco del absoluto respeto institucional que merece y que corresponde a la primera autoridad del país, cargo que usted hoy ocupa en calidad de presidente de todos los colombianos. Pedimos respetuosamente y amablemente y prácticamente una súplica de que los diálogos de paz territorial que hemos venido llevando a cabo en la costa pacífica nariñense y en otros municipios del departamento de Nariño se revisen desde una óptica diferencial. El día de ayer se expidieron resoluciones donde se dan por terminados los diálogos con la Coordinadora Guerrillera Ejército Bolivariano, una resolución que por supuesto la acatamos y la respetamos porque emana de una autoridad competente como lo es usted, pero queremos manifestarle que se hace necesario establecer los puentes de diálogo, de comunicación con las autoridades territoriales y sobre todo con las comunidades. Hay un ejercicio lastimoso que se viene presentando de estigmatización a ciertos sectores que hablamos de paz. En mi caso particular, con 12 años perdí a mi padre, la guerra le quitó la vida. De forma muy puntual, la guerrilla de la FARC que operaba en ese momento en el municipio de Barbacoas, y 6 meses después fuimos desplazados, sin contar todas las situaciones que se nos han presentado con relación a lo que significa la violencia. Aquí un grupo de personas, de hombres, de mujeres, pidiendo paz no es porque estemos contemporizando con actores armados, simplemente es la apuesta que buscamos a que por fin, de una vez por todas, lleguen las transformaciones sociales que requiere el departamento de Nariño y en especial la costa pacífica nariñense y la cordillera de este mismo departamento. No permita, señor presidente, que nuestro territorio se vuelva a manchar de sangre. Hay una cantidad de cifras que seguramente están llegando al despacho presidencial, pero pedimos amablemente que las revisemos junto con Fiscalía, junto con las autoridades, y lo invito a que venga a mi municipio, al bellísimo municipio de Barbacoas, y que conozca a su gente. Así también quiero hacer un llamado muy fuerte a los congresistas del departamento de Nariño, que ante esta situación no podemos guardar silencio. hay que salir a hablar a favor de las comunidades, a hablar a favor del departamento, porque pareciera que no hemos dimensionado lo que significa regresar a la guerra, regresar a la confrontación armada. La guerra no ha terminado y por eso buscamos nosotros la construcción de paz. Ustedes que hoy se sientan en el Congreso de la República, les pido amablemente establecer todos los canales de diálogos que nos permitan a nosotros, a los alcaldes, a las organizaciones campesinas, sociales, poder comunicar lo que hemos venido construyendo durante todo este tiempo. Reitero, señor presidente, esto es una súplica que le hace este alcalde de un pequeño municipio, pero que apelo a su competencia de ser presidente para que nos escuche y podamos seguir construyendo la barbacoa, la Colombia, perdón, que todos queremos. Muchas gracias.
1: Bueno, esperemos a ver, jóvenes, si finalmente estos pedidos que llegan desde diferentes sectores de la población civil para que no se termine el proceso de paz con la Coordinadora Nacional Ejército Bolivariano son atendidas por el presidente de la Espriella. Ronda de noticias finales, don Dylan, don Julián y don David Barbosa.
3: Claro que sí, bueno, comentarles en el entretenimiento y en la cultura que el pasado 29 de agosto, sí señores, el viernes 29 de agosto se celebró en el emblemático Teatro Colón de la ciudad de Bogotá, a unas cuadras de la Plaza de Bolívar, los premios actorales que se tomaron Bogotá, la tercera edición de los premios Bravo, solo que esta vez fue diferente. Estos premios son realizados por ACA, la Asociación Colombiana de Actores y Actrices, y tiene una metodología diferente. No son, sí son jueces muy estrictos, pero se nominan los mismos actores. Y los jueces son también actores. Y se celebran o se conmemoran las artes vivas, uh-huh, también el audiovisual y el legado. El día pasado, bueno, que, Tatán, si me colaboras por favor con la presentación de ellos, es el tercer la tercera vez que se realizan estos premios y esta vez se extendió, no solamente estuvo en Bogotá sino también estuvo en Boyacá, Sogamoso, Duitama, y es una cosa increíble para absolutamente todos los que estuvieron ahí presente. Podemos ver ya en pantalla cuando estaban empezando la ceremonia. Y vea que esto es algo muy raro, porque no es una ceremonia habitual a las de siempre, sino que entre ceremonia y ceremonia era como una obra de teatro. Ajá. ¿Me entiendes, Germán? Era una obra de teatro. Y
1: ¿entretuvo? ¿La pasó bien?
3: Sí, claro, muy bueno, muy bueno. Fueron más o menos 4 horas, empezó a las 6, terminó rodeando las 10. Y es una obra de teatro disfrazada de una premiación. También tenemos las declaraciones de Miss Love Colombia, que va a representar a Colombia en el mundial de Miss Love en Tailandia. En Tailandia, apenas unos meses, en octubre se va a celebrar esta ceremonia.
1: ¿Otro reinado?
3: Sí, otro reinado. Yo no sabía que existían tantos reinados.
1: ¿Y qué tal Miss Love?
3: Véala usted mismo, por favor.
1: Empecemos. ¿Es una mujer?
3: Sí, es una mujer.
1: A ver.
4: Bueno, estamos desde acá, desde la alfombra roja. No se da mucha alfombra roja de esa acá en el centro de Bogotá, ¿eh? Yo creo, al menos, yo soy chileno, pero me imagino que estás impaciente de lo que hay que pasar adentro, de toda esta elegancia que se va a dar, obviamente, acá en los premios Bravo.
5: Claro, estoy, la verdad, primero honradísima de estar acá y compartir con colegas, porque sé que nos han representado no solo a nivel nacional, sino internacional, con un gran talento que es el colombiano. Y bueno, esperar qué pasa adentro.
4: Exactamente, me imagino, bueno, nos comentaba fuera de cámara nuestro compañero Dylan, esto ya no tan solo se va a dar en Bogotá, sino también en otras ciudades.
5: Sí, si te soy muy sincera, no te tengo los sitios exactos de las ciudades, pero claro, ese talento tiene que llevarse por todo el país.
4: Exactamente, bueno, estamos acá en la alfombra roja, obviamente nuestra amiga nos quiso dar aquí la primicia, obviamente, de lo que va a pasar adentro. Allá adentro, seguimos.
1: Oiga, Dylan, no, para mí el personaje no era Miss Love, sino el que la entrevistó. Cuéntenos de eso.
3: Sí, claro, bueno, el que la entrevistó fue nuestro compañero acá, Daniel Muñoz.

0: de actores y nos invitó a nosotros y venga, no habían tantos medios, estaban los tradicionales y estábamos nosotros, no había ningún otro.
1: Qué bien, qué bien. Si lo invitan la próxima vez, ¿va, don Alejandro?
2: Lo pienso.
3: Le toca pintarse la cara.
2: Lo pienso porque sí, hay unas condiciones.
1: No va con su personalidad.
2: Las cuales de pronto no van con mi personalidad, exactamente.
1: Bueno, faltan solamente 9 minutos para las 11 de la mañana. Alcanzamos a dar una ronda de noticias que sean ya un poquito más serias. Ya salimos de la trivialidad, vamos a entregar nuestro noticiero, continúa la programación deportiva, pero demos una ronda final de noticias, señores.
3: Sí, también es un tema que tiene que ver con el mundo de entretenimiento y es de un personaje muy conocido y querido por los colombianos, y es Alci Acosta, que se encuentra en estos momentos en UCI en Barranquilla, y esto es lo que se sabe de su estado de salud. ¿Recuerda usted su canción favorita de Alci Acosta, Germán?
1: Uy, ¿qué pasa? Es que esas son de letra fuerte. Hay una que se llama Odio Gitano.
3: Uy.
1: Y, dale, pero man. Es que ese era el tipo, el corte de las canciones.
2: Él canta la copa rota, ¿no?
3: Sí,
2: la
3: copa y rota, traicionera,
1: sí,
3: también.
1: Ojo, no, gusta, por ese estilo, sí, señor.
0: No renunciaré.
1: Ah, sí, sí. Ah, oiga, pero ese No renunciaré es una canción de la española Lolita. Algún día, cuando tengan tiempito, busquen la versión original de Lolita, por allá de los 60. Lolita la española, ¿no?
3: Sí, señor.
1: Bueno, entonces está malito.
3: Sí,
1: está malito don Alci Acosta.
3: Encuentra en la UCI en la ciudad de Barranquilla. Esto lo dio a conocer su hijo Checo Acosta en su cuenta de Instagram y manifestó que ahorita mismo tiene una afección en sus riñones y en su próstata.
1: Sí, a uno empieza a envejecer y le empiezan a aparecer todos males. Se le agranda uno la próstata y eso le complica todo. Eso se llama hiperplasia prostática, hay que tener cuidado, pero usted está muy joven, todavía no se preocupen por eso.
3: Escribió Checo Acosta en su cuenta de Instagram, abro comillas, en esos momentos se encuentra en la UCI ya estable con toda la atención requerida. 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Asimismo, también le damos las gracias a todas las personas por sus mensajes de apoyo y cariño.
1: Bueno, más noticias, Alejandro Cortés.
2: Bueno, le puedo decir, Germán, que a esta hora ya llega el expresidente Gustavo Petro a México en el marco de su primera salida de Colombia, y después de recibir el permiso en el Congreso de la República, va a estar allí participando en una conferencia académica en la Universidad Nacional Autónoma de México. Y por otro lado, también hay unas buenas noticias con respecto al porcentaje de desempleo, porque sigue disminuyendo.
1: Sí, señor.
2: El DANE da a conocer que según las cifras o estadísticas de julio, el desempleo se ubicó en un 8,1%. Si lo comparamos con julio del 2025, estaba en un 8,8%, es decir, 0,7% menos.
1: Bueno, seguramente el señor Gustavo Petro se seguirá, y sus ministros o sus exministros en la sombra se seguirán apropiando de esos buenos resultados, o de esos resultados, porque para uno no eran tan buenos. No sabíamos que el señor Petro se iba para México, no nos dijeron.
2: Bueno, sí, señor. Allá está.
1: Que se divierta y que dé mucho de qué hablar allá en la UNAM. Julián Umbarila, más noticias. Estamos cerrando este colectivo de noticias que termina a las 11 de la mañana.
4: Cerramos con noticias del deporte, Germán. Enzo Fernández iría al City, por 140 millones de euros. Para esa información confirmada. Igual el acuerdo de Julián Álvarez con el Barcelona y el Atlético de Madrid, que incluiría una cláusula de 120 millones de rescisión, y el jugador se incorporaría al equipo blaugrana el 1 de enero. Y por último, los dos candidatos más fuertes en este momento a ser los directores técnicos del Junior, Sebastián Viera, ídolo del equipo juniorista, y Juan Carlos Osorio.
1: Explíqueme eso del Belgrana, Bulgrana, ¿qué es eso, por favor? Explíqueme.
4: Blaugrana es como se le conoce al Fútbol Club Barcelona por sus colores azul y rojo, y además el amarillo, que son los colores de la bandera de Cataluña.
3: ¿Y por qué no le dicen los culers?
4: No.
1: No, suena, pues es que suena más bonito como lo dice. No.
3: Es que allá les dicen los culé, también a
1: sí,
3: al
1: Barcelona. Lo he oído.
3: Pero es por un tema muy particular, cuando el Camp Nou en sus inicios, las bancas se veía la parte trasera, entonces se le veía el trasero a los aficionados del Barcelona, el culer. Por eso le pregunto, ¿por qué no les dice así mejor?
1: No, insisto, me gusta más el otro
4: equipo blaugrana.
1: Bueno, faltan solo

0: 24 minutos para las 11 de la mañana. Cerramos con noticias, Dylan.
1: Sí, claro que sí, también...
0: ¿Siempre tengo una noticia lista?
1: No, la tengo. La ONU, también saca un reporte acerca de cómo las mujeres en el Chocó, en Quibdó, tras el terremoto, se refugian entre ellas mismas, titulada Entre nosotras mismas nos cuidamos. Y es que pese al terremoto y pese a que todo el pueblo colombiano está junto, se incrementaron los actos de violencia sexual en el territorio de Quibdó. Entonces ellas mismas hacen vanguardia, si se quiere decir así, hacen refugios, sí, para que no les pase esto mismo, y es desolador y hasta increíble que en un panorama tan drástico y que nos tiene que unir, se incrementen las cifras de abusos sexuales hacia las mujeres en el Chocó.
0: Mire que uno como periodista se cuestiona todos los días en qué sociedad vivimos. ¿Qué pensamos? Porque peor no le puede estar yendo al Chocó. Y en medio de todo eso, la violencia contra las mujeres no para. Nos vamos. Faltan solamente 3 minutos para las 11 de la mañana. Les agradecemos a todos, a nuestros compañeros en las ciudades, Andrés Muñoz, a Luis Manuel Madero en Cartagena, John Freddy en Medellín, y a este equipo aquí en Bogotá, a Julián, a Alejandro, a David, a Dylan, a Ricardo, a Andrés Ruiz, nuestro director, y a todos ustedes, nuestros oyentes. Como siempre les decimos, ustedes siguen en compañía de los 1040M, porque viene más programación deportiva especializada para quienes siguen las diferentes casas. Y retomamos la información de las noticias mañana desde las 6 a.m. en punto. Gracias por acompañarnos. Ustedes siguen en los 1040M y nos reencontramos con las noticias mañana muy temprano. Feliz resto del día.
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0: Muy pero muy buenos días a todos, feliz inicio de semana, bienvenidos a este mano a mano deportivo de ASB Radio con Mundo Radio, la radio que te acerca al deporte. Una semana cargada de muchísima información, noticias, debate, polémicas, todo lo que nos gusta a nosotros debatir. Y como siempre el FPC nos deja múltiples circunstancias y este fin de semana no fue la excepción. ¿Qué está pasando en el fútbol colombiano? Se cierra el mercado de fichajes, mejor dicho, los temas del día de hoy. Ay, Dios mío santísimo, agárrate Real Madrid, agárrate, diría el hincha del Junior. Vamos a presentar este mano a mano deportivo, gracias a todas las marcas que hacen posible no solamente este producto, sino los demás programas de ASB Sports. Y el mano a mano del 31 de agosto es presentado con ASB Noticias 6 AM.
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0: Estos son los titulares para el día de hoy. Atlético Nacional sacó la jerarquía, la casta, el protagonismo ante el gran Alianza Valledupar. Debuta como titular Juan Fernando Quintero con asistencia. ¿Será el fichaje del año en el FPC? Alfredo Arias cada vez más fuera del plantel del Junior de Barranquilla. Después de 101 años y 10 títulos y un rendimiento del casi 50% desde lo que lleva el técnico extranjero, ¿es hora de salir de él? ¿Se le acaba el tiempo a Fabián Bustos en Millonarios? Nuevamente, la violencia es protagonista en los estadios de Colombia. ¿Qué es lo que está pasando? El Super América, el que estaba en la cima, el que hacía frío, empató contra el temible Jaguares de Córdoba. Mercado de fichajes. Lionel Messi anuncia su retiro de la selección argentina. ¿Qué está pasando con Gallardo? Daniel Muñoz, nuevo equipo. Gustavo Puerta saldrá del Real Racing de Santander. Esto y mucho más en el mano a mano deportivo. 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

0: pues acá estoy,
1: digo. Ganaron mis niñas.
2: ¿Ah, son suyas? ¿Las registró?
1: Pues yo les digo mis niñas. No puedo decirle a mis niñas.
2: No, pregunto.
1: Entonces ganaron las embajadoras.
2: Ah, bueno, listo, bien.
1: Sí, puedo. Es que yo voy líder en la tabla del cuadrangular A, del femenino. ¿Cómo está Atlético Nacional femenino? Último. Ah, bueno.
2: Depende cómo mides la tabla, si de arriba para abajo, abajo para arriba.
1: Ah, claro. ¿Y usted, Mateo, cómo sube el fin de semana? ¿Qué se siente eliminar a River Plate y sacar un técnico?
0: Papi, saqué a los dos.
1: Ah, sacó a los dos técnicos, señor. Es verdad.
0: Para que vea,
1: ojo, la racha. Eso sí es jerarquía, papi.
2: Ojo, y el miércoles saca otro.
0: ¿Y será? ¿Usted qué dice?
2: El miércoles saca otro.
0: Partido importante.
1: Sí.
2: Va por el 3-3. Normal,
1: un clásico, pero tampoco creo que sea.
0: No,
1: para sacar a Fabián Bustos. No sé, Rick. Parece falso.
0: Pues ojalá no. Pues semana de clásico. Semana dura. Se vienen semanas duras.
1: Se vienen días difíciles. Sí. Se vienen días difíciles. ¿Qué más, Julián? Bienvenido a este Mano Deportivo.
3: Hombre, muy buenas tardes a todos.
1: Pensé que me iba a hablar el presidente, ¿cierto?
3: No. ¿A cuál presidente?
1: El presidente de Colombia.
3: ¿Cuál? ¿El que te habla así, monstruo? ¿Ya te dice, hey, firme por la patria?
1: No. Siga con Julián, por favor.
3: Está bienvenido a la patria milagro, monstruo.
1: No. Yo prefiero los milagros de Millos.
3: Hablando de milagros, haber empatado contra Inter fue un milagro con el partido tan flojo que hicieron el fin de semana. Vimos también lo que pasó en el estadio Palma Seca. Yo no sé, yo creo que vamos a llegar a un punto en el que va a tocar jugar sin público en Colombia.
1: ¿Cómo así? Espere.
3: Claro, cada fecha hay un escándalo, cada fecha invaden, cada fecha hay como descontrol por parte de los
1: manito
3: hinchas.
1: Dura.
3: Yo creo que es que no somos capaces de comportarnos en los estadios. Y sin eso, pues hay que darle a la gente donde le duele. No entra al estadio.
1: Opa.
3: Porque es que ¿por qué los clubes son los que tienen que pagar?
0: Porque
1: son sus hinchas. Sí. O sea, claramente. Y es el estadio que ellos manejan. Y en el caso del Cali, que es estadio propio.
2: Uh-huh. Con más veras.
3: Sí. Pero por lo mismo, no es una conducta llevada del club, sino de los hinchas. Es decir, club e hinchas aquí van por separado.
1: Para mí.
0: No, baby, tiene que pagar el club.
1: Tiene
0: igual,
1: que pagar, sí, a alguien. O sea, ahí.
0: Lastimosamente es el club, pero.
1: ¿Cómo lo que pasó con Santa Fe? Paga hinchada. ¿Quién los manda?
3: La hinchada sí, pero el club no.
1: ¿Y el tema logístico?
3: Bueno, eso ya tiene que entrar a revisarse.
1: Porque oiga,
3: es que es en todo el país.
1: Yo veo esas mallas, yo no sé si decirle mallas, yo no sé eso.
3: Como rejas.
1: O rejas. ¿Se vio la facilidad con la que paseó la hinchada del Cali?
3: Si es que no estaba rota ya.
1: Obvio que eso iba a estar rota ya. Mateo, por favor. Fecha número 7. Jugó la fecha 7, ¿verdad?
0: Sí,
1: fecha 7. Vamos a hacer ese resumen de lo que fue esta fecha número 7. Vamos a analizar cada uno de los partidos, lo que dejó el análisis futbolístico, las polémicas, el arbitraje, las figuras, pero todo esto lo vamos a hacer con Pegacor. 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
0: Sí, señor, el día viernes no hubieron partidos. No hubo partidos.
1: ¿Otra vez?
2: ¿Dylan?
0: Buena, papá.
2: ¿Dylan Rodríguez?
0: Iniciamos el día sábado. Ese partido fue a las 4, sí, 4 y media de la tarde. Jaguares 2 y el Superamérica Cali campeón de David González 2.
1: Oiga, que yo quisiera que acá estuvieran algún día, un representante de Casa Escarlata. Aparte de Juanes.
2: Ah, bueno.
1: Sí. Pero algún día.
2: Es una invitación a Andrés Muñoz.
1: Andrés Muñoz,
2: a Víctor, Bravo, a Víctor, sí señor.
1: Venga, uy, es que hace frío en la cima y no nos gana nadie. No nos empata nadie. No pudieron contra Jaguares, equipo chico, o sea, por serios.
3: Por frío se empataron.
1: Sí.
3: ¿Cómo hace tanto frío? Ay, no,
1: que es que el América no lo para nadie. No pudieron contra el Super Jaguares.
0: Literal.
3: Vamos, Jaguares equipo de jerarquía.
1: Sí, si no. Ah, usted se le subió al árbol de este.
3: No, pero escúcheme, un equipo de jerarquía en la B.
2: Rivales de América de Cali, hermano.
1: Ah, claro, era el clásico de la B.
2: Sí, no, es a otro precio.

0: Gracias por seguirme en la corriente. ¿Qué más pasó el fin de semana?
1: 6:30 de la tarde en el Romelio Martínez Junior 1, Independiente Santa Fe 1.
0: Oiga, yo quedé con rabia después de ese partido.
2: Ay, ya Ay. Empezamos con el Big T.
0: Santa Fe tuvo todo para irse encima a Junior.
2: Ay.
0: Cuando Santa Fe quiso, le hizo daño a Junior. Ayer, el sábado mejor, Santa Fe fue cobarde.
2: ¿Y cuándo no?
0: ¿Cuándo? Elimina arriba.

0: ¿qué le digo yo? No, ya,
1: sí, un primer tiempo, un montón.
0: Un primer tiempo muy bueno, hay que tener eso en cuenta. La mitad, más de la mitad del equipo fue el equipo suplente, entonces ahí se nota la diferencia en lo que tiene Santa Fe, que tiene revulsivos, más no suplentes, que son dos cosas totalmente diferentes.
2: Claro.
0: Entonces,
2: ¿la diferencia?
0: Que unos son buenos entrando al 60 y no les da para ser titular. Hay varios casos. Pero entonces, un buen primer tiempo donde ninguno de los dos tuvo una jugada clara, real en el partido para hacer un gol. Pero bueno, y el segundo tiempo sí. Creo que nosotros tres hubiéramos jugado mejor de lo que jugó Santa Fe ese segundo tiempo.
2: ¿Le parece?
0: Y lo empata por lo que ha sido históricamente Santa Fe, una pelota quieta.
2: Una pelota.
0: Y saca un punto allá en Barranquilla.
2: ¿Puntazo?
0: Sí, por cómo se dio el partido, sí. Por el rival, no.
2: Muriel juega mucho fútbol, ¿no?
3: Que sí. No.
0: Sí.
2: ¿Quién es el fichaje?
0: En este partido, puntualmente no, pero sí.
2: Del año, ojo a esto. ¿Quién es el fichaje del año en el FPC?
1: Uy, ahí sí no sabría. ¿Hablando puntualmente de Santa Fe o de...?
2: No, del FPC.
0: De lo que llamamos hasta ahora.
2: Sí.
0: Muriel. Uy.
2: Por lo que ha hecho.
0: Sí.
3: Del año Muriel.
2: Por nombre.
0: Sí, Muriel.
2: Muriel. Si Juanfer llega a quedar campeón de con el Medellín.
0: Juanfer.
1: No, dependiendo de lo que haga.
3: Que como juega ayer hubo partidas. Sí, hablando mal de la América.
2: ¿Qué más, Juan? ¿Todo bien? Llegó de una vez.
3: Hablando mal de la América.
2: No, pues es que como dijeron que no,
3: estamos,
2: que la cima y que mejor dicho el equipo imparable,
3: de Jaguares,
2: el nuevo campeón y que nadie nos para.
3: Yo nunca he dicho eso.
2: ¡Ah!
3: Que nadie nos gana, no. Pero tenemos buen equipo.
2: Sí,
3: hay que ver el contexto del partido.
2: Nominota tiene Jaguares en dos
3: partidos. Nos robaron dos goles.
2: ¡Lo robaron!
3: Pobre Jaguares, lo robaron.
2: ¿Cómo es? Di Mayor Feliz.
3: Jaguar robando. La situación está crítica, ¿no, Presi?
2: ¿Saben qué?
1: Otro, es que echa la culpa a todo el mundo. Jaguares jugó bien, ¿eh?
2: Ay, ¿quién es el tigre, señor?
3: Jugaron 11 atrás. 11, no salieron ni una sola vez.
2: Ahora la excusa es el rival.
3: No salieron ni una sola vez y le hicieron dos goles. Uy, perdón.
0: Duro. No ataca y recibir dos goles.
3: No,
0: duro.
3: Listo.
2: Hemos las estadísticas.
3: Donde lo ataquen, lo golea Jaguares.
0: Le proponga un poquito, termina 5-0 el partido.
3: Más estadísticas. No llegaron ni una vez solo el segundo tiempo.
2: Si el equipo se cerró y el gol fue al minuto 7.
3: Oiga.
2: Tiro de esquina.
1: ¿Y qué pasa?
3: Concede un tiro de esquina, hermano. ¿Para qué lo concede?
1: No vale, entonces.
3: Y entonces listo, lo concede.
2: Valer. América tuvo 78% de la posesión. Tuvo 10 tiros.
3: El campeón de posesión.
2: Tren al arco. ¿Cuántos tuvo Jaguares? Cero.
3: Los dirige Lucas
0: González. Pero ¿cómo va a tener cero tiros al arco si hizo dos goles?
2: Dos goles.
0: Por eso, en el segundo tiempo.
2: No hicieron nada, los 11 metidos.
3: ¿Y el primero?
2: Dos tiros, dos goles.
0: ¡Efectividad!
2: Exacto. Donde Jaguares el segundo tiempo, sálgase, come a la América.
3: No, pues sí.
0: Lejos.
3: No, sí.
1: Es que aquí se vende el cuento de que tener la pelota es jugar bien. Ah, eso es mentira.
3: Ey, eso sí es verdad. ¿Tener la pelota es jugar bien?
0: Sí.
2: Depende.
1: Tener la
2: pelota. Usted puede tener la pelota y hacer pases ahí en el medio campo con la línea del medio campo.
1: El 78% de la posesión y no ganó. Eso es jugar bien.
3: No, pero es que también pero depende. Es que
2: no gano, pero es que usted no puede tampoco depender de un resultado.
0: ¡No ganó!
2: América jugó bien.
3: Es que jugó mal, o sea, tampoco.
2: ¿América jugó mal o bien?
3: Jugó re bien.
2: ¡Ah, bravo! ¡Campeón!
3: Sí.
1: Un punto por
3: igual
1: jugar bien.
3: Igual si de primeros.
4: O sea, usted prefiere jugar bien y perder.
3: Yo.
4: Como Dylan.
3: ¿Quién dijo que perdimos?
4: No, por eso. Yo estoy preguntando.
3: El que pequeño
4: no
3: las empata.
4: Yo prefiero. Es
0: que creo que empatar con Jaguares es perder.
1: Yo prefiero jugar.
0: No empatar con Jaguares es perder.
2: ¿Puedo decir algo? ¿Puedo ser abogado del diablo?
3: Ay.
2: Empatar en Montería no es mal resultado.
3: ¡No! Así es que a usted le ganaron el semestre pasado. Es verdad. Sí, 1-0.
2: Empatar en Montería a las 4 de la tarde no es mal resultado.
1: Pero es que Cali no cae.
2: Pero depende de las formas.
3: Yo gané a las 4 de la tarde con uno menos.
2: Uh-huh. Sí, con el partido apartado.
3: No, dígalo.
2: Con el partido pausado, como 20
4: minutos. Antes de que se pausara, ya habíamos ganado
3: 3-0.
4: Sí, señor.
3: Y apenas se reanuda, expulsión a Román.
4: 3-0.
2: Sí. Pero de que el Super América no pudo contra Jaguares. Ya, ahí se le acaba el verso.
1: Oiga, y robaron, ¿no?, a América y les dan penal al minuto 90.
2: Oiga.
3: No, fue penalazo.
2: ¿Tienen la imagen por ahí?
3: No, fue penalazo. Rompieron a Quiñones. Una cosa es invocar al diablo y otra verlo correr cuando le ganas.

0: jugó mucho México.
1: Pero muestro la imagen.
2: Saque la imagen y debatimos.
0: ¿Fue penalazo?
3: Ah, sí fue penal.
2: Sí fue penal, sí. Sí, ah, ¿usted estaba acá? Sí. ¿Hincha de la América?
3: No, está esperando mi programa.
2: Ah, usted es hincha del rojo, no aclaró cuál.
3: No. Con equipos de la B no me meto.
2: Del rojo grande, sí. ¿Cuál es el rojo grande?
1: ¿El Junior?
2: ¿Pasto?
1: El
2: Pasto.
1: Terrible.
2: Jugó Jormal Hurtado, ¿no? Después de todo el problema.
1: Ese escandalito es puro cuento. Mis amigos de Fe
2: y Santa Fe es que denunció.
4: Demandó al partido, sí.
2: ¿Ah, sí?
3: No sé.
2: ¿Sí? ¿Denunció? Gracias.
1: Queriendo ganar por escritorio.
2: Por
1: escritorio. Oiga, ¿qué jugador es Escobar, no?
2: Sí, Johan. No,
1: mucho golazo. ¿Cuántos años tiene Johan?
2: 22. Jovencito.
1: Y está como quedadito, ¿no?
3: Sí.
1: 22 años y figurita en América, ya le toca despegue, papi.
2: Sí, no, ¿a cuántos años explotó Luis Díaz a los 24?
3: Ay, es que este todavía está esperando tema. A Regifo.
2: ¿Cómo va Regifo? No, estoy hablando de Luis Díaz.
3: ¿Regifo?
2: ¿Qué?
3: ¿Cómo va Regifo?
2: Asistencia.
3: Bien.
2: Bien, bien.
3: Regifo, pero jugó
5: Regifo,
3: bien.
5: Regifo jugó bien, tuvo un muy buen primer tiempo, ya el segundo.
3: Ah,
5: sí
3: buen
5: es,
3: primer tiempo.
5: Ya el segundo es el que le gusta a Dylan.
2: ¡Oh! ¿Cómo así, hermano?
1: Ah, o sea, yo soy el primero, usted es el segundo.
5: Ah, no. El primero es Rengif. Oh,
1: ¿quién es el segundo?
5: No dicen que vamos miércoles y que no sé qué.
1: Voy martes. ¿Algo más que quiera acotar, añadir, agregar de su partido de América, señor Juan?
3: Que es el empate contra el mejor Jaguares
2: no,
3: de la historia.
2: No, la verdad yo no estoy, o sea, estoy contento por el empate yo porque jugamos que, bien, o sea.
0: Yo le tengo que hacer una pregunta. ¿Es más este Jaguares que River?
1: ¿Por qué?
2: No, le hago la pregunta.
1: ¿Pero por qué?
2: Responda. Ahora América jugó bien. Le anularon un gol. Le hicieron un gol que era fuera de lugar y supuestamente no. Nah, fue penalazo. Demasiado barrio.
1: Pero no fue afuera.
2: No. Ahí lo miraron en el bar y no.
1: No fue afuera.
2: No. Ah, fue penalazo.
1: Seguro.
2: Sí, ahí lo miraron en el bar.
1: En el pie.
2: No, suba esa.
1: No, lo miraron en el bar y todo. Espero porque es que tiene una marca que.
2: Ah, ok.
1: Se toca arreglar. No fue afuera.
2: No.
4: Imagínense, jugaron tan bien que al minuto 90 habían perdiendo 2-1 y les tienen que dar un penal dudoso.
2: ¿Pero por qué les tienen que dar si fue penalazo?
1: No fue afuera. Bueno, usted, ¿cómo les fue en la transmisión de Casa Escarlata? Cuénteme, ¿cómo fue la transmisión? ¿Cómo vio su Flamante América de Cali mientras cargamos la imagen?
2: Bueno, pues estuvo un invitado que también jugó con Santa Fe, creo que con ustedes, 2015, Copa Colombia, Andrés Gómez, central. Y nada, pero la verdad estuvo interesante, estuvo chévere lo que te digo. Yo no estoy acá defendiendo el empate porque obviamente yo quería que ganáramos. Pero las formas y eso, no, mi jugador no jugó absolutamente
4: Andrés
2: nada.
4: Felipe González, el quedó campeón Copa Colombia 2009.
2: No, 2015, no, otro, Gómez.
3: Andrés Gómez.
1: Uy, ¿qué
3: Andrés
1: es
2: Gómez? Andrés Gómez, pues central 2015 de ustedes. Bueno, el caso es que, no, la América jugó bien. Ese gol que...
1: ¿Un gol de otro partido?
2: ¿Cómo así?
1: Un gol de otro, no le pregunto, ¿un gol de otro partido?
2: No, Jaguares no jugó nada, sencillamente.
1: O
2: no
1: sea,
2: jugó.
1: Un gol de otro partido.
2: Vea la imagen.
1: Uy, no fue afuera.
4: Va a ser la línea.
2: Para la línea.
1: Para mí es afuera.
2: Para mí es más afuera que línea.
4: Quiñones ya se va tirando, ¿no?
2: Sí, por sí, eso.
1: Para mí es afuera.
2: El contacto ya fue. No, sí lo rompen, pero lo rompen afuera.
1: Pero es afuera. Mire dónde tiene el pie.
2: Véale el pie.
1: Eso es afuera.
2: Ojo, cuidado.
4: Pero el contacto creo que es un poquito. Sí, sobre la línea, alcanza a ver.
2: Manos arriba.
4: Mira el muslo.
1: Oiga, cuidado que están robando harto en Montería.
3: Ese fue robo ajeno. Más complicado.
2: Y ese fuera lugar que el gol que hicieron ellos, Malagón, pues fuera.
1: Oiga, ese Malagón era el que jugaba en Caldas.
4: Y en Santa Fe.
2: Y jugó también en América.
1: Pero qué bajonazo, ¿no?
2: Sí, claro.
1: Bravo. Era bueno, un penalito. Penalito.
2: Penalazo, señor, penalazo.
1: Penalito. Bueno, Independiente Santa Fe Junior de Barranquilla. Empecemos analizando el partido, Julián y Mateo.
4: ¿Qué querés que te diga?
3: ¿Qué? Dígalo. Empate.
1: Un empache, sí.
2: Pero les ha tocado fácil el peor Junior de la historia. El
1: peor
2: River
1: de la historia.
3: Sí, al que usted no le pudo ganar una final. Al que un River no, que pasó no al mismo, menos
2: no
3: de
2: es el
3: grupos.
2: Mismo, no es el mismo.
3: ¿No? ¿Qué no, cambio? No ah, mismo. Guerrero. El único cambio.
2: Y la mentalidad es importante.
3: Ah. ¿Algo más de quién decidir? ¿Qué otros rivales?
1: No, pues yo estoy...
3: ¿No enfrentará al peor Millonarios de la historia el miércoles? Para saber cuál va a ser el discurso.
0: Hay peores.
3: Para saber cuál va a ser el discurso de aquí al miércoles.
0: Hay peores.
3: O al peor Vasco da Gama de la historia que me va a enfrentar el otro martes.
1: Casi último en el Brasileirao.
3: Estoy preguntando para saber cuál va a ser el discurso durante toda esta semana.
1: Pues va a enfrentar a uno de los últimos de la tabla.
0: Yo creo que el discurso sería va a enfrentar a uno de los peores brasileños actuales.
1: Que está en torneo internacional.
0: No, el peor brasileño de los torneos actuales.
1: O sea... No, la frase sería, en liga local, el peor brasileño que está en torneo internacional.
0: ¿Ya? Sencillo.
3: Ok, y el miércoles no tampoco encaja en el...
0: Al equipo más chiquito del siglo XXI.
3: Ok.
0: Diría yo.
1: Pero me está preguntando a mí, señor.
0: Ah, no, yo estoy en paréntesis, siga. Okay. ¿Usted cómo le diría?
1: Yo le diría el equipo que no engrana.
3: Ajá. O sea, si pierde ese ya fue porque no engranó.
1: Porque...
0: Definan granar, por favor.
1: Sí, bueno, ¿por qué? Entonces pongámosle el término un equipo en reconstrucción.
0: ¡Ah! Betancur, ¿qué daño le hiciste?
4: ¿Cómo juega?
1: Bueno, un equipo con dudas de su técnico.
0: Y de sus hinchas.
1: ¿Por qué los hinchas?
0: ¿No los pone a dudar este de Millonarios?
4: Pues claro.
3: ¿No vio cómo estaba lleno el campín ayer?
0: Parecía un partido lleno. De Santa Fe.
3: Sí, llenísimo.
1: Ayer estaba lleno.
3: Por eso
1: ayer estaba lleno, Tatán.
3: Sí.
0: Listo, sí, estaba rellenísimo.
3: Tatán le va a pasar una foto ahí.
0: A ver, la pone,
1: por favor. ¿Va a mostrarle el del equipo femenino?
3: No, el femenino no, papi. A ver. ¿Y por qué? ¿Por qué saca el femenino?
1: No, pues porque usted qué imagen va a mostrar. Oiga, huele a rico. Rótelo. Ese maní. Pero hábleme de ese partido, señores.
4: Bueno, Santa Fe muy flojo.
1: Para hablar de excusas, sí son buenos ustedes.
4: Ya es hora de que Santa Fe
3: se
4: tome...
3: ¿Qué?
4: Uy, atención.
1: ¡Santa Fe no muestra juego!
3: Pero no pierde.
0: Pero gana.
1: ¿Cuándo ha jugado? ¿Cuándo ha mostrado juego Santa Fe?
0: Sí, nunca.
3: Ah, bueno, entonces no me pida que juegue como gana, pero usted nunca quiere.
4: Fútbol,
3: pero
4: no Santa Fe es un equipo práctico y si práctico, quieren ver show, vayan entonces al circo, a los conciertos. El fútbol es hacia adelante y Santa Fe lo juega así.
3: Ahí tienen a Lucas.
4: Santa Fe
3: que no gana nada, campeón. Pero ahí está Lucas.
0: No, que va a salir
4: esa cara. Cada vez Santa Fe ha sido vistoso.
0: Epa, sí, yo también. Yo desde que tengo razón, yo creo que la última vez es 2015 y eso que...
4: No, era el de 2015.
0: Más o menos, más o menos.
3: Hace los partidos de la Copa Sudamericana 2015 y...
4: Es más, yo le diría...
0: La Liga jugaba.
4: El último vistoso fue quizá 2024-2 comenzando el semestre.
1: ¿No fue el que llegó a la final?
4: No, así no era vistoso.
3: Santa Fe, Doña Arepa. La línea de tres. La línea de tres con carrileros.
0: Doña Arepa, ¿sí?
4: Doña Arepa.
0: Santa Fe, harinas pan.
4: Hablando estamos de harinas pan. Cuando ganaron en el 89, ahí sí estábamos hablando de harinas.
1: Uy, bueno.
0: Uy.
3: Se escaló.
4: Estamos hablando de Santa Fecito, ¿no? Entonces, bueno. El equipo, sí, vuelvo y digo, ya es hora de tomarse en serio la liga. Sí, muy chévere y todo lo de River. Pero ya toca pasar la página. Ya toca... Pues pensar en todos los frentes importantes que tiene el equipo.
0: Pues.
1: Que le dé. Los frentes importantes.
0: Pues. ¿Cómo cuál frente importante?
4: ¿O todo lo que juegue Santa Fe tiene que competir? ¿O no?
1: Sí, obvio. Claro. Lo que Santa Fe Millonarios Nacional. Bueno, América no sabe lo que es jugar Copa Colombia. Pues debería disputar todos los torneos.
4: Es que en un campeonato en el que juegan 20 y tienes que pasar mínimo octavo, hay que hacerlo.
0: No, David, no.
1: Sí, ¿quién está diciendo que no?
0: No, le pregunto.
1: Sí, se supone, es una obligación. Bueno,
3: hoy, pues.
1: Sí, es una obligación, pero la obligación de los tres grandes equipos del FPC es ganarlo.
4: Sí, digamos, y a compañeros, si hay torneo internacional, clasificar. O sea, siempre estar compitiendo. Mire, si Santa Fe, a ver, digamos que llegue a eliminar a Vasco, pero si Santa Fe no clasifica en liga, hay que tener cuidado. Que la liga es un campeonato muy importante, es lo que usted le da cupo al siguiente torneo.
1: Pero digamos, si llega a ganar, si llega a semis contra Boca, porque Boca va a llegar a semis claramente, y no clasifica a cuadrangulares, ¿no solventa?
4: Sí, claro, a ver, es que se entiende como que descuidó un campeonato por darle prioridad a otro.
3: Pero es que tiene que hacerlo, y si yo también lo haría.
0: Yo fuera técnico, yo prefiero la Sudamericana, yo. Hincha también.
1: Es lo que hizo el Pereira en su tiempo.
3: Ya está como hasta los jugadores piensan más en la Sudamericana que en la liga. O sea,
4: claro. A mí eso me parece mentalidad chica.
3: No, porque uno no tiene equipo para competir en los tres frentes y Santa Fe lo demostró. O sea, contra Águilas, contra el Junior.
1: Si usted tiene una nómina de casi 30 jugadores y todos de un mismo nivel, o un nivel, ¿sí? No le dice, listo.
0: Pero venga, ¿en qué momento se van a cruzar momentos importantes? Porque hasta ahorita Santa Fe, jugando con la suplencia y jugando contra equipos buenos, porque jugó contra el América, jugó contra el Junior y en papel son buenos. Ahí está arriba, ¿en qué posición está?
4: No, 16.
0: Está 16. Oh, ¿no? ¡Ah, no! ¡No!
1: Arriba, arriba y abajo para arriba, papi.
3: Solo ha ganado un partido. Ha ganado uno, ha perdido uno y ha empatado los otros.
1: Pero jugó con la suplencia el sábado.
0: Uy, sí. Yo lo tenía arriba.
3: Cambió los dos laterales.
1: Quedó de 13, quedó de 13. Con Puerta, Angulo, Scarpetta. Scarpetta y Olivera son los dos titulares.
3: Sí, porque por las lesiones de
1: los otros. Jugó con Ewill.
3: Sí.
1: Con Kanté. Kanté Torres.
3: Bustos.
1: Ese es Jair Palacios. ¿Cómo es el nombre de él?
3: Luis Ángel.
1: Luis Ángel Palacios. Fagundes, Lovera y Bustos.
3: De titulares es Bustos.
1: Sí. Bustos, la dupla central, Libera.
3: Y el Weimar, porque está lesionado, Marmoleo. Siete suplentes.
1: Pero ¿y quién marcó la diferencia? Fagundes.
3: Sí, pero no es titular.
0: Pero no es titular, sí, exacto.
1: Y deberías.
3: No.
4: Pero es del renglón principal.
3: Para mí ese
1: remate. Es el primer cambio.
3: Y es el mejor, que es mejor que remate los partidos a que los inicie.
1: Ahora hablemos del Junior de Barranquilla. Julián, comunicado oficial.
4: Bueno, el comunicado oficial del Junior de Barranquilla ratifica la salida de Alfredo Arias.
1: ¿Qué dice el comunicado puntualmente, Julián? Porque bueno, mostró no. Tiene grandes nombres el Junior de Barranquilla, como nos tienen acostumbrado en los últimos, ¿qué? 4 o 5 años inclusive.
3: Sí, señor.
1: Y que cuando Tatán me diga, el señor Alfredo Arias, yo le mandé unos videitos de la rueda de prensa. No se los he enviado de momento. Dejó cosas interesantes. Pero vamos primero con el comunicado, Julián.
4: Comunicado oficial de prensa del Junior de Barranquilla, 31 de agosto del 2026. Dice: Junior Fútbol Club informa oficialmente que el profesor Alfredo Arias no continuará como director técnico del equipo profesional. La decisión pone punto final a una etapa en la que el profesor Arias, junto a su cuerpo técnico, asumió con profesionalismo, compromiso y convicción el desafío de dirigir al club. Durante su gestión, Junior alcanzó importantes objetivos deportivos y vivió momentos que quedarán en la memoria de nuestra institución y de toda la familia albirroja. Su trabajo, liderazgo y experiencia fueron determinantes para afrontar cada competencia y reto con la responsabilidad que exige vestir y defender esta camiseta. El club quiere expresar públicamente su profundo agradecimiento a Alfredo Arias por todo lo entregado durante su paso por el Junior de Barranquilla. Desde Junior entendemos que el fútbol está marcado por ciclos y decisiones que hacen parte de la dinámica propia de una institución. Hoy finaliza uno de ellos, pero permanece el reconocimiento a una persona que hizo importante parte del camino recorrido y de los logros alcanzados. Gracias, profesor Arias, por defender nuestros colores, por cada entrenamiento, cada partido, cada desafío, cada rueda de prensa, y por haber sido parte de la historia reciente del Junior de Barranquilla. La institución extiende también su agradecimiento a los integrantes de su cuerpo técnico por el trabajo realizado y desea los mayores éxitos en sus nuevos retos que emprendan en sus respectivas carreras. El Junior continuará trabajando con la misma determinación que caracteriza a la institución, con la mirada puesta en los objetivos deportivos y en el compromiso permanente de seguir construyendo un club cada vez más competitivo y protagonista. Departamento de Comunicaciones, Junior Fútbol Club S.A.
1: Ahora, yo les pregunto, a las 11:34 de la mañana, con los siguientes números, las 11:34 de la mañana, campeón de Liga 2025-2, campeón de Liga 2026-1, 74 partidos disputados, 33 victorias, 18 empates y 23 derrotas, un 50.9% de rendimiento. Usted, si fuera el presidente del Junior de Barranquilla, ¿lo destituye, sí o no?
0: No.
4: No.
1: No.
0: No.
1: Sí.
0: Sí.
4: Después de ser bicampeón.
1: Sí.
4: ¿Por qué lo sacan?
1: ¿Empezó un nuevo torneo?
0: Sí, ya, borrón y cuenta nueva.
1: El fútbol colombiano y el formato es tan mediocre que si usted no da resultados en de 4 a 6 partidos consecutivos, es ya salida fija.
3: Pero es así de mediocre que teniendo esa racha igual se puede meter a los 8 y salir campeón.
1: Sí, pero ¿en qué puesto?
0: ¿Cómo lo ha hecho siempre?
1: ¿En qué puesto está Junior?
3: Ahorita 18, en la 18.
0: Pero le llevan como 5 puntos el octavo.
3: ¿Cuántos partidos tiene el Junior? ¿Los ha jugado todos? No.
5: Junior tiene cinco partidos. Ha jugado 5 partidos y tiene 2 puntos. Y menos 4 en...
3: ¿Y el octavo tiene?
2: 6 partidos, 1 punto.
3: El octavo.
2: Ah, perdón.
5: El octavo tiene 9 puntos en 5 partidos. ¿Qué es Águilas?
2: Sí, pero si usted estaba diciendo que...
3: ¿Cómo arrancó el
2: cero? Pero si usted estaba diciendo que Santa Fe estaba bajito.
3: Sí.
2: Y ahora va a defender a Junior, que está...
3: No, pero también está
2: 4 puestos abajo.
3: ¿Cómo inició el semestre pasado el Junior?
2: Siempre es igual.
3: ¿Cómo inició? Creo que inició igual, ¿no? El semestre pasado.
2: Pero así de mal, perdiendo 5 partidos consecutivos.
3: Ya leí.
2: Bueno, 2 perdidos, 1 empatado, luego perdido, luego empatado el día de... contra Independiente Santa Fe. ¿Así de mal? No creo.
3: Dale.
4: Pero para sacarlo,
2: ¿será que también viene detrás lo que pasó
5: los, torneo internacional? Los primeros, si sí, está muy parecido. Los primeros 5 partidos solamente sumó 3 puntos.
2: Un punto más.
5: Pero ojo los nombres.
2: ¿No importa?
5: Ojo los nombres. No, porque se enfrentó al Tolima allá en el Manuel Murillo Toro, perdió 2-0. A Millonarios se lo enfrentó en el Campín, perdió 2-1. A Nacional se lo enfrentó en... eso era en acá en el de Cartagena. ¿Cómo se llama?
3: Romelio.
5: Morón. En el Romelio perdió 4-0. Contra Pereira perdió 3-2 y le ganó a Boyacá Chico 3-0.
2: ¿En Cartagena o fue en Barranquilla?
5: En Cartagena, perdona.
2: Es el Jaime Morón.
5: Y a Junior, Junior ganó 3-0 contra Boyacá Chico. Los únicos 3 puntos que sumó. Pero es que son nombres diferentes.
2: No,
5: ¿contra
2: mismo
5: quién ha perdido?
2: No, yo creo que lo mismo.
3: Es lo mismo.
2: Perdió contra Pereira.
3: Ahí ya no importa el rival, sino la cantidad de puntos, que es lo que están viendo.
2: Un punto y quedó campeón.
5: Mire, acá enfrentó a... acá enfrentó a los...
2: enfrentó a Independiente Santa Fe.
5: América de Cali.
2: Enfrentó a América de Cali, perdió 4-2. Y empató 1-1 contra Once Caldas. Perdió 0-1 contra Millonarios. Y sumado a eso, eliminado de Copa y mala participación internacional. Yo creo que eso también arrastra.
3: Pero la mala participación internacional es del primer semestre, porque es eliminado a Libertadores antes de ser campeón.
2: Exactamente. Pero ahí ya,
3: o sea, ahí muestra... no, a este momento no se le puede, usted no le puede sumar ese fracaso. Sí le pueden sumar que lo de la Copa Colombia, que es un fracaso que no tiene sentido que haya pasado. Pero si se va a regir solo por la liga, tiene un inicio exactamente igual al del semestre pasado y terminó siendo campeón.
2: Entonces, ¿por qué? ¿De dónde viene la decisión de destituirlo?
4: Yo creo que hay un desgaste en la relación del entrenador, quizá con la dirigencia, por seguramente le exigieron en esos primeros partidos. Le cobran seguramente la Copa Libertadores, en la que pues Junior queda en deuda, ni siquiera va a Copa Sudamericana, y el desastre que fue Copa Colombia, quedar eliminado contra su equipo filial.
3: Ese es el agravante, realmente, o sea.
4: Son argumentos de peso, pero es que tienes un técnico que viene de ser bicampeón.
2: ¿Qué más quiere?
4: De construir quizá el primer proyecto deportivo de Junior desde que invierten.
2: Ah, sí, desde que invierten, sí, porque el primero tuvo que haber sido Comesaña.
4: Uh-huh. Claro, pero digamos un proyecto establecido, estipulado, sacando jugadores, que creo que Comesaña no lo hizo. No sé, yo creo que la decisión es apresurada, y creo también que Arias, por lo que se demostró ayer y por cómo salió de Santa Fe, cómo salió de Medellín, es un tipo que poco tolera las críticas. Seguramente esa relación... con la dirigencia, que le dijo como, bueno, papi, tiene que dar resultados. O sea, sí, muy chévere ser bicampeón y todo, pero estamos viviendo el hoy, como lo argumentan los compañeros que dicen que había que sacarlo. Pues yo sí creo que hay que aguantarlo otro poquito.
2: ¿Pero otro poquito es hasta cuándo?
3: ¿Contra quién juega el fin de semana o entre semana?
2: Juega contra Jaguares el sábado a las 8:20.
5: ¿Poderosísimo Jaguares?
3: Darle el mejor Jaguares de la historia.
2: Ah, sí. Pero vea la racha que tenía.
4: Los Jaguares. Famosos 3 partidos de
2: Alianza. Ultimata. Fortaleza,
5: solo que... no,
2: confianza.
3: Tranquilamente era el 9-9 y se acomodaba y ya.
2: Y luego le tocaba la rachita dura. Medellín en casa, Nacional de visita, Bucaramanga de visita, Inter de Bogotá en casa, Cali de visita. Ahí ya venía la rachita.
3: Sí, pero si usted se acomoda en esos 3 partidos, ya empieza el tema de confianza, y el equipo va para arriba.
2: Confianza sirve.
3: ¿Y sabe qué es lo más duro? Que el candidato más fuerte que está sonando es Sebastián Viera.
2: Increíble, pero cierto, ¿no?
3: Entonces,
2: incoherencia total de la dirigencia.
4: Empezar de cero a la mitad del campeonato,
2: con un entrenador que no tiene experiencia.
3: Exacto.
2: Pues, no, es, no.
3: No, tiene, no, cuenta. No tiene.
4: Además, es un técnico que te sacó campeón hace 3 meses. No sé, me parece muy apresurado. Yo no lo hubiera sacado.
2: Ah, tampoco. No sé, yo... que si no muestra resultados inmediatos, yo sí...
1: Yo sí soy muy crudo con eso. Yo sí, no, chao.
4: Pero incluso saliendo campeón.
1: Y, pero es que ni siquiera lo que juega el equipo.
2: Bueno, ah, sí, pero contra también no jugó mal.
1: No, es que no estoy hablando de Santa Fe, estoy hablando de...
2: No, no, ¿qué contra es Santa Fe no jugó mal?
1: Pero ¿qué juega? ¿A qué? Si yo le pregunto, ¿a qué juega Junior? ¿Usted qué me dice?
2: No, contra Santa Fe jugó bien.
1: ¿Pero a qué juega el Junior?
4: Hoy no se sabe, pero era un equipo presionante, fuerte por las bandas, como juego interior, sin un 9 fijo. Un equipo más de ataque posicional, más que de transiciones.
1: Bueno, no sé. Vamos con Bodytech y Seeker y seguimos analizando lo que fue la fecha número 8 de este fútbol colombiano.
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0: Entonces, usted dijo que... Oiga, ¿sí me escucha?
1: No.
0: Hola.
1: Sí, lo escucho.
0: Ah, sí, listo, gracias. ¿Usted dijo que Junior jugó bien?
2: ¿El partido contra Santa Fe, sí?
1: No.
2: Sí, jugó bien.
1: Pregunto acá, no, es que, ¿a qué juega el Junior?
0: Es que lo que yo le digo... No, yo lo que digo es que juega a que se le aparezca la Virgen y que Muriel tenga...
1: Venga su raza. Esa es la filosofía del Santa Fe, que se le aparezca una...
0: Lo que pasa es que se enfrentaron las dos doñas arepas, ¿no?
1: No,
0: pues es difícil.
2: Santa Fe jugó bien. Muriel jugó un partidazo.
0: Claro. No, pues sí, por eso, Muriel. Ya. Pare de contar. Pues yo no Junior es Muriel y ya.
4: No, no sé en qué momento Junior perdió el sentido de la colectividad.
1: Desde que se le fue figuras como Jomier, desde que no volvió a aparecer, y aunque no lo crea, Teo. Y.
3: Ya.
1: Ya.
0: Ah, bueno.
4: Pero mire, el semestre anterior Junior estaba mucho más fino. Era equipo.
1: Junior siempre ha jugado horrible también el semestre pasado, pero creo que fue campeón.
4: No,
1: tanto no.
4: Por favor,
1: hay que darle
4: la espalda al televisor para ver fútbol.
3: No jugaba bien.
1: Porque quedó campeón, ya jugó bien, o porque empató entonces. ¿Jugó mal contra Nacional el partido ya? Creo que fue el único que jugó bien.
0: Es que lo que pasa creo es que...
1: Fue el único partido que jugó bien.
4: No.
0: Para mí sí. Para mí sí.
3: Ah, pues la serie con Santa Fe, esos dos partidos fueron una desgracia total, o sea. De los dos equipos. Por eso. Entonces no jugaba bien.
0: Viene jugando muy mal.
1: Pero ¿cuáles dos partidos?
3: Los números, primeras cinco fechas sumó 3 puntos. Eso es jugar bien. Entonces yo estoy esmelo.
0: Yo le voy a decir una cosa.
3: O sea, sí. Yo no me preocupo por la liga si tener 3 puntos en 5 fechas estar bien. Yo tengo 5.
4: Pero es que estamos hablando de jugar bien y no de resultado. Una cosa va aparte de la otra. Es más fácil ganar que jugar bien. Eso es sencillo, ¿o no?
3: Sí. Por eso, entonces, ¿cuál es el debate? De que Junior entonces, ¿por qué
4: desarrollaba
3: nos preguntamos?
4: Una idea de juego en pro de conseguir los resultados. Y los consiguió.
3: ¿Cuál era la idea?
0: Eso no es una idea de juego, eso solamente que se te aparezca la Virgen o lo
3: si
0: que sea.
3: Si la idea de juego es darse a Muriel,
0: sí. Melo.
4: El juego por banda de Junior era importante, ¿sí o no?
1: Sí, con
4: listo. Junior, sí. Cuando centralizaba y generaba desde atrás, ¿eso es idea de juego o es chiripa?
3: Nunca generalizaba desde atrás porque siempre llegaba con los costados hacia el centro.
0: Sí, mire, ellos lo único que hacían era corra, porque tiene hombres muy rápidos, y manda el centro, y busca a Muriel, y que Muriel se regate uno de los
4: goles. ¿Juego directo?
0: No, pero esto no es un juego directo serio, hermano, esto no es un juego directo serio. Esa final la ganó jugando, atacando por los costados, pero porque se bailó y desnudó a Samuel Velázquez. Y Samuel Velázquez a día de hoy sigue buscando a Muriel a ver si le devuelve la cadera.
4: Pues entonces no cuenta.
0: No, sí cuenta, pero no puede decir
3: que
0: jugó bien.
3: Nadie está diciendo que no cuenta. El tema es que entramos ahí a jugar bien, ¿no?
0: Otra
3: fue
0: estrella.
3: Fue efectivo. Es otra
4: jugar
3: cosa.
4: Jugar bien no es lo mismo que jugar bonito y hacer 70
3: mil pases. ¿Quién está diciendo que jugó lindo? Nadie está diciendo eso. Porque Santa Fe jugó...
4: Que jugar mal,
3: se lo comparó con Santa Fe. Santa Fe jugó bien la ida, jugó mal la vuelta. Y en ninguno de los dos partidos jugó lindo.
1: Totalmente de acuerdo.
4: Perfecto.
1: Fue por individualidades.
3: Ajá.
4: Pero Junior no era un equipo. El semestre pasado, netamente que dependían de individualidades, no me parece.
1: era Muriel Jomier.
0: Jugaba horrible.
1: Por momentos.
0: Fue campeón, pero horrible.
3: Germain, antes de su racha de
1: expulsiones. Y el Cacha.
3: Ajá. ¿Y ya?
4: No, ahí sí no voy a estar de acuerdo.
1: Y hay que decir que al Junior, poquito a poquito, se le fue apareciendo la Virgen. Los dos penales, uno de Dairo y el otro de Rodallega.
0: Ah, sí, señor.
4: ¿Por qué culpa tiene Junior de que voten los
1: pero
4: penales?
1: Pero si le apareció pero la Virgen. Pero los dos fueron de penales.
3: Es la suerte de campeón. La suerte es la famosa.
1: Ah, no, si pero no fue un equipo que por futbolístico, pero no fue un campeón futbolísticamente nutrido, que uno dijera, no, este equipo va a ser campeón.
0: Dígame cómo nos da pan a Julián, ¿cómo explicamos si no es por la suerte de campeón, que es una cosa que de verdad existe, que Rodallega y que Dairo Moreno, dos especialistas en penales, se hayan comido el penal más importante de la tanda? ¿Cómo lo explicamos si no es suerte? Silveira, listo, un poquito
1: Silveira.
0: Sí. Silveira, sí, un poquito sí, es un muy buen portero, porque incluso le tapó un penal también a Morelos en la vuelta.
1: Pues no se la tapó, lo botó.
0: Bueno, la figura
3: a Rodallega tampoco se lo tapó.
0: Pero la figura lo hace. Bueno, sí, es que incluso.
3: Sí, fue al palo.
0: Eso hace que sea más suerte aún.
3: Al de Dairo, sí. No,
4: pero. O sea, si de verdad vamos a cerrar el debate a suerte.
1: Es gol de Rodallega. Chao, Junior, y ya. Todo el mundo era al lado que no vio campeón. No,
4: y si mi tigre fuera mujer, sería mi tigra. Entonces esa vaina no es.
1: Pero es que. Usted solo porque fue campeón, ya jugó excelente. Junior jugó horrible.
4: Es que no estoy diciendo excelente, es que sigue como
1: jugó horrible, ¿Cómo jugó Junior?
0: Bien. No, pero ¿cómo va a decir que jugaba bien? Jugó. Mire, jugó mal y salió campeón. Listo, pero jugó mal.
1: Sacó resultados.
0: Ajá.
1: Sacó resultados, sí. Más no fue futbolísticamente nutrido.
0: Lo que pasa es que usted, como es hincha de Santa Fe, está acostumbrado a llamar bien. Eso de hacer dos pases y a meter un gol de chiripa. Usted está acostumbrado a eso y entiendo.
3: Ahora.
0: Y entiendo.
4: Eso no es.
0: Usted quiera llamar eso
3: jugar bien.
0: Eso no es jerarquía. Eso tiene una chiripa.
3: Es jugar mal y pasar es jerarquía.
0: No,
3: jugar bien y perder. No, eso no es jerarquía.
1: Yo tengo una pregunta. Y va para el que más habla en esta mesa, Esteban.
5: Dígame.
1: ¿Junior juega bien o saca resultados?
5: Saca resultados.
1: ¿Conocedor del fútbol?
0: Director de la Casa Europea.
4: O sea, ustedes cierran todo a la suerte, a que tiene arepa.
3: Vea, entonces recordemos
4: no
3: ese camino.
4: No hay nada que discutir.
3: La final con Nacional la jugó bien, la ida y la vuelta. Ambos partidos los jugó bien.
4: Pero es que.
3: Pero le estoy. Pero respóndame. Le estoy preguntando, solo respóndame.
4: No, los dos no, pero es que usted quiere
3: por eso,
4: que el equipo juegue bien los 26
3: pero vamos,
4: partidos.
3: No,
4: por favor.
3: Pues, no, ¿cómo entonces no pueden encasillar al equipo que es un equipo que juega bien?
0: Venga, Julián, no puede. Yo no quiero que juegue bien todos los 26 partidos.
4: Nacional juega
0: bien
4: todos los partidos.
0: No, espere, pero si jugó mal los primeros, si jugó mal los últimos, pues jugó mal todo.
3: Usted no puede casi englobar eso a un equipo. Si no jugó bien todo el semestre, no puede decir que fue un equipo que jugó bien. Es incoherente. Es incoherente. Porque si va a decir, no, tiene buenos partidos, entonces juega bien. No, entonces Santa Fe, porque jugó con River, es un equipo que juega bien. Es el mismo argumento.
0: No.
3: ¿Cómo que no? Si le empecé a preguntar y me dijo, si vamos a encasillarlo por partidos, no puede jugar bien. Es lo mismo.
1: Santa Fe no jugó bien en el partido de vuelta. Jugó
3: por ejemplo,
1: mucho mejor el de ida.
4: Sí, de acuerdo.
1: Pero
4: eso no hace Santa Fe mal equipo, ¿o sí?
1: No lo hace mal equipo.
3: Es que ustedes están hablando eso de Junior. Nadie está diciendo que es un mal equipo.
1: El Junior, lastimosamente, este segundo semestre es un equipo pésimo.
4: De acuerdo, es que yo no estoy diciendo
1: igual que esté jugando bien. Pasado.
4: No, no es lo mismo.
1: Igual. Fue el mismo. Yo creo que tenía algo ese equipo, pero no era fútbol. Tenía algo.
0: Sí, algo de campeón, pero ya.
1: Y que Muriel estaba enchufado. Y que tenía al Cacha. Pero que uno dijera, no, es que el Junior juega un ataque.
0: Nadie, banda, es que ni los mismos hinchas.
1: Viene Cristian Barres.
0: Ni los mismos hinchas.
1: No, o sea, no lo tenía. No lo tenía. Alianza FC contra Atlético Nacional. Las.
4: De chiripa.
1: Supernómina.
0: No, de chiripa.
4: Pues esos son los argumentos que están usando hoy.
0: No, pero sí, con razones
4: apareció la Virgen.
1: Felicitaciones por la transmisión de la Casa Bartolaca.
0: Muchas gracias, hermano. Felicite también a mi señor
1: Esteban. Ah, sí, señor Esteban. Es que es el director. Que
5: pero es que yo ese día fui el director.
1: ¿Ah, sí?
5: Sí, señor.
1: ¿Usted abandonó transmisión?
5: No, lo que pasa es que él estaba ocupado y
1: estábamos cubriendo. ¿Ese partido qué día fue?
0: El sábado, papá.
1: Ah.
0: ¿Por qué?
1: ¿Y a qué hora fue?
0: A las 8:30 de la noche, papá.
1: Ah, bueno, sí, ya era el evento de esa hora. Sí, señor.
5: Sí, si no le voy a echar la culpa al chino que está desde
1: el chino. Al chino. Al chino del tamal.
4: Uy, mira vos.
0: Ey, venga.
1: Háblame del partido, por favor. ¿Sí lo vio o no?
0: Sí, lo vi después.
1: Ah,
0: bueno. No, un partido muy bueno, nada que hacer para para Alianza desde el minuto 1 estaban descolocados. El gol llega muy temprano, creo que al minuto 3, de los pies de Andrés de Jesús Sarmiento.
1: Ya le confirmó.
0: Que
1: 5.
0: De los pies de Andrés de Jesús Sarmiento, que está en racha goleadora. Y ojo, otro que está en racha goleadora y muestra formas es don Marlos Moreno.
5: Y es nuestro goleador del sí, semestre.
0: Se parece.
1: Ya volvió a aparecer. Ya lo van a vender como el nuevo.
0: No, para el City. Lo que pasa es que Marlos. Ojo, cuidado.
5: No se parece, pero tiene pinceladas. Algo que muestra sí, ese 2016.
0: A eso voy.
3: Es la misma persona.
0: Es verdad. Es la misma persona con 10 años más.
3: Epa.
0: Sí, ¿viste? Algo se tiene que parecer, ¿no? Sí. Pero no, es que sí, es diferente porque Marlos no hacía esto contra Alianza el semestre pasado. Ni el antepasado.
1: Ni nunca,
0: desde que volvió a Atlético Nacional. Entonces, y no, y desde que se fue no ha hecho eso. Entonces ahorita tiene confianza y es importante que jugadores como Marlos, que sabemos que Lucas prometió recuperar este tipo de jugadores, lo hagan. ¿Y por qué no? Incluso

0: vestido de verde, todos decían, hey, cárcel.
1: Papel de víctima.
0: No, yo no estoy haciendo papel de víctima. Contra
1: todo. Yo pregunto. Si va un niño al estadio y usted sabe que los niños son esponjas, absorben lo malo y lo bueno. Y que muchas veces, inclusive nosotros cuando éramos más niños, porque todavía somos niños, sí, nosotros copiamos celebraciones cuando hacemos goles. ¿O no? Sí. ¿Usted cree que es bueno el ejemplo que está dando Pipe Pardo al decir eso luego de celebrar un gol? A la grada de Atlético Nacional, ¿está bien o está mal?
0: Pero es que ahí cambia.
1: Pero,
0: porque,
1: venga, yo pregunto.
0: No, eso está horriblemente mal.
1: Ah, bueno, entonces tiene que ir expulsado. No,
0: sí, obviamente. Pero es que creo que es el primer jugador que, bueno, en el tiempo corto, que dice una grosería celebrando. No. Y se la dice a la afición. No, los otros hacían, se limpiaban el escudo. Pero es decían que tres, mandaban a callar, decir, pero aquí, no decían la P palabra.
2: Aquí el gol tiene apellido. Es golazo y... ¿Sí o no?
1: Sí.
2: Todo el mundo celebra así. Ahora,
1: pero una cosa es celebrarlo y decir,
2: otra cosa es provocar.
1: ¿Sí?
2: Y otra cosa es provocar. La provocación sí debería contar como una conducta antideportiva.
1: Para mí eso es antideportivo.
3: Mi pregunta es, ¿está respondiendo a una provocación o fue sin contexto total?
1: No sé, yo tengo eso sin contexto.
3: Porque si está respondiendo a una provocación, si usted provoca, aguántese el vuelto.
0: No, para mí no es ninguna provocación porque hace su típica celebración que hizo cuando... ganaron, bueno, cuando Medellín estaba mejor que Nacional hace unos 2-3 semestres, y es mandar a dormir.
3: No, pues yo pregunto por eso, si hay provocación del otro lado, ahí sí no hay duda, y si usted provoca, aguántese después del vuelto y no tiene que apelar. Si no hay provocación, ahí es donde entra el tema de que si es conducta antideportiva, creo yo.
1: Para mí tiene que haber sido sancionado. Eso no se hace. ¿Para qué? Está provocando a la hincha. Donde la hincha Nacional le responde, se meta al campo o haga algo.
2: ¿Cómo están las cosas?
1: Ah, el mismo caso pasó con Marino limpiándose acá la boca con el banderín de Millonarios.
3: Ajá.
1: Lo mismo, es provocar a la hinchada. Sí. Luego de una celebración. Va. Es lo mismo. Si Morelos va y señala, es lo mismo. Para mí, la vara para todos. Usted va a la gramilla y los ve y les señala o les dice algo, es provocar. Pero si usted lo hace a la cámara, uno dice... estará diciéndole algo a alguien. Pero si usted lo hace frente a una hinchada, ella es provocarlo, independientemente de lo que le digan o el gesto que le haga.
3: Sí. O sea, por eso le digo, si está el contexto de que está respondiendo a una provocación, para mí no debe ser expulsado. Si no hay ningún contexto, para mí debe ser expulsado.
1: ¿Para usted tenían que ser expulsado?
0: No.
1: ¿Para usted?
2: Sí.
1: ¿Para usted?
3: Sí.
1: ¿Para usted?
0: No.
1: ¿Para usted?
0: No.
1: Para mí sí. Es provocación.
3: Sí, está provocando. Antes que los hinchas de Nacional no entraran al campo.
2: Y más como están las cosas, en que se medio miran, se dicen, y todo el mundo a la cancha a sacar juguetitos, aquellos cortopulsantes, a robar trapos, a... La verdad, el palo no está para escuchar, así ese tipo de cosas deberían ser castigadas con seriedad por la Dimayor.
1: Estaba mirando acá la jugada de Quiñones y es un penalito, ¿sabes? Nah, penalazo. Un penalazo, pero...
4: A mí me acordó al penal que usted estaba pidiendo hace 8 días, el de Millonarios con Águilas. Que pega, para mí pega primero en el pecho y luego en la mano. Y yo ese día dije, no es penal.
1: ¿Me puede dejar ver, señor Barbosa? ¿En la jugada?
3: El y penalito.
1: Por favor.
3: Quiñones? El penalito.
1: Oh, ni siquiera es Quiñones. Sí, es Quiñones. Ahí está la jugada.
0: Ajá, pero este es el de América.
1: Sí.
0: Ah, sí.
1: No, penalazo.
4: Terreno. Ah, yo pensé que hablaban del de Nacional.
1: ¿Había penal de Nacional?
4: Sí, pues el gol de
0: Pardo viene de penal.
1: No,
3: pero fue una manota, no sea descarado. No sea descarado. También, sí. Comparándola con la de Águilas. No,
1: estaba en el para performance.
4: Mí, es que para mí, si fue así, fue pega acá primero.
3: No le pega. No. Si no, no le toca nunca al pecho.
4: Para mí fue así, pega en el pecho y pega en el brazo.
3: Favor, yo sé que hay un performance, pero.
0: Ya sé que son hinchas, pero tampoco. Mire, somos un medio partidario, ¿listo?
3: Sí, yo lo entiendo, pero.
1: O sea, sí, no, tampoco.
3: Una mano descarada.
1: Estoy diciéndole que se no victimice a Mateo y se hace lo.
0: No, penalti, gol.
1: Penalazo. 5-1. Bueno. 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Vamos con más información sobre la fecha número 8 de la Liga Colombiana.
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0: De Bogotá, 0-0.
1: Hablando de insomnio.
2: Señores, hay algo que se llama no tener técnico. Sencillo.
3: Y usted lleva toda la vida así, ¿no?
0: Duro.
3: Sí. Problemas crónicos, ojo.
2: Sí, toda la vida, menos mal. Menos en el 2023 que haga.
3: No, lo que pasa es que yo tenía un peor técnico, relájese.
2: Ah, bueno, entonces no diga que no.
3: Yo tenía uno peor. No, si usted no tenía, yo sí que menos. ¿Cómo hacer que los jugadores no se dignan en salir?
2: Increíble. Y sumado a eso,
1: el nivel
2: se tapa mucho.
1: Ay, el nivel de los jugadores.
2: ¿Pero de quiénes?
1: Del famoso.
2: ¿Quiere que le cierre el micrófono? ¿De cuál famoso?
1: Del famoso Millos.
2: Uy, no diga eso y menos porque hay un programa así horrible como ese.
1: Muy flojos, ¿ah?
3: El famoso embaucador. Digo, embajador.
1: Les rebotaba todo, no hacían tres pases seguidos.
2: Ya hacían, pero no eran
1: progresivos. Los que entraron a la misma tónica de los que estaban. No sé, está como sospechoso el tema.
0: Diga que su capitán haya terminado siendo Carlos Darwin Quintero.
2: Duro. Es una vergüenza. Mucho sí, que yo lo dije, eso para mí es una vergüenza. Porque es que yo prefiero que sea capitán Rodrigo Ureña que Carlos Darwin Quintero. Ese señor vino a Millonarios, y lo voy a decir con todo respeto, a terminar su carrera de la manera más baja posible. No solo porque juega Millonarios, sino porque ya no tiene el nivel futbolístico para venir.
3: No solo por eso, eso sí.
1: Además,
3: no solo por eso.
2: Pero, o sea, no, Carlos Darwin no más.
1: Pero a quien en Millonarios le pareció acertado que un jugador que venía ya al retiro del Pereira.
2: Pero esa fue pura.
3: Del Pereira.
2: Esa fue pura contratación. Temu el señor, el Miau Miau Pérez.
1: Pero, uy, no, ¿a quién le cabe eso en la cabeza?
2: No, no, es que, ¿capitán de qué? Es que en ese orden de ideas ayer era Ginás, que sale lesionado. Se la pasa a Leo. Leo lo sacan y se la pasa a Carlos Darwin.
0: Ajá.
2: Pero para mí, en ese caso, era o Ureña o hasta el mismo Danovis Banguero, si lo quiere.
1: Están bien de capitán.
3: Uy, están re, no, nombres ojo, contundentes.
0: Ureña es buen capitán. Ureña es buen capitán.
3: Y ya, y para de contar.
0: No, sí, y ya.
2: Pero, Carlos Darwin.
0: Yo cuando vi la imagen, yo...
2: Una vergüenza, sí. Yo
3: nada,
2: también,
3: yo nada en Millonarios. Bueno, un gol. El gol que lo hizo a Sudamericana a alguien.
0: ¿Hizo gol en Sudamericana?
3: Sí, ¿no? Gol en Sudamericana. Creo que fue contra... Sí, que todo el mundo tenía que hacer gol y lo hizo. Creo que otro Higgins acá.
4: Contra Boston River.
3: Contra Boston River. Ah, sí, señor. Sí, señor, que empata. No, pero fue allá, ¿cierto?
2: No, fue acá.
3: Ah, fue que ganan al minuto 80, sí, señor.
2: Eso ha sido lo único que ha hecho él. ¿De resto? Ni más.
1: Oye, ¿y cuál es? ¿Qué tendrá Bustos con la línea de 5?
3: Pues es que... Cámbiela. Ah, contra Inter, va de local.
0: Le dijimos.
1: No solo eso. Contra que sea, necesitas el resultado para que tres centrales.
2: Ay, no, es que es más ofensivo el equipo.
3: Ay, sí, van para arriba. No es
1: Ay, sí, dirían. Ay, qué tuto, qué bello. Teniendo un equipo como Inter de Bogotá, que es históricamente defensivo, ¿juegas con tres centrales a son de qué?
3: Ajá.
1: ¿O es que alguno te da salida, le da salida al equipo limpia desde atrás?
3: Ninguno.
2: Mosquera y Ginás.
3: Ginás. Mosquera no. Mosquera.
2: Boom.
1: Creo que el técnico no tiene gestión de la plantilla. No los conoce.
2: Sí tiene. Sino que tiene una idea clara.
0: Y que no la va a cambiar.
2: Y no la va a cambiar. Esa línea de 5 la viene manejando desde que llegó a semifinales de Libertadores con Barcelona y sacó campeón al Barcelona allá en la liga.
1: Pero tiene que pensar también que en ese Barcelona tenía jugadores muy diferentes. Ahora Millonarios
2: tiene que adaptar los jugadores. Pero si acá tiene dos jugadores que en ese perfil de línea de 5 son muy buenos, como Yomer y Valencia, pero es que están en un bajo.
1: ¿Cómo
2: es posible que un jugador? No, ayer sí, malo.
0: Oiga.
2: El de ayer y el de Ginás.
0: Oiga.
2: Terrible ese nivel de.
0: Yo vi como tres imágenes.
2: Castro.
0: Ah, siempre damos a nombrar, pero nombremos los que juegan bien.
1: El partido Valencia. Muy flojo ayer. Ureña ayer fue de los peores de Millonarios.
2: Ah, Ureña responde.
3: No, ahora Ureña fue mejor.
1: Ayer,
2: Ureña, y Sousa que entró, Sousa le cambió también la cara a ese partido. Entre comillas.
3: Gracias.
2: Entre comillas. Pero el nivel individual de Ginás. Yomer Guerrero no juega más de 45 minutos acá en el Campín. Ya se
0: le da un paro.
2: Valencia está en un nivel bajísimo. Oh,
0: ¿ayer?
2: Bravo.
1: Y está pegando harto Valencia.
2: Y está pegando. Bueno, o sea, bueno, porque en defensa le toca. Pero ese Valencia que conocíamos de centrar, de ser asistidor, se perdió todo.
1: Pero se volvió pegador porque pierde la pelota, porque además Millonarios no tiene variantes al momento de tener la pelota. La pierde y la solución ante la falta de... Es que no quiero decirlo, pero a Millonarios se le ve sin ganas. y no es por

0: criticarle al técnico tampoco, pero es que el equipo se ve desgastado, cansado, como quien no quiere la cosa.
1: A las 12:05 de la tarde escuchemos a... La gente todavía lo resiste bastante y pues con no había razón. A Danovis Banguero, que estuvo en los micrófonos de la Casa Azul Radio, sobre su impresión del empate 0-0 ante Internacional de Bogotá.
2: Banguerito, banguerón.
1: Tengo como hambre.
3: Toso, lo que ha visto todo el país. Ustedes mismos en la transmisión señalaron claramente quién invadió la cancha cuando íbamos a reanudar una acción a favor a falta de 2 minutos. Y es una vergüenza lo que ha hecho mi colega en esta ocasión. El video lo he visto no menos de 5 veces. No solamente que antes de ingresar a la cancha, sino que además ha pateado una pelota para evitar la reanudación y se fue yendo a la mitad de la cancha. Por ende, el árbitro le saca roja y dentro de la cancha agrede a Keimer Sandoval. Pero bueno, vuelvo y digo, es una pena lo que ha sucedido. Ojalá el informe sea bastante severo, porque esto es anti todo lo que ha hecho. Ya de por sí la parte externa estaba caliente y eso terminó siendo una provocación que terminó de detonar lo que estaba pasando afuera.
1: Bueno. Eso era el preámbulo del siguiente partido, Deportivo Cali contra Atlético Bucaramanga, y lo sucedió en el Estadio Palma Seca. Reprochable, ¿no? Reprochable lo que sucedió. Pero ahora sí, escuchemos, para no entrar todavía en el partido de Cali, lo que decía Danovis Banguero sobre el empachi, diría Mateo, empache, contra Internacional de Bogotá.
4: ¿Punto de oro?
1: No, cero. Danovis Banguero.
5: ¿Esas sensaciones luego de ese empate acá en casa con la gente ante Internacional de Bogotá?
6: No, las sensaciones es de que dejamos escapar 2 puntos. Indudablemente teníamos la obligación de sumar ya 3, no se consiguió, pero rescatamos lo que es la parte defensiva, donde nuevamente se saca el cero, donde nuestro arquero nos está aportando en gran medida esa seguridad que necesitábamos, y desde allí empezar a construir, a mejorar los detalles que nos hacen falta para ganar de local cuando los equipos se nos meten muy atrás.
5: ¿Por qué al equipo le costó tanto romper ese arco, bueno, sacar esa ventaja positiva hoy, esos 3 puntos, ante un equipo que sobre el margen hizo un equipo espejo, una línea de 5 también atrás?
6: Sí, menos mal viste el partido y tenés claridad sobre el tema. Hicieron esa formación pensando en que nuestra fortaleza, que son las bandas con Sebastián y con Jomier, lo hicieron para taparlo. Creo que en gran medida consiguieron el objetivo. Sabíamos de que eso sucedía después de que ellos se plantearon el terreno de juego, porque pues no esperamos que salieran con esa línea de 5. Igual, no es excusa, porque nosotros tenemos que trabajar y saber romper esa línea, ese bloque bajo que plantean los rivales.
5: Próximo partido, el Clásico Capitalino, Independiente Santa Fe. ¿Qué decirle a la gente luego de este empate, luego de ese gran partido que se hizo también ante Águilas Doradas, también el anterior partido? ¿Qué decirle a la gente que también está saliendo el tema de la reclasificación, algo muy importante para el torneo internacional?
6: No, que tengan tranquilidad en ese aspecto de que lo estamos dando todo. Somos conscientes que nos falta darle más fluidez al juego, generar muchísimas más ocasiones de juego. Creo que tenemos que ser más dominantes en ese aspecto, pero sobre todo se ve un equipo hacia arriba. Yo creo que no estamos dando balón por perdido, vamos a la dividida como tiene que ser. No estamos ahorrándonos nada en ese aspecto, así que es muchísimo más fácil corregir sobre algo positivo, que es que estamos sumando.
1: Esa era las reacciones de Danovis Banguero en la Casa Azul Radio en exclusiva.
4: Una pregunta,
1: señor.
4: ¿Tiene el dato de asistencia?
1: Sí, 21.000. ¿Por qué?
4: No, era una pregunta.
0: ¿Seguro es el dato de asistencia de Santa Fe? ¿De Millonarios o de Santa Fe?
1: No, pues pareciera de Santa Fe.
0: Ah, ¿pero de quién es?
1: Millonarios.
0: Ah, bueno.
1: No, es que ni siquiera de Santa Fe, porque Santa Fe sí hace 21.000 lo hizo, fue contra América, necesitó darle tribuna a ellos. Bueno, nosotros es la multitud de Millonarios. Entonces, ¿qué va a pelear? Usted es un descarado si se pone a pelear por el tema de asistencia cuando usted
2: es que, ¿quién está? Yo hice una pregunta, ¿usted se sintió agredido?
1: No, usted.
2: Yo le dije que era mala asistencia,
1: usted
2: ¿no?
1: Es sarcástico.
2: Dije,
1: no, para ¿tiene el dato de asistencia? Muy impor- sí, porque dije, para usted ya, es un número muy importante.
2: Cuando usted me
1: nunca
2: molesta,
1: van a tener esos números.
2: Cuando
1: nunca.
2: Usted me molesta por no tener el estadio lleno, ¿yo por qué no le puedo decir nada cuando no lo llena? No lo lleno y ya.
1: Bueno, listo, ¿qué entonces, pasa? Por eso, bueno. Deportivo Cali 1, Bucaramanga 1, y ya escuchamos las palabras de Rafael Dudamel. Bueno, ¿qué decir de este partido, señor?
7: Otra vez papelón, cada semana lo mismo.
1: Pero en Palma Seca siempre pasa algo.
7: Sí. Y la hinchada siempre aprieta, siempre. Siempre lo mismo. Ya los jugadores llegan allá con miedo. Si operaban visitante,
2: es que allá sí los apretan con miedo. Es que allá sí los apretan de verdad.
1: Allá sí. Sí. Allá sí.
7: Yo creo que ningún estadio representa tanto como allá en el Palma Seca.
1: ¿Será?
7: Para mí sí.
1: ¿A usted le parece?
2: Sí. ¿En qué otro?
1: Sí.
2: Acá no.
1: No, acá
2: no. Acá no. Allá tampoco.
1: En Nacional menos.
2: De menos.
1: Bueno,
2: respeto. Cali. Como Cali, debe Cali, ser.
1: Estos equipos son los que más aprietan.
2: Como debe ser, que respeten el escudo. Como es en Brasil.
1: Allá aprietan.
2: ¿Por qué en Brasil que sí lo sacan de verdad?
1: Sí, allá sí.
7: Yo te digo, si yo fuera jugador visitante de X equipo, juego allá, yo creo que.
0: Si yo me desgarro.
2: Ah, no.
0: Pequeña molestia.
7: Ah, pues tampoco. Pero sí aprietan.
0: Yo creo que ya el problema es generalizado.
1: Se llama miedito, sí, de América. Sí, claro.
0: Preocupa un montón que cada vez hay menos control en los estadios. O si lo hay, echa la siesta.
1: Ojalá y no vuelva el tema de enmallar las...
2: Las canchas.
1: Las canchas. Cuando estuvo en el Campín, no se le agarraron. Que vuelva. Que vuelva. Y a todos los estadios de Colombia.
2: Ahí sí es...
1: Ah, pero eso es muy feo.
2: Pero, ¿qué hacemos?
1: Sí, pero si la gente no se controla, sí. ¿Qué?
7: Se va a hacer como una jaula.
2: ¿Sí?
0: Sí.
1: Lastimosamente.
7: Lastimosamente, sí.
2: Porque, ¿qué otra cosa? O la otra es jugar a puerta cerrada. Y eso no va a pasar.
1: Y pues pierde
7: el club.
1: Pues sí, claro.
7: Pues hincharlo ven por televisión y ya no pasa nada, pero realmente afectado es el club.
1: Terrible. Oiga, aprovechemos, ya que salió el comunicado. ¿Ya salió también algo sobre el reemplazo del señor Alfredo Arias? ¿O todavía no? Especulaciones.
2: Ya han caminado Sebastián Viera.
1: Bueno, Mateo, aproveche y deme en este momento cómo está la tabla de posiciones del FPC.
2: Claro, sí, señor.
1: ¿Qué la primera?
2: Le hizo tanto frío en la cima que no le ganó a Jaguares, pero sí, el señor acá. El señor de la B va primero. Segundo, ¡opa!, Atlético Nacional. Tercero, el Medellín. Cuarto, Millonarios. Quinto, Llaneros. Sexto, el Tolima. Séptimo, el Bucaramanga. Octavo, Águilas. Ahí cierra el grupo de los ocho. Noveno, el Cali. Décimo, el Cúcuta. De 11 está Inter de Bogotá. 12, el Caldas. De Cetre está Santa Fe. 14, Fortaleza. 15, Jaguares. 16, Pereira. 17, el Junior. 18, Alianza. 19, Boyacá Chicó. Y último, el Pasto con un punto.
0: Hay otro nombre en la baraja para ser técnico de Junior. Esto lo va a querer mucho, David.
1: ¿Quién? Que llueve. ¡Ay, no!
7: ¡Ay, ay, ay!
1: El Tito.
7: ¡Ay, ay, ay!
1: No sé. ¿Será que el Tito se va a meter allá en esa bacala? ¿Es lo que le pasó cuando se fue para el Cali, perdón?
0: Cito a Juan Salvador, que es una fuente confiable del Junior de Barranquilla. Sí. Alberto Gamero le va ganando la pulsada a Sebastián Viera.
1: El Alberto Gamero, el Tito.
2: Sí.
0: ¿2010, sí? ¿7?
1: ¿Quién?
2: Gamero. No. Eso fue después de Comesaña, ¿no?
1: No,
0: ¿antes?
1: Mucho antes.
0: ¿2015,
1: por
0: tal vez?
1: Por ahí, aprox.
0: Ya les digo la fecha
1: y
0: exacta.
1: Y yo me atrevo a decir que 2013-14, por ahí.
0: ¿2000 qué?
1: 13-14.
0: A ver.
2: Véalo.
1: Por ahí, aprox.
0: Alberto Gamero.
1: Porque yo no lo tengo más así. Bueno, creo que el paso fue Chico Equidad Junior. ¿O fue Junior Equidad?
2: No, creo que es Equidad Junior.
1: Equidad Junior, ¿no? Porque sí. No tengo más.
0: Bueno, les cuento que les gané el pulso.
1: A ver.
0: Llegó en diciembre del 2016 y entrenó al equipo hasta marzo de 2017.
2: Ojo. Cero ciclo.
7: Cuatro meses.
0: Llegó en diciembre del 16, lo presentaron cuando Junior en 2016 no tuvo muy buena racha. Y para el primer semestre del 17 lo anunciaron. Y en marzo, chao.
7: Realmente duró 2 meses.
0: Porque sí. En ese mercado recuerdo que Junior lleva a Rafael Carrascal, que la segunda camiseta de Junior era azul con negro.
1: Bonita esa camiseta.
0: 2017.
1: Ahí ya estaba Lucho, creo.
2: Sí.
7: Lucho Díaz ya estaba ahí.

0: respecto a su continuidad, su posible salida y demás. Esto dijo Alfredo Arias, rueda de prensa post partido ante Junior de Barranquilla, pero lo vamos a hacer con el Banco Agrario y Transmilenio Avenida Ciudad de Cali.
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4: Tengo trabajo. Agradezco que me trajeron. Creo que he hecho un trabajo serio, creo que he sido honesto, creo que soy digno. Y aunque vos no quieras mirar los resultados anteriores, en un año ganamos 2 títulos y yo estuve ahí. Ese es el argumento, aunque no lo quieras mirar y vos quieras taparlo así. Cuando yo llegué había 10 títulos en 101 años, ¿verdad? Cada 10 años un título. En un año gano 2. Si no te gusta ese argumento, es el de que yo tengo un trabajo, un contrato y tengo una familia atrás y tengo 5 o 6 familias conmigo trabajando en el cuerpo técnico. Ese es el argumento principal. Mi trabajo no es sacarme ni ponerme. Mi trabajo es entrenar un equipo y tratar de hacerlo ganar. Y aunque vos digas, no miremos los semestres pasados, el semestre pasado y el anterior estuvimos en problema. Yo vine acá también, te enfrenté a vos, ¿verdad? Dije, después no vaya a haber ser que quiere y no hay lugar. Pero vos tenés lugar todavía, viste, estás acá. Si fuera por lo que opinabas en aquel semestre, ya te tenías que haber renunciado también. ¿Qué argumento tenés vos, después de lo que dijiste el semestre pasado, para venir ahora a cuestionarme y a exigirme a mí? Es lo mismo, vos haces un trabajo digno, ¿verdad? Honesto. No tenés por qué renunciar. Yo hago un trabajo digno, señores, honesto, soy técnico. Entreno todos los días, trabajo, tengo una familia y tengo 5 familias atrás mío. ¿Qué argumento? Todos esos. Gracias, señores.
0: Gracias. 2:19, bueno, tengo 5 familias. Me quedé pensando en eso más de... Pero lo que dices es verdad, ¿no? Lo siento, 101 años, 2 títulos.
5: Sí. Tenía razones.
0: Justo y necesario culminar el semestre y mirar a ver qué pasa.
5: O sea, tenía sus razones para continuar. Tiene los títulos en su espalda para seguir. Y ya. ¿Ves lo que él piensa?
0: ¿Que se tomará un año sabático, descansará o llegará a otro club a llamarlo?
5: ¿Ustedes pero qué a quién? Piensan?
6: Millonarios, millonarios.
5: ¿Te gustaría Arias en su equipo?
0: ¿A mí?
5: Sí.
6: Pero si es un entrenador ganador.
5: Sí, vea.
6: Según él, exacto, según él le encantan como solo quedar campeón y ya.
5: Bicampeonato ahí.
6: Jugar horrible.
5: Team.
6: ¿Y ya, no? ¿O prefieres seguir jugando con 5?
0: No, yo prefiero...
6: ¿Seguir jugando con 5?
5: Arma para las 8.
6: ¿Por segunda vez consecutiva?
0: Esperar a ver qué pasa.
5: Confiar en el proceso.
0: Sí, esperemos. ¿Cuál es el afán?
5: ¿No? Que siga. Yo sí quiero seguir siendo feliz.
0: Ah, bueno, usted.
5: ¿Sí?
0: ¿Qué más partidos para finalizar lo de la fecha? Bueno, Deportivo Cali hoy, Deportivo Pasto a las 6 de la tarde, Deportivo Pereira, y a las 8:05 de la noche, Tolima contra el Cúcuta. Adelante, tenemos transmisión.
6: Sí, señor, transmisión de la Casa Vinotinto en conjunto de la Casa de la FPC, ¿no, David Barbosa?
0: Sí, señor, de Dylan.

0: Es el ahí, director no. serio, hombre.
1: Sí, sí, sí.
2: Pero
3: igual, quiero, presidente. Pero igual,
1: no, es, bueno, la
0: no me sé los nombres. No,
1: sí, pero son muy buena gente.
3: Me cambian, me cambian.
1: Pues es que todavía no han estado. Bueno, sí estuvieron en un mano a mano. Fue es Tomás el que dijo que Rodallega no servía de nada.
0: ¡Ah! ¡Qué futuro! Hay nivel.
1: No, él está es para insultarlo en el programa. Es para reírnos de él. Está él ahí. Está Julián Guayara, que era el hincha del Tolima.
0: Él sí
1: le metió.
0: ¿Y por qué no está en la casa de Vino Tinto, ya que la mencionamos?
1: Porque ¿quién quiere ver fútbol profesional colombiano?
0: Dice un hincha del Tolima.
1: Pero él no quiere.
0: O sea, no es hincha del Tolima.
1: Más o menos.
0: O sea, no es hincha
1: del Tolima.
0: Sí, uno es hincha,
1: pero,
0: o no es hincha.
1: Pero aún así,
3: está mal.
1: Pero aún
3: así,
1: ahí va, ahí va. Y habló bien del Tolima. Está Dylan.
0: ¿Yo? No, Dylan. Gracias.
1: No, otro Dylan, un Dylan más serio.
0: Upa. Lo que pasa es que yo siempre lo he dicho, yo soy el alivio cómico.
1: Y Martín Barbosa.
3: ¿Su hermano? Dice que Martín Barbosa.
1: Ay. Sí, señor, casi.
2: Pero usted dijo que era una chica.
0: Usted y yo somos hermanos.
4: Ustedes van es por los datos.
2: Se llama Esteban.
1: Se llama Estebana. No, yo a ustedes no les voy a decir nada de chicas.
0: Voy martes.
1: Ustedes son un peligro. Vea, sí, ustedes son un peligro, hermano.
2: Es un peligro. Pero ya que se dio todos los partidos, ¿qué partidos llamativos hubo el fin de semana? Sí, mira el celular, porque dijo que se dio
1: todo. No, porque es que yo los tengo anotados.
0: ¿Debutó el Dibu?
2: ¿Debutó el Dibu?
0: ¡Vamos!
2: Se comió dos, tres goles.
3: Ganaron 4-3.
0: No, pero es por nada, pero un colador.
2: Pero ganó, pero ganó.
0: Ganó.
2: Un colador.
1: El primero no fue responsabilidad.
0: Ninguno
2: de los tres fue. Ninguno
3: fue. Sacó tres. Y aparte sacó tres.
0: Tapó como cuatro de gol.
2: Hubo uno después del segundo gol. Atrás, a la izquierda, abajo.
0: Sí, tapó.
1: Valió mucho arquero.
0: Te comió tres, pero la verdad, ninguno fue culpa de él y tapó como cuatro de gol.
1: No, sí, el Dibu tuvo un muy buen debut y incluso fue presentado ese mismo día con el Chelsea y debutó.
2: Sí, pero la fecha empezó el sábado, papi.
1: ¿Qué? Bueno, sí, la fecha empezó el sábado en la Bundesliga. El mejor partido fue el del Dortmund, que ganó 2-0 y tuvo incluso un jugador expulsado. Los primeros goles, bueno, los únicos dos goles fueron al minuto 9 de Guirassy y al minuto 45 que fue de Constantelias. Ese fue el debut del Dortmund en la Bundesliga. El sábado.
3: ¿Vieron los goles que se tragó el Lucho?
1: Uy, duro. Sí.
3: Tragó como tres veces el quinto gol.
1: Sí, tres veces y se hubiera ido con casi cuatro goles porque eran oportunidades muy, muy, muy, muy obvias, muy claras. También jugó el Atlético de Madrid contra el Sevilla, un Atlético de Madrid que sigue en polémica con el tema de Julián, que al final se va a terminar quedando. Ganó 3-1, goles de Baena, Lukman.
0: Jugó partidas de Baena.
1: Sí, dos goles.
2: Oiga, vea que Baena dejó un comentario muy interesante que decía, hoy Baena jugó como Julián Álvarez, y él dijo, no.
0: Ajá.
2: Baena jugó como Baena.
0: Sí, obvio, es que así es que es.
1: Sí, es

0: jugador expulsado. Y ya, poco más pasó en la Bundesliga. En la Liga ganó el Real Madrid.
1: Fue
0: un baile.
2: Pero qué combo está armando Mourinho, ¿no?
1: Qué convito. Oiga, pero decían que Mourinho es un técnico.
3: Ah, es un técnico de jugadores, relájese.
4: Está pasando lo mismo que con Xavi Alonso.
1: Venga, ¿sabe qué empezó a sonar? Literal,
0: Sí, señor.
4: Está pasando lo mismo.
1: No, señor. Ni por
4: encargo. ¿Cómo que no? Sí,
1: ¿Sabe qué está volviendo a saludar? Hey, you.
3: Bueno, sigamos.
0: ¿Sabe quién está volviendo a sonar? Pierre-Emerick Aubameyang. Venga,
2: Arda Güler.
1: Arda Güler está jugando mucho fútbol.
4: Aura Güler.
1: Pero vea. Vinicius asistencia, Mbappé gol, Bellingham gol. Ahí yo creo que ya está manejando camerino Mourinho.
4: Señor, le recuerdo cómo inició la liga pasada y es exactamente lo mismo.
2: Pues comparar a Xavi Alonso con Mourinho, mamita querida,
1: por favor.
4: Xavi Alonso juega mejor. Aquí los equipos de Xavi Alonso juegan mejor.
2: Sí, es campeón.
4: Son más vistosos.
2: Sí, campeón invicto en la Bundesliga.
4: Sí.
2: Campeón invicto en la Bundesliga del Bayern Múnich de Luis Díaz. Ojo, de Harry Kane.
0: Y ahorita está dando mucho fútbol con ese Chelsea.
1: Cuando quedó campeón de la Bundesliga. No estaba ni Kane.
4: Sí, estaba Kane.
2: Es la primera temporada que se le burlan a Kane porque venía de porque mucho tiempo.
1: Sí, señor, que solamente ganó la Audi Q.
4: Sí.
1: Ajá. Sí, ya me acuerdo. Sí, señor.
2: Pero Olise no estaba.
1: Sí.
4: El que no estaba era Lucho Díaz. Lucho Díaz estaba en
2: Liverpool. Ah, sí, Luis Díaz sí no estaba. Pero Olise sí estaba.
4: Y por eso acaba de llegar, pero estaba.
1: Pero mire los cambios del Real.
2: Y por eso un técnico de jugadores ya.
1: Un equipazo, una banda.
4: La temporada pasada también era un equipazo, la anterior también.
2: No, es que la historia es cíclica. Uh-huh. El Real Madrid tiene un equipazo, juega bien, empieza a perder y gana el Barcelona. El mejor Madrid.
0: El Real es mucho más que el Barcelona.
2: Sí, obviamente.
0: Eso nadie lo está discutiendo.
1: Van a perder cuando ha ganado 15 Champions.
2: Yo no le estoy diciendo que no.
1: Pero te acabas de decir que siempre pierde, como una vez.
2: En los últimos años.
1: Y que ha campeón de Copa, que ha campeón de Liga.
2: ¿De cuál Copa? El año pasado, ¿de qué quieres campeón? Y el antepasado.
0: No ganan un título en España hace 3 años. ¿Cuál Copa?
1: Real Madrid, por ejemplo.
4: Falta respeto, ¿por qué?
0: Pero ¿por qué? Ahorita dígame si no es así.
4: Si usted es tan grande,
0: dígame si ahorita mismo el Real Madrid no es un equipo perdedor. Si lo sacó el Arsenal,
2: yo le voy a decir una cosa.
0: Peor equipo perdedor que el Arsenal.
2: No se puede decir que es un equipo perdedor. Es un equipo ahorita que se está acostumbrando a perder, pero no es un equipo perdedor porque ha ganado mucho, es verdad.
0: Sí,
2: pero
0: es cierto.
2: En los últimos 3
1: es una racha. En los últimos Barcelona no lleva 10 años una racha sin ir en Champions.
0: Pero tampoco es para decir que el Real Madrid es un equipo perdedor.
1: Ahorita mismo sí, es que lo que está diciendo.
2: Pero se va a basar que un equipo es perdedor por un año.
0: Pero es que lo que está.
2: Por un año cuando dominaba la Champions.
0: Espérese, porque es que lo que está.
4: Nómina perdedora, es decir.
0: Sí, lo que está diciendo.
1: Nómina perdedora teniendo a Cucurella, Thibaut Courtois, Mbappé,
2: ¿sí?
1: Vinicius, Bellingham, Valverde, Arda Güler.
2: Sí.
0: ¿Qué? Pero es que.
2: Mire. Inglaterra, la Inglaterra de Jude Bellingham perdió. La final contra España.
1: Pero estamos
2: la final.
1: Hablando del club.
0: Entonces, no, ¿qué títulos tiene
1: Bellingham? Que fue el primero que usted campeón mencionó. De Champions. Vinicius, 2 campeones de Champions.
2: Ya paró de contar.
0: Y Mbappé, ¿qué
2: gracias.
0: Tiene?
1: Pero falta de respeto.
0: Pero usted, ojo porque usted
1: ¿Qué
0: tiene Cucurella que fue el primero que usted mencionó?
1: Cucurella.
0: ¿El Mundial?
2: Ya.
0: Pero es que no quiere,
2: ¿cuántos jugadores en el mundo?
0: Pero es que David no quiere tocar el tema de la selección. Cucurella no tiene ningún título importante.
4: Es que es distinto una nómina ganadora a un equipo ganador.
0: Exacto.
4: Una nómina perdedora y
0: ¿qué tiene Diomande que viene a aparecer hasta ahora y gastaron 140 millones?
1: ¿Qué tiene Valverde?
0: Bueno, es que Valverde sí lleva tiempo allá.
1: ¿Qué tiene Courtois?
2: ¿Valverde?
0: Ahí está.
2: Quedó eliminado contra Colombia.
1: ¿Qué tiene Arnold?
2: ¿Qué tiene Rüdiger?
1: Venga,
2: mire. Valverde quedó eliminado en semifinales de una Copa América con una Colombia con 10 hombres. Yo solo voy a decir eso.
1: Y no logró pasar
2: de fase de grupos.
1: No, que falta respeto con Real Madrid. Yo no soy hincha de Real Madrid.
0: No.
1: Es que ahora quité todo que me cae de Europa.
0: Lo que se está diciendo acá. Es que ya llevan 3 técnicos. Porque empezó Ancelotti, de hecho 4, Ancelotti, Arbeloa, Xavi Alonso.
2: Ancelotti ganó ahora Champions.
4: ¿Qué pasa?
0: Pero es que estoy hablando
4: es que no está diciendo que es un técnico perdedor, sí, que tiene que ver eso.
2: Un equipo perdedor.
0: Pero es que usted tampoco perdedor.
4: Eso lo está diciendo el señor de allá.
0: Yo estoy
4: una nómina.
1: Ni siquiera

0: contar a Ancelotti, porque Ancelotti se va a campeón.
1: Pero es que yo no estoy diciendo que Ancelotti sea un entrenador perdedor, estoy diciendo que desde los últimos cuatro técnicos, desde que llegó Flick a Barcelona, los cuatro ya fueron perdieron contra Flick. Y eso es lo que está. Ya Flick echó tres entrenadores. Y lo que está diciendo Dylan es: desde que se va Ancelotti, la última temporada que tiene Ancelotti, solo gana el Barcelona. Ustedes entendieron acá que el Real Madrid es un equipo perdedor.
0: Pero si usted lo dijo.
1: Porque dije: ahorita mismo no es un equipo perdedor.
0: Pero él lo dijo.
2: No, hombre. No, que falta de respeto con Real Madrid.
1: Pero dígame qué ha ganado. Usted que no es hincha, dígame qué ha ganado el Real Madrid.
0: El último año no ganó nada.
1: El anterior tampoco. Poco.
0: No ganó la Inter.
3: No, tampoco.
0: ¿Dos años? ¿La que le ganó a Pachuca no cuenta?
3: No. Ay, es la Copa Chevrolet, la hermano.
1: Pero no eso cuenta.
4: Eso hace pertenencia a la temporada anterior que ganó.
1: Pero
4: la
1: no cuenta. O sea,
4: no. La temporada anterior.
1: Está bien.
4: Escucha antes de pelear.
1: La Supercopa Europea y el
4: Es que eso no hace.
0: Pero no cuenta. No son
4: espere.
1: Usted lo quiere contar.
0: Pero lo cuento porque.
4: Espérese. Eso no hace parte de la temporada que estamos diciendo que son las últimas dos que no ganan nada. Eso hace parte. De la temporada anterior.
1: Anterior a esa.
4: ¿Ok?
3: Sí, señor. Facto.
4: ¿Ya?
3: Facto. ¿Sabe que mi mejor equipo de la historia del fútbol es el equipo perdedor? Bueno.
0: Ay, pero es que es actualmente. Y aparte,
1: con Mateo.
0: Con Mateo estábamos diciendo que la plantilla, la nómina, los muñequitos.
4: Es igual, la mayoría de ellos.
3: Los muñequitos son perdedores.
0: Sí. La mayoría.
3: Un Vinicius que en las dos finales fue determinante.
0: Un Vinicius que ahora no se encuentra porque llegó Mbappé.
3: Ajá.
0: Ese mismo.
3: Bueno, entonces no puede decir que los muñequitos son perdedores.
4: Sí.
3: Pero ¿por qué? ¿Courtois tiene Champions con el Real Madrid?
5: David, no les peleé, en serio, no tiene sentido.
3: ¿Rüdiger tiene Champions con el Real Madrid?
1: Sí.
0: Digo que le falta
3: este Real Madrid. ¿Camavinga tiene Champions con el Real Madrid?
2: Pero Camavinga...
3: ¿Camavinga tiene Champions o no?
1: Sí, fue suplente.
5: ¿Tiene más
3: ¿Camavinga tiene Champions?
5: Tiene más Champions que Yamal. Ahí se las dejo.
0: Ah, y más años.
3: Valverde tiene tres.
1: Años, sí, señor.
3: ¿Tres o dos? Tiene dos Champions. Bellingham tiene una.
4: No, Sergi de Berta tiene dos Champions.
3: Jeffrey
4: Suárez tiene dos Champions. Si empezamos así, entonces nadie es perdedor. Empecemos a nombrar. Matuidi tiene un mundial y es un ganador.
0: ¿Quiere que le diga una cosa? Marc Puvil tiene un mundial.
4: ¡Qué ganador que es Marc Puvil!
0: ¡Gracias!
1: Sergi Roberto tiene dos Champions. Zidane solo tiene uno. A ver quién es más ganador.
0: Sí,
5: ya tiene cuatro. Zidane tiene cuatro.
4: Zidane tiene una.
1: Zidane tiene una
4: Champions, señor.
5: Es que ganó como entrenador.
1: Pero espere, entonces dele tiempo a Sergio a ver si se retira y hace lo mismo. Es que también.
3: Eso decían de Xavi, ¿no? Que Xavi, cuando técnico, mejor dicho, iba a hacer lo mismo que jugador.
1: Y les ganó una liga al Real Madrid.
3: Y se quejó
1: a
3: por
1: le ganó una liga al Real Madrid.
5: Y lo vio ganar dos Champions.
3: Xavi ahora. Ay, no, es que este el terreno aquí, es que el pastico.
4: Xavi ahora.
0: Parece a gustos, güey. Sí.
4: La diferencia es que Xavi sí fue campeón.
3: Yo solo sé que el campeón de la Champions este año va a ser inglés.
0: Nah. ¿Y cómo se llama? A ver. No, ¿de qué viste? Denos pisticas.
5: El Arsenal.
3: No.
0: Uy, pero Prezi.
3: Para mí que va a ser azulito.
5: ¿Chelsea?
1: El City. Chelsea no juega.
4: ¿El Chelsea?
0: No, uy, el City.
4: Usted se siente bien.
3: Perdón. Espere.
1: El Chelsea no juega.
0: Oiga, está caliente.
5: El Champions la gana Deportivo La Coruña.
3: Estoy caliente.
0: Sí. Amén.
1: Amén.
3: No, la gana el Arsenal, yo creo.
0: La gana el Bayern Múnich.
1: El Bayern Múnich es un buen candidato.
3: Atrás, no, yo creo que gane el Real.
0: Sí.
3: Nómina para ganarla, imposible. Si no, chao Mourinho.
5: Y por fin tiene técnico serio. Sí. Porque Ancelotti es el técnico que
3: consiente. Xavi se dejó manejar.
5: El que apechicha es el Ancelotti. Y Xavi se creía con las charreteras de llegar al club Xavi más grande de la historia.
3: Xavi dijo, no, yo tengo a Vinicius. Estos manes me van a correr a mí, que yo no he ganado nada, solamente una Bundesliga.
1: Pero ahí sí no lo meten como jugador.
3: ¿A quién?
1: A Xavi, él quiso comparar que
3: bueno, Xavi un mundial y una Champions.
1: Ah,
3: y una Bundesliga como técnico.
1: Por eso,
3: y como jugador también. Mundial. Entonces,
1: también tiene una de las mejores Champions de la historia.
4: ¿La Bundesliga?
1: Esa remontada del.
5: Otros Alonso tiene dos Champions.
4: No, tiene una.
5: Como jugador.
4: ¿Tiene una?
3: Ah, sí, tiene dos.
4: La del Bayern.
3: La de Liverpool
4: 2005.
3: Liverpool y 2014.
1: Con el Madrid.
3: La mítica
5: no juega porque estaba lesionado.
3: Epa. Ajá. Sí, señor. Estoy colgado. Vamos con Bodytech y Seeker. Y continuamos aquí con el Mano a Mano Deportivo.
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0: en el tiempo que estuvo activo y en lo determinante que terminó siendo, creo que eso va a ser irrepetible. Ya lo decían, que lo más similar en el tiempo actual era el Mbappé o Haaland. Y ya nos dimos cuenta que ni la mitad. No llegan ni a la mitad.
1: Pero espero, porque les queda tiempo.
2: Sí, pero es que
0: Mbappé
2: a la edad que tiene Mbappé ahorita, Messi ya llevaba cuatro balones
0: de oro.
1: Pero es que
0: tenía ya Messi competir. Tres Champions encima, tenía una final del mundo encima.
1: Sí, no, de acuerdo.
2: ¿Pero qué?
1: Pero es que fueron competencia.
2: Sí. ¿Qué pasó? Y Cristiano también fue competencia de Messi y terminó la historia igual.
0: Ellos tuvieron que desbancar la generación de Ronaldinho, de Kaká, de Luis Fabiano.
2: Es verdad.
1: ¿Luis Fabiano a la par de ellos?
0: En ese tiempo sí. Que ellos lo pacaran es otra cosa.
1: Y a la par de Ronaldinho.
2: Tapó a Ronaldinho. Pero Ronaldinho tenía sus 28 o 29 cuando empezó.
3: Por eso. Messi.
2: Uh-huh. Bueno, Robinho.
0: Robben.
2: Kaká.
0: Riverí.
2: Schneider. Robben Schneider.
1: Sí.
2: Ahí puedo seguir. ¿Quién más está ahí?
1: Pero esos son más de Messi que.
0: Toni Kroos. Iniesta, Luka Modric, Xavi.
2: Benzema. Bale, el mismo Suárez, Neymar. Lewandowski,
4: Ibrahimovic,
2: Roballo,
3: Marlos Moreno,
0: Daniel Torres,
2: Daniel Ruiz.
4: ¡Uy, no!
0: Es escalón.
4: Va a sangrar de los oídos.
1: ¿No? Johan Torres.
2: No, pero vea.
4: ¿Canté?
2: De verdad, muy, o sea, se puede ser hincha de cualquier equipo. De cualquier equipo.
4: Pero no se puede odiar a
2: Pero
4: a
2: no se
4: Cardona.
2: Puede odiar a. No, o sea,
3: no, a Edwin Cardona.
2: A Messi.
3: Sí se le puede odiar.
2: O sea, lo que hizo en la selección. O sea.
1: En el Barcelona.
2: No, pero precisamente ahorita que se retira de la selección. Si no hubiese ganado ese mundial, le hubiera quedado en la historia como el verdugo.
1: Sí. Yo digo que el fútbol le dio a Messi lo
2: la revancha.
1: Que le. Exacto. O sea, como que lo que le aportó Messi al fútbol lo vino a recibir ya al final de su carrera. Ganar un mundial de la manera que la gana. Muchos dirán polémica y todo, pero pues me parece que es un argumento, por decir de alguna forma, patadas de ahogado.
3: Sí, es desmeritorio.
1: Luego llegaron a final, ganar las dos Copas América.
0: No, y el mundial que hizo el 2026, por más de que no haya ganado.
1: Fue el mejor
0: que llevó a Argentina a la final, literal, era solo contra el mundo.
2: Esta noticia se dio a conocer.
3: Contra el mismo Haaland y contra el mismo Mbappé.
2: Esta noticia se dio a conocer en su Instagram, donde publica una foto de tres hojas, donde está escrito el comunicado que dice: después de este tiempo que pasó de la final, pensándolo mucho, quiero comunicarles a todos que me retiro de la selección. Fue una decisión que dolió y duele en el alma, pero entiendo que es el momento. Les juro que siempre dejé todo, no solo los últimos años que se ganó, todos antes también, y siempre peleé y me dejé todo por esta camiseta, para darles alegrías y hacer que se sientan orgullosos de ser argentino a través del fútbol. Queda poco y se van cerrando etapas, y esta es una que me duele mucho. Amo, amé y amaré siempre estar en la selección. Me vacié y ya no tengo más para dar, y aparte vienen chicos muy grandes atrás que merecen estar. Gracias por todos el cariño de estos 20 años. Voy a extrañar mucho escucharlos desde adentro. Ahora voy a ser uno más de ustedes, alentando y bancando siempre desde afuera, en las buenas y en las malas, mucho más. Gracias a mi familia por siempre estar, por acompañarme en este viaje tan hermoso pero difícil. Gracias a cada uno de los entrenadores, compañeros y dirigentes que me tocó compartir. Llevo recuerdos y momentos inolvidables vividos. Me voy con la tranquilidad y el orgullo de haberles regalado juntos a mis compañeros momentos soñados. Fue una locura haberlo vivido con ustedes, los quiero. Gracias a Dios por hacerme argentino, vamos Argentina. Estas palabras las escribí el 21 de julio, dos días después de la final. Hoy, después de lo de mi papá, estoy más convencido que antes.
0: Es que lo anticipó el día que fallece el padre. Creo que, no sé si es exactamente esa frase, pero dice que ahora quién le da las ganas de quién va a ser el que le dé las ganas de seguir pateando la pelota.
2: Yo
0: jugando.
2: Creo, y espero equivocarme, que este es el último año de Messi.
0: ¿Sabe que es una situación muy similar a lo que le pasó a Tevez? A Tevez también le falleció su padre, y esa fue la última temporada que tuvo como jugador, porque decía que la única motivación que tenía era que su papá iba a verlo a todos los partidos al estadio.
3: Exactamente.
2: Sí, yo creo que este es el último año de Messi.
0: Sí.
2: Porque si ya se retira de la selección, es prácticamente decir, no, ya Copa América el otro año no.
0: Sí.
2: O sea, ¿para qué sigue? Va a sonar una falta de respeto, pero ¿qué motivación va a seguir?
0: Él no
2: teniendo?
0: Tiene motivación.
2: Él ya no tiene.
4: Ganó todo ya.
0: No, y, la MLS. Y es lo que le dijo él, que ahí lo va a entender después de lo del papá, que su gran motivación para seguir jugando era su padre.
2: Yo creo que este
0: ya,
2: año.
0: Si ya no está, ¿qué lo va a motivar a hacerlo?
4: Era su abuelo y su padre, ya los dos están fallecidos.
2: Te queda su madre, ¿no? Todavía
0: sí.
2: Está.
0: Oh,
1: sí.
2: No. O sea, no.
1: No, qué sé.
2: La madre me
4: Pero en la parte futbolística, la abuela y el papá fueron los que más influyeron.
2: Sí, la abuela y el papá.
1: Pues la celebración del señalando al cielo es por su abuela.
0: Sí.
3: Sí.
2: Qué duro.
4: Sí, yo creo que él ya dice, año ya mi papá y mi abuela, que son los que me

0: motivaron a jugar no están, pues.
1: Sí, yo creo que es diciembre y.
0: Adiós.
1: Mucho gusto.
2: Yo creo que aquí todos crecimos viéndolo.
0: Es que todo el mundo creció.
1: Nosotros fuimos contemporáneos a su carrera, literal. Claro,
0: nosotros vimos. No, incluso ni siquiera desde que inició, porque teníamos que 4 o 5 años, por mucho. Menos, yo creo.
1: Menos.
2: El primer Messi que me acuerdo es la temporada en la que juega la final en Roma contra el Manchester United.
0: O sea, ¿el 2009?
2: Si no, sí. Antes.
1: Yo el primero que me acuerdo es el 7-0. La serie del 7-0 con el Bayern, que pierden 3-0 la ida, 3-0, 4-0 la vuelta.
0: Yo el primero que me acuerdo es el gol que le hace a De Gea en Wembley. El de la final. ¿Fue a De Gea o Van der Sar?
1: No, Van der Sar. No, Van der Sar. 2011. A Van der Sar.
2: Es la última temporada de Van der Sar en el United. Dios
0: nenazo.
3: Mío. ¿Cuál? Ah, el de cabeza.
2: En Wembley también.
0: No,
2: ¿cuál
0: dices? El que arranca por todo un... Es que...
1: El
0: es
1: que extraba el partido, el que extraba el partido. Que pone el 2-1.
0: Que ellos estaban vestidos con esa icónica, sí, sí, sí. Y el Manchester estaba vestido de blanco.
1: Sí.
3: Ajá.
0: El 2-1. Yo creo que es el Messi que más me... El primero que me acuerdo así que tengo, ese.
2: No, yo sí el de 2009, el gol de cabeza que hace.
3: El de cabeza, sí, claro, la final.
0: Centro, o sea, obvio, pero Xavi. Que usted tiene la
1: el
0: retina.
1: Primer recuerdo, porque...
0: El primer recuerdo, sí, claro.
2: Yo tengo el gol súper vivo. Como salto, o sea,
0: yo me acuerdo hasta donde vi esa finalito y yo me acuerdo de ese Messi. Porque pues obviamente todos estamos dateados de cómo
2: si
0: fue.
2: Si no
0: ese...
2: estoy mal, esa final.
3: El de Getafe en el 2009, el gol que hace Getafe.
2: Ah, pues mucho, ese es 2007. Es...
1: No, ya no me
3: sí,
1: da
3: eso
1: la.
3: Eso es como 2007, eso no es después la... de Ronaldinho. Por eso yo me acuerdo mucho de ese gol, yo lo vi en vivo.
0: ¿El de Getafe?
3: Yo tenía 98, yo tenía 19 años.
0: Sí.
3: Ah,
0: bueno, sí. La mayoría acá es 2004, 2002.
3: Yo soy 98, yo me acuerdo mucho de ese gol porque fue el que la comparación con el de Maradona.
1: Sí.
0: ¿Cuántos años tiene Julián?
2: 23.
3: ¿Cuántos años tienen ustedes?
4: 21.
3: No, claro, yo 7 años.
0: 20, 20. ¿Se tiene 28? Usted sigue más joven.
3: Sí, siempre.
0: Estás conservado.
2: El tema nació blanco y negro, ey.
3: Yo sí me acuerdo de ese gol, yo tenía 9 años.
0: Y en selección, el recuerdo más vivo que tengo de Messi.
2: Uy, yo me acuerdo mucho.
3: De tiro libre.
2: Sí, en 2016.
1: Dale, el gol a Estados Unidos de tiro libre.
0: ¡Ush! Uy, eso también golazo es un golazo muy cuadrado. Uy, eso fue un golazo. Y se lo hizo a Gusan.
1: Sí.
3: Sí.
0: No, pero ¿sabe cuál es el recuerdo de ahí? ¿Es bonito? Cuando bota el penalti contra Chile.
1: ¿2015
0: o 2016? 2016. ¡Oh, se...
2: Uy, que la
0: el de la Copa paca. América Centenario.
3: Sí, sí. El 2014 también jugó un mundialazo.
0: Sí, pero mundial, ese recuerdo está muy.
2: En ese mundial le hace un gol a Irán. Argentina ha jugado.
0: Uy, mal. Qué golazo.
2: Que él solito y recorta hacia
0: eran
2: el
0: los últimos minutos.
1: ¿El último y le hace un gol muy similar a Bosnia también.
0: Sí. Ah, uy, pero el de Bosnia fue un golazo. Bosnia,
1: ajá. Y los dos fue para destrar el partido.
0: Para mí que se fue. Ay, me va a ganar a Cafuna. Para mí fue ese a nivel individual. Mejor Messi que el del 2022.
3: Sí, lleva
0: a nivel individual.
3: Sí, no, sí, igual sí. 2014 sí, jugó.
1: A nivel de todos me parece solo. Mejor el de 2026.
0: Sí,
1: está también, solo, sí, está también. solo.
3: Sí.
0: Pero es que, o sea, mire los partidos que jugó Messi.
1: No, pero pues es que este solo. Y mire la nómina que tenía Argentina en 2014.
0: 12:54 de la tarde, vamos con Canapro y Abaco y vamos cerrando este mano a mano deportivo.
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0: 12:55 de la tarde, vamos despidiendo semana. Bueno, chao Esteban.
3: Chao David.
0: ¿Te va a quedar viendo leche, Roma?
3: No, tengo hambre. Tengo que ir a comer, no quieren comer. Ah,
0: muy bien, pues sí, pero responsable. ¿Qué más partidos hay hoy de fútbol europeo?
3: Ahorita a las 2:30 juega el Barça. A las
0: ¿contra 12, el Rayo?
3: Contra el Rayo Vallecano en el Camp Nou. A las 2:30 juega Osasuna contra Getafe. Y a las 2 Aston Villa Arsenal.
1: Ahora. Ese es el partido.
0: Qué partidazo. ¿A qué hora?
3: Aston Villa va de local.
0: Que me presta una aplicación, Pablo. Chao, Julián.
2: Hasta luego. Muchas gracias por todo, querido.
0: Se despide. Despide
3: hombre, a ser presidente.
1: Señor.
0: Chao, presi.
2: Ey, monstruo, ey. Te veo a la próxima, ey. Ya sabes, firme por el FPC, monstruo. Y por el fútbol mundial también, ey.
0: ¿Se habrá con Char?
2: Con el papi. Claro, yo hablo con él seguido. El man me dice, necesito tal cosita. Entonces yo ahí hablo con José Manuel, que es el que gobierna. Lo que dice, ¿no? Aquí entre nosotros, ¿no? Yo solamente pongo la cara, monstruo. Y claro, entonces José Manuel.
0: Sí, porque si la pone José Manuel como grave.
2: Ey, ey, ey, ojo con el vice, ey. Es tu vice, ey. Venera al rey, monstruo. Les pise la cola al tigre, te la piso a ti.
0: No me mato. Me quita la visa. Chao, Mateo.
1: Señor, a partir de mañana nuestra relación se va a romper un poquito.
0: No, sí.
1: Durante 2 días. ¿Ya el jueves?
0: No, el jueves está peor, depende de quién gane.
1: Yo viernes,
0: espero acá.
1: ¿Viernes?
0: Ahí va bajando. Ahí baja. Depende.
1: Pero a ver, que descanse.
0: Depende, que descanse usted también. Vaya preparando.
3: Un empate. No, no, uno.
1: Vaya preparando ese canto sin bustos que vengo sacando técnicos seguidos.
0: Vaya preparando el coolers. Chao.
4: No, muchachos, muchas gracias por el programa de hoy. Estuvo interesante, estuvo muy chévere. Y bueno, esperan a ver qué pasa. Jugamos Casa Escarlata el jueves contra el poderoso Alianza.
0: Oiga, ustedes me van a confirmar este dato. Ustedes dos. ¿El sábado al fin confirmaron el amistoso?
7: Sí.
0: ¿Contra Nacional?
7: Sí, amistoso en Miami.
3: Miami, el 5.
7: En el Nu Stadium.
3: Partidazo.
4: Ahí sí, me corchaste, ¿oyó?
7: 6:30 de la tarde.
4: Corchado, no tenía ni idea. Amistoso en plena Liga Colombiana.
0: Es que sí, hay un amistoso programado, pero...
7: Para el 5.
0: Chao, Dylan, que nos vamos.
7: Chao, sí, nos vamos. Los espero también en la transmisión del fútbol femenino, la fecha número 3 del cuadrangular.
0: A ver si por fin ya quedan eliminadas, ojalá.
7: No, a ver si por fin sumamos los primeros 3 puntos.
0: No creo. Chao a toda la gente que nos escuchó por Comundo Radio y todas las plataformas digitales. Los esperamos mañana a partir de las 11 de la noche en un nuevo Man 11 de la noche. Upa. 11 de la mañana.
7: Otra cosa.
0: Pero nos pueden escuchar a las 10 de la noche, ¿cierto, Willy? Que hay retransmisión, creo que sí. A las 10
2: nos
0: de la noche.
2: Cambiaron el horario.
0: Chao. Nos vemos mañana. 11 de la mañana. Mano a mano deportivo.
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0: Buenos días, buenas tardes, buenas noches, depende del lugar donde nos esté escuchando. Bienvenidos a su casa, la Casa Azul Radio, el programa de hinchas para hinchas de Millonarios, la mejor información del club embajador acá en un solo lugar. Un saludo especial para Jonales Castillo Ramírez, para toda la gente que se está conectando. Por favor, síganos en todas nuestras redes sociales, comparta esta transmisión, este programa, dele like, me gusta, me encanta en todas las plataformas digitales. Recuerda que estamos en Facebook de la Casa Azul Radio, hace mucho tiempo la gente nos preguntaba, oiga, que no está en Facebook. Ya estamos en Facebook, nos puede encontrar como arroba la Casa Azul Radio o arroba la Casa Azul Radio TV. También en YouTube, en el YouTube de la Casa del FPC, en Twitch, en Kick, en Instagram, en X. Estamos en multiplataformas y claramente si usted también va en su vehículo nos puede escuchar por Colmundo Radio en Bogotá, 1040 AM. Saludo también aquí a Pedro Antonio, a Ricardo Chávez Ballesteros, a toda la gente que ya se empieza a conectar con nosotros, a Luis Eduardo Mora, a Carlos Obando. Doblete embajador la tarde de ayer. Todos los domingos en la tarde me voy a la cancha a ver al más grande, dice la canción popular famosa de este Millonarios. Pero fue dos versiones, como dice el título de hoy. Dos versiones. Uno ilusiona y el otro genera dudas. Vamos a presentar este programa de la Casa Azul Radio con la mejor información de las noticias de Colombia, de las regiones, Colombia, del mundo. 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
0: Un saludo para toda la gente que ya está conectada con nosotros. Ya veo también aquí a Camilo, que está conectado como siempre. Me extraña no verlo acá. Hoy quería confrontarlo de buena manera para ver si es cierto lo del gran juego vistoso, llamativo, atractivo que mostró el club ante Llaneros y que se iba a demostrar el día de ayer. Y no fue así. No hubo ni cambio de módulo, no hubo jugadores distintos ante ese partido ante Llaneros, y quería tenerlo acá pues para debatir. Pero veo que cositas escogidas. Así son, Tatán, así son. Voy a presentar a mi compañero Camilo Rojas, que gran pregunta en rueda de prensa, por cierto, como siempre. 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
0: Camilo, buenas tardes, ¿cómo está?
3: Señor David Barbosa, un saludo para usted, para Tatán y los millones hinchas de Millonarios. Buenas tardes, ¿cómo están? ¿Cómo me les ha ido? ¿Cómo va todo? ¿Qué tal el día de ayer? Muchas gracias a toda la gente que se está conectando hasta ahora. Por favor, déjenos un like para poder llegar a millones hinchas de Millonarios. ¿Por dónde quiere iniciar, señor? ¿Por dónde quiere iniciar? Usted me dirá.
0: Pues... usted me dirá, sé que es el casi director, señor Camilo.
3: Oiga, estoy leyendo a los millones hinchas de Millonarios por todas nuestras redes. En la pregunta que le hicimos al profesor Bustos ayer en la rueda de prensa, y hombre, yo esta vez voy en contravía, como siempre.
0: Qué raro.
3: Como siempre voy en contravía de todos. Me repetí el partido esta mañana. Y yo la verdad no sé la gente por qué dice fuera Bustos. No sé por qué están pidiendo la cabeza del técnico. Yo no soy es cuarto. Es uno de los equipos que menos goles ha recibido.
0: Usted se me adelantó, Camilo, porque yo iba a hacer la pregunta del día para integrar a la gente, para que usted también respondiera, y es,
3: ¿sí?
0: ¿Empieza a generar dudas el profesor Fabián Bustos?
3: Lo que pasa, muchachos, es que, a ver, es que depende de cómo usted quiera ver a este Millonarios. Yo les dije el día viernes, y ese fue como el debate del día viernes, y lo dijimos en la transmisión, muchas gracias a toda la gente que se conectó a la transmisión que hicimos ayer en el doblete, muchas gracias a toda la gente que nos acompaña siempre. Si nosotros queremos ver un equipo vistoso y un equipo que juegue tenencia de pelota, que arrume al rival, ese no es el Millonarios del profesor Fabián Bustos. Ah, que es lo que nosotros quisiéramos. Sí, claro. Que nosotros quisiéramos ver un Millonarios, y le voy a poner un ejemplo, el de Gamero del 2022, que era el mejor equipo que jugaba en el FPC. Pero es que tenemos es que analizar, David, y yo los invito es a analizar el juego que está proponiendo el profesor Fabián Bustos. ¿Cierto? Es un juego que más al juego directo, más a esperar, a entregarle por momentos la pelota al rival, que se generen espacios. Mire que, y yo le hago una pregunta, y se las hago a los millones hinchas de Millonarios. ¿Cuántas opciones de gol generamos el día de ayer? Ah, que no nos gustó el juego, que nos deja ciertas dudas el fútbol de Millonarios como nosotros quisiéramos verlo. Pero yo creo que ayer, y lo hablábamos después, David, cuando estábamos en zonas mixtas y demás, Millonarios hace el gol porque tuvo opciones de gol. La figura sin lugar a dudas fue Fariñez, y creo que estaríamos dando otro discurso y estaríamos hablando de otras cosas en el fútbol de Millonarios. ¿No le parece?
0: Camilo, vea, y es que sumado a lo que usted dice, creo que las dudas y todo empieza a generar esa incertidumbre por lo visto ayer en campo. Porque es que no hay una idea clara, o yo le pregunto a usted y le pregunto a toda la gente que nos está viendo, ¿a qué juega este Millonarios? Porque usted dice, esa línea de 5 es muy bien plasmada, es lo que ha manejado el profesor Fabián Bustos desde que estuvo en Ecuador, sacó campeón a Barcelona, lo mencionábamos ayer. Pero no le ha dado resultados a este Millonarios, Camilo. No le ha dado.
3: Pero venga, una pregunta. Estamos evaluando este semestre del profesor Fabián Bustos. Y creo que lo tenemos que evaluar desde este semestre, porque es el equipo que él conformó. Fue la pretemporada que él conformó, ¿cierto? Y Millonarios hoy es cuarto. Millonarios ha perdido un partido contra Bucaramanga, le ganó a Junior de visita, le ganó a Pasto de local, empató con Águilas, le ganó a Llaneros y ayer empató con Inter. O sea, se ha perdido de los 6 partidos que se han jugado, se ha perdido un partido. Yo esta mañana analizaba y Millonarios sí tiene una idea clara.
0: ¿A qué juega?
3: Que no nos guste es diferente. Millonarios juega con un 3 en el fondo, unos laterales altos que se convierte en la mitad de la cancha en un 4 con Guerrero por derecha, Mateo o Sousa el que juegue, Ureña y Valencia, Ruiz, Chaverra interiorizando y Leo en punta.
0: Sí.
3: Ah, que el rival en este momento ya nos está detectando de que por fuera es el juego de Millonarios, y si usted anula a Guerrero y a Valencia, bueno, es otra cosa. Analicemos también no solamente el planteamiento del profesor Bustos, porque creo que si usted lo pone en el papel, usted dice Millonarios debe ser un equipo que ataca mucho, ¿verdad? Pero si ayer, y eso también lo debatíamos, quizás lo que podemos decir es, no es que Millonarios no tenga una idea clara de juego, yo creo que la idea la tiene clara por momentos, entregarle la pelota al rival, armar ese 5, ese 5-2, y por momentos ese 5-4, y a las contras empezar a salir y abrir mucho a Chaverra, abrir mucho a Ruiz, Creo que generar un poco más de movilidad en el medio campo con Ureña, que ayer jugó un partido, para el olvido, creo que el peor partido de Ureña desde que llegó a Millonarios. Lo que sí podemos debatir es, no es que tenga una idea clara de juego, quizás es las variantes tácticas, ahí sí lo debatimos, y yo sí digo que el profesor hoy solamente tiene una variante táctica, y es esa del 5. Que después él diga que puso el 4, para mí no jugó el 4 cuando hizo los cambios.
0: Es que cuando juega el 4 con Fabián, cuando juega el 4 con Fabián Bustos, Camilo, no se muestra algo. O sea, ese 4 inclusive siempre lo hemos manejado, lo venimos diciendo. Ese 4 no le favorece a este Millonarios porque carece también y es necesario un creativo, un 10. Y con Daniel Ruiz se mostró cositas el día de ayer, por ahí 10 hasta 15 minutos por mucho. Pero ¿por qué a Millonarios no le cuesta mantener un ritmo, una idea de juego o ese buen papel que algunos dicen tuvo ante Llaneros? ¿Por qué le cuesta tener eso? ¿Por qué contra un equipo como Internacional de Bogotá, en casa, con estadio lleno, porque también hay que pensar en eso, le cuesta? Un equipo que le hizo una nómina espejo, inclusive.
3: Yo creo que es la efectividad. La efectividad, David. Porque es que, a ver, ¿cuántas generó Millonarios en el primer tiempo? En los dos centros de Mateo García, ¿cierto? Los dos centros de Mateo García, que en una llega Leo, en la otra no alcanza. El mano a mano de Daniel Ruiz, el mano a mano de Chaverra y dos tiros de media distancia que le conté. 6 opciones de gol que Millonarios. Entonces, si quieren, analicémoslo por el primer tiempo. Pero el primer tiempo es un primer tiempo donde usted, mire lo que decíamos, Millonarios está llegando, Millonarios le hace falta la puntada final, Millonarios está generando, Guerrero sale, Valencia sale, era un buen primer tiempo de Mateo García, Leonardo Castro estaba entrando en el circuito de juego. Si bien tuvimos la posesión de pelota, si quieres, mire, aquí yo tengo la data del
0: claro, tiempo, la posesión.
3: Y la posesión de la pelota tuvimos 64%. Tuvimos en el primer tiempo 6 tiros totales, 4 a puerta. Tuvimos 220 pases, 219 pases precisos y ganamos en los duelos, 53% de duelos ganados. Entonces, sí hay una idea. ¿Qué es lo que pasa? Que no hay efectividad. Y ahí yo estoy, por ejemplo, con César Torres, que nos está diciendo, la efectividad no se trabaja en los entrenamientos. Yo creo que sí se trabaja, pero no se está traduciendo en los partidos. Si ustedes cuentan las opciones de gol que se creó contra Pasto, que se creó contra Llaneros y que se crearon el día de ayer, yo creo que es para que un equipo, este equipo, gane 2, mínimo 2-0, 3-0. Ayer era un partido para ganar 2-0, 3-0 por la cantidad y la calidad de opciones que se generaron.
0: Mire, Camilo, vamos a escuchar la pregunta de rueda de prensa al profesor. Usted le hizo la pregunta al profesor Fabián Bustos, ¿verdad?
3: Sí, señor.
0: ¿Se le molestó esta vez?

0: venía y cerraba ese 5, pero él dice que no, bueno, son conceptos, pero creo que dentro de lo que él dice es válido para lo que necesitaba el partido en ese momento.
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5: Steven, buenas noches. Camilo Rojas, Casa Azul Radio, Colmundo 1040, profe. Cuando usted hace el cambio y pone el doble 9, Estupiñane con...
6: Leo.
5: Pero al final después, o minutos después, hace otro cambio, saca Leo. Quizás por momentos no es necesario en este tipo de partidos, cuando el rival en el segundo tiempo casi no ataca, quitar esa línea de tres, volver al dos y atacar un poco más. Muchas gracias.
6: ¿Qué hace, Camilo? ¿Cómo te va? No quiere decir que no atacamos, porque cuando yo ponía dos nueves, se me decía que no teníamos generación de fútbol. Porque obviamente sale un jugador, hay que... No, ahora, para mí son ofensivos o no ofensivos, y entiendo tu pregunta y la respeto, Camilo. El tema es así, a ver, cuando yo pongo a Andrei con Leo, obviamente son dos nueve, dos jugadores que se asocian bien y que podíamos generar. Leo empieza a perder dos o tres pelotas seguidas, dos pelotas creo que pierde Leo, y ahí es donde dije, bueno, es el momento de Darwin, que los otros días se había asociado bien con Andrei, y ahí hemos conseguido el segundo gol en Villavicencio. Entonces fue un poco eso. Después no salió porque obviamente no Carlito perdió tres pelotas complicadas, pero lo mismo le estaba pasando a Leo, y como que se estaba... No es porque vos jugás con 2-9 vas a hacer. A mí me gusta jugar con 2-9. Fíjate que hasta con 3 hemos jugado el primer semestre. Estaba Falcao, Contreras y Leo. A mí me gusta cargar el área, meter gente ofensiva y generarle situaciones de gol. En eso es donde fallamos. Después tuvimos, Chávez tuvo dos que terminaron en córner, un remate que sí tenemos que generar más, sí tenemos que estar más fino, y lo que buscamos era, Carlos no es un delantero de 9, pero es un media punta y que tiene juego y que tiene asistencia y tiene remate. Nos faltó eso, obviamente los cambios cuando uno los intenta hacer para ganarlo. Entonces yo pensé que lo podíamos, estaba Julián, que era netamente un ofensivo, Chaverra, que era el extremo izquierdo, Carlos y Andrei, dos volantes de la mitad y una línea de cuatro. Me parece que me se dieron cuenta, porque Vanguero fue por la izquierda, Jomier, que estaba cansado, estaba a derecha, y los dos centrales. O sea, terminamos dándole la vuelta, buscando cómo abrirlo al partido. Si lo hubiéramos abierto, si Carlos daba un pase gol o si Andrés hacía un gol, como tuvimos ahí cerquita, porque la que termina siendo Julián es una pelota que Andrei casi remata dentro del área, que si remata mejor o controla y puede rematar mejor, a lo mejor hace el gol, y hubiera sido que es mérito de esto. Pero es lo que uno busca. Empezamos con un 3-4-3 para mí, con Daniel, que sabemos que se tira atrás, con Chaverra que incisivo, tuvo Chaverra dos clarísimas, la que una del punto del penal solo frente al arquero. Después pasamos y terminamos jugando un 4-2-4, porque Chaverra y Julián estaban para atacar, Carlos y Andrei, y dos volantes como Rodrigo y Leonay, que Leonay tiene mucha intensidad. Entonces tuvimos expuesto para que ellos nos contragolpeen, pero lo solucionamos bien los de atrás, y Leonay con Rodrigo. Pero entiendo tu pregunta, Camilo, y bueno, no, obviamente cuando uno pone a un jugador cree que le va a ir bien y que va a ayudar para abrir el partido, ¿no? Queríamos ganarlo.
1: Se extendió un poquito el profe Bustos, ¿no? Sí, como que quería salir de taquito, pero ahí medio, Camilo.
0: No, yo no creo que sea salir de taquito. Le gusta

0: gusta mucho hablar de fútbol, pero mire que es que si yo voy a la data, muchachos, a ver, yo no los quiero convencer ni mucho menos de que Millonarios por momentos está haciendo las cosas bien. Para mí sí, para mí por momentos Millonarios tiene una idea clara de juego, tiene una idea clara de juego. Millonarios tiene llegadas, Millonarios prioriza el cero. Lo que pasa es que debemos analizar, muchachos, y eso es lo que yo quiero que todos veamos, y es que usted pueda estar de acuerdo o no, bueno, eso ya es diferente y lo debatimos. Analicemos lo que está proponiendo el profe, más allá de lo que a usted le guste o lo que a nosotros nos guste como fútbol que debería jugar Millonarios. Mira el segundo tiempo, porque estoy leyendo personas y es que Millonarios no pateó al arco en todo el segundo tiempo. En el primer tiempo pateamos 6 tiros, en el segundo tiempo hicimos 8 tiros al arco. Obviamente el XG, que son los goles esperados, bajó 0.8 en el primer tiempo, 0.5 en el segundo tiempo. Tiros desde media distancia, 2 en el segundo tiempo, 2 remates de media distancia, ese de Ureña y otro que salió afuera. En el primer tiempo también, tiros de larga distancia. Mire esta data, David. En el primer tiempo, tiros dentro del área. En el primer tiempo, tiros dentro del área 3 y en el segundo tiempo 5. O sea, Millonarios sí tuvo opciones de gol. Mejor. No hablemos de que Millonarios no genera nada, sino hablemos más bien es qué pasa con la efectividad de Millonarios en el frente de ataque, que yo creo que ahí es donde está el error.
1: Usted tiene un punto muy cierto y es el tema de la efectividad de este Millonarios. El partido cambia automáticamente donde Chaverra no falle ese mano a mano en el primer tiempo. Cambia.
0: Total.
1: Donde Wilker no sale figura luego de ese cabezazo de Barreiro abajo en el segundo tiempo. O sea, también hay que
0: Es que
1: darle
0: usted vio
1: un poquito de virtud a Wilker, ¿no?
0: es que usted vio la clasificación que le dan la data, las diferentes estadísticas a Wilker.
1: Fue el mejor del
0: Es que
1: partido, Camilo.
0: Ayer Wilker sacó 9.3 puntos en casi todas las datas. 9 puntos y es un partidazo.
1: Un partidazo, totalmente. Pero ahora, el profe, y eso se le avala bastante al profe Bustos, buscó variantes con lo que tiene en el banco. Y que por nombres uno va a decir, hace un año, año y medio, hay mejoría. Ahora la cosa es que entren con el ritmo o con lo esperado en un segundo tiempo cuando hay que sacar el resultado. Y hay que hablarlo y acá sin tapujos, sin nada de ese estilo. Carlos Darwin Quintero, pésimo nivel. André Gimnás, ayer también, se vio en un nivel bajo. Lastimosamente, y acá cuando los elogiamos lo hacemos de gran manera, pero cuando lo hacen mal también se dice. Sebastián Valencia no es el Sebastián Valencia del semestre pasado. Leonardo Castro aún no es el Leonardo Castro que nos acostumbraba a ver. Entonces también hay que decir que los niveles individuales de este Millonarios son bastante bajos, acompañado al colectivo que tiene este conjunto del profesor Fabián Bustos, Camilo.
0: No, sin duda. A este equipo también le hace mucha falta Rodrigo Contreras. A este esquema del 3-4 le hace mucha falta Rodrigo Contreras. Porque es el jugador que entra más en el esquema o en la participación o en esas pequeñas sociedades. Mire que a veces Rodrigo Contreras se tira y juega por derecha y juega con Guerrero, se tira por izquierda y juega con Valencia. Pero también está claro que individualmente no todo es de gustos. Individualmente también debemos empezar a decir, a ver, y debemos empezar a generar esa crítica, y ahí sí yo voy a empezar a generar crítica individualmente. Yo Mier está para un tiempo nomás. Y ahí estamos cortos. Es que Jhomir juega un primer tiempo muy bueno y en el segundo tiempo se desaparece. Valencia juega 70 minutos y se queda físicamente. El partido de Ureña ayer fue desastroso. Fue el peor partido de Rodrigo Ureña desde que llegó a Millonarios. Daniel Ruiz ayer no fue el Daniel Ruiz de Llaneros. Leonardo Castro ayer le costó el partido y los cambios tampoco entraron. Angulo, yo creo que debemos ya empezar a generar una crítica sobre Angulo, porque fue un refuerzo que se trajo en, y esa es de Ariel, y ahí sí me da mucha pena, pero Angulo no, hombre, Angulo no está generando, no está dando lo que Millonarios creía que iba a dar ese jugador, porque no está haciendo el revulsivo. Y Carlos Darwin siempre que entra, pues hombre, siempre es lo mismo, siempre pierde pelotas, siempre da el pase malo. Yo creo que ahí ese jugador, Carlos Darwin y Angulo, que se les acaba el contrato en diciembre, yo creo que son uno de los jugadores que no tienen que seguir en Millonarios, porque al final no están siendo revulsivos en el fútbol de Millonarios, David.
1: Y usted tiene toda la razón, pero más allá de eso, el profesor Fabián Bustos, así como tuvo la mano fuerte y la decisión fuerte de decir en el partido contra Águilas de sacar a Andrés Estupiñán, también tiene que decir, venga, a Carlos Darwin Quintero nomás. Y si tenemos la oportunidad de decírselo al profesor Fabián Bustos, se le puede decir con mucho respeto. Con mucho respeto, perdón. Pero es que el tema de Carlos Darwin Quintero, Camilo, no viene de ahorita, viene desde que viste la camiseta de este Millonarios. Y necesitamos jugadores que. Y además voy a añadir esto, no sé si usted ya lo vio en redes sociales también. No me gusta. Y no me gustó que el señor Carlos Darwin Quintero tuviera la cintilla de capitán el día de ayer.
0: Mire que eso fue más un tema de juego, no más un tema de que tuviera él que llevarla, ¿cierto? Hay otros capitanes. ¿Qué es lo que pasa? A ver, yo sé que en redes sociales a veces se agrandan muchas cosas. Cuando el capitán era Ginás, cuando sale Ginás se la entrega a Leonardo Castro, ¿cierto? Cuando sale Leonardo Castro, él se la entrega no porque se la hubiera, no para que Carlos Darwin se la pusiera, sino que en ese momento el juego es muy rápido y Carlos Darwin al final pues se queda con la cintilla de capitán. No fue algo como que, bueno, usted va a ser el capitán, sino fue algo más circunstancial. Yo creo que ustedes se revisen la jugada cuando sale Leonardo Castro, se la entregan a Carlos Darwin, pero no fue como más de un tema ahí específico de Carlos Darwin porte la cinta de capitán, porque no es uno de los capitanes y eso está clarísimo, sino fue más una circunstancia de juego. Yo eso sí lo quiero dejar claro, porque le están pegando mucho en el tema de a Carlos Darwin en el tema, pero fue más por la capitanía. Yo también lo hubiera hecho, pero también hay que ver el contexto. Es que a veces nos quedamos simplemente con lo que se ve una sola vez. Yo creo que hay que darle contexto a las cosas. Los invito a que se vean la jugada. Esa jugada fue muy rápida y al final Carlos Darwin pues termina con la cinta de capitán. No, tampoco es tan grave, muchachos. David estará ahí. No sé si de pronto tuvieron un fallo ahí en Colmundo, muchachos. Porfa, me confirman ahí en las redes que me estén escuchando a mí, porfa, que bueno, creo que
1: me escucha ahí.
0: Sí, ahí ya David, ya está.
1: Listo, uh-huh. Camilo. Vamos a escuchar a precisamente a Leonardo Castro lo que dijo en zona mixta para los micrófonos de la Casa Azul Radio. 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
5: Para ganarlo, pero creo que no va a ganar, porque es decir, la vida me la entregaron, me la puse y con el tema de Darwin también, la verdad, algo que se ha trabajado, y, pero bueno, contento por portar la banda de capitán en este gran club y nada, ya toca pagar la página y venir a trabajar lo que es el clásico. sabemos que es complicado el equipo que juega muy bien. Lastimosamente no se nos han dado los resultados en casa, pero creo que por fuera se nos han podido dar. Eso es también una ventaja y obviamente esperamos darle un resultado a la hinchada.
1: Bueno, Camilo, esas fueron las palabras de Leonardo Castro en Zona Mixta para los micrófonos de la Casa Azul Radio.
0: Ve lo que dice la capitanía, fue una cosa de partido, fue una cosa que pasó ahí, pues bueno, al final pues se tendrá que corregir, pero pues yo creo que no hay que hacer mucho hincapié en ese tema. Yo creo que hay que hablar de otras cosas, el tema de la definición, del tema de las variantes, que ahí sí lo podemos debatir. Yo no sé, David, vea que la gente está muy activa escribiendo, sí. La gente está se metió en el tema que trajimos para hoy. Si quiere, leámoslos y vamos hablando con los oyentes, ¿le
1: sí,
0: parece?
1: Sí, sí, señor, parte fundamental de esta Casa Azul Radio. Dice Pedro Antonio Medina Niño: el fútbol no es un trabajo, es un juego. Manolo Peñuela, su gran amigo Camilo: el realismo mágico en Millonarios, según Camilo. Dice Elkin López: no hay nada ahí, señores, apague y vámonos 2026, nada de Millonarios, todo mediocre Millonarios, nada se salva. Dice acá también, pero Antonio Medina Niño siempre va en contravía. También nos dice acá César Torres: Bustos tiene que tener más variables en la estructura, no casarse con un modelo de juego y leer mejor los partidos para hacer mejor los cambios.
0: En esa yo creo que ahí está el problema. Yo creo que Millonarios sí sabe a qué juega, Millonarios tiene la idea clara, pero yo creo que ahí donde dice César Torres, ahí está el punto,

0: funcionarios mano a mano. Que no tengamos efectividad, debatamos y critiquemos eso puntualmente.
1: 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Muchas gracias por esta gran audiencia, por toda la gente que está muy activa en nuestro chat. Siga compartiendo, siga dándole me gusta en todas nuestras plataformas digitales. Y ya con estas marcas ya anunciadas, vamos a leerlos y a debatir un poco, como dice Camilo.
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1: Una y 41 de la tarde, Camilo. Digámosle a la gente, ¿cómo nos pueden seguir? O sea, lo que usted siempre le dice a la gente cuando empezamos el programa, que comparta todo eso, por favor.
0: Muchachos, vea, necesitamos una ayuda de ustedes. No es un secreto, no va a destapar aquí.
1: Uy.
0: No va a destapar, pero hablando, ¿no? No piense otras cosas, señor.
1: Qué pena, perdón.
0: No es un secreto. Que pues obviamente el algoritmo últimamente en YouTube nos ha castigado. Esto no es un secreto para nadie, nos ha castigado. Eso pasa generalmente en YouTube. Nos ha castigado y obviamente castiga números. Pero por eso es muy importante. Dele un like ahí al video. Dele un dislike. Si no le gusta lo que estamos diciendo, si usted opina diferente, pues póngalo en la cajita de comentarios, los vamos a leer. Y pues marque un dislike si no le gusta, dele un like si le gusta, comparta esta transmisión para que el algoritmo otra vez nos reconozca y podamos llegar pues a la audiencia que generalmente siempre tenemos.
1: Bueno, Camilo, mire, gracias a toda la gente que está comentando, de verdad, son muchos las personas que nos están escribiendo. Por favor, también díganos desde dónde nos están escribiendo, desde qué parte de Colombia, del mundo, que los vamos a estar leyendo. Dice acá, pero Antonio Medina Niño, lo único que vale en el fútbol es... Ah, bueno, ese ya lo habíamos leído. Dice Hip Hop, Millonarios jugando de esta forma ganará partidos, lo dudo que campeonatos. Daniel Flow, Millonarios ha perdido tanto que hasta la localía que siempre ha sido el Fortín se está perdiendo por tanta mediocridad.
0: Pero David, mire, Junior, ¿cómo ganó el campeonato del semestre pasado?
1: No, pero vivamos de comparaciones entonces, Camilo.
0: No, pero es que sí hay que generar comparaciones.
1: No, Camilo, acá la hinchada de Millonarios no es igual de mediocre a la del Junior, Camilo. Acá la hinchada no llena en finales como si lo hace la hinchada del Junior.
0: No es mediocridad, mire.
1: Es mediocridad, Camilo. Acá la hinchada desde la fecha 1 le llena el Campín y quiere que siempre que vengan al Campín tengan buenos resultados. ¿Cómo me va a hacer? O sea, Camilo, ¿cómo va a hacer esa comparación con el Junior?
0: Venga. Pues estamos hablando futbolísticamente, mire. Entonces hagámosla con el mismo Millonarios. En el mejor Millonarios de Gamero, ¿qué ganó?
1: Ganó una liga, una superliga y una copa.
0: No, el mejor fútbol de Millonarios no ganó absolutamente.
1: Ah, usted habla nada. Del fútbol de Millonarios, no, el mejor del Millonarios.
0: Yo le estoy
1: de
0: hablando
1: Gamero,
0: del fútbol y por eso le hago la comparación con Junior futbolísticamente. Yo solamente hoy le estoy haciendo comparaciones futbolísticas. El mejor Millonarios de Gamero, ¿qué ganó?
1: No, pues que mejor Millonarios. Para mí el mejor Millonarios de Gamero fue el 2022. Para mí.
0: Por eso, exacto. No ganó nada.
1: ¿Cómo que ganó una Copa Colombia?
0: El Millonarios de Gamero, el que ganó fue cuando él empezó a hacer cosas diferentes. No hacer ese juego bonito, sino a cuidar el ser, el

0: cero y a partir del juego largo y el juego en esas transiciones fue que Millonarios fue diferente. Ahí ganó Copa, ahí ganó Liga y ahí ganaron cosas. De resto no. Lo que pasa es que el fútbol, nosotros también debemos ser un poquito, el fútbol colombiano, ¿cómo se gana? ¿Cómo lo ha ganado Junior las dos últimas veces?
1: Entonces sigamos perdiendo las primeras fechas que al final lo remontamos, según usted.
0: Pero es que
1: porque ese es el fútbol del Junior, ese es el fútbol del Junior.
0: Pero ayer no se perdió, ayer se empató.
1: Bueno, sigamos con la mediocridad.
0: Lo que pasa es que traemos una bolsa, y eso es cierto, la bolsa del semestre pasado. Y eso es verdad, traemos las bolsas de los semestres pasados, donde se hicieron papelones, donde se hicieron ridículos, pero yo creo que este equipo hoy, no es cuarto...
1: ¿Usted no es, ha sido el que más defiende la hincha de Millonarios, Camilo? ¿Usted lo ha dicho acá?
0: Sí, de acuerdo.
1: ¿Y usted no cree que, Millonarios debería responderle al hincha y volver a enamorar al hincha? ¿Usted cree que como está jugando y como lo está haciendo de local, lo está haciendo otra vez?
0: Venga, pero venga acá. Yo lo voy a llevar al pasado. A usted no le gusta que yo lo lleve al pasado, pero lo voy a volver a llevar al pasado. ¿Usted
1: hay que hablar del femenino, señor?
0: Usted y yo, lo que analizábamos del profesor Fabián Bustos cuando llegó, que era un técnico pragmático, que con él no íbamos a tener esos equipos lujosos, esos equipos vistosos, sino iba a ser más pragmático, cuidar el cero y a partir del cero sacar, intentar sacar los resultados. No, es que no sé. Podemos evaluar no, hoy a un Fabián Bustos que no siente otro fútbol. Yo tenemos que evaluarlo totalmente sobre el fútbol que siente el profesor.
1: Vivamos Fabián Bustos de fútbol y no de resultados. Usted me estaba diciendo en el partido de Llaneros y me recriminó acá, pero es que ganamos. Y yo le dije, pero no estamos jugando bien. Entonces me imagino que el verso hoy, empatamos.
0: Para usted, ¿qué es jugar bien?
1: No, Camilo, no. Yo no. Yo sea, lo desconozco. Jugar bien es pasar por encima del rival y marcar la diferencia en el marcador y llevarse los tres puntos en casa contra un rival como Inter de Bogotá. Pero es que ayer hasta el hincha salió con esa incertidumbre de oiga, venga, ¿será que hasta los jugadores les pesa jugar en el campín en su propia hinchada? ¿Que juegan peor que cuando juegan de visitante?
0: No, de acuerdo, pero hoy ¿qué equipo en el mundo hace ese fútbol?
1: No, más comparaciones, Camilo. A mí lo que me importa ahorita mismo es Millonarios y que Millonarios no está jugando bien. Millonarios, este equipo no está enamorando al hincha y genera incertidumbre y genera dudas. ¿Y usted cree que así vamos a llegar a la no, ni siquiera llegar a la final, porque eso es un pensamiento mediocre? ¿Es salir campeón?
0: Pero es que usted en el fútbol profesional colombiano lo que necesita es meterse a los 8 y tener un buen mes.
1: No sé.
0: ¿Ve? Claro, yo quisiera, y vuelvo y digo, no es que yo esté defendiendo una idea de juego. Yo quisiera ver otro fútbol de Millonarios, porque yo he criticado eso, pero yo debo también entender el contexto, y yo no le puedo pedir al profesor Fabián Bustos que juegue de otra forma del que no siente que es el fútbol. Y debemos es evaluarlo si entra a los 8 o no, que creo que es el primer ítem. Hoy está de cuarto y hoy es la defensa menos goleada. O sea, el fútbol que él siente, pues en números no lo está haciendo mal.
1: Bueno, es tercero o cuarto partido con el arco en cero, ¿no?
0: Tercero, sí. Listo.
1: Ojalá y Dios quiera que Millonarios pase a los cuadrangulares. Porque es que imagínese, ahora luchamos es por entrar a los cuadrangulares, ni siquiera salir campeón.
0: De acuerdo.
1: Imagínese.
0: De acuerdo.
1: ¿Hasta dónde hemos llegado? ¿Hasta dónde
0: es
1: hemos
0: así,
1: llegado?
0: Es toda de las directivas
1: ¿hasta
0: de Millonarios?
1: ¿Dónde hemos llegado?
0: Y de la mediocridad con que se ha manejado este equipo. Eso sí, de acuerdo.
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5: 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Para la profe Angie, ¿cómo influye en la interna del equipo la convocatoria, digamos, de María Fernanda Biafara, Lina Arboleda en la selección Colombia, que pues próximamente es a jugar el Mundial de Polonia? ¿Cómo esto afecta dentro del equipo o pues cómo lo tienen planteado para el futuro?
6: La buenas tardes. Como tú lo dices, obviamente afecta porque pues a lo largo de estos dos años Fercha ha sido una jugadora muy importante para el equipo. No solamente desde lo deportivo, es una gran persona, tiene una energía muy linda y de verdad que impacta de manera muy positiva en el equipo. Y pues nos ha hecho falta Lina, que recién llegó a este proceso, viene a aportar también lo suyo y es una herramienta más que necesitaríamos en este momento. Pero desde la planificación de lo que iba a ser esta temporada, nosotros sabíamos que con ellas no íbamos a contar. Y por eso diseñamos una plantilla que de alguna manera esas jugadoras que no estuvieran las pudiéramos suplir esas necesidades que íbamos a tener. Es más, Elisa es una jugadora que se fortaleció en el proceso, es una jugadora que más de la mitad del torneo ni siquiera fue convocada y supo mantenerse, prepararse para la oportunidad, y es una de nuestras jugadoras indiscutidas porque se la preparamos para este momento y asumió con mucha madurez, con mucho respeto al trabajo de lo que veníamos haciendo, y sabía que ella en cualquier momento cuando le tocara la oportunidad iba a estar lista para asumir. Entonces nosotros estamos muy tranquilos con la decisión que tomamos en cuanto a la conformación de la nómina, porque a día de hoy todas asumieron, todas han aportado. Entonces bueno, esperemos que logremos llegar a esas instancias y que ellas de pronto alcancen a llegar y puedan hacer parte de esto que estamos viviendo. Quedan tres partidos, se acabó la primera fase y bueno, ojalá podamos seguir en esta senda victoriosa de seguir sumando y consolidar el objetivo.
1: Bueno, Camilo, si hablar de fútbol, de estrategia, de cómo institución lo están haciendo de gran manera y que los ilusionan, es hablar de Millonarios Femenino, Camilo.
0: Y entendiendo que el primer tiempo no fue tan bueno, ¿no? Nosotros que estuvimos ahí, que pudimos llevarles a ustedes la transmisión del femenino, por momentos Millonarios Femenino en el primer tiempo no fue el del todos contra todos. En el segundo tiempo sí, con varias opciones de gol, metió a Inter de Palmira en un arco. Yo creo que ya Millonarios dio el primer paso para llegar a la final. Entonces tiene que cerrar muy bien este cuadrangular, tiene que ir a visitar a Inter en Palmira, tendrá que recibir aquí a Nacional y ya después no va a salir del campín porque ya después es contra Inter también aquí en Bogotá.
1: Sí, bueno, ese Inter es ahí en techo.
0: Exacto, entonces ya dio el primer paso y yo creo que Millonarios, yo voy a hacer una crítica, muchachos, a la gente de Esencia y con todo respeto y demás. Si queremos darle visibilidad al fútbol femenino, no podemos abrir las puertas media hora después de iniciado el partido, muchachos. Cuando Millonarios había anunciado el doblete, ¿qué? Porque es que no habían desmontado una tarima, eso no es culpa de Millonarios. Ellos tienen que garantizar que a la hora que usted arrienda el estadio, a esa hora que dice el PMU, se abran las puertas. No porque media hora después es que no alcanzamos, eso no tiene ninguna justificación y es un papelón lo que pasó con la gente que llegó temprano a ver al femenino y no pudo entrar por más de media hora a alentar al equipo femenino porque mucha gente fue a verlo, muchachos. Entonces eso hay que corregirlo urgentemente.
1: Mire, Camilo, ayer el dato de Lina Gómez, bueno, no viene solo de ayer, ese gol que realizó Alejandra Aroca es un gol de no quiero decir de otro partido, pero un gol que apareció así cuando no se buscaban alternativas y que Millonarios también, y que el arbitraje nuevamente es algo muy discutido en esta liga femenina y nuevamente con este Millonarios. Creo que este equipo femenino, como usted dice, y que la hinchada cada vez más se ve ese apoyo por parte hacia el equipo de la profesora Angie Vega, es muy muy importante. Creo que se siente, hay que tener mesura, hay que jugar este tipo de partidos, ir partido a partido, queda mitad de cuadrangular, pero creo que ya sacando los próximos tres puntos ante Internacional de Palmira, ya estamos en semifinales.
0: Sí, David, seguir por eso. Le voy a dar, David, un par de noticias.
1: Sí, señor. Vamos con noticias de Millonarios, 1:54 de la tarde, noticias de Millonarios.
0: Mire, día de mañana martes, en la práctica de la mañana, se le realizará la prueba de esfuerzo a Rodrigo Contreras para ver si alcanza a llegar para el día miércoles al partido contra Santa Fe. Mañana prueba de esfuerzo. Ayer pudimos hablar un momentico con Rodrigo Contreras. Él dice que ya está bien, que se encuentra bien. Mañana la prueba de esfuerzo pues determinará si alcanza a llegar. Jorge Arias definitivamente no. Esta semana yo no creo que tampoco esté para Pereira, para el siguiente partido, que es contra Chico aquí en Bogotá, sí estará. No es contra Chico, para el siguiente partido de visitante sí estará. Andrés Ginás, que salió con un tema lumbar, yo creo que le va a alcanzar para el clásico. Entonces, muy seguramente Leonay Sousa va a ser titular ese partido. No va a estar Mateo García, va a ser un cambio que va a generar el cuerpo técnico. Y lo de Contreras, que es importante, mañana martes, prueba física, prueba de esfuerzo para ver si alcanza a llegar para el día miércoles. Ojalá que sí, porque sí que nos hace falta Rodrigo Contreras.
1: 1:55 de la tarde, vamos con Abaco y Canapro y vamos cerrando esta hora de Millonarios, esta hora de la Casa Azul Radio.
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1: 1:56 de la tarde, Camilo, nos vamos.
0: Sí, señor, nos vamos, nos vemos mañana. Mañana en un nuevo programa, previa de lo que va a ser el partido el miércoles clásico. De visitante, señor. Partido difícil. Ah, partido difícil ese clásico. Yo creo que Millones lo va a sacar adelante. Yo, mire, dice Manolo Peñuela, dice, así como le exige a Asencia, exíjale a Bustos, Camilo. Mire, le voy a contar una infidencia a don Manolo. Ayer, y David es testigo, ayer tuvimos una charla con el profe,
1: sí.
0: Y se dijeron cositas.
1: Se dijeron cositas. Así como usted dice que Camilo, que don Manolo lo regaña a usted, así mismo ayer hubo un regaño. No voy a decir de quién a quién, pero hubo un regaño. Un regaño. No, y además sabe, ese partido va a estar difícil. Pero más difícil en un historial que solamente hay tres resultados, quedar tercero en ese historial, Camilo. O sea, primero Millonarios en victoria, segundo empates y tercero Santa Fe. Muy bravo, muy bravo, muy bravo.
0: Mañana en la previa, por favor, conéctense. Los esperamos el día de mañana con toda la información, posible nómina. Muy seguramente vamos a tener ya nómina de convocados, que no va a variar mucho, lo único es si al final llega Rodrigo Contreras, que mañana tendremos esa información de primera mano aquí en Casa Azul Radio.
1: Sí, señor, así es. 1:58 de la tarde, nos vamos, se acaba esta hora de Casa Azul Radio TV. Nos vemos mañana, como dice Camilo, a partir de la 1 de la tarde con toda la información de nuestro amado club, de nuestro Millonario. Se despide David Barbosa, nos vemos mañana. Recuerde seguirnos en todas nuestras plataformas digitales, porque ya tenemos en Instagram el fixture de lo que será el mes de septiembre para nuestro Millonarios. Chao, chao.

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0: Muy, pero muy buenas tardes. Así es, 2:01 en la hora colombiana. Y estamos aquí otra vez, como siempre, de lunes a viernes, eso sí, con su programa La Casa Verdolaga. Un programa de hinchas, hecho para hinchas. Y bueno, una gran victoria de Atlético Nacional. 5-1 nos deja hitos, se podrían decir históricos, ¿por qué no? Cosas que cambiarán el futuro y nos conectan con el pasado. También tenemos hoy la fecha número 3 de la Liga Femenina. ¿Será que por fin llega esa victoria que ha sido tan esquiva, pero tan necesaria para las chicas verdolagas? Bueno, eso y muchísimo. Bueno, también la rueda de prensa de Lucas González, de Rosa. Eso y muchísimo más en el programa de hoy, que les presento el programa de hoy con ASB Noticias.
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0: Bueno, sí, señores, y hoy tengo la mesa llena. Y me complace presentar a cada uno de los panelistas del día de hoy, que nos van a decir un dato importante que nos dejó el partido Atlético Nacional, o en general Atlético Nacional. Voy a empezar por mi izquierda. A mi izquierda tengo al señor Esteban Hurtado, pero Esteban Hurtado, y a su información lo voy a presentar con el Banco Agrario.
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4: ¿Cómo estás, Dylan? Muchas gracias por la presentación. Un saludo a toda la mesa de trabajo, que sí, está completica. Y bueno, yo tengo un dato, y es que Marlos Moreno no solo se fue goleador de ese partido contra Alianza, sino que también cumplió su partido número 100 con la camiseta de Atlético Nacional, Dylan.
0: Ojo, ¿cuántos son los jugadores que tienen 100 partidos con Atlético Nacional? Es un dato interesante, ¿no? Uh-huh. Toca mirar.
4: Toca buscarlo.
0: ¿Serán bastantes? ¿Serán pocos?
4: No, yo creo que hay varios. Andrés debe saber mucho eso.
0: Andrés, bueno, ya que lo presentas, voy a presentar a Andrés, que es el hombre. Nosotros le decimos la Biblia, ¿no, Esteban?
4: Sí, señor.
0: Es la Biblia. Él sabe bastante del mundo Atlético Nacional. Y para que nos cuente un poquito, o el dato que nos trae el día de hoy, voy a presentarlo gracias a Bodytech.
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7: Bueno, oyentes, muy buenas tardes, verdolagas tardes. Saludo a toda la mesa. Una importante victoria en el Pabayup. Completamos dos victorias, un empate y una derrota en el estadio del Pabayup, mientras este Alianza cambio de razón social. La noticia que les traigo el día de hoy es que Atlético Nacional ya le saca 17 puntos al América de Cali en la reclasificación.
0: ¿Él es el segundo?
7: América de Cali con 51 puntos, primer Atlético Nacional con 67 puntos.
0: Ojo, un dato bastante importante, porque al parecer este semestre sí importa la reclasificación, porque es el que define que si vas a ser local o visitante en la Copa, que de hecho partido de Copa que ya les vendremos diciendo, porque se aplazó. Se aplazó una vez más. Esto es Di Mayor aplazadera de partidos. Di Mayor unas veces sí, otras veces no, pero el hecho. Esperemos a ver, y si se llega a jugar el lunes. Que se los adelante una vez. Se reprogramó para el lunes a las 8:30. Sí, 8:30. 8:30 de la noche. Pero se supone que tiene que haber 72 horas entre partido y partido, ¿no?
7: Sí, es que es denso también, cuando pues todos sabemos que los estadios en Colombia los manejan las alcaldías, y pues todo el mundo sabe lo que acarrea una logística de un concierto de Arcángel en este caso.
0: De Arcángel, sí, claro, un concierto. Pero ahí voy yo, el concierto de Arcángel no es que se haya dicho que se va a hacer hace 8 días.
7: No, no, pero pues todo el mundo sabe el tema logístico que...
0: Sí, pero no se avisó que era hace 8 días, entonces se supone, por eso no hay fútbol esta fecha en el Atanasio Girardot, sí, esta fecha de domingo, sábado, pero entonces debería mínimo haberse prevenido esto, sí, haberlo visto desde antes y no poner el partido tan arriba. Bueno, ahora sí voy a presentar a Laura Martínez, que está al costado derecho de Andrés Martínez, y la voy a presentar allá con Transmilenio, Avenida Ciudad de Cali.
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11: Buenas tardes a todas las personas que nos están escuchando hoy en el programa de Casa Verdolaga. Buenas tardes a toda la mesa, tenemos varias cositas de hablar. Partido Atlético Nacional, partido en pocos minutos de Atlético Nacional Femenino acá en la ciudad de Bogotá. Y bueno, Dylan, muchas cosas de qué hablar de ese partido. Tal vez hoy pueda aceptarles algo por ahí.
0: ¿Qué cosa?
11: No lo voy a decir. Si lanzan el comentario, lo hago.
0: Yo creo que es porque alguien vino. No, que lleva un poquito de raye con usted o quizá con un jugador que a usted le gusta.
11: Es algo para aceptar.
0: Tiene que aceptar. O sea hoy es lunes de confesiones, ¿sí?
4: Por fin le va a dar la razón al chino.
0: Al chino. ¿Hoy es lunes de confesiones, Laura? Es como...
11: No sé, esperemos... Sigamos a ver en el programa.
0: Bueno, sigamos y presentemos a la persona con la que yo creo que se va a pelear un poquito. Pero, Jonathan, hace mucho no te veía, Jonathan. A Jonathan, te voy a presentar a ti con Canapro.
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13: Bueno, buenas tardes a todos los oyentes, a la mesa de trabajo. Hola, Dylan, ¿cómo estás? Sí, mucho tiempo sin vernos por acá, pero bueno, lo importante es que ya estamos aquí de nuevo. Y bueno, esperemos a ver qué confesión tiene Laura, a ver si estoy de acuerdo con ella o no. Y bueno, el dato que les tengo a todos es que Nacional en el partido contra Alianza tenía 14 canteranos, los voy a mencionar rápidamente: Andrés Sarmiento, Simón García, Marlos Moreno, Juan José Rosa, Kevin Parra, Edwin Cardona, Samuel Velázquez, Lozano, Neider Parra y Rengifo.
0: Oiga, importante, y muchos de ellos...
13: Espérate, ya que me faltaban otros.
0: Sí, yo sí iba a decir.
13: Felipe Marín, Luis Marquínez y Jaycar Plaza. Ahora sí ya están los 14.
0: Dirigiéndolos, un canterano. Ah, no, mentira, Lucas no es canterano.
13: Pues Lucas salió de la casa.
0: Aunque sí, él salió acá. ¿Se podría decir que es canterano, Andrés?
7: Creería que sí, porque igual sí, manejó el proceso formativo.
0: Exactamente.
7: Sí.
0: ¿Un técnico puede ser canterano de algún equipo?
7: Sí,
0: porque
7: claro.
0: Entonces, Mourinho es canterano del Barcelona.
7: Sí, claro, se podría decir.
0: Sí. Bueno, perfecto. A ver, les voy a hacer una pregunta. Es una pregunta facilita, sencilla, y con la que se tenía que abrir y con la que se va a abrir todos los lunes. Dios mediante se pueda. ¿Qué les pareció el partido Atlético Nacional? Güey, qué buena transmisión. Lo felicito. Muchas gracias. ¿Qué les pareció el partido Alianza FC? La famosa Alianza Valledupar, como extraño cuando se vestían de amarillo y se llamaban Petrolera. Pero, ¿cómo les pareció el partido Alianza FC, Alianza Valledupar contra Atlético Nacional? Un resultado de 5-1 con doblete de Marlos, con uno del Búfalo, el gran Búfalo Morelos, el debut goleador de Rosa y Sarmiento. ¿Qué le pareció, Andrés?
7: Bueno, me pareció un partido en el cual Nacional aprovechó las individualidades, aprovechó las carencias de Lazo y la saga defensiva de Alianza Valledupar. También me parece que Atlético Nacional empieza a mostrar eso que quiere el profe Lucas González. Me parece en respecto a tu data, que fueron 439 pases, un Atlético Nacional, y de pronto lo único que no me gustó del partido fue que fuera tan pausado y que se cometieran 29 faltas durante el compromiso.
0: Oiga, mucha pata. De esas 29 faltas, ¿cuántas fueron de Atlético Nacional?
7: No, en este momento no tendría el dato exacto. Lo único es que sé, pues, que la tengo clara, es que fueron las cuatro tarjetas amarillas, que es, en este caso para Atlético Nacional solo fue William Tecillo.
0: Bueno, William Tecillo. Pero este semestre se me hace la impresión, hemos jugado 5 partidos, aunque vayamos en la fecha 8, hemos jugado 5 partidos, mucha amarilla, mucha tarjeta.
7: La verdad, pues
0: expulsaron a Mateus. ¿Esto a qué se debe?
7: Bueno, aunque lo de Mateus también es debatible, ¿no? Porque...
0: Uy, no, bueno, me diga eso.
4: No, sí.
0: Lo de Mateus es debatible. No. ¿Cuál es debatible, hermano?
7: Sí. La primera contra el Cali en el minuto 44 no era
13: pero amarilla. No cuida la amarilla, o sea, que de todas maneras es imprudencia.
0: Usted tiene que tener un contexto y los jugadores tienen que jugar con un contexto, y es que ya tienes amarilla. Uh-huh. Si ya tienes amarilla, no puedes entrar de la misma manera, porque, ojo, sí, puede que la segunda... ¡Ah! Si no hubiera tenido, Mateus amarilla, yo creo que igual la revisan.
13: Para mí sí, es una entrada dura. Es que para mí también es dos tarjetas como naranja, o sea, obviamente no la hay, pero en el...
7: ¿La primera de tarjeta amarilla?
13: Pero es que de todas maneras estamos, o sea, Bismarck Santiago creo que era el que estaba pitando partido. Y él es tarjetero a morir, o sea, tiene que saber con quién también está pitando.
0: Eso también es verdad. Porque uno no, o sea, lastimosamente es así. A uno le gustaría que uno pudiera jugar igual. Con Bismarck, con Betancourt, con Rojas, con Gallo, con el que le toque. Pero lastimosamente no es así. Y lastimosamente unos árbitros suelen sacar más amarillas.
4: Y por eso mismo este partido con
7: Alianza. Lo curioso es que
4: tan trabado.
7: Todos esos árbitros vienen con polémicas fecha tras fecha, ¿no?
13: Total.
0: ¿Podríamos ver alguna polémica en el partido de Nacional?
7: En el de Nacional Alianza no tanto, pero digamos, nos salimos un poquito y vemos el Jaguares América. El primer gol de Jaguares, no, para mí personalmente no era fuera de lugar.
13: Y el que la anula en América,
7: era fuera de lugar.
13: Para mí, el que la anula el gol a América, para mí tampoco estaba en fuera de lugar.
0: Una cosa sí es cierta, y es que el arbitraje deja mucho, mucho que desear en el contexto colombiano y en el contexto local. E incluso es sorprendente cómo a día de hoy a un árbitro con tantas falencias y con tantas impotencias se le llama uno de los mejores de Sudamérica, Wilmar Roldán.
7: Pues que el momento que el arbitraje colombiano es muy claro. ¿Cuántos árbitros dirigieron en la Copa del Mundo?
0: Cero. Gallo de Abar.
13: Totalmente.
7: Ni siquiera. Eso demuestra el momento de la federación en las capacitaciones al cuerpo arbitral.
0: Señorita Laura, ¿cómo vio el partido Atlético Nacional?
11: Bueno, Nacional se vio muy activo en diferentes pases o en diferentes situaciones durante todo el partido. El primer gol llegó como a los 2 minutos.
0: A los cinco minutos.
11: Un Atlético Nacional que salía a proponer y a buscar pases rápidos, pero ¿por qué no hacen lo mismo con todos los equipos?
13: Yo le tengo la respuesta a eso.
11: No vas a meter a Morelos ahorita.
0: Ya sonó el nombre.
13: Pero yo no le tiraba nada.
0: No, pero ya sonó el nombre.
4: Y él no ha dicho nada.
11: Ya sonó el nombre y eso es un gran paso para ti.
0: Yo le tengo que decir una cosa. El que las debe, las teme. Listo, entonces si usted le salió ese nombre será por algo. Jonathan, ¿qué te pareció el partido de ayer? Empecemos por los pasajes.
7: Y cobre, Laura.
0: Sí, y cobre. Creo que vamos a empezar porque fuimos muy rápido. ¿Qué te pareció el primer tiempo? ¿Qué le pareció el primer tiempo?
13: Pues bueno, un primer tiempo donde voy a destacar más que todo la primera media hora de Nacional. Creo que Nacional hizo lo que tenía que hacer. Uh-huh. Metió lo que tenía que hacer. Excelente el partido de Jaycar. Bien, jugaron bien contra Alianza, con todo el respeto del rival. Pues era Alianza, había que ganar de esa manera, contundente. Y pues creo que Nacional lo logró. Ya digamos que no hubo más. De pronto una medio polémica, que es que no se ve tan claro, según yo, eso es mi perspectiva, la mano de...
4: Gracias.
13: La mano de Neider. Yo no la veo tan clara. Y la verdad, ¿tampoco? Para mí pega primero en el pecho.
0: ¿Sí ves?
13: Perdóname. Oh,
0: fue duramente criticado esta mañana. Yo la verdad, yo digo que sí, es penal.
4: Yo dije lo mismo.
13: Yo digo que es penal. Tranquilo. No, pero es que si pega primero en el pecho...
4: En la misma transmisión la vimos que en cámara rápida se ve que sí le dan la mano, pero ya mientras el árbitro la revisaba en el VAR, sí se nota que da en el pecho y la...
0: ¿Usted me puede hacer un favor, Jonathan? Búsquese la imagen de la manita.
13: Cabe aclarar...
0: Me la pasa y la subimos y opinamos todos.
7: Sí, la podemos analizar.
13: Cabe aclarar que también pues este Neider Parra lo está haciendo muy bien, ¿no? Lastimosamente, pues esa mano ahí. Y en que Winsport no tiene buenas cámaras. Es que Winsport no tiene una cámara buena. El canal de la transmisión
0: no tiene buenas cámaras.
11: Sí, claro.
0: No, pero es que digamos, eso pasa mucho porque no sé si ustedes se acuerdan la transmisión de Nacional Millonarios. que estaba encargado otro canal, que no es el mismo de siempre, también la cámara era muy fea. En ese campo incluso ni siquiera había repetición.
11: Y es que, por ejemplo, la hipótesis que dice Jonathan sobre lo que rebota en el pecho primero y cae, pues sí, tiene lógica.

0: de la jugada. Pero veamos la imagen.
1: No, y es que además la jugada de la mano es rara, porque es un centro de Alianza que no va dirigida a ningún jugador, porque no hay ningún jugador de Alianza que esté en el área.
2: Hay un jugador, pero no, está un poquito más adelante de donde el balón iba.
1: Está más atrás, está en la parte de atrás de quien comete la mano.
2: ¿Seguro?
1: Sí. Y mete la mano y se siente como una mano, ¿cómo decirlo? Como infantil o
0: inocente. Que pasa, ¿cuántos años tiene Eider Parra?
3: ¿Como 18?
0: Como 20, no.
3: creo
0: que tiene 20. Voy a buscar.
1: Se siente como una mano, pues no tan infantil, sino más inocente. Como, pero igual en la misma transmisión,
3: sí, dijimos, es,
1: a Neider no se le puede
3: cobrar
1: nada.
3: Es una primiparada de un juvenil, de un central juvenil.
1: Y es que no es como la intención.
2: Uy,
1: de
2: me pasé,
0: tiene 21, sí señora. Pues no me puedo equivocar.
2: Claro, claro que sí, obvio.
0: En la vida? Ah, bueno, ay, entonces mira, no me venga a cobrar acá a mí. Sí,
3: pero están agresivos ustedes.
0: No, pues yo les digo.
4: Sí, pero ganamos 5-1 y se ponen agresivos. Es la mesa de trabajo.
3: Y es lo que yo no he dicho mi opinión todavía. Al 100% lo que pienso del partido.
2: Ya.
3: No, pero no, tranquila, yo no dije no, hombre.
4: Que era cuando
3: no
4: perdimos con América, andaban así de calientes.
0: Oiga, sí, la verdad.
1: Pero es que con América estamos decepcionados. Era más tristeza que ganas de...
3: ¿De pelear?
1: De pelear. Por eso,
4: pero empiezan la tiradera ahí con un 5-1.
0: No, yo solamente digo. Entonces... tenemos que virar bien la mano. E igual, eso va mientras buscas la acción de la mano. El gol, el penalti lo convierte bien Pipe Pardo. ¿Sí? Ahora, la polémica. Una de las polémicas. Ahí están viendo en pantalla qué pasó, ¿no? Pipe Pardo sale a celebrar como me acuerdo cuando estamos en uno de los peores momentos. Farmeando
2: ahora.
0: Entonces, sale como en uno de esos momentos y celebra como cuando nos ganaron 5-0 en la Copa hace...
3: ¿En la Copa? No,
4: Copa
0: eso
4: no.
0: ¿Eso fue Liga? Sí, ¿eso fue cuadrangular?
4: Sí, eso fue...
0: Yo lo tenía.
3: Eso fue la Copa. Última fecha, si no estoy mal, del
0: no,
3: cuadrangular.
0: No, fue la penúltima porque la siguiente fue que Millonarios y Nacional se enfrentaron.
3: Perdón, sí. Partido. La penúltima partido en Envigado, que ya después todos supimos que pasó el altercado, lastimosamente, que nunca debió haber pasado.
0: Ahora, yo les quiero traer esto a colación porque esto pasa al revés. O sea, no lo hace Pipe Pardo, sino que lo hace un jugador de Atlético Nacional y piden cárcel.
3: Sí, pues más que cárcel es el tema de que ya, digamos, ya pasó con Marino cuando pasó lo del banderín, ya pasó con Juárez con su reacción airada en un partido contra Independiente Santa Fe.
0: Y en ese entonces pedían cárcel.
3: O sea, creería yo que la Dimayor debe tomar cartas en el asunto, porque pues no considero, con toda esta violencia que está pasando en el fútbol colombiano, que seas asertivo que un jugador con tanta experiencia y respetando el recorrido de Pipe Pardo le diga a una hinchada tan grande y se refiera de la manera tan grotesca como se refirió.
0: Es que yo creo que lo lo hace tan feo es esa palabra que dijo. Porque veníamos recordando en la mañana, primero, mucha violencia en los estadios del fútbol profesional colombiano. Uh-huh. Empezando por ahí. No hay fin de semana, no hay fecha, no hay partido en el cual no se agarren unos con otros del mismo equipo, diferente equipo, en que no dañen X, Y cosas. Pero, aparte de eso, si la Dimayor, si todo el fútbol profesional colombiano quiere transmitir un mensaje de fútbol en paz, no puede salir un referente de un equipo a decirles al frente de la hinchada esas palabrotas.
3: Que eso le puede pasar a usted, pero a Pipe Pardo no.
0: Exactamente, y es un jugador que, nos guste o no, sea de bueno, de buena trayectoria o no, es un jugador referente.
3: No,
0: es un jugador conocido.
3: No, Pipe Pardo como futbolista tiene buena trayectoria.
0: Sí.
3: Que de pronto con nosotros sea el tema de disidencia y rivalidad por todo lo que representa y porque ha expresado el amor hacia los del frente, ya es otro tema muy particular.
1: Además, la celebración está exagerada porque en contexto no había por qué celebrar así.
3: Bueno, ese es otro contexto, ¿no?
1: Si se quiere mirar desde contexto, es que ni siquiera tenía que celebrar porque es el tercer gol, o sea, van perdiendo 3-1 y aparte el gol es de penal.
0: Es como, ¿se acuerdan ustedes?
3: 3-0 iba perdiendo, 3-0,
0: sí.
3: 3-0.
0: Pues con el gol 3-1, pues, pero sí, 3-0. 3-1. Pero sí, me recuerda mucho a la celebración del Caballo Márquez, ¿sabes?
3: Sí, celebraciones que no sirvieron para nada. Totalmente. Literalmente.
0: Es muy, muy Caballo Márquez esa celebración. Y el hecho, ya después del partido siguió, trascendió normal y llegaron los otros dos goles al segundo tiempo. Dos goles, uno que me llena especialmente de ilusión. Rosa.
3: Sí, la verdad.
0: Un jugadorazo, me parece alguien. Sí, al inicio en su debut, yo me acuerdo que debuta en la en finales, en fechas finales del todos contra todos, no me acuerdo si el semestre pasado o antepasado.
3: Yo lo tengo en un partido contra el Pereira, que

0: Sí, señor.
1: Jugó aproximadamente 17 minutos.
2: Cuarto del partido, fueron los últimos 10, es que no me acuerdo exactamente
3: cuándo fueron los últimos 10 minutos que jugó contra Pereira. De hecho, este partido contra Alianza y ese partido contra Pereira son los únicos dos.
1: Pero la máxima data eran 17 minutos.
3: No, son 10 minutos. No, ¿te acuerdas que ese día revisamos y solo ha disputado en total 17 minutos juntando 3 partidos? Pero
1: sí, porque el último eran 4 minutos, ¿no? Ingresó en un tiempo adicional. Sí,
3: 3 minutos y ya junto con el de Pereira más este son los dos partidos que más minutos ha disputado y se le vio muy buenos minutos contra Alianza, incluso se llevó un gol.
0: Sí, su primer gol como profesional, ¿no? Con la camisa de Atlético Nacional. Entonces, la verdad.
4: El primer gol.
0: Y veamos a ver qué nos dice Rosa, que tuvieron declaraciones en rueda de prensa, pero vamos a ver las declaraciones de Rosa gracias a Pegacor y a Sicker.
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9: Por el primer gol, y espero que sean muchos más, ayudar al equipo. Para mí es un orgullo siempre vestir esta camiseta. 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Como lo dije, gracias a Dios por el tanto. Y vienen muchos más. No, crecer con ellos es una gran oportunidad estar con ellos, porque ellos le enseñan mucho a uno, lo respaldan a uno y uno ya con eso uno ya toma confianza y hace muchas cosas buenas para ayudar al equipo.
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0: Oiga, vea las declaraciones de Rosa, unas declaraciones de alguien que tiene ilusión de jugar en Nacional. De alguien que le... Y a mí me gustan este tipo de jugadores, ¿sabes?
3: Sí, que salgan.
0: Porque, pero que salgan de la cantera. No de esos de que, yo quería jugar en Nacional y me hice el esfuerzo.
4: Pero Rosa estuvo como entre vengo y voy. Porque a él varias veces fue convocado. Incluso no es la primera vez que juega en Atlético Nacional.
0: Sí.
4: Pero no le daban los minutos que necesitaba el jugador. Y siento que es un defecto que tiene el equipo.
0: Sí, señor. Yo lo venía detallando y creo que debuta
4: a él lo convocaban, pero no le daban minutos.
1: Les corrijo el dato. Efectivamente sí tenía el lapsus de aproximadamente los minutos. Debutó el 17 de enero en la goleada de 4-0 de Atlético Nacional ante Boyacá Chico, que jugó... Efectivamente 16 minutos,
0: bueno. Y después de ahí hubo un momento donde no venía. Sin embargo, vea, el que insiste lo hace.
4: Pero saben, siento que eso es un defecto que tiene el equipo o los dirigentes del equipo, porque Atlético Nacional no le da la oportunidad a los más jóvenes y empieza, igual que en Gandolfi, siempre lo he dicho, empieza a meter siempre a los mismos que a Cardona, que a Morelos, que a Capuzano, siempre a los mismos, pero donde el día de
0: ellos falten. ¿Se tiene a Cardona, Morelos y Capuzano, no los va a poner?
1: No, pero
4: obvio,
1: me parece,
4: pero
1: del contexto
4: no,
1: del partido, original,
4: pero
1: me parece que ahorita Lucas está haciendo un buen trabajo, me parece que ha venido recuperando la forma física de los viejos y está potenciando de a poquito a los jugadores.
3: De hecho, yo vi muy bien a Cardona ese partido contra Alianza, al menos el primer tiempo sí jugó muy bien.
0: No, y lo viene haciendo bien, o sea, yo aquí también soy fiel hater de Cardona, pero...
4: fiel hater.
0: Sí, ¿es hater de Cardona?
4: Pues,
0: sí, yo soy hater de Cardona.
4: Jonathan es hater de Capuzano, de Morelos, de...
0: Yo soy de Atlético Nacional. Lo que pasa es que yo no, a mí
4: no, no, sí, sí,
0: no, no, no, yo soy de Atlético Nacional. Lo que pasa es que no me gusta Cardona, no me gusta Moreno, no
4: me gusta Alonso titular,
0: no me gusta Rangifo, no me gusta,
1: porque una cosa
4: el equipo y no me gusta Marín,
1: otra cosa es uno criticar el juego, pero ya ser hater de un jugador referente del club, es como raro.
0: Ser hater de Cardona, yo puedo aceptar que sea hater de Morelos, porque al fin y al cabo no es un jugador tan ídolo, es un referente, pero no es jugador ídolo.
1: Pero Cardona,
4: porque Cardona es ídolo.
1: Bueno, es que es
4: Cardona. Definamos. No, es ídolo en el club. Definamos.
2: Que considera ídolo, porque en ese orden de ideas, entonces Marlon Moreno es ídolo.
1: Claro.
4: Campeón
1: de Copa Libertadores.
4: ¿Cómo me vas a decir que de Copa Libertadores no es ídolo?
2: Pero por favor,
0: es Marlon es ídolo. Voy a hacerles una pregunta también a la gente.
4: No, Jonathan. Pero como
10: en partidos con la camiseta de Atlético Nacional y aparte campeón de América.
1: Bueno, pero es que ganó la Copa Libertadores.
0: Una pregunta. A los de la mesa y también para que debatamos chévere.
4: Jonathan, vaya y gane una Libertadores.
0: Marlos Moreno. Marlos Moreno es ídolo de Atlético Nacional, ¿sí o no? ¿Y por qué, obviamente?
4: Bueno,
0: para mí sí. Y también Cardona, ¿por qué no? Si usted quiere opinar de Cardona, también opine de Cardona. Pero para mí es ídolo Jonathan. Venga.
2: No, Jonathan. ¿Cómo le decir que no? Cinco ídolos más grandes que Marlon. No,
4: obviamente, sí,
2: pero
4: obviamente
2: es que Marlon no entra en un ídolo. ¿Por qué? Porque es que si bien listo, logró lo que logró en Nacional, pero no duró para mí.
1: ¿Cuáles son sus ídolos?
2: Para mí mis ídolos,
0: sus top tres ídolos:
2: Franco Armani,
0: sí.
2: Alexis Enríquez, Magnelli sí. Torres.
4: Franco Armani, Franco Armani estuvo en la misma convocatoria que Marlos.
2: Sí, pero es que lo que hace Franco Armani es uno de los más ganadores de la institución, si no estoy el más, si no es el más grande, pero si no estoy mal. Eso ya es muy diferente.
10: Pero y es no que Marlos salió campeón de América con casi 18 años.
4: Sí.
10: Pues entonces en ese mismo. Y lleva ya 100 partidos con la camiseta Atlético Nacional. Obviamente no es ídolo a altura de figuras como las que usted mencionó, incluso Juan Pablo Ángel
1: Porque es que vamos a comparar.
0: O Aristigol, yo qué sé, hay muchos mejores.
1: ¿Cómo van a hacer las comparaciones? Venga, nos estamos
10: desviando el tema. Es que no estamos comparando, Andrés, estamos diciendo que no son como ellos.
0: Mire, es que hay ídolos y ídolos. Hay ídolos que son ídolos de las instituciones y que nadie los va a borrar nunca, como Aristizábal, como Reneguita, pero también hay, como el mismo Franco Armani. Pero para mí hay también otro tipo. Es que uno no tiene que meter 200.000 goles
4: para ser ídolo.
1: Si pregúntale a Víctor Ibarbo, ¿no?
0: Exactamente. Es que tú puedes ser ídolo.
10: Alexander Mejía. Claro,
0: o sea, es que como Marlos no va a ser.
1: Pero es que Mejía sí tiene razón.
2: Yo no voy a decir
4: para nada. Para ti, Magnelli Torres es ídolo.
0: Sí. Claro.
4: ¿Por qué?
2: Es lo mismo que
4: Marlos. Sí, es lo mismo que Marlos.
2: Pero a ver, vamos a poner en este contexto. ¿Cuántos años duró Marlos en la institución?
0: Uno máximo, uno y medio.
2: Ah, bueno, entonces, ¿por qué consideran?
1: De hecho, duró dos años.
2: Por eso, pero no, para mí no se puede considerar ídolo más allá de lo que ganó. No se puede considerar.
10: ¿Por cuánto duró en el equipo?
2: Exactamente, para mí, para mí no se puede considerar eso, pero obviamente va de la mano relacionado con lo que gane, claramente.
10: Es que no, porque incluso
2: ganó una Copa Libertadores. Pero no dura más de un año nacional.
10: ¿Y eso qué tiene que ver?
4: Incluso le da más
10: mérito eso.
2: Y lo que pasa es que entonces en ese entonces Davinson también es ídolo, ¿sí? O Boca Negra también.
1: Boca Negra es ídolo.
2: Listo, pero entonces Davinson es ídolo.
0: No, Davinson no es ídolo.
1: Pero es referente.
4: Marlos Moreno.
2: Eso es otra cosa.
1: Y se gana un título importante.
2: Pero lo mismo.
1: Que es que podemos decir entonces, ¿Ibarben ídolo o no ídolo Ibarben?
4: Siento que
2: si es que yo tengo que volver para hacerlos pelear.
4: Como acá siempre estamos divididos. Siento que Marlos va por el camino de ser ídolo.
0: ¿En dónde lo sientes?
4: Ah.
0: No, pero no, usted no me puede decir que Marlos
2: no es ídolo y no me van a hacer campeón.
4: Para dejar contento a Jonathan, pues va por el camino, ya.
2: Gracias, Laura. Hoy está madre conmigo.
10: ¿Usted de cuándo le acepta las cosas a todo el mundo?
4: Es que vamos a todo el mundo.
2: Para
4: a todo el mundo es la primera vez que accedo a algo.
10: Es que ya van dos que le accedí a Jonathan también.
4: No, pero le dije, va por el camino a ser ídolo. Más no que referente, porque para mí sí es ídolo.
0: Bueno, vamos a escuchar, para cambiar de tema y dejar de pelear un poquito, para escuchar también y leer a nuestros oyentes. Y venga, las palabras de Lucas. ¿Qué dijo Lucas en la rueda de prensa? 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
14: Que más me gusta el campo, haciendo lo que tienen que hacer. A los entrenadores muchas veces nos da miedo poner chicos jóvenes. Si hay algo que yo he aprendido es que tienen que jugar los buenos. Y los buenos son los que no pierden la pelota. Hoy el partido es más difícil de lo que dice el resultado. Hay un momento en el partido en donde Samuel Velázquez, que era el único lateral izquierdo que teníamos, no está en las mejores condiciones para continuar, y como entrenador tienes que decidir si lo arriesgas porque no tienes más, o intentas tirar matemáticas, inventarte algo que no has hecho y que no sabes cómo va a salir. Entonces la charla de la media parte, también justo después de cómo concedes ese gol, porque cuando el partido estaba 0-3 era un partido, pero cuando ellos marcan en una jugada aislada, mala suerte, y el árbitro da la interpretación del penalti, el partido cambia un poco y ellos también cambian su estructura. Dejan de jugar con ese 1-5-4-1 y pasan a jugar con el 4-4-2 para meter dos puntas y lanzar todos los balones que puedan al área. Y la mayoría de balones venían por la derecha de ellos, por la izquierda de nosotros. Pipe Pardo en eso es muy bueno. Y tenemos que decidir si dejamos o no dejamos a Samuel. Al final optamos por sacar a Samuel y poner a uno de los mejores jugadores que tenemos en la plantilla para recuperar el balón, Pipe Marín. Y es un juvenil. Pipe todavía está inscrito en la Supercopa Juvenil, igual que Juan José. Pero no solamente es que pones a Pipe lateral izquierdo, sino que después entra Xavi Ríos de lateral derecho y los dos son mediocentros. Entonces, lo que más me gustó hoy es ver que los chicos se adaptan a lo que queremos y que ellos siempre van entendiendo que el equipo está por encima de todos. Si el equipo los necesita en una posición que no es la de ellos, lo van a hacer. Y si el equipo los necesita desde el minuto uno, lo van a hacer bien. Y si el equipo los necesita desde el banquillo, lo van a hacer bien. Y si el equipo necesita que no entren,

0: ¿Cómo?
1: Un concierto de Arcángel, ¿verdad?
0: Igualito, no, sí se llama.
2: Puede ser telonero. Facilito.
3: Ah, puede ser telonero.
2: Sí, telonero del de concierto.
3: Claro, vaya, fácil, vaya y habrá el concierto.
2: Nos dice apenas Dianita Cadena, 16:51, gran partido el verde. Buenas tardes. Y ojo, debió haber expulsado a Pipe. Ella dice sí. De otra forma, pero es pardo. Y sí, debió haberlo expulsado. No por la celebración, porque es que yo sigo insistiendo que eso es celebrarle. Bueno, de pronto no tan a la cara, porque es que fue muy descarado. Pero eso de celebrar con euforia, como, ah, vamos.
3: La celebración sí. Está
2: para,
3: bien
2: para
3: hasta
2: mí
3: que
2: está
3: habla.
2: Bien, porque es el folclore del fútbol. Si yo no te puedo restregar a ti que te metí un gol o que te gané, pues ¿quién lo va a hacer?
4: Pero es total, que el problema radica.
2: Sí, la palabrota.
4: El problema radica es, hay formas de hacerlo. Y creo que también hay contextos, porque por ejemplo también lo vimos saliéndonos un poquito, bueno, yo saliéndome un poquito del tema el día de ayer con la reacción de Peirano. Entonces, si pedimos un fútbol en paz, lo mínimo es que los 22 protagonistas más los cuerpos técnicos tengan mesura en es muchas
2: que,
4: cosas.
2: Es que para mí tú deberías hacer y aguantarte.
4: Sí, pero sí, es que
2: si, usted,
4: problema,
2: si usted lo hace, usted se aguanta. Es imposible no hacerlo.
4: Sí, pero es que el problema es cuando esos 22 protagonistas acolitan a gestos vulgares en estadios complicados, digamos como el del Deportivo Cali ayer, por ejemplo, lo que hizo Peirano, que es un tipo tranquilo, pero pues no estaba en su vida de tranquilidad ayer.
2: Eso es verdad. También nos dice Radio Parker, pero la apertura de la mano es natural para el gesto técnico. El tema es que le pega la mano posterior a un rebote en el pecho.
3: Yo opino exactamente lo mismo, pero no he podido encontrar la imagen. Porque siempre está, no lo encuentro.
2: Bueno, yo creo en ustedes. Yo creo en sus inferencias, que son varias.
3: Gracias, Dylan.
2: Y bueno, ya tuvimos una acción muy parecida en un partido con Millonarios. Bueno, nosotros no, sino Millonarios Águilas, uh-huh. Que no le pitan un penal, supuesto penal a Millonarios. Y para mí en ese momento no fue penal.
5: No. Y lo que yo estaba diciendo en el mano a mano, y me mataron, hasta usted me dejó solo, yo que nunca lo dejo solo, y sí,
0: ahí va. ¡Uy, Dylan!
2: Pero que me deja solo.
0: ¿Cómo así? ¿Usted dejando solo a la gente su propia casa?
4: No, pero es que usted se tira unos datos, Dylan, que verdad.
2: Los datos son increíbles.
4: En el mano a mano, déjeme decirle que...
5: Él compara jugadores con técnicos de otro nivel, y yo soy el que le ayuda.
4: Sí, es
5: que yo soy el que...
4: Como cuando duró en el mano a mano diciendo, Lucas Pep González toda la semana.
2: Ajá.
4: Es que hasta qué malo
2: se va. García y Simón Puyol.
3: Sí, Simón Puyol, claro,
2: y Juan Manuel Cuchitini.
5: Y yo allá ayudándolo.
3: Hoy no podemos poner, no sé, Marlos Lamín, por ejemplo, también podemos ponerlo.
2: Ay, sí.
3: Claro,
2: Marlos es
3: no?
2: más que Lamín.
3: Oh, sí, hoy.
4: Recorten eso. Recorten hoy, 31 de agosto.
0: Para Dylan, Lucas González es mejor que Ancelotti.
5: No, desde el sábado. El sábado hasta las 2:30 que empezó el partido del Barça, Marlos es más que Lamine.
2: Sí, ese sí. Bueno, Adrián Jaramillo también nos dice, el Nacional entrenó el sábado con Alianza, Marlos llegó a un nivel, al nivel que le conocemos, es que sí.
3: No, sí, Marlos es que yo no he dicho nada.
0: Y el que se esperaba de desde que llegó otra vez a la institución.
2: Lleva 4 goles, ¿no?
3: Sí,
2: 4 pues... goles, ha jugado los 5 partidos, se me sale ese dato. Creo que sí, no de titular todos, pero creo que ha jugado los 5 partidos.
4: Sí, ha sumado. Sí.
3: Y también quiero rescatar también el funcionamiento de Sarmiento por la banda derecha, si bien no es por donde habita.
4: La alternancia, ¿no?
3: Sí. Exacto, y lo hace muy bien por la derecha, entonces yo creo que pues por lo que vamos viendo y con el paso de los partidos, Lucas está encontrando sus dos extremos, Marlos por izquierda, Sarmiento por derecha, Sarmiento con llegada al área, eso pues,
2: mucha llegada al área,
3: es perfecto.
2: Ahora la lata el partido pasado y este.
5: ¿Sabe que no hemos hablado que era un tema? Que jugó Rengifo y Cardona al tiempo.
2: Pero no me gustó cómo juega.

0: Oiga, déjenme decirles una cosa. Yo pensaba que a Nacional lo iban a recibir bien en todo lado, pero nunca me imaginé que también en una ciudad como Valledupar, ¿no? ¿O qué dicen ustedes? Es que no se me hace una ciudad tan, tan futbolera, si se quiere ver así, y muy bien, ¿no?
1: Bueno, pero es que también hay que referirse a lo que significa Atlético Nacional a nivel Colombia, ¿no? Nacional en toda cancha que juegue es local. Sí, es sinónimo de alta seguridad por la masiva presencia de hinchada que tienen en todos los estadios de este país.
0: Oiga, pero muy bonito, ¿no?
1: Sí.
0: Muy bonito.
1: Sí, la verdad.
0: Quisiera yo que me recibieran así cuando voy para allá.
2: No, pero es que tú no. Como que para el fútbol no, Dylan, tú no.
0: No, para el fútbol no. Mire que yo estoy apenas para ir a debutar.
3: ¿Sí? ¿Pero en fútbol o a debutar?
1: ¿Pero en la Kings League o dónde?
0: Oiga, si yo me vuelvo a jugador de la Kings League, ¿usted no me apoyaría?
2: Puede ser. Te apoyamos, pero que tengas futuro ya es otra cosa.
0: Bueno, está bien. Bueno, ahora sí, efemérides. En efemeridades verdulagas tenemos que un 31 efemérides. De agosto. Efemérides, eso. Perdóneme, señor. En efemérides verdulagas tenemos que un 31 de agosto del año 1988. Yo hasta ya se lo soplé, ¿cierto?
1: Sí, nació Simón.
0: Se lo soplé. No. ¿Qué? Sí,
3: perdón. O sea,
0: nació Simón.
3: ¿Qué?
0: Nació Simón.
3: Ah.
0: No, mentira, no fue Simón, no. ¿A usted ya se lo dije, Laura?
3: Entonces no son tan buenas.
0: ¿A usted ya se lo dije, Jonathan?
1: No.
0: ¿A usted sí, cierto? No.
1: ¿Quién nació? ¿Quién nació?
0: Entonces, háganme un favor. Van a decir dos. Es un referente. Para algunos ídolo. ¿Por qué no? Es un referente y campeón con Atlético Nacional. ¿Quién nació un 31 de agosto de 1988, Laura? Jueguesela.
4: Un 31. Es un referente. ¿Ídolo o no?
0: Pues, para algunas personas puede ser ídolo, ¿cierto, Andrés? Para algunas personas
2: sí.
0: Puede ser.
2: Sí, entra en los
3: creo que
0: no. ¿Ya sabe?
2: Sí, creo que sí.
1: Sí, multicampeón.
4: No, dilo. No, yo primero. No tengo ni idea.
0: No, pero
2: dilo una. Porque te están preguntando.
0: Ojo, mientras usted lo piensa, le va a responder a Valentina Alvarado Hoyos, que nos dice, ¿cuándo juega Atlético Nacional? Se suponía que jugaba este miércoles, pero se aplazó. Esa información ya la vimos, se aplazó por el concierto de Arcángel, ¿pa? En el Atanasio Girardot. Entonces, vuelve a jugar el día sábado a las 6:30, pero ojo, un partido amistoso.
1: ¿En dónde?
0: Amistoso en Miami, en el Nu Stadium, el estadio del Inter de Miami. Entonces juega el sábado 5 de septiembre en Miami. Y vuelve a jugar, está programado, yo no sé si se juegue, pero está programado el partido de Copa contra el Cali el lunes 7.
3: ¿Usted cree que Messi vaya a vernos allá en Miami?
2: No, creo pues que está triste por retirarse. Sí, no, jugar
3: con
2: nosotros.
3: De pronto él dice, ve a ver qué tal está el nivel de estos muchachos.
1: Pero bueno, bótanos el dato, Dylan.
0: Bueno, no, por favor, ¿quién cree? Listo, dígalo, un nombre.
4: Pero estuvo en Nacional hace poquito.
0: Sí, ya. Dígalo.
1: Fue multicampeón con eso, tío.
0: Sí.
4: ¿Multicampeón?
0: Sí, sí estuvo en el equipo de Juárez.
1: Eso fue tricampeón en el equipo de Juárez.
4: El capitán, Espina.
0: Sí, bueno.
4: ¿Sí fue Espina?
0: Sí, así
4: ¿Sí
0: es.
4: ¿Sí fue Espina?
0: El 31.
2: ¡Vamos!
0: No, pero casi que se lo dijimos.
4: No,
0: ay,
4: pues
0: sí.
4: Yo.
2: Sí, no tiene mérito.
4: Estuvo con Juárez.
2: Tiene mérito.
4: Y un capitán.
0: El 31 de agosto de 1988 nace en la ciudad de Medellín, la ciudad de la eterna primavera, David Ospina.
1: Que debuta en San Cristóbal contra el Cúcuta Deportivo, ¿no? Partido que
0: sí,
1: queda 3-2.
0: Sí, señor. También, partidos históricos, un 31 de agosto de 1997, Atlético Nacional, como siempre y como normalmente, se impuso 2-0 frente a Medellín en el clásico antioqueño.
2: Venga, pues también, yo les tengo algo.
0: El 31 de agosto de 2025, Atlético Nacional, nos lo decía fuera de cámaras, derrotó 1-0 a Envigado con un gol de Bouza.
1: No, 2025 fue el 2-0 contra Jaguares.
0: Ah, pero acá también dice que 31 de agosto de 2025.
1: Sí.
3: A ver, había un dato más.
0: Bueno, sí. Una pregunta, rápido porque tenemos que pasar a la última sección.
2: Laura no dijo la confesión. ¿Qué esperando?
4: No, otro. Sigamos con en estos últimos. Otro día.
0: Vamos a seguir a la segunda sección.
4: Te voy a dar un último chance.
0: Sí, ve. Aprendan. Hay que soltar.
2: No, por favor,
0: un psicólogo urgente para esta mesa de trabajo, siendo las 2:49. No. Vamos a escuchar primero qué podemos esperar de Atlético, porque hoy juega Atlético Nacional femenino en la ciudad de Bogotá contra el Inter de Miami. Vamos a ver qué jugadora podemos darle a seguir, y es la encargada de llevar a este equipo a conseguir sus primeros 3 puntos y no estancarse en el cuadrangular. 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
3: campeón. Bueno, Laura, hoy juegan las que usted popularmente dice, sus niñas.
4: Mis niñas, hoy juega Atlético Nacional Femenino y tenemos toda la fe puesta en el equipo femenino de Atlético Nacional. Ya salieron titulares porque el partido está próximo a comenzar contra Internacional de Bogotá. Atlético Nacional sale con un 1-4-1-4-1. En el arco tenemos a la arquera Castaño. Por lateral derecha tenemos a Isaza. Pareja de centrales Vidal y García y lateral izquierda Zambrano. De medio campo tenemos a la jugadora Cedeño con la camiseta número 5 y de extremo derecho tenemos a la jugadora Martínez, pareja de volantes Moreno y Roballo. La jugadora Roballo. Por extremo izquierda tenemos a Kelly Ibargüen y delantera Manuela González.
5: Me parece que puede ser un buen partido para Martínez y Ibargüen, ¿no? Teniendo en cuenta que este Internacional ya también salió la nómina titular y juega con un 4-3-3. No sé si digo la nómina
3: titular.
5: Sí,
3: claro, siga, hagamos una pequeña previa que va a haber transmisión, pero de los chicos de la casa albinegra.
5: Bueno, el 11 del Internacional lo componen Córdoba, Castillo, Torres, Arcila, Rondón. En la zona defensiva, ya en la zona del medio campo, lo componen Rusi, Valbuena, Mosquera, que vienen haciendo las cosas interesantes, en especial este último partido, el 3-0 ante Inter de Palmira. La jugadora Cabrera, Alzate y Rodríguez componen el 11 que planta hoy Internacional Femenino en este importante partido ante Atlético Nacional, buscando igualar en puntos al líder Millonarios.
3: Bueno, Laura, qué jugadora está a seguir? ¿Quién tiene que ponerse, como se dice popularmente, el equipo a los hombros?
4: En mi opinión, pienso que la jugadora Manuela González, delantera de Atlético Nacional Femenino, ha tenido un buen liderazgo en los partidos anteriores, sin embargo al equipo no se les han dado los resultados. En este momento Atlético Nacional Femenino comienza a depender de sí mismos para poder llegar a una posible final.
3: Que de hecho ya tenemos a Manuela González, la jugadora a seguir en pantalla. ¿Nos quieres leer sus estadísticas en este campeonato?
4: Bueno, tiene 10 goles, 7 asistencias y tiene un puntaje de 14 puntos.
3: No, tiene no, 14 partidos jugados.
4: Ah, partidos jugados.
3: Sí, no, imagínese un puntaje.
4: Un puntaje, yo dije, esa información de Dylan está como rara.
3: No, 14 partidos jugados, 10 goles anotados, 7 asistencias repartidas. O sea, tiene 30 años porque cumplió hace poquito.
4: Y generalmente Manuela...
6: 30 o 31. O sea, mete casi 1,3 contribuciones de gol por partido.
3: Sí, más o menos. Ahí está la data y es derecha. Es diestra.
6: Y mide 1,67. Y nació el 24 de agosto de 1995.
3: Ajá, no, este man es una biblia.
4: ¿Y qué
3: también,
4: desayuna? Ah,
6: no. Y desayunó, depende del día. Desayunó, claro, claro. Huevos pericos.
3: Bien, como Pipe, bueno.
4: Ay, Dila.
3: Muy buenísimo. No,
4: como Pipe.
3: Muy buena reverencia.
5: Huevos pericos como Pipe, bueno.
4: Bueno, en este momento Nacional podría... No. Podría estar preocupado, ya que es el único equipo de la tabla que no tiene puntos. Vamos de cuartas, pero las niñas siguen confiadas de que pueden llegar a una semifinal y, ¿por qué no?, a una final.
3: Sí, no, y ya es justo y necesario, si se quiere decir así, porque ¿cuántos ya torneos se han jugado femeninos?
5: Yo creo que si Nacional Femenino no avanza a la final,
6: se han jugado 10 torneos femeninos.
5: El fin del ciclo
4: Barreneche, ¿no? Sí, yo también creo.
5: Sí, la verdad para mí ya está más sobrevalorado por prensa, la Libertadores que hizo en 2023.
4: En ruedas de prensa, él dice que ya tiene los errores identificados en las chicas para poder mejorarlos para el próximo partido. Pero eso dice en todas las ruedas de prensa.
3: O sea, ese es Lucas.
4: Ay, ya.

0: haciendo referencia a
1: y
0: la...
1: en todo el país.
0: Sí, es verdad. Bueno, 2:57, por favor, la última que nos fuimos. Venga, Jonathan, de su última, porque usted no va a venir como en 3 meses, entonces...
2: Pero resultado para el partido de Atlético Nacional Femenino.
3: Ganan 2-1 las niñas.
2: Ok.
0: ¿Goles de...?
3: No, pero si me corto.
2: Manuela, Isaza, Martínez, bueno, le vas a poner Roballo.
3: La... Yo diría que Manuela y Roballo.
2: Ok.
0: Esteban, para acabar para hoy, goleadoras, ¿por qué no?
4: Me gustó lo que dijo Laura. Vamos a darle un gol a la número 13 y a Manuela y vamos a ganar 12-0.
2: ¿A Roballo?
0: ¿Número sí. qué?
4: Cetre.
0: Ah, listo, bien.
3: Ahí dirán, sí,
0: Andrés, ¿cómo estás?
4: Saca la lengua, Dylan, hasta saca la lengua.
0: Andrés, ¿cómo estás?
1: Estimado director, yo le pongo a ese partido 2-0, doblete de Ibargüen. Confío en que Barreneche reponga el camino y Nacional haga la épica y haga los 12 de 12 que se necesitan para estar en las semifinales del campeonato.
0: Laura Martínez,
2: tocallita. 2-1 también. Con gol de Roballo y Manuela González.
3: Tan copiona.
0: Bueno, y mi... Sí, ¿no? Bueno, mi...
1: Tu última.
0: No, mi marcador para el
1: día de hoy. La última.
0: 3-0, 2 de Manuela, 1 de Sara Sofía. Y bueno, siendo las 2:58 y Juan ya me está acosando. Muchísimas gracias a todos por sintonizarnos en la 1040 de Colmundo Radio AM, en la frecuencia de Bogotá, en todas nuestras plataformas digitales. Y como digo siempre, por favor, amen, lloren o rían, pero nunca se queden con nada. Muchísimas gracias.
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2: Muy buena tarde, un saludo en este inicio de semana a toda la audiencia de Colmundo Radio. El pasado 28 de agosto, el viernes pasado, Venezuela abre 65 mil millones de barriles a Estados Unidos. Las ganancias y concesiones del acuerdo petrolero, uno de los negocios más importantes del presente siglo. Venezuela, de un lado, busca revitalizar su industria petrolera mediante un acuerdo con Estados Unidos y promete atraer más de 100 mil millones en inversiones y aumentar la producción en 1.5 millones de barriles diarios. Lo hemos analizado en muchas ocasiones. América Latina no pudo hacer una integración de sus materias primas. O sea, uno de los primeros acuerdos de integración latinoamericana era el acuerdo de las materias primas para poder manejarlas, transformarlas y tener los precios que en bloque se pudieran vender mejor en el mundo. Lamentablemente, con esta política de romper toda la integración latinoamericana y negociar país por país, pues Estados Unidos aumenta su reserva petrolera, pero de paso se apodera de estos 17 pozos y estratégicos en Venezuela para explotarlos en los próximos años. Si bien es cierto que las empresas petroleras invertirán 100 mil millones de dólares, pues todo el manejo de esta producción petrolera estará a cargo de los Estados Unidos, perdiendo toda la soberanía energética nuestro hermano país de Venezuela. Esto ha generado, pues obviamente, contradicciones, porque uno era el discurso de Delcy Rodríguez, la actual presidente de Venezuela, cuando estaba con el gobierno de Maduro, y otro el discurso de ahora, que anuncia básicamente este acuerdo con Estados Unidos en el cual se entregan los recursos y las reservas petroleras en una gran porción a los Estados Unidos. Un buen día.

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En ASB Colmundo son las 3:02. 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

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En ASB Colmundo son las 3:44 minutos.

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2: Camilo González Pozo es negociador de paz del gobierno Petro y presidente de Indepaz. Fue enfático al decir que nada justifica que en medio de un bombardeo mueran niños, como sucedió en las últimas horas.
3: Pero el hecho de que unos grupos ilegales cometan crímenes no autoriza de manera automática al Estado a cometer también crímenes.
2: Cristian Euskategui, es jefe de pronósticos del IDEAN y profesor en meteorología, explicó por qué a pesar del fenómeno del Niño, hay fuertes lluvias en Cundinamarca.
4: Bueno, en principio es importante allí precisar que un fenómeno del Niño no desaparece las lluvias, no implica sequía total, porque a su vez puede haber la presencia de otros fenómenos meteorológicos que actúen de forma, si se quiere, imprevista, de pocos días y que pueda dar lugar a que llueva.
2: Juan Camilo Velázquez, presidente del Comité Intergremial de Risaralda, anunció medidas para mitigar las pérdidas que sufrieron los comerciantes de Pereira por el terremoto.
5: Con FENALCO vamos a tener reubicación de comerciantes a lo largo de Pereira, más una inyección económica para que cada uno pueda reaperturar. Por medio de la Cámara de Comercio vamos a tener una inyección de hasta 5 millones de pesos para los comerciantes.
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0: expertos, con los que saben, con los que se han preparado, con los que han estudiado este tema. Profesores del programa de administración pública del Politécnico Gran Colombiano. Saludo al profesor Andrés Chaverra. Profe, ¿cómo está usted? Bienvenido.
1: Hombre, muchísimas gracias. Encantado de estar acá, feliz de poder traer algunas propuestas a la sociedad respecto de la necesidad de reflexionar sobre el pasado y mirar la perspectiva del acuerdo de paz.
0: Súper, muy bien, profe, muchas gracias. Personas como usted necesitamos para que la gente entienda y aprenda un poco más fácil este tema, del cual la gente no debiera darle jartera, al contrario, necesitamos hablar de ello. Y saludo también, a esta hora nos está acompañando el profesor Jaime Wilches, profe, bienvenido.
2: Felipe, muchas gracias por la invitación. Contento de estar aquí en los estudios de Colmundo y dialogar sobre un tema que es coyuntural, es histórico, pero definirá el futuro del país en los próximos 15 años.
0: Sí, oiga, sí, definitivamente lo es. Hay un tema también que me parece coyuntural, estructural, histórico e importantísimo. ¿Por qué Wilches?
2: Wilches, Wilches es un apellido de Cundinamarca y dicen que tiene como orígenes franceses, pero no, todavía la familia francesa no ha aparecido.
0: No se han dejado manifestar.
2: No, no se han dejado manifestar.
0: Los duques y los, nada de eso.
2: No, toca trabajar porque no tengo un apellido de familia, entonces toca trabajar.
0: No está por ahí todavía la burguesía. Ve, ¿y tiene algo que ver con Puerto Wilches?
2: No tiene que...
0: ¿No ha preguntado usted pronto?
2: No, he hecho la referencia histórica y no ha habido una relación genealógica del puerto con el apellido. Pero bueno, orgulloso de... Bueno, en Puerto Wilches que hay fenómenos de violencia asociados al conflicto y al posconflicto bastante fuertes.
0: Bastante, bastante. Bueno, profe Chaverra, empecemos con Chavarra. ¿Qué dije, Chaverra?
1: Chavarro.
0: Chavarro.
1: Que a propósito, perdóneme, viene el País Vasco.
0: Okay. Es que un santanderiano hablando de un apellido de País Vasco, imagínese cómo no se va a confundir.
1: Pero
0: perdóneme usted, profe.
1: No, hombre, no, hombre.
0: Chavarro.
1: Ya que estamos aquí en confianza.
0: Chavarro. Sí, muy bien, excelente. Profe Chavarro.
1: ¿Cómo no?
0: Hay algo que necesitamos nosotros entender y es que para hablar de paz necesitamos dejar a un lado el sesgo político. Y necesitamos dejar a un lado el hecho mismo de que los que dijeron sí en su momento hace 10 años o los que dijeron no frente a un país tan polarizado. Nosotros históricamente hemos vivido de una manera polarizada. Hay mucha violencia en torno a la percepción política. Y este tema del acuerdo de paz que ocurrió hace 10 años en el gobierno de Juan Manuel Santos definitivamente estuvo enteramente politizado, hay que decirlo, ¿sí? Es decir, buscamos que fuese algo entre el pueblo colombiano, el Estado, algo que fuese macro. Pero lamentablemente esto vino a dividir opiniones y vino a generar sesgos. Entonces, lo primero que necesitamos hacer es, y lo quiero hacer más que una pregunta, es como una observación, y ustedes me dirán si sí o si no. Lo primero que necesitamos dejar de lado es esto, el sesgo político. ¿Estamos en ello?
1: Sí, claro. Digamos que esto viene desde nuestra constitución. Digamos, la búsqueda de la paz es casi que un afán en nuestra genética, ¿no? Digamos, el siglo XIX fue agarrados de las mechas siempre, ¿no? El siglo XIX fue en guerra permanente, el siglo XX, pues, ¿qué decir?
0: Gos y cachiporros.
1: Y
0: hágale, hijo de madre, y mátense por eso.
1: Sí, es decir, como el gran problema a solucionar, creo yo, el gran escollo para que esto realmente sea viable, ha sido precisamente el fenómeno de la violencia y la búsqueda, digamos, torpe o como sea, desde hace mucho tiempo por la paz, ¿no? Y cuando uno mira la Constitución, se supone la Constitución del 91 nos daba esa guía de que sea una política de Estado, digamos, algo que debería guiarnos a todos. Se politiza en su momento por miserias humanas, pero debería ser realmente la apuesta de largo plazo, ¿sí? Cuando uno mira los resultados o en qué ha mejorado el país es otro desde que se firmó el acuerdo. Es decir, creo que hay hechos objetivos que nos permiten ver que somos mejores, que

0: Hemos mejorado como sociedad y por ejemplo, estaba escuchando hace poco un podcast de María Jimena Duzán sobre el tema de la migración venezolana. Y realmente a partir del acuerdo de paz uno observa cómo hay mayor migración hacia Colombia, no solo, digamos, de los hermanos de Venezuela por otras razones, sino extranjeros de 1000 países vienen ahora. Colombia está mucho más abierta al mundo, ha avanzado infinitamente, nos ven diferente, éramos un país absolutamente cerrado, ensimismado, y el acuerdo de paz nos permitió conocer, por ejemplo, la Amazonia, ¿no? Todos esos tesoros allí. Entonces, deberíamos y podemos, estamos más que a tiempo de lanzarnos para que sea una apuesta de desarrollo. Yo creo que la paz como un modelo de desarrollo pendiente, ¿no?
1: Sí.
0: Sin duda podemos superar la polarización, debemos hacerlo y tendríamos cómo.
1: Así es. Profe Wilches, balance. Sé que es una pregunta profunda, general, amplia, pero charlemos un poquitico de esto. Balance de estos 10 años de este acuerdo.
2: Mira, Felipe, cuando uno está en el tiempo del presente continuo, uno no es consciente de su historia y siempre tiende a ser negativo. A propósito del todo tiempo pasado fue mejor, o de las críticas que hay a las generaciones, que es que las generaciones de antes eran mejor o tenían más valores. Y eso no es así. Lo que pasa es que uno siempre añora el pasado porque ya lo mira en perspectiva. En estos momentos hay escepticismo sobre lo que han sido los 10 años del acuerdo de paz. Entonces decimos que nada ha funcionado, que todo está por hacer, que este país está al filo del caos, que somos un país o un estado fallido. Y como decía el profesor Andrés, no es así. Por supuesto que debemos crecer en muchos aspectos como sociedad, pero cuando tú miras a otros países también en perspectiva comparativa, pues estamos en un proceso que es alentador. Y cuando estemos en los 20 años del Acuerdo de Paz 2036 y miremos con perspectiva lo que ha sucedido, vamos a entender que el acuerdo de paz sí sirvió para mejorar muchos aspectos del país a nivel social, cultural, económico, político, pero de pronto en estos momentos no le damos esa visibilidad. Voy a nombrar solo tres hechos que nos permiten pensar que somos un país distinto, y aquí sé que hay muchos jóvenes que nos escuchan, pero también personas que vivieron la época. En la década de los 90 el país estaba atravesado por unos ejercicios de violencia. Empecemos por la década de los 80, carros, bombas, atentados, donde la incertidumbre era fuerte. Ahorita que hubo un temblor, la gente creyó que esa era la gran incertidumbre. Yo dije, la gente en la década de los 80
0: No se acuerdan de
2: no
0: la
2: me
0: bomba
2: acuerda
0: de
2: lo que
0: gas.
2: pasaba, lo que pasaba hace 40 años. En la década de los 90 los atentados, en la década de los 2000 la incertidumbre del tema del secuestro. Entonces nosotros hemos crecido como país, pero tenemos un problema. Y es que nosotros queremos idealizar que todo tiene una solución definitiva, que todo debe mejorarse de un momento a otro. Y eso no es así. Un país tiene procesos. Y para cerrar en lo que me preguntas, mira, el mejor ejemplo cuando me abordan sobre estos temas es el de los países nórdicos. Entonces, ya vemos a los noruegos, a los suecos, incluso a los suecos que entregan el Nobel de Paz. Entonces decimos, es que no somos desarrollados como esos países. Cuando tú lees la historia de los países nórdicos, duraron matándose 2, 3 siglos. Siglos estamos hablando. Sí, estamos hablando de 300, 400 periodos, de 300, 400, 500 años, en donde después de matarse, de tener ejercicios de violencia más crudos de los que nosotros hemos vivido, decidieron y pensaron vivir en lo común, que es lo público. La apuesta a lo público es lo común. Entonces nosotros somos una nación muy joven. Nosotros hasta ahora llevamos 216 años de constitución, de nación, de república. Entonces van a seguir habiendo muchos o existiendo muchos problemas, independiente del espectro ideológico, y lo que nosotros tenemos que hacer como sociedad es ir creciendo desde todos los sectores, porque esto estará en la charla a lo largo de esta conversación. el tema de la paz, que parece obvio, pero a veces no lo es, no se limita a una firma del acuerdo entre un actor institucional, el Estado, y un actor ilegal, que eran las FARC o los actores armados ilegales. La paz o la construcción de paz depende de todos los sectores sociales o que tienen influencia en las decisiones cotidianas del ciudadano a pie. Periodistas, ustedes tienen un gran papel. Yo soy comunicador, pero ustedes son los comunicadores aquí que están en la base, transmitiendo información, transmitiéndole tranquilidad, información a la gente. Los empresarios, los campesinos, los estudiantes, los líderes intelectuales, los líderes públicos, los formadores de opinión, todos tenemos un aporte central y en eso vamos a tener que crecer como sociedad. Todavía nos falta mucho, sí, uh-huh. Pero los 10 años del acuerdo de paz, creo que reafirman en quién era Profe Charro el que decía que prefería un acuerdo imperfecto a una guerra perfecta. Fue, no sé si fue Juan Manuel Santos o Humberto de la Calle.
1: Sí, sí, recuerdo esa frase.
2: Que Santos, en su momento, creo que Santos fue el que dijo. Y esa frase me parece que resume estas intenciones. Entonces es llamar a la gente a que no perdamos el horizonte de la reflexión y que miremos el país con perspectiva de que todos los días hay muchas cosas por hacer y muchas cosas por mejorar.
1: Claro. No tenemos un conflicto milenario como para sentarnos aquí y hablar de... Es decir, arrastramos muchas cosas, sí, de nuestros ancestros, pero no tenemos un conflicto como el que tiene Israel, por ejemplo. Eso es una cosa que a veces nosotros, de una manera muy equivocada, empezamos a comparar.
2: Eso que estás mencionando es muy bonito, porque a nivel, cuando viaja a congresos en el mundo, a nosotros incluso nos miran como un modelo. O sea, los grandes investigadores en conflicto y paz están estudiando el caso colombiano, claro, como un caso exitoso, porque Colombia es un país muy macondiano, por eso García Márquez y su valor, porque nosotros no tenemos una guerra étnica.
1: Ajá.
2: Nosotros no tenemos una guerra religiosa.
1: Ajá.
2: Nosotros no tenemos una guerra civil.
1: No tenemos no nos vayamos tan lejos. No tenemos a Chile, a Panamá, a Brasil y a Perú bombardeándonos.
2: Exacto. No tenemos una guerra separatista. O sea, la gente molesta que Antioquia siempre se ha querido separar, pero eso es ahí, pues, para motivos de memes. Pero nosotros no tenemos una guerra separatista. No tenemos una guerra ni siquiera nosotros hemos tenido históricamente guerras con otros países. La guerra de Perú, que por allá fue como en 1930, eso duró como
0: seis días
2: y mandaron 100 soldados. Pero nosotros nunca hemos sido un país de una guerra que sea descrita teóricamente. Ajá. Por un experto. Uh-huh. Somos un país con una guerra que la gente no, los expertos no entienden nuestra guerra, pero se han dado a la tarea de tratarla de interpretar. Entonces nosotros nos miran como un caso,
1: claro,
2: de estudio y de éxito y de la palabra de pronto que ha sido vulgarizada, pero que es importante, de resiliencia.
1: Ajá.
2: Este país, hay incluso estudios que mencionan cómo el país ha logrado sin índices de urbanización, sostenibilidad económica y estabilidad política. Con el conflicto que nosotros tenemos, era para que nuestro sistema político, pues, hubiera colapsado.
1: Ay, claro.
2: Pero no tenemos los casos de en Perú, cambian el presidente cada mes. Uh-huh. En Ecuador lo cambian cada 3 días. En Argentina y en Chile, incluso siendo democracias mucho más estables, la inestabilidad política es muy fuerte. Y aquí en Colombia, por más que hagamos memes y el sistema se respeta.
1: Sí.
2: Miren que el 7 de agosto hubo una transición y por más que haya una transición ideológica, el país continúa porque la sociedad es la que le da el empuje.
1: Claro.
2: Entonces eso son cosas que hay que mirar, ¿no?
1: Claro, claro. Y, profesor Andrés Chavarro.
0: Ok.
1: Sí, perdóneme, señor.
0: No, es que había dos datos, digamos que la charla empieza a estimular la memoria.
1: Sí.
0: Yo creo que hay dos datos que no podemos dejar de lado. Uno, el hospital militar vacío. Yo creo que es difícil una alegría mayor. Yo recuerdo cuando Julio Sánchez, cuando hacía sus campañas para recoger fondos para los soldados mutilados, ¿no?
1: Uh-huh.
0: Y eso eran, bueno, muy exitosas afortunadamente, pero era para prótesis, para sillas de ruedas, para los militares. Y se firmó el acuerdo de paz y eso, el

0: creyendo.
1: Las disidencias.
0: Sí, y bueno, habrá que algunos que tienen deudas pendientes, se mataron unos con otros, tal, pero es como a título de ejemplo mundial la cantidad de excombatientes que no retornaron.
1: Ajá.
0: Eso es un logro enorme. Quiere decir, hay una institucionalidad que promete, por lo menos.
1: Sí.
0: Pero, discúlpame, pero ¿qué queríamos hablar?
1: No, profe, es que eso, en esa misma tónica, porque es que, a ver, entiendo yo que seguramente esto que menciona del hospital militar es un hallazgo de este análisis crítico de los 10 años del acuerdo de paz, me imagino yo. Hace
0: bueno,
1: parte de.
0: No, inclusive puede decirse que fue tipo 18, 19, cuando empezó a descender enormemente la conflictividad y, claro, no empezaba a no llegar tanto soldado. No, no es un dato que digamos que conviene recordar, pero no es fruto necesariamente, digamos, o a propósito del encuentro que vamos a tener. No, ya es conocido.
1: Ok, bueno, tenemos hallazgos en desde el punto de vista académico de lo que ha sido el acuerdo de paz durante estos 10 años. Eso está claro. Mi pregunta es, ¿cómo le comunicamos a una persona joven? Aquí tenemos a una persona de ¿cuántos años? 15 años. ¿Cómo le hablamos a un joven de 15 años acerca de estos hallazgos para que se interese en ser un aportante a la paz? Porque es que mucho de lo que dejan nuestros gobiernos y nuestras ideologías políticas es una violencia en la narrativa. Hoy por hoy usted entra a Twitter o X, como le llaman, a TikTok, y usted sale con un brazo lesionado. O sea, usted sale herido, ¿sí? Por la cantidad de salvajadas que usted lee ahí, por la cantidad de violencia que hay desde el punto de vista social. Pero la pregunta es, ¿cuántos realmente salen a hacer la paz? El Señor Jesús dijo algo que a mí me parece fascinante, y es la razón por la cual yo no estoy de acuerdo con que la paz sea, por ejemplo, le dijeron, dice que la paz total. ¿Cuál paz total? La paz es la paz. El Señor Jesús dijo, la paz os dejo, mi paz os doy. Yo no la doy como el mundo la da, ¿cierto? Sencillo, la paz os dejo. O sea, yo la paz la vivo, la hago y la comparto. Ya, a muchos en este país nos encanta hablar de paz, pero no hacerla. Y ahí está el detalle. ¿Cómo articulamos estos hallazgos que nos ha dejado, estos datos que usted nos está dando, con la enseñanza a los jóvenes? ¿Cómo se lo decimos a los jóvenes?
0: Bueno, yo creo que yo cedería el turno al profe Jaime, que es comunicador y además le encanta todo el tema de redes y
2: bueno, ahí esa pregunta nos lleva a un propósito que incluso desde el Politécnico Gran Colombiano estamos trabajando, y es el tema de la intergeneracionalidad. Ese es un reto que tenemos precisamente para comprender que las distintas formas de comunicar deben tenerse presente independiente, pues, de las generaciones. Lo que tú dices es totalmente cierto. A un joven de 15 años hay que comunicarle la historia, la memoria, las perspectivas de lo que hace 10 años era el país, con otras formas, otras narrativas que vinculen también esos saberes, sin burlarnos de esos saberes. Me parece que es errático cuando nosotros nos burlamos de esas nuevas formas de comunicar de los jóvenes. A propósito de esto de la que está de moda, lo de la farmear aura, que se han burlado sobre eso, que me parece un poco triste que se hagan esas menciones, porque los jóvenes tienen unos lenguajes que les permite comunicarse de otra manera y entender sus contextos. En ese sentido, el primer reto que nosotros tenemos es comunicación intergeneracional, y sobre eso se viene trabajando en distintos aspectos del país. Ahora bien, el tema de las palabras y las cosas. Mira, el mensaje que hoy queremos nosotros dejar es el asunto de pensar en las institucionalidades. No pensemos en los egos de los gobiernos. Mira, los nombres que los gobernantes ponen para dar cuenta de su autorreferenciación existen desde el Imperio Romano. Desde el Imperio Romano, los emperadores construían unas estatuas incluso sobredimensionadas de su verdadero estado físico. Por eso vemos un poco de estatuas con grandes músculos, pero los emperadores no eran así. Palabras como la paz total, simplemente simplemente son adjetivos que un gobernante pone para autorreferenciarse y que de manera desafortunada, en eso sí tienes razón, se termina, perdónenme la expresión, tirando los procesos

0: ¿qué hacen los funcionarios, los periodistas, los intelectuales en la cotidianidad, en la territorialidad, que es lo que vamos a hablar más adelante en nuestro encuentro? Hay unas experiencias de construcción de paz, de tejido social impresionantes. Sí. Ahorita entonces pasamos de la paz total a palabras que ahora están hablando no de total, sino ahora es el libro, la verdad, el libro de la verdad, que si quieren un día me invita y hablamos de la verdad, ¿no? Como concepto filosófico. Entonces, el libro de la verdad, entonces siempre queremos como acaparar grandes categorías como para dar cuenta de un estado de las cosas que nunca un gobernante las podrá dar, porque un gobernante solo ocupa un tiempo y un espacio y desconoce el 99% del país. Un buen gobernante depende es de personas estratégicas que pongan distintos sectores, como Juan Manuel Santos, con todos sus errores, digamos, creo que diseñó un equipo para el acuerdo de paz que sacó adelante el proceso. No soy un defensor de Juan Manuel Santos, incluso soy un crítico cuando hizo el plebiscito. Me parece que eso fue un acto de autorreferenciación, claro, en el que falló el gobernante. Ahora el tema de las redes sociales. El problema, nosotros hemos encauzado mal el problema del país. El problema del país no es la polarización. Un país que tenga diferencias políticas es un país sano. Demócratas y republicanos en Estados Unidos, Partido Obrero y el Partido Obrero en España, el Partido Obrero y el Partido Popular, son dos posiciones distintas y la gente vota toda la vida por el mismo partido. A mí me parece muy saludable que en este momento en Colombia hayan dos posiciones, que alguien se declare de izquierda y alguien se declare de derecha. Eso me parece sano. Lo que tenemos que construir es la madurez política, primero de no matarnos físicamente, que bueno, digamos que los índices de violencia política asociado a temas ideológicos ha bajado en el país. O sea, no era los liberales y conservadores en la guerra de los mil días o en la violencia de la década de los 50. Digamos, los registros de violencia en el país, bueno, a propósito, el país, el 80% de las muertes violentas en el país no son por temas políticos, son por riñas callejeras y e intolerancia. Entonces, no se reporta en el país que digan mataron a alguien por petrista o mataron a alguien por uribista o ahora velardista, bueno, el que vaya llegando. O cepedista, bueno, le van, el lista del que vaya pasando de turno. Entonces, eso no lo están registrando los medios, digamos, como una gran noticia. Entonces, en eso hay que estar tranquilos, pero sí nos toca tener una madurez política en el momento de sabernos insultar en redes. El tema del insulto también se ha sobredimensionado. Insultar a alguien con groserías es donde hace que la narrativa se empobrezca el debate, pero dentro de las perspectivas políticas, insultar al otro no debe darse de manera despectiva, sino es una forma de contraargumentar. ¿Qué es lo que tenemos que hacer? Ir educando a estas nuevas generaciones para que aprendan a tener una alfabetización informacional, que en términos castizos es aprenda a utilizar las redes, cuáles son sus dimensiones de debate, cómo usted aprende a respetar al otro, ¿sí? Sobre eso usted puede construir país. Hay una frase muy bonita que dice: estoy en desacuerdo con y ya ahorita les digo que Voltaire, creo que es, sí, gracias, pero estoy en desacuerdo contigo, pero defenderé hasta la muerte porque tu posición sea respetada.
1: Entonces, eso es.
0: Yo tengo amigos que son de derecha, que son, sí, me declaro una persona no de izquierda, me declaro una persona progresista, sí. Tengo amigos de izquierda con los que no estoy de acuerdo en algunas de sus posiciones, pero eso me permite estar en un debate en donde yo tengo que respetar al otro, coexistir con el otro, y esa es la reflexión que nosotros tenemos que hacer frente a la paz. La paz no es el cese de los conflictos, es la administración de la conflictividad. Yo soy profesor de teoría del conflicto y me dicen, pero usted dicta teoría del conflicto y usted es muy conflictivo. Y yo, sí, yo me declaro una persona conflictiva. Me encanta el conflicto, porque el conflicto potencia a las personas.
1: Importante vivir en la adversidad con paz, que es diferente.
0: Exacto.
1: Paz no es ausencia de adversidad. Profe.
2: No, complementando al profe, es que una de nuestras invitadas, que de hecho va a armar un panel completo, la profesora Mireya Barón, también de la casa, me contaba, hablando pues hablando sobre el evento, me contaba una experiencia que la marcó, y es que alrededor de los muchachos, ¿no? Ella daba su clase de semiótica, una vaina de esas, así de los de esa carrera de periodismo, y entonces se animó a llevarse a sus muchachos, que ya ha trabajado para 20 años. Entonces se llevó a sus muchachos a hacer trabajo de campo, muchachos de periodismo, de medios audiovisuales, etcétera. Y cuando estos chicos salieron del aula con la profesora a hacer un pequeño documental en un pueblito de Cundinamarca, porque la violencia no hay que ir, pues, digamos, hasta el Chocó para verla, los muchachos, me decía la profe Mireya, los muchachos decían: esto valió los 4 años de carrera.
1: Imagínate.
2: Ahora ya entendí por qué soy, porque quiero ser periodista, porque quiero ser profesional en medios audiovisuales. Entonces, un poco la idea del argumento es: no hay que perderle el miedo de llevar a los muchachos a la experiencia, ¿sí? Uh-huh. Porque a partir de la experiencia, de esa sensibilidad, por ejemplo, mi hija de la mitad, cuando se graduó del colegio, hizo su tesis de grado hablando con mujeres víctimas del conflicto que fueron desplazadas y se vivieron a vivir a Bogotá.
1: Tuvo que abrir los ojos de una manera impresionante.
2: Pero, claro. Pero es que no, casi que no habla más sino de eso, claro. De cuando entrevistó a esas mujeres víctimas de violencia. Eso le cambió su vida.
1: Ajá,
2: entonces yo creo que es por el lado de perderle miedo a acercarlos a las realidades.
1: Exacto. Bueno, señores, esto se puso muy bueno, pero lamentablemente ya tengo que entregar, mejor dicho, estudios, micrófonos, todo, pero se traslada a el 16 de septiembre en el auditorio.
3: De auditorio del cuarto piso, el Politécnico Gran Colombiano. Bueno,
1: en el City Campus.
3: Sí, en el evento se llama Encuentro.
1: Encuentro.
3: No es ni un coloquio, ni un foro, ni un seminario, es un encuentro. Precisamente para darle diversidad. Encuentro, 10 años del acuerdo de paz, reflexiones y prospectivas. El evento, Felipe, un punto importante es que el evento es 16 en Bogotá, todo el día. Listo. 17 septiembre en Medellín. Hicimos el mismo evento.
1: Súper.
3: Con la misma agenda, con la misma metodología.
1: Qué bueno.
3: Y no vamos a hacer un evento de una sola metodología. Va a haber conferencias magistrales, va a haber conversatorios y va a haber mesas de ponencias donde van a estar todos los actores. No quisimos invitar solo a los actores de las organizaciones comunitarias, solo a los académicos, solo a los militares, solo a los funcionarios estatales.
1: No, es un evento integral.
3: Sí,
1: es excelente.
3: Interdisciplinar.
1: Entrada
3: gratuita, libre. Los esperamos allá. Vamos a estar con una visita que hice Encuentro 10 años del acuerdo, genial, de paz, y los de seguridad los van a dejar entrar.
1: No, genial. Invítenme, que yo también quiero ir.
2: Carne.
1: Excelente.
3: Allá, super allá, bienvenido, allá, Felipe.
1: Allá nos vemos entonces. 16 de septiembre a las
2: de 9 a 8 de la noche.
1: De 9 de la mañana a 8 de la noche. Esto no es algo menor. Hay que invertir el día, el tiempo, pero sobre todo hay que aprender a hablar de paz y hay que aprender a convivir justamente con un acuerdo como el que estamos teniendo. Pues, profe Wilches, profe Chavarro, muchas gracias. Dios les bendiga.
2: A ustedes, muchísimas gracias.
3: Muchas gracias. Ojalá nos vuelvan a invitar.
1: No, pero
2: sí, que no sea la última vez.
1: Claro que sí, hay muchas cosas por hablar. Aquí seguimos en ASB Colmundo.
4: En ASB Colmundo son las 4:31 minutos.

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1: Cuando pensamos en el café colombiano, solemos asociarlo con tradición, esfuerzo y orgullo nacional, pero pocas veces vemos los desafíos silenciosos que enfrentan quienes lo producen. Desde una investigación que realizamos en el Politécnico Gran Colombiano, encontramos una realidad preocupante. En muchos municipios cafeteros, la extorsión se ha convertido en una amenaza creciente que impacta directamente la vida de miles de familias. El estudio evidencia que este fenómeno ha aumentado de forma significativa en el país y que se intensifica especialmente en territorios donde coinciden la producción cafetera y las condiciones históricas del conflicto. Uno de los hallazgos más relevantes es que la extorsión ha dejado de ser un problema focalizado, hoy se ha extendido y transformado en un mecanismo silencioso de control que afecta los ingresos, debilita las economías locales y limita las oportunidades de desarrollo en el campo. Sin embargo, entender esa realidad también abre una oportunidad, la de diseñar respuestas más integrales que no solo se centren en seguridad, sino en fortalecer las instituciones, el tejido productivo y la confianza de las comunidades, porque proteger el café colombiano también significa proteger a quienes lo hacen posible todos los días.
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0: 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En ASB Colmundo son las 5 en punto.
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0: 5 de la tarde, 1 minuto en todo el territorio colombiano. Sean todos bienvenidos a este su programa de la Casa Escarlata, programa partidario de América de Cali. Obviamente la cadena, o más bien el programa, el grupo partidario más importante que tiene la capital de la República en este momento. Estamos emitiendo desde los 1040M para todo el país, de Colmundo Radio, desde la capital de la República. Colmundo Radio, la radio que te acerca a la cadena de la paz, como antes la llamábamos, para más de 260 municipios en Colombia que a esta hora amplifican las ondas hercianas. 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Arranquemos a saludar a mis compañeros, no antes sin olvidar mencionar que este programa va, como siempre, dedicado para todas y cada una de esas personas que por algún motivo están privadas de la libertad. Sepan ustedes que están en nuestras oraciones y este momento es para sacarlos un poco de ese estrés, esa monotonía en la que están, y se divierta con la noticia de su mejor equipo, América de Cali. También va dedicado y de mucho corazón, porque esto me llena en el alma, a mi gente en Cali, a toda mi gente en Cali que está reponiéndose, está saliendo adelante de todo este tema, porque hoy estamos cumpliendo 3 semanas de ese fatídico terremoto en nuestra ciudad. Terremoto que me tocó vivir en la ciudad de Cali, precisamente, y para toda mi gente caleña, toda mi gente del suroccidente del país, Risaralda, Caldas, Chocó y Valle del Cauca, que sufrieron este embate, estamos acá y no les quepa la menor duda que de esta nos levantamos. Sí o sí, no hay de otra. Voy a presentar de una vez a mis compañeros, porque tenemos mucho tema que hablar de América de Cali. Y arranco con Mía Moreno. Mía, ¿cómo estás? Qué rico tenerte acá en Casa Escarlata.
1: Hola, ¿cómo estás? Muy buenas tardes para ti, para todos y los que se conectan a esta hora. Ya, como tú lo dices, 21 días después, finalizando este mes de agosto, que esperamos que todo lo malo, todo lo negativo, todas esas malas circunstancias por las que pasamos, pues queden ahí. De las cenizas tiene que resurgir Cali, porque somos... eso, somos alma de ayudar, pero de levantarnos también. Entonces, para todos, bienvenidos al programa de la tarde y esperar todas las buenas noticias que tenemos para el equipo Escarlata.
0: Así es, Nia, yo sé que tú tienes mucha información. 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
0: Muy bien, 5 de la tarde, 5 minutos. Saludo en la ciudad de Pereira, Michael. Café Escarlata, más conocido como Chocorramito. ¿Cómo estás, compadre?
3: Don Andrés, ¿cómo está? Dios me lo bendiga. ¿Sí se escucha bien?
0: Perfecto, el peluche, como sí, siempre. ¿Cómo van las cosas en Pereira, hermano?
3: Muy bien, gracias a Dios. Vivos, que es lo más importante. Aquí en Pereira también estuvo muy afectado. Ayer estamos cumpliendo años, pero pues bueno, lo que dijeron por ahí, que de las cenizas se resurge y ahí que estamos. Saluditos a Nia, a Don Miguel, a Don Andrés, a José, ¿cómo va mi rey? Y muchas gracias por la invitación.
0: Y me faltaba, y acá está Alejo precisamente, perdón, Michael, está acá desde Pereira con Seeker.
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0: Muy bien, voy a saludar a mi buen amigo en la localidad de Engativá, el crédito de la misma, el señor Miguel Ramón García. Miguel, ¿cómo estás? Buenas tardes.
5: Hola, ¿qué tal, don Andrés, Anía, a Café Escarlata, al querido Michael, a don José Escarlata en la ciudad de Jamundilla, a toda la audiencia nacional y mundial de Colmundo Radio, la radio que se acerca? Pues bueno, a analizar lo que dejó esta última salida, este último lance del América de Cali en un terreno siempre difícil, hostil, como es el Estadio Jaraguay de Montería, don Andrés. Un saludo para todos.
0: Muchas gracias, así es, y como siempre también llega... gracias a Banco Agrario, el señor Miguel Ramón García. Dale, Miguel.
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0: Y no puede faltar, desde Jumanji, el mismo José Escarlata. Compadre, buenas tardes, ¿cómo estás?
7: Don Andrés, un placer saludarte. A Miguel, siempre es bueno verlo por acá. Mikey, papi, ¿cómo vamos, mi rey? Nia, creo que es la primera vez que coincidimos en un espacio. Para mí es un gustazo también tenerte por acá. Y Juanchito, que anda recién llegando. Y nada, para toda la audiencia que nos escucha, la buena, muchachos, y vamos a recargarnos de información.
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0: Muy bien, 5:08 p.m. Juancho, ¿cómo vas, compa? ¿Qué más de tu vida?
10: Hola, Andrés, ¿cómo estás? Muy buenas tardes a Nia, a Miguel, a Café, a José, ¿cómo están? ¿Cómo están todos?
0: Todos bien, papá, gracias a Dios.
10: Yo bien, gracias. Yo también, pues acá, feliz de estar acá, de compartir de un espacio, y pues nada, hablar de la América, de todo lo que se viene durante esta semana.
0: Así es, voy a arrancar pasando el video, las declaraciones que de pronto mucha gente ya ha visto, pero de pronto quienes están llegando apenas al programa de Casa Escarlata por la hora, porque sus habituales, su habitual trabajo, sus ocupaciones diarias no han podido ver, quiero que veamos las declaraciones del secretario de la ciudad de Cali, secretario de Deporte, hablando sobre el tema del estadio. Inmediatamente le voy a preguntar las últimas noticias que tenía, que yo sé que Nia está muy bien informada de este dato, entonces vamos a escuchar primero al secretario y después vamos con Nia. Aquí va.
11: Como los camerinos, como las demás partes de la estructura del estadio se encuentran en muy buenas condiciones. El objetivo es que esta semana pueda jugar el América de Cali, como lo indicó el alcalde. Le ha pedido a la Secretaría de la gestión del Riesgo y en el marco de la Comisión Local de Fútbol se ha venido evaluando la forma en cómo el público puede ingresar esta semana al partido del América, teniendo en cuenta que hay algunas edificaciones afectadas alrededor del estadio y obviamente previendo que pues la gente no vaya a tener riesgo en el momento del ingreso. Sabemos lo que significa el fútbol para la ciudad, sabemos lo que significa el América de Cali en el Estadio Olímpico Pascual Guerrero, y por esa razón el esfuerzo inicial de esta alcaldía desde la primera semana del terremoto fue poder atender los daños que tuvimos. Se repararon todo el sistema hidrosanitario, el tema de los baños que tuvo una afectación. La iluminación en este momento está casi que al punto y lista para que puedan jugar en las horas de la noche. Fue atendida también desde el primer momento y seguirán algunas afectaciones, sobre todo en mampostería, en algunos de los palcos y unos vidrios que se reventaron, pero para eso la evaluación técnica y la comisión local determinará cuáles serán las tribunas que van a estar dispuestas para que llegue el público al Pascual Guerrero y con ello podamos volver al fútbol a la ciudad.
0: Bueno, Nia, arranco contigo. ¿Hay fútbol el jueves en el Pascual o no? ¿Tú qué dices?
1: Hay fútbol el jueves en el Pascual. Esto es un alivio no solamente para la hinchada, sino también para las personas abonadas. Recordemos que el pasado miércoles, que jugó en Palmira, pues para muchos pues fue esta como un balde de agua fría. ¿Por qué? Porque obviamente no esperaban que jugaran ni en Bogotá ni acá en Palmira, porque obviamente pues se abonaron para ver a jugar a su equipo aquí en la localidad de Cali. Pero entonces el comunicado que se envió a los hinchas en esta ocasión pues fue si querían la devolución de ese partido, ni siquiera del abono, sino solamente de ese partido, o que podía ceder su boleta. muchos hinchas no fueron. Recordemos que solamente estuvieron 6.600 personas, muy poca hinchada, pero pues esto también se debe a que obviamente la economía apenas está volviendo después de este terremoto, y obviamente el tema de los abonados sí estuvieron muy pendientes de qué iba a pasar con ellos, porque listo, se habla de una parcialidad de un aforo de personas. ¿Por qué? Porque alrededor del estadio pues hay muchas afectaciones, por ende no han recogido escombros, ya eso se nombró esta tarde, no han ido a recoger para nada escombros, y pues esto limita a que muchas de las vías pues estén cerradas. Por otro lado, la parte occidental, que es la parte más afectada del estadio, pues sería una de las tribunas que estaría cerrada. Ahí va la pregunta, ¿qué pasará con entonces las personas que tienen en segundo piso numerada su silla? O sea, ¿dónde los van a ubicar? Porque pues si van a ubicarlos a todos los de occidental en la parte también de oriental, pues recordemos que ellos tienen por ser abonados un privilegio. Entonces, estaban hablando de opciones de meter la gente de pronto por maratón y no que entraran por el lado occidental para poderlos ubicar, pero resulta que en la parte occidental sí hay varias afectaciones en lo que son gradas. En la parte de palcos en oriental está totalmente cerrado también, porque también hubo el tema de tuberías y también está cerrado lo que es el tema de palcos. De resto está normal, lo que es la gramilla también está normal. Entonces, o sea, que se juega, se juega. No sé la cantidad del aforo, porque hoy de hecho tenían una reunión con Marcela y con el secretario de Educación de Deportes, donde debían esclarecer bien eso para ellos poder sacar ese comunicado a la hinchada e informar el tema de las disposiciones de cómo sería este ingreso, porque hay muchas vías que están completamente cerradas para llegar al estadio.
0: Ok, perfecto. Quiero escuchar la opinión de Miguel Ramón García, aquí en la capital de la República, en la localidad de Negativá. ¿Qué opinas de esta reacción y todo esto que está pasando en Cali y la aprobación, muy seguramente, como nos cuenta Mía, de facilitar el estadio para el día jueves en el partido frente a Alianza?
5: Pues yo sigo en mi posición de que hay prioridades más importantes que el fútbol, digo yo. Esto lo digo como persona primero, antes que ser hincha del América, ¿no? Uh-huh. Entonces yo creo que Palmira pues cumplió, los hinchas que fueron cumplieron, entonces se le podía haber dado este partido al menos mientras se adecua de la mejor manera el Pascual Guerrero, y por supuesto que recojan los escombros producto del terremoto allá en el barrio San Fernando. Y yo le diría al señor alcalde, con muchísimo respeto, y al secretario de seguridad, que pues este momento no tengo el nombre, que hay prioridades, y primero mi primaria, arreglemos la ciudad primero y ahí sí que venga el fútbol después. Punto caneta, punto compañeros.
0: Perfecto, escucho a José Escarlata en Jumanji.
7: Sí, yo pues me sorprendí cuando Nia dijo que no han recogido ni siquiera los escombros en el barrio. La verdad, tengo rato no ir a San Fernando desde el partido, desde el 9 de agosto, no voy al barrio como tal, ya sabemos lo que sucede el día siguiente. Creí que ese tema de pronto ya, si le iban a dar otra vez entrada a la hinchada al Pascual, creí que ya era un tema resuelto, al menos un poquito lo que es el barrio. Me sorprende escuchar eso, que por ejemplo Occidental está algo afectado. Bueno, no sé, es un tema complicado en el que no tengo una opinión 100% formada, porque entiendo la disposición de la institución, que no querrá perder económicamente y por eso peleó tanto para que el equipo jugara en Bogotá, porque no es lo mismo una taquilla en Bogotá que una en Palmira. Pero también entiendo, por ejemplo, lo que dice Miguel, que de pronto sí pudimos haber jugado un par de partidos más, sobre todo estos siguientes partidos que no son con rivales tan llamativos, que de pronto no va a haber tantas personas yendo a ver estos partidos, porque no nos vamos a decir mentiras. Yo creo que de pronto sí pudimos haber aguantado un par de partidos más en Palmira, pero pues también entiendo, América, el asunto de los hinchas, o sea, yo entiendo las posturas. O sea, como que no voy a ir en contra de alguien, porque entiendo la posición de cada quien esta vez. O sea, no siento que haya una única respuesta correcta. Me parece llamativo, eso sí, que todavía en San Fernando haya un tema de escombros y eso. Creo que era un tema primero a resolver antes de volverle a dar entrada a la hinchada al Pascual Guerrero. Eso sí es.
1: Yo, mira que de pronto yo lo veo porque estuve el día miércoles allá, la cancha del Rivera Escobar, terriblemente es muy fea. O sea, te digo que jugaron primero el equipo femenino, se levantaban pedazos, había mucho hueco. Luego juega el equipo masculino, por ende se resiente también Rosero, y de pronto pienso yo que más que el tema de la hinchada es el tema de evitar de pronto una posible lesión en algún otro jugador, porque recordemos que pues es un campo que no es acorde. Ahí juegan varias ligas, juega también la B, ahorita está el equipo femenino, pero también se ve el deterioro en la cancha. Por más de que intentaron drenar, se notó muchísimo, mucho hueco,

0: Michael en Pereira.
1: No, Andrés, pues yo no me imagino un escenario de uno yendo a un estadio alrededor, como, ¿sí me entiende? No sé, es un poco porque aquí en Pereira también, lastimosamente, la ciudad quedó devastada y cuando uno anda por el centro, por edificaciones destruidas, etcétera, la verdad es que da mucha impresión el usted caminar por ahí, también. Si uno se ha caído, los del alrededor puede que estén a punto de caer, uno no sabe. Entonces, como que, obviamente uno entiende el tema económico, etcétera, pero pues yo creo que, no sé si dará muy buena impresión no sé, ir a un estadio con alrededor todo destruido, caído. Pues si ya verdaderamente hubieran recogido los escombros, yo creo que sería otro contexto, porque es que no tiene sentido ir a un estadio y alrededor todo caído, pues no sé, en mi punto de vista, no sé, pero pues que lo mejor sea para la América, pues yo creo que deberíamos decir allá en Palmira, pero no sé.
0: Bueno, no, es válida esa posición, bastante incómodo. Y por último, Juan, para la siguiente pregunta, Juan, entonces, este tema, ¿quién le favorece? Y después voy con Mía. Este tema, ¿quién le favorece realmente? Esto es un tema de activación económica como tal, teniendo en cuenta que los alrededores van a estar muy seguramente acordonados con esa cinta amarilla, o es un tema que le favorece a la América económicamente.
2: Pues don Andrés, yo también estoy de acuerdo con Michael y con José y con Miguel. Yo como hincha, yo moralmente no podría ir a un estadio de fútbol sabiendo que días antes pasó algo tan grave y que pues lo que hice, o sea, ni siquiera han recogido los escombros. Usted, yo moralmente, yo pues me sentiría pues incómodo y mal. Y no, pues los próximos partidos que estoy viendo son 4 partidos hasta octubre y deberían jugarlo en Palmira, que son contra Alianza Valledupar, contra Pereira la Copa, contra Deportivo Pasto y contra Águilas. Siento que esos partidos debieron jugar en Palmira y ya de pronto que pues ya pasó un tiempo moderado, que es contra Medellín el 11 de octubre. Ahí sí de pronto se hubiera podido prestar el Pascual, pero siento que me he apresurado el tema de que lo presentan rápido. Y sí, aquí el favorecido es pues América por el tema de la taquilla, pero sí siento que va a haber pasado en Palmira estos 4 partidos que vienen de local.
0: Mía, pero no me respondiste. ¿Estás de acuerdo con que el partido se haga mañana, el jueves?
2: Que se haga, pero en Palmira.
0: Ok. Y ahí le pregunto a Nia Moreno, Nia, ¿estás de acuerdo con que el partido se haga el jueves en el Pascual?
3: Bueno, independientemente que sea en Cali, en Pereira, en Manizales, donde ha sido, porque al fin y al cabo fueron en todas estas ciudades donde también se sufrió el tema del terremoto, en Palmira también. Realmente nosotros también pasamos por barrios donde todavía también se veían afectaciones. ¿Qué pasa? Palmira se activó y se reactivó con estas ventas, con el tema de parqueaderos, con el tema de... Y en el estadio donde más se sufrió fueron la parte occidental realmente, y fueron de pronto edificaciones donde pues no hay viviendas afortunadamente, sino que eran oficinas donde estaba Indervalle, y entonces no, por lo menos no hay pérdidas, por decirlo así, pérdidas humanas. Se ve más estructural, pero recordemos que muchas de estas familias que viven alrededor del estadio pues también se benefician cuando va la hinchada escarlata, muchos de estos negocios, muchos prestan también sus viviendas para parqueaderos, para guardar pues bolsos y cosas así, y créeme que para el día jueves lo que tiene la hinchada planeada es hacer un sentido homenaje por toda esta situación que se está viviendo. Pero yo siento que así como se están reactivando otras situaciones, pues el estadio también tiene que reactivarse y la economía tiene que volver a empezar, y no podemos echar atrás un duelo simplemente porque también, ya lo vimos, jugadores que también han sufrido estas situaciones o otras, ellos deben de continuar y pues el fútbol como tal debe continuar. Desafortunadamente en Bogotá pasó lo que pasó, que yo lo he dicho desde que se prestó el tema de la localidad allá, pues se sabía que si ibas a dejar entrar 2 hinchadas, pues esto se iba a prestar para que la hinchada Santa Fe hiciera algo para que obviamente incendiara al varón y perdieran esta localidad. Esto era algo lógico. O sea, esto se veía venir. creo yo que es más el tema de estas garantías.

0: garantías que tenían que haberle brindado a este partido para que América hubiera respaldado sus 4 fechas allá en Bogotá, pero pues no fue así. Entonces yo siento que América sí a pesar de que está volviendo, es más por el tema también, recordemos que América jugando acá, pues los jugadores se van a desgastar mucho menos. Palmira está cerca, pero también recordemos que es un viaje allá al camerino, no es lo mismo que el camerino acá del estadio, no es la misma comodidad incluso para la hinchada. Nosotros como periodistas estuvimos ahí y en una grada súper incómoda. Es más, la hinchada está literal a 1 metro del técnico, y los dos bancos están, los separa 1 metro. Eso ese día con Junior se decían de un lado para el otro, o sea, es incómodo. O sea, también es incómodo. Hay que ver que bueno, si aquí está la normalidad, si se puede prestar el campo, si por dentro realmente pues está en condiciones donde se pueda prestar y realizar el evento, pues yo no le veo ningún problema. De hecho, ya se están tomando conciertos, ya se están tomando, retomando las fechas de estos conciertos que también estaban para este mes de agosto. Entonces, pues si van a hacerlo así masivamente, pues hay que ir reactivándolo poco a poco.
1: Así es. Voy al hombre comercial y vamos a continuar con el desarrollo de ese tema. Además que por ahí vi que América publicó algo en una de sus redes sociales, después lo quitó. Quiero que hablemos de ese tema también, que me dejó como, uff, ¿qué pasó acá? Que como medio loco. Vamos a este breve comercial y ya regresamos. Dale, Jim, por favor.
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1: Muy bien, 5 de la tarde, 27 minutos en todo el territorio nacional. Estamos transmitiendo desde los 1040 AM de Colmundo Radio para todo el país, más de 260 poblaciones unidas a través de las ondas hercianas de esta importante cadena de radio en Colombia. Bueno, yo escuché o vi algo también, no sé, estoy como que mire lo que dice aquí un seguidor, dice: América hizo una publicación en Instagram con fecha de septiembre especulando un nuevo jugador. ¿Ese es el goleador que estamos esperando? ¿Saben algo de esto? ¿Alguien sabe algo de este tema, muchachos? Los escucho.
7: La verdad, no, Andrés.
8: Algo, no vi la publicación, pero que decía algo sobre septiembre.
1: Sí.
8: Don Andrés, creo que es la alianza estratégica junto a la Quest? Valle Caucana Quest. Sí.
1: Ah, ok. Listo. Uh-huh.
8: Creo que es eso, sí. A partir de mañana creo que empiezan a sacar las colecciones, mañana 1 de septiembre. Y acá vi un documento, creo que decía algo referente a la activación económica de la ciudad y un poquito una alianza hecha para todo este asunto pues que nos aqueja en el Valle del Cauca con el desastre natural. Entonces creo que va por ese lado.
9: No, Andrés, y hablando de contrataciones de delanteros.
1: Dame un segundo, dice precisamente ese ese comunicado de prensa rápidamente, un pedacito, valerlo, porque vale la pena también ayudar al equipo en esta clase de situaciones con esos comunicados de prensa que finalmente son alianzas para la marca como tal y obviamente para el bienestar del equipo. Pues si América de Cali se une para impulsar el sector de la moda en la ciudad y rendir un homenaje al club en medio de una coyuntura que atraviesa Cali y que ha puesto a prueba a su gente, dos de sus marcas más representativas decidieron unirse alrededor de lo de aquello que los conecta por el territorio: la pasión, el sentido de pertenencia y la pasión del pueblo. Las firmas presentarán una colaboración inspirada en la identidad que se construye dentro y fuera de las tribunas. Eso es lo que está haciendo pues esta marca de ropa importante del Valle del Cauca junto con Americana de Cali. Ahora sí, ¿qué ibas a decir, Juan?
10: No, pues el tema es delantero, que Rodrigo Holgado parece que ya va a rescindir el contrato con América y va a ser un conjunto de los dos, o sea, ya los dos se pusieron de acuerdo. Entonces ya Holgado no viene más a la América.
1: Ah, ok, eso ya es un hecho. Entonces, chao, chao, Holgado, ¿cierto?
10: Sí, ya fue algo mutuo.
11: Bueno. Se le cayó esa cometa al argentino.
12: Casi que no.
1: Casi que no. Ay, María. Pero venga, América pagó. Mía, muchachos, América pagó todos esos sueldos todos estos meses.
12: Pero creo que con él tenían un contrato que era hablado, ¿no? Porque si él no prestaba servicio y si él no se presentaba, pues no había un sueldo ahí. O sea, eso estaba como pausado, ese sueldo. O sea, y llegaron apenas al contrato porque él tenía contrato hasta diciembre, que era lo que se hablaba de que él tenía que volver y presentarse y ahí sí ponerse a disposición de América, pero ya como que se puso de acuerdo y ya no se le quedó el amigo acá. Al amigo.
1: Así es. ¿Y creen que de pronto se le debe haber dado una oportunidad en esta ausencia de goleadores que tenemos? ¿O bien ido? Los escucho.
12: Bien ido. No, yo creo que ya había pasado lo que pasó y listo.
11: Sí, ya para afuera que hace
12: aquí
11: calor.
12: Aquí hay que sumar. Y yo siento que el equipo en estos momentos viene en un avance y en un crecimiento que no podemos retroceder. Porque simplemente por quedarnos en un pasado, en cuántos goles marcó, no, tenemos que seguir avanzando y creciendo, y el equipo se está cada vez como enfocando más en lo que realmente le interesa, y es en esto, en sumar. ¿Qué hay? Que por ahí de pronto a David se le cruzan los cables y empieza a hacer estos cambios que para mí lo que hizo el sábado, pues no tiene por qué estar cambiando estos equipos cuando te está dando un grupo ya, te está dando resultados. Pues ponerte a inventar, no, o sea, seguí hasta cuando realmente te toque, pero seguí.
1: Pero estos jugadores tienen minutos encima, hay supuestamente material humano, ni hay muchachos. Yo la verdad pues quiero entender qué lo hizo para no sobrecargar de trabajo y de esfuerzo a la plantilla profesional, a la plantilla titular, perdón. Ahora sí quedó muy claro para mí que una cosa es América con el señor Jason Guzmán, con el señor Carrascal, exactamente, y con Quiñones, y otra muy distinta sin ellos. Eso quedó clarísimo el sábado. Es más, yo estoy seguro que si América pone la plantilla titular primer partido en el primer tiempo, gana ese partido.
8: Sí.
12: Es que yo siento que si listo, le querés dar de pronto un descanso, un respiro, o darle minutos también a sus jugadores, pues ¿por qué no hacerlo en el segundo tiempo? O sea, puedes manejar también estas variables en un segundo tiempo, pero de entrada no, creo que le cuesta.
8: Yo fui defensor de la idea de darle descanso a los jugadores, pero, o sea, porque no voy a ser hipócrita, pues, yo mismo salí y dije que sería bueno que descansaran varios de los titulares por la carga de partidos que ya habían tenido, pero pues ya lo que se demostró es que definitivamente o descansa uno, descansa el otro, pero no tres piezas tan fundamentales, porque es que este pelado de Cavadía, como lo quiero, o sea, ¿cómo quiero que ese pelado le vaya bien en América? En serio, porque yo siento que el pelado tiene condiciones, pero esta es la segunda vez que él entra a la cancha precisamente para darle descanso a un titular y no está respondiendo.
12: Eso me deja bastante preocupado. Y ese es el error cuando realmente le das esa importancia a ese cambio, porque le estás dando de entrada una responsabilidad a alguien que lo venía haciendo bien, y esto mentalmente en muchos sí afecta. Así muchos no lo quieran creer, en muchos sí afecta. O sea, les pesa realmente entrar de titular cuando no lo venís haciendo y decís, en esta posición está una persona que lo viene haciendo bien y para mí tengo que hacerlo mejor. Y ahí es donde hay un bloqueo. Ahí hay un bloqueo y más si hay tres donde también están en la misma, pues bueno, estamos haciendo algo que no es.
1: Así es. Michael, mira, dice aquí el seguidor Roberto Gutiérrez. Andrés, en América se nota que el gerente deportivo y demás empleados de la junta directiva no hacen muy bien el seguimiento de algunos jugadores y por eso pierde tanto dinero. Quiero preguntarte eso, ¿vos qué opinas, Michael? Y sobre todo una cosa, el tema de Bob Patiño, Daniel Valencia, ¿cómo lo viste el sábado? ¿Cuál es tu opinión? ¿Tiene razón el señor David González o no?
13: Pues yo creo que sobre lo de Valencia, me parece que al jugador lastimosamente no se le están dando las cosas, pero se le ve la frustración de que él verdaderamente se lo está intentando y se lo está buscando, ¿se me entiende? Un ejemplo, Papula cuando entraba se le veía pereza, un joven de esa edad que no corría, que tantas oportunidades que le dieron y no se le veía como esa frustración, como que si le va bien, pues bien, y si le va mal, pues también bien, pues como si me entienden. Entonces yo creo que a Valencia, pues yo la verdad, yo le daría otra oportunidad, porque creo que el venezolano, él cree en sus capacidades y él quiere hacer las cosas bien y él quiere aportar lo que más pueda al equipo. Y el tema de los cambios, a mí me parece que es cada quien su punto de vista, porque donde de pronto David González hubiera puesto la titular en el primer tiempo y se llega a lesionar Guzmán o se llega a lesionar Quiñones, le van a tirar igualmente, le van a decir, ay, ¿por qué no lo sentó? ¿Por qué no lo dio? Entonces, siempre alguna decisión, siempre va a tener sus controversias, pero pues al fin y al cabo, pues, esas yo creo que esas cosas también se deben de hacer. Pero yo creo que el equipo respondió de alguna u otra manera, se le dieron ganas, porque muchas veces con este mismo equipo se nos dificultaban los partidos y el equipo no se le veía ni ganas de empatarlo, de buscarlo. Yo creo que este partido fue todo lo contrario, ya que no, y aparte tuvimos muchas adversidades, temas del árbitro, temas de la cancha, del horario, ¿sí me entiendes? Y a pesar de todo eso, yo creo que el equipo la guerrió.
1: Así es. Miguel, esta pregunta para vos. Dice Roberto Gutiérrez, muchachos, cada día no juega bien porque David González lo ubica muy mal en el campo. ¿Qué opinas, David?
11: Yo creo que David González, del cual yo he sido supremamente crítico, pues ha tratado de sacarle lo mejor a los jugadores que tiene, a la nómina que tiene. Pues el pelado Cavadía está jugando en el puesto natural de él, que es ser un volante, digamos, de destrucción y de salida, reemplazando al capitán Rafael Carrascal. Otra cosa es que el muchacho pues se obnubile, se pierda, pero no es porque esté mal ubicado en el campo de juego, es cosa de él que no entra todavía en sintonía de lo que desea David González sacarle futbolísticamente al talento que tiene. Y pues recogiendo lo que dice Michael de Daniel Valencia, pues el hombre busca, se le dan las ganas, pero desafortunadamente esas mismas ganas también lo nublan a la hora de definir y desafortunadamente lo frustra. Y al señor Roberto Gutiérrez, créame que aquí todos los que estamos aquí presentes en este foro, más los otros compañeros, hemos estudiado muy bien lo que ha hecho David González con América. Lo dijo Nia al principio de este foro, que ya se le ve una idea, que ya se le ve algo. De pronto en el primer semestre de este año no había utilizado tanto las variantes porque estaba casado con una sola idea, pero ya creo y él entiende que este deporte es elástico y tiene variantes, o sea, ningún partido va a ser igual al que se jugó el sábado y sucesivamente. Entonces él tiene que mirar el caudal nominal que pueda tener, y si no tiene, digamos, un caudal nominal amplio tipo Junior o Atlético Nacional, pues él tratará de sacarle la mejor ventaja a los talentos deportivos que ellos tienen. Otras veces saldrá, otras no. Pronto Aguare nos puso a sufrir. Sí, y yo estoy de acuerdo con algo que dijo, creo que fue Michael, que era de pronto haber puesto las variantes era para el segundo tiempo. Pero bueno, el que sabe es David González, cómo maneja su equipo. Nosotros estamos aquí para analizar, para decir lo que se hace bien, lo que se hace mal. De pronto no estamos en sintonía con muchos de lo que dicen los oyentes y se suscriben al canal de Casa Escarlata, pero para mí el equipo ha tenido una mejoría y por lo menos ya no se ve tan improvisado como el semestre pasado. Con todo, y vuelvo y lo digo, que he sido un crítico acérrimo de la gestión de David González.
1: Perfecto, así es. Juancho, ¿Valencia necesita más minutos?
10: Pues don Andrés,
1: ¿era normal que pasara esto que pasó el sábado con él como titular?
10: Pues don Andrés, yo no fui futbolista profesional ni nada de eso, pero sí estuve a punto de serlo y pues entre comillas tengo algo como experiencia como jugador. Y me pasó, por ejemplo, con la Equidad, tiene un entrenador que él tenía mucha confianza en mí, ¿no? Y cuando él tenía confianza en mí, pues no rinde igual, porque uno le da la confianza. Lo sacaron, me fui para Bogotá Fútbol Club, y totalmente diferente. Y yo como jugador, pues sentí eso, y yo cuando entraba, él me decía, como bueno, entre. Pues yo entraba los últimos 20 minutos, los últimos 30, uh-huh. Yo entraba frustrado, y como a querer hacer las cosas bien, y uno entra es... sí, como quiero demostrar que sí soy capaz de mejorar o de ser alguien, de ser valioso en el equipo, pero uno entra es en otra actitud, porque uno está, no tiene la confianza del técnico.
12: Y te tienen simplemente como vaya resuelva.
10: Y ahí es donde
12: uno como que dice, ¿por qué a mí a esta altura? ¿Por qué para lo último? ¿Por qué no me metió antes?
10: Exactamente.
12: Y ahí es donde se queda uno con esa incógnita. Y yo siento que más allá del tema de los cambios, yo siento que a David le hace falta leer un poco más estos partidos, que son los que realmente siempre nos ponen como la piedrita en el zapato. Estos equipos que uno dice, no, aquí tenemos 3 puntos, estos son los que realmente nos hacen el juego. ¿Por qué? Porque estos equipos nos estudian, porque estos equipos sí realmente se dan esa tarea de mirar dónde están los espacios, pero a David como que esa parte sí le hace falta, y lo que él hace simplemente es hacer estas variantes a ver qué sale.
10: A ver qué sale. Entonces, exacto, siento que de pronto eso le puede pasar a Valencia. No le dan confianza y pues él se siente frustrado, obviamente.
1: Dice Roberto Gutiérrez, Andrés, me da pena con ustedes, pero David González con toda seguridad en las finales se cae. Compadre, si eso es así, regáleme los números del baloto y lo juego ya mañana. Por favor, por favor. Hombre, Roberto, no sabemos lo que ha pasado, no podemos saberlo, compadre.
11: Don Roberto, es que partido a partido hay una historia diferente, y creo que muchas veces, y todos creo que hemos caído, que el partido del sábado va a ser igual al del jueves que viene, por poner un ejemplo, ¿no? Uh-huh. Y lo que dice Nia sí es cierto, que a veces a David González le falta lectura de juego, o también en esa misma lectura de juego, Nia y compañeros, es jugar con la necesidad del rival. ¿Y cuál es la necesidad que tenía Jaguares o tiene Jaguares? No volver a la categoría B. Sería bueno que David González de pronto hiciera un análisis un poco más exhaustivo, si cabe el término, viendo, listo, este rival está con esta necesidad de no irse a la B, entonces ahí es donde tengo yo, y me meto en la piel de David González, decir, bueno, a este rival hay que atacarlo desde el minuto uno y llevárnoslo por delante, porque la necesidad de estos manes es no quedarse en el foso de la tabla y pelear la categoría, mientras que la mía es seguir acumulando puntos, pensar en una clasificación ya más solvente, ¿sí? Pero jugar con esa necesidad del rival, de pronto en la lectura de juego, como dice Nia, sí ha faltado eso, de que David González juegue más con la necesidad de los rivales, más que, digamos, pensar en los beneficios propios para América, porque, pues, por peso específico uno dice América tiene que salir a ganar, sí, pero en la necesidad del rival, ahí es donde tiene que también tropezar, digamos, las charreteras y la experiencia. Obviamente que el rival también juega, pero también para el punto que puede usted encontrar la debilidad de su rival es la necesidad que él tiene, y de pronto David González no ha leído eso ni con Jaguares ni con otros equipos que ha enfrentado previamente.
8: Lo que sí va a suceder, don Andrés, y con respecto al comentario que lanzó Roberto, es que sí. Esto le pasa a todos los equipos del fútbol colombiano, incluso los que salen campeones. Vamos a tener un bache. Eso uh-huh. es de ley. Vamos a tener un bache. No vamos a ser tan solventes todo el campeonato de la fecha 1 a la 19. Olvídense, eso no suele suceder. Es una rareza estadística que no suele pasar. Y es más, yo no he visto el primer equipo campeón en Colombia, ni en los equipos más legendarios colombianos, que la fecha 1 hasta la fecha 6 de los cuadrangulares y finales mantengan ese pico alto. Aquí lo importante es que David González tiene que prever eso, ¿ya? Uh-huh. Y que ese bache no nos dure tanto tiempo, y menos en instancias definitivas. Entonces, el momento en que el equipo empieza a tener un bajón, hay que tener paciencia. No todos los partidos van a ser como contra Junior, como contra Nacional, a quienes bailamos. No, paciencia, hinchada, nosotros también como que no sabemos disfrutar del buen momento, ¿no? Por andar pensando, no, nos va a pasar lo de todos los semestres que siempre ilusionan y no, calma, calma, como dice Miguel, partido a partido, no nos dejemos llenar de ansiedad.
1: Así es, Michael, dice Roberto, Andrés, veo que David González no se tiene no tiene lectura del fútbol para los segundos tiempos. Yo la verdad discrepo ahí porque me mostró otra cosa frente a Junior en Palmira. ¿Vos qué opinas, Michael?
13: Pues mucha, a mí sí me gustaría, con respecto a, para complementar un poquito lo que están hablando, dale, que me gustaría dale. Un poquito hacerles una pregunta. ¿Ustedes cuál creen que hasta el momento es la diferencia, como que ustedes vean positivamente, diferente, para que los cuadrangulares el resultado sea un poquito diferente? ¿Sí me entienden? ¿O todavía creen que falta un poquito más?
1: Pues yo creo
13: algo
1: que
13: los
1: puntos en la tabla lo dicen. Es que llevamos 17 puntos, ¿cierto? De 21, si no estoy mal.
13: Sí, pero creo que en puntos muchos semestres también hemos estado bien. ¿Me entiendes?
1: Sí, pero exactamente.
13: ¿Qué puede marcar la diferencia o qué se ha visto diferente para uno poder pensar de que estos cuadrangulares puedan ser diferentes?
1: Porque yo le digo, Quiñones, ahí está nuestra diferencia. Para mí, esa es la diferencia.
11: Pero más allá de los jugadores, don Andrés, compañeros, es que en momentos claves tiene que tener el equipo atención. Y yo digo que esos errores tan puntuales, como pasó con Jan Pestaña en diciembre del año pasado, como pasó en la última salida, digamos, lo de los playoffs, eso ha sido falta de atención. Más allá de los puntos, más allá del juego, es que con errores puntuales, y se ha visto, se han perdido títulos del mundo, se han perdido Copa Libertadores, se han perdido campeonatos colombianos. Entonces, si se trabaja más esta atención en momentos clave, sobre todo en la zona defensiva y en la zona de seguridad, ya las cosas cambiarían. Es que de pronto nos hemos olvidado de que todos los detalles en el fútbol cuentan, pero sobre todo, y esto sí se lo aprendí a don Jorge Andrés Bermúdez, gran amigo de don Andrés Muñoz, es que usted puede diferenciarse de ganar y de perder por falta o por buena concentración. Entonces, ahí es donde América tiene que mejorar. O sea, en los momentos claves no perder la atención. O sea, ir como el tigre al acecho, hermano, y no perder ninguna valoración del rival, pero sobre todo la atención. Si la atención está al 100%, créame que podemos estar pensando no solamente en clasificar de manera solvente y holgada, pero también pensando en llegar a los cuadrangulares y posible final, pero siempre teniendo la atención al detalle.
12: Yo siento que más allá de que hablan de pronto de que Quiñones puede ser este elemento sorpresa, este semestre se está viendo una cara de fortalecimiento y de berraquera y de entrarle a Jan Fernández, cosa que no se veía hace mucho tiempo en un arquero, y esta jerarquía pues impulsa al equipo a continuar hacia adelante, porque veníamos viendo un equipo hacia atrás, o sea, un equipo que de medio atrás era todo el tiempo el juego, y realmente estamos viendo ahorita que del medio hacia arriba es que se está viendo el juego. Entonces hay algo colectivo y esto se lleva en cancha y se ve en el funcionamiento y en el rendimiento. ¿Qué pasa? No solamente se queda ahí. Esperemos que no lleguen los tan anhelados premios, que son los que también como que inflan y desinflan el equipo. Exacto. Esto no puede llegar. Esto es cosas que siempre van a pasar. Y no solo en América, ¿no? Sí, no todos. Solo en América, eso pasa en todos los equipos.
1: Pero Nia, vení, que yo tengo una pregunta. Yo sé que vos sí me vas a responder, porque vos estás metida ya en el diario de América de Cali, obviamente muchas veces en Cascajal y con tus contactos y tus fuentes. ¿Cuál es la tirria que le tiene David González a Daniel Valencia? ¿Qué fue lo que pasó?
12: No, yo te digo que a mí me quedó como un sinsabor en el saber que estaban pidiendo un 9 y llega el 9, te marca y ya no volvés a aparecer. Resulta que estaban hablando de que el mismo representante de David González es el mismo representante de Tomás Ángel. Entonces, iba como encaminando mucha cosa. Pero más allá de eso, yo siento que pues bueno, las oportunidades son para tomarlas. Y a Daniel Valencia se le han dado también oportunidades. Y si vos no salís a demostrar por qué querés el lugar y por qué querés la posición, pues créeme que no vas a estar en la posición. esto tenés que ganártelo y demostrarlo. Yo siento que el sábado era un partido para Daniel, para que realmente demostrara por qué también tenía que tener la titular, pero se le vio muy poco. Esperemos que este jueves sí se le vuelve a dar la opción y la oportunidad, y esperemos que sí, porque son partidos que realmente se puede variablar el equipo, lo podemos cambiar un poco, pero si se le da, pues tiene que demostrar, porque si no, ahí no suma.
11: Exacto. Antes, don Andrés, de que se vaya la pausa, pues hay que contextualizar a la gente, pues ya Camilo Ayala no va a seguir, o no sigue más después de semejante pela que le dio Nacional en Valledupar. Entonces ahí es donde América tiene que sacar una buena ventaja, porque este equipo va a llegar con técnico interino el próximo jueves al estadio Pascual Guerrero, así que esas necesidades que estábamos viviendo con Nia es la que tiene que aprovechar América para sacar una buena ventaja, y ya estamos por encima del 50% del umbral de los puntos, entonces ya la cosa puede mejorar un poco más, pero siempre y cuando pues David González mantenga esa elasticidad a la hora de sacar sus esquemas y a la hora de poner los equipos en cancha.
1: Exactamente, creo que debemos llegar a 28 puntos para sentirnos clasificados a la parte final, ¿no? Esa es como la cifra, 28, 29 puntos aproximadamente. Bueno, voy a ir al pre-comercial, el último del programa, y venimos a despedirnos porque este día es interesante. Me ha gustado mucho este programa, muy chévere. Ya volvemos, dale Jim.
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1: Cinco de la tarde, 51 minutos en todo el territorio colombiano, y aquí está América de Cali invitando mañana a rueda de prensa a las 8 a.m. en 8 a.m. Entonces ya saben, para que estén ahí pendientes los que estén en Cali y que puedan asistir como siempre. Bueno, entonces muchachos, aquí la gente, esto se prendió, inclusive por acá estaban insultando a don Roberto. Esto se prendió en el chat, se prendió. Pero bueno, es parte del programa, es parte de la esencia de todo esto, el debate, siempre bajo el marco del respeto, como siempre. El próximo miércoles juega el femenino, estamos haciendo las gestiones para que Casa Escarlata transmita desde el Campín a nivel nacional. Muy seguramente va a estar Camila Pulgarín relatando el partido con María Fernanda y con Víctor Parra y las compañeras de Casa Albirroja para que transmitan desde el estadio Nemesio Camacho el partido femenino previo al clásico capitalino entre Santa Fe y Millonarios. Mía, para finalizar, entonces no sabemos nada del chismecito del tema de Daniel Valencia, está bien, pero eso que pasó algo, eso no me lo quita nadie de la cabeza, ¿cierto?
12: Es que tuvo que haber pasado, porque no puede ser que una persona que venga marcando pues esté por debajo incluso de Adrián Ramos, de Kevin Angulo. Eso es lo sorprendente, ¿no? Lo raro. Ya luego viene, marca y se lesiona. Y uno dice, bueno, este muchacho es muy, muy, muy de malas. porque se le dan las opciones y aparte de todo se lesiona. Bueno, pero ya está recuperado, él bien lo dice, se le pregunta, y siempre el decir de él es, ya está listo, pero uno ve los cambios y en los cambios nunca está. Entonces yo siento que le toca ya es a él mentalizarse que cuando le den ese cambio, pues la tiene que dar toda.
1: Ok, perfecto, ni a mañana.

0: Gracias, mi hermano, allá en la localidad indicativa, muy amable.
1: A usted, don Andrés, a Nia, un placer compartir este espacio con ella, también a Michael, a José allá en Jamundí, a Juan aquí en la ciudad de Bogotá y a toda la gente de Colmundo Radio y todos los seguidores de Casa Escarlata que se unieron al debate, y por supuesto aquí estaremos conectados para todo lo que suceda con el 15 veces campeón del fútbol de nuestro país, América de Cali. Saludos para todos y sigan aquí en Casa Escarlata y con toda la programación de Colmundo Radio.
0: Por mi parte, muchas gracias. Yo voy a estar en un corto periodo de vacaciones, no os voy a poder acompañar más y voy a volver el próximo martes. Me estaré uniendo de nuevo a las transmisiones. Los dejo encargados con Víctor, con Miguel Ramón, que eran encargados de todo el equipo de Casa Escarlata. Mañana estaré pendiente, obviamente, de la rueda de prensa que Mía nos va a colaborar desde Cascajal. Mae Fabri se portan juiciosos y le colaboran al señor Miguel Ramón. Yo, José, y yo Juan. Mae Fabri, un abrazo grande para todos. Se me cuidan, Dios les bendiga, allí en el Máster de Colmundo 1040M. Muchas gracias por todo y nos estaremos viendo. Chao, chao.

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0: 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En ASB Colmundo son las 6:00.
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0: hace falta, pero vamos a escucharlo a él, vamos a conocer el mensaje y vamos a conocer algo mientras estuvo en Independiente Santa Fe, que bastante tiempo este jugador que pasó por las toldas del cuadro, el cuadro cardenal. Bueno, de una vez hacemos la presentación, comenzamos hoy con las damas y vamos a presentar a doña Sofía Molina a nombre de Pegacor.
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3: Profe Julián, Alejo, buenas tardes también a toda la tribuna virtual de Casa Albirroja. Una nueva semana y una semana importante para Independiente Santa Fe, porque se viene ese clásico frente a Millonarios, un partido que es totalmente diferente a la liga. Sabemos que los clásicos se viven de otra manera y ese día tendremos doblete, donde también será decisivo para nuestras Leonas frente a América de Cali.
0: Bueno, ahí está, ya empezamos a tener el olor, el color y el sabor del clásico, que va a ser el próximo miércoles a partir de las 8:20 de la noche. 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
5: Muy buenas tardes, profe, para usted, para Julián, para Sofía y para todos nuestros oyentes. Ya acá tenemos saludos desde Buenos Aires y también desde el Socorro Santander. Saludo especial para Samuel Ardila, que deja su reporte de sintonía. Último programa del mes, profe. Se nos va el octavo mes del año. A partir de mañana entramos en septiembre. Y arranco con daticos. 4 empates consecutivos en Santa Fe. 2 goles en los últimos 4 partidos. Algo preocupante en tema de efectividad en el último tercio de la cancha. Pero también algo positivo. En una semana, Santa Fe sacó a 2 técnicos. Sacó al Chacho Coudet de River y sacó a Alfredo Arias del Junior de Barranquilla.
0: Es que precisamente en el previo del partido frente a Junior, decíamos que Santa Fe ya había firmado la boleta de un técnico que había sido el técnico de River Plate. Que si de pronto frente a Junior iba a firmar la otra planilla, y creo que lo hizo, porque ya hoy el técnico Arias no es técnico del cuadro Junior de Barranquilla. Entonces ya Santa Fe podrá tener esto ya en los anales de la historia, en esas pequeñas anécdotas que se pueden marcar, donde se dice que en menos de 3 días, 4 días firmó la boleta de 2 técnicos. Bueno, como todo, ¿no? El hijo pródigo vuelve a casa y eso hay que tenerlo muy en cuenta y hay que valorar, ¿sí? Esa vuelta que se puede ver. Y nos place mucho nuevamente tener a un gran profesional, a un periodista de seguidor de Independiente Santa Fe, hincha del cuadro cardenal, que ya estuvo metido con nosotros hablando de este cuadro cardenal, defendiéndolo en el momento que había que defenderlo, criticándolo en el momento que había que criticarlo, pero todo dentro de la, ¿qué les digo yo? Es como la honestidad que muchas veces, y el respeto que muchas veces se debe tener por la forma como uno se pueda dirigir a los demás. Don Julián Umbarila, me place mucho tenerlo hoy aquí nuevamente sentado en la mesa de trabajo de ASB Colmundo Radio y de Casa Albirroja, y usted va a saludar a nombre de la Lotería de Bogotá.
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7: Profe, muy buenas tardes para usted, igual para todos los compañeros de la mesa, pero sobre todo a esa audiencia que nos siguió durante casi

0: 3 años, profe, en Casa Albirroja, desde el 2023 al 2025, y hoy vuelvo con todas las ganas, con toda la actitud, pero con mucha información también sobre Independiente Santa Fe, porque el equipo se ha movido un montón. Han pasado muchas cosas. El equipo salió campeón precisamente el semestre en el que por tiempos no pude continuar. Así que bueno, espero volver con un título, ¿por qué no? Y agradecerles a ustedes por la oportunidad y a SAB, por supuesto, de tener, vuelvo y repito, la oportunidad de ser parte de este gran elenco, de este gran proyecto que es Casa Albirroja, dedicado al primer campeón de Colombia, profe. Que de cuento una vez la
1: de una vez, despache
0: el rumor. A ver, para de una vez a toda la audiencia, Santa Fe va a llenar un cupo que queda abierto en la ventana de jugadores libres que va a inscribir. Y según muchas informaciones, hemos contrastado fuentes, parece ser que el jugador que va a inscribir Santa Fe, ¿será que lo decimos o esperamos?
1: Pues digamos, lo que pasa es que no es confirmado, digamos.
0: Es uno de los nombres que se baraja.
1: Exacto, es un nombre que se baraja para llegar a vestir la camiseta de Santa Fe. Pues no sé. Alejandro, ¿usted qué dice?
2: Posiblemente.
1: Sí, dejémoslo, y eso de una vez que quede claro para todos los oyentes. No estamos confirmando nada, lo acaba de decir Julián, está en la baraja, y una cosa es estar en la baraja y otra cosa ya es estar confirmado. Y ustedes saben, estimados oyentes, seguidores de Santa Fe, que si en algo hemos nosotros marcado un derrotero, es precisamente que hasta que no esté confirmado, no damos la noticia como tal. Pero en este momento son especulaciones y son lo que está en la baraja. ¿Quién es, Julián?
0: Hay dos opciones. La primera es ascender a un canterano, que es la que para mí es la más viable.
1: Ya, interesante.
0: La otra es quizá un poco más llamativa. Se trata de un jugador campeón de Copa Libertadores, con pasado en Nacional, América, ya estuvo en Santa Fe también. En el Medellín se trata nada más ni nada menos que de Daniel Bocanegra.
1: Bueno, sería una buena opción.
2: A mí no me gusta, pero como es una opción.
1: Exacto, es una opción. Y muchas veces lo que se espera es que vengan a rendir al cuadro cardenal.
2: Sí, no viene muy bien. En su último club fue la América de Cali y la pasó mal. Llegó como la gran promesa, que venía con grandes actuaciones con Atlético Nacional, con otros equipos fuera de Colombia.
0: Olimpia y Libertad.
2: Exactamente, pero en América le fue muy mal. En América le fue muy mal. Lo último, prácticamente los hinchas lo estaban sacando.
1: Sí. ¿Cuántos años tiene Bocanegra?
0: Ya le confirmo, pero ya pasó los 33 años.
1: Exacto, bueno, es otro maduro que llegaría al cuadro cardenal. Por eso cuando se hablaba de pronto de un canterano, sí, de un canterano. Hombre, a mí me parece que sería una buena opción.
0: 39 años.
2: No, es que ya está también bien veterano.
1: Podríamos pensar en un canterano. Sí, y creo que es como el momento para que Santa Fe empiece a mover esos espacios y a mover ese camino de jugadores jóvenes para que lleguen a la plantilla titular. Porque si nosotros empezamos a hacer análisis, ya llevamos tiempito donde no salen jugadores de la cantera.
2: Aunque en general, pues por reglamento de Dimayor se puede escribir a los canteranos si no ocupan un cupo.
1: Pero al mismo tiempo es darle la oportunidad, porque exacto, yo puedo escribir 50. Yo puedo escribir 50.
2: Hemos visto a Porto Carrero, hemos visto a Giancarlos Caicedo, hemos visto a Martín Cuesta Palacios este semestre, hemos visto a Emiliano Contreras, pero de minutos, no mucho.
1: Exacto.
0: No, y lo que también hay que tener en cuenta es que el jugador que se inscriba, si es Bocanegra, no creo que vaya a ser uno de los centrales principales, y si es el canterano tampoco.
1: Sí, tendrá que llegar a buscar,
2: es como por llenar el cupo.
1: A buscarse la titular.
0: Sobre todo tener ese cupo lleno, exacto, como bien lo dice Alejo, pues previniendo otra lesión.
1: Que ojalá no llegue, porque es que últimamente las lesiones de Santa Fe son graves, ¿sí? No son lesiones de para de dos partidos, sino de para de 6 meses.
0: No puede
1: sí,
0: ser un golpe sí. En el dedo chiquito.
1: No.
2: Lesiones graves.
0: Ligamento cruzado, fracturas.
1: Bueno, pues vamos a esperar a ver eso. Yo creo que en el transcurso de esta semana se estaría como definiendo esto, a más tardar la siguiente semana, se estaría definiendo la posibilidad, ya sea lo que nos decía, el ascenso del canterano, o la posibilidad de que llegue Bocanegra nuevamente a Independiente Santa Fe. Bueno, señores, metámonos de lleno y hacer el análisis rápido de lo que nos pudo haber dejado el partido frente a Junior de Barranquilla. Partido donde llega el equipo con una nómina, pues, digámosle como mixta, sí. Una nómina que en medio de todo se podría decir que si uno la compara con la nómina titular en cuanto a resultados, en cuanto a trabajo, en cuanto a lo que está mostrando, pues se puede decir que no hay mucha diferencia. Ya si hablamos de nómina mixta estaríamos hablando solamente de nombres, pero creo que en este instante los nombres que se coloquen, ya sean titulares, ya sean nóminas mixtas, hombre, le están rindiendo a Santa Fe, pero le están rindiendo ¿en qué sentido? En no perder partidos. ¿Sí? En no perder partidos.
2: Ya va siendo hora de ganar, profe.
3: Pero caímos en empatitis otra
1: por
3: vez.
1: Por eso mismo, uh-huh. En no ganar partidos. Y entonces, al no ganar partidos, tampoco se están perdiendo. Pero no se está alcanzando lo suficiente para avanzar en esa tabla de posiciones, porque, lo dice Alejo, llegó la empatitis y nuevamente se empata. Se empata en Buenos Aires, se empata en Barranquilla, ¿sí?
2: Empató contra América.
1: Empató previamente contra América en Bogotá.
4: Contra, ¿sí?, el River en Bogotá también.
1: Contra River también se empató en Bogotá. O sea, por tomar una cifra rápida, son cuatro partidos consecutivos
2: con empate.
1: Con empate.
0: Pero qué problema de definición tiene Santa Fe.
2: Y es lo que decíamos al principio, 2 goles en los últimos 4 partidos. También digamos que de alguna manera empieza a preocupar, porque recuerdo cuando le ganamos 2-0 al Chico, las declaraciones de Franco Fagundes, dijo, si algo tiene este equipo es gol. Siempre y cuando mantengamos el arco en cero, estamos tranquilos de que en algún momento se nos va a dar la anotación. Y posterior a este partido, que Santa Fe ganó 2-0 frente al Boyacá Chicó, es cuando entramos en la empatitis y entramos en la falta de efectividad cuando estamos frente al arco. Muchos lo celebraron como una victoria al empate frente al Junior, por el contexto, porque parecía ya una derrota cantada, si no es por esa asistencia de Lovera y ese cabezazo de Fagundes, que cualquier pelota que remata la está convirtiendo, seguramente nos hubiéramos devuelto a Bogotá con las manos vacías. Pero yo no lo celebro tanto, profe, porque es que vemos a Junior en el contexto de hoy, sin técnico, y ha jugado 7 partidos esta temporada y no ha ganado ni uno solo.
0: Toda la razón, Alejo. Y a mí también me quedó la sensación, no sé ustedes qué piensen, y por supuesto los hinchas, si Santa Fe apretaba otro poquito y antes, de pronto lo daba vuelta.
1: Yo lo dije en la transmisión, yo le decía que de pronto se había quedado Santa Fe un poco corto, pero es que mire, démonos cuenta de una cosa, y ya se volvió como la frase, ¿no? No, estamos creando, y dicho por el mismo técnico, Pablo Repeto, lo importante es que estamos creando, y yo recuerdo que alguna vez lo decía Leo, en uno de los balances que hacíamos después del partido, decía, no, pero lo importante es que se están creando las oportunidades. Yo les decía, sí, eso está muy bien, pero es que yo no puedo esperar a estar creando y no definiendo. ¿Sí? Esto no es una pelea de boxeo que se puede ganar por puntos, se puede ganar por decisión. ¿Sí? Por más jabs que envíe, por más golpes que envíe un pugilista, a eso le va sumando puntos, pero aquí no se necesita estar llegando porque eso no da nada. Aquí es el knockout. ¿Y cuál es el knockout? El gol.
0: Sí, profe, llevándolo al tema gastronómico, usted puede tener la mejor carne, el mejor arroz, las mejores ensaladas, pero si no se las come, si no las cocina.
1: Exacto. Pero, ¿qué nos dejó el partido ya metiéndonos más en la entraña del partido de Junior? ¿Qué nos dejó ese partido?
2: Bueno, yo creo que primero tuvimos suerte en el tema de que a los 30 segundos la patada de Will Murillo era para cartulina roja.
1: Sí.
2: O sea, eso sacó al jugador del partido. Brian Castrillón intentó, pero no pudo. Terminó hasta con sangre en el tobillo y yo creo que se la perdonaron. Bueno, ahí contamos con suerte. El primer tiempo de Santa Fe me gustó, más allá de que el que tenía la necesidad en teoría era el Junior, pero me gustó. Santa Fe se acopló, tuvo oportunidades, no tuvo definición, pero llegó más. Incluso si nos ponemos a ver, no tuvo la posesión de la pelota, pero generó las ocasiones de pronto más claras.
1: Hizo más en el partido.
2: Pero en el segundo tiempo las cosas cambiaron. Al Junior le vino muy bien las modificaciones. Cuando ingresa Canchimbo y Paiva, volvieron locos prácticamente

0: Barranquilla contra el bicampeón, que es importante, pero que creo que pudimos haber traído los tres a Bogotá.
1: ¿Será que el Junior perdonó a Santa Fe?
2: Profe, yo creo que sí. En el segundo tiempo, Junior de Barranquilla fue mucho más que Santa Fe. De pronto, el profe Arias, al refrescar ese once titular, el Junior intentó, la suerte la tuvo Santa Fe en hacer el empate, pero creo que por fútbol lo merecía un poco más Junior de Barranquilla.
1: La misma pregunta, Julián. ¿Junior perdonó a Santa Fe?
3: Yo no creo.
1: Digamos, ¿tuvo la, digamos, como la cantidad de oportunidades en un momento dado? Porque si de pronto hacemos el análisis de las participaciones para hablar, porque muchas veces cuando el arquero sale figura es por el asedio de la delantera del equipo que se enfrenta, ¿sí? Pero no creo, de acuerdo a lo que pudo haber demostrado Asprilla, apareció en dos ocasiones.
3: Me remito a las estadísticas, profe. Mire, en remates totales, es decir, contando los que van al arco y los que van afuera, Junior tuvo 13 y Santa Fe tuvo 9. Ahí digamos que hay un poco de desbalance. Pero en remates al arco, ambos equipos tuvieron 4.
1: O sea,
0: igualdad de condiciones.
3: Sí, el partido fue muy parejo. Condiciones. Pero sí creo que Santa Fe pudo haber dado otro poquito. Como que si se animaba, quizás Santa Fe pudo haberse llevado los 3 puntos. Mire, independientemente de si se juega con equipo titular o con equipo suplente, a mi parecer, por lo que yo entiendo del juego, Santa Fe tiene desajustes en el medio, en la primera línea. Me parece que los volantes no escalonan bien, siempre hay espacio a las espaldas de ellos, y la defensa de la línea de 4 tiene que reducir quizá muy lejos del arquero. Uh-huh. Y eso
1: no está tan atrás.
3: Peligroso. Exacto. Reducir es el mismo chique, uh-huh, por llamarlo de alguna forma. Entonces,
0: ¿pero usted lo habla en general o por algún nombre en específico?
3: No, en general, juegue el que juegue. Entonces yo creo que es más bien un tema de que la presión alta que trata de ejercer Santa Fe en algún momento, compañeros, no está bien ejecutada. Uh-huh. Ese es mi único punto llamativo. Y lo otro, que creo que Puerta es el dueño del lateral derecho.
0: Bueno, ahí sí.
1: Sí, porque en medio de todo.
0: Sí, tenemos controversia, porque sí, para mí el Ibelton es fijazo.
1: El Ibelton ha hecho buen trabajo. Y digamos, lo que ha hecho Puerta ha sido, de pronto, las situaciones de acuerdo a los partidos, y démonos cuenta que no ha sido consecutivo en estar en la línea titular, uh-huh, sino ha sido como la variante que en algún momento ha tenido, y de pronto más por necesidad. Pero yo creo que la mayor seguridad en un momento dado, el Ibelton.
0: Seguridad. Es que lo que pasa es que, digamos, el partido de Puerta yo le aplaudo mucho defensivamente, me gustó mucho. O sea, es un jugador que siempre está bien perfilado. Un jugador que siempre esté bien perfilado a la hora de defender, de va a llevar las de ganar. Uh-huh. Pero es que si uno se pone a comparar Puerta con el Ibelton, siento que el Ibelton, aparte de que también te cumple defensivamente, te aporta ofensivamente. Tiene muy buena llegada y también pelota cruzada, tiene centro. Que creo que Puerta le falta eso. Lo puede tener, no digo que no, pero tal vez por no tener tanta cantidad de minutos sumados, todavía veo al Puerta tímido en ataque.
1: Sí, todavía no se arriesga a atacar.
3: Lo que pasa es que yo siento que Puerta, y quizá por instrucción del técnico, prefiere cuidar la espalda antes que ir a sumarse al ataque. Y por lo que les digo, ese desajuste en el medio me parece que no se ve, no se hace tan evidente cuando está Puerta. Me parece que es mejor apaga incendios, por llamarlo de alguna manera, Puerta que el mismo Ibelton. A mí, en lo personal, el Ibelton me parece que es desordenado en el tema defensivo. En ataque lo podemos discutir, porque es un jugador que te ocupa carriles centrales, carriles exteriores, pero sí me parece que con Puerta el equipo se ve mejor. Es, a mi parecer, lo que yo quiero y digamos, también leyendo un poco la idea de Repeto, se ve mejor con Puerta Santa Fe.
1: Si hubiera, digamos, como para cerrar ya el tema Santa Fe Junior Santa Fe, podríamos llegar a sacar la conclusión y para tomar frases suyas, si Santa Fe aprieta un poquito más, se trae los 3 puntos.
3: Yo sí creo.
2: Me falta un Santa Fe, lo que venimos hablando, ese gol más agresivo, así que si arriesguen un poco más.
1: Bueno, pero lo que hay que tener en cuenta es que de todas formas no se perdió,
0: y yo creo que el resultado es justo. A lo que yo me refiero de que Santa Fe pudo haber ganado es por el contexto antes del partido. Yo creí que Santa Fe iba a aprovechar el mal momento del Junior. Pero si yo me baso en los 90 minutos que dimos en el Romelio Martínez,

0: tienes el resultado justo. Primer tiempo para Santa Fe, segundo tiempo para
1: Junior. Las estadísticas, Alejo.
0: Correcto, ahí sin nada que hacer. De hecho, le voy a dar la calificación. La figura del partido fue Fagundes. Esa fue la figura, ¿no? Sí. Pero en las plataformas que califican los rendimientos deportivos, la figura fue Maxi Lovera, 8.8 de calificación. Fagundes tuvo 8.2.
1: Qué importante, profe y Alejo, es que los equipos que tienen jugadores dúctiles con la pelota los alineen.
2: No, y es que eso era el llamado que se le estaba haciendo a Repeto. Sí, y ahora démonos cuenta de una cosa. Mientras Fagundes es un jugador que lo ve mucho la tribuna, ¿sí? Para tomar ese ejemplo, lo ve mucho la tribuna. A Lovera no lo ve tanto la tribuna.
0: Sí, correcto.
2: Sí, Lovera no lo ve tanto la tribuna, pero Lovera es más para el equipo que para la misma tribuna.
0: Total. Le doy la calificación de los que menos puntaje sumaron. Y está en la defensa. Iván Escarpeta, 6.3, y Weimar Asprilla, 6.3. Tal vez por el gol, porque los dos quedaron pintaditos
2: sí,
0: en el gol.
2: Sí, ellos, digamos,
1: ahora, qué tranquilidad los arqueros de Santa Fe.
2: En este momento, sí.
0: Sí, sí, sí. La tajada de Weimar a Paiva es impresionante.
2: Claro. Y es que prácticamente lo iba a inaugurar Paiva, recién ingresado. Vamos a la siguiente pausa y cerramos el tema Junior Santa Fe. Y entramos con nuestro... Estaremos ahí continuando con toda la información de Santa Fe y abriendo ya el espacio de lo que va a ser el clásico frente a Millonarios.
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2: Les hago una pregunta así antes de continuar con el tema. Y para entrar también con los hinchas. No, démosle prioridad a los hinchas. Son los que arman el programa, son los que hacen también este programa. Escuchemos a los hinchas, ¿qué nos están diciendo, qué nos están escribiendo? ¿Cuál es su comentario al respecto del tema que estamos tratando en este momento?
0: Profe, saludo especial para Carlos Augusto Medina, que nos dice: la nómina mixta o jugadores de recambio ya arrancó. Solo falta es meterle, pero ya tenemos dos nóminas. Saludo especial para María Camilita, que nos dice... que terrible, empatamos contra River en el Monumental y contra el actual campeón en Quilla. Ella lo dice de manera sarcástica, ¿no? Nadie está diciendo que sea terrible, pero creo que contra Junior se pudo haber conseguido algo más. Luis Hernando dice: el problema del canterano Caicedo es que va a ser llamado a Selección Colombia. Pues posiblemente, pero todavía no se sabe, habrá que esperar la convocatoria. También tenemos acá saludos de Raúl Bayona, que dice: hola Casalvi Roja, me encantó el centro que levantó Lovera, colocadito para el gol de Franco, hace rato no veía un gol así de Independiente Santa Fe. Y Carlos Augusto Medina, que está de acuerdo con Julián, dice que Elivelton Palacios no le gusta y que prefiere a Mateo Puerta.
2: Bueno, ahí están, son opiniones apenas respetables, el manejo, y ahí sí, como decía Gerardo Bedoya, eso es lo bonito del fútbol, ¿no?
1: Ah, grande.
2: Así de sencillo es. Bueno, yo les hago esta pregunta porque el año se nos está acabando, ¿sí?
1: Desde ya, mañana ya se siente.
2: Ya terminamos este mes de agosto, mañana arrancamos el mes de septiembre y esto ya son 4 meses y ya, chao, vida mía, así de sencillito es. Y el torneo se termina y todo ese asunto. Hay jugadores en este momento que han marcado diferencia y son los jugadores extranjeros que llegaron a la plantilla del cuadro cardenal desde el año anterior, pero que están a préstamo en Santa Fe. Y la pregunta que habría que hacerle es, ¿Santa Fe tendrá o deberá meterse la mano al drill, meter la mano a la chequera y comprar la alternativa de esos jugadores para que lleguen a ser propiedad de Santa Fe, o en su defecto serán muy costosos, de pronto Santa Fe no le alcanzará la parte económica para hacerlo, prolongar ese préstamo? Pero yo creo que con los resultados que están dando los jugadores, los dueños de sus pases, ¿sí?, para no digamos individualizar en ese momento, los dueños de sus pases, creo que empezarán a mover esa bolsa. ¿Ustedes qué dicen?
0: Profe, hablamos de los 3 extranjeros, ¿no?
2: Sí.
0: Pero hay que puntualizar también el contrato. Porque de los extranjeros, Nahuel Bustos está a préstamo hasta diciembre, con opción de compra. Lovera igual, con opción de compra. Pero Franco Fagundes no tiene opción de compra. Franco Fagundes es un préstamo de un año sin opción de compra.
1: Pero
0: ahí tendríamos que empezar a evaluar otra cosa.
1: Si Santa Fe decide comprarlo, tendría la primera opción.
9: Y el jugador también lo ha dicho, él ha dicho que le gustaría, y claro, habla también con su representante y todo, de que a él le gustaría estar en Independiente, seguir en Independiente, pero ya que lo compre.
2: ¿Quién es el dueño del pase de
1: Santos Laguna?
2: Santos Laguna. Fagundes.
1: Santos Laguna.
2: Santos Laguna.
1: Y negociar con los mexicanos es un poco complicado.
2: Ese es duro.
1: Lo que yo creo que se podría hacer con Fagundes es acordar una extensión del préstamo.
0: Exactamente. Yo también la veo por ahí.
9: Sí. Pero
1: creo que con Bustos y con Lovera puntualmente sí tocaría ponerla.
2: Sí. Poner la marmaja.
0: Poner la platica, sí señor. Y son equipos que en teoría pues no son de los grandes de Argentina, aunque para mí Rosario Central es uno de los grandes del interior, y el otro es Talleres de Córdoba. Digamos, en teoría el pase de ellos cuesta, pero habrá que hacer el deber. Ahora bien, si nos colocamos en una balanza y tendremos que escoger 2 de 3, porque no sé si los 3 vayan a estar.
2: Exacto, va a llegar.
0: Creo que por hoy yo haría todos los esfuerzos por Franco Fagundes. Todos.
9: Total. Franco Fagundes, y es que es un jugador que le está respondiendo a Santa Fe, ya completó las anotaciones, el semestre pasado tuvo 4, este semestre ya va 5 y no,
2: el torneo internacional
9: no ha terminado, podría decirse que va a la mitad, y es que él lo dijo, él quiere superarse y también el amor que le está teniendo al equipo, se nota que está sudando esa camiseta y es lo que la hinchada le pide, entonces creo que futbolísticamente y anímicamente está respondiendo a Santa Fe.
2: Bueno, ahí está la opción, queda ahí sí, como se dice, y la propuesta queda abierta. A ver qué es lo que puede suceder.
1: Yo no sé si se queden los 3. Yo la verdad lo dudo mucho.
9: 2 de 3.
1: Es muy difícil. Bueno, pero con Fagundes pronto habría que renovar el préstamo. De hecho, aquí nos preguntan, ¿qué significa primera opción? Es una cláusula en la que cuando se hace un préstamo entre 2 clubes de un jugador, si no hay opción de compra, pero el otro equipo, digamos, el equipo que reciba al jugador quiere comprarlo, tendría, por decirlo de alguna manera, preferencia comparado con otras ofertas
2: que llegue.
1: Exacto.
2: Entonces, bueno, ahí estaría la.
0: ¿Cuál es
2: la
0: el problema parte también, profe? ¿Cuál?
2: Otro.
0: Que al ver el buen nivel de Franco Fagundes,
2: eso es lo que les decía,
0: va a llegar otros clubes, ¿vale?, que seguramente van a tener más plata, van a tener más recursos económicos, y ahí va también a ser prioridad, porque para Santos Laguna va a ser más conveniente, claro, también que le dé más
2: es
0: dinero.
2: Es que por eso les decía, que de acuerdo a la producción que están dando los jugadores en este momento, obviamente si Fagundes llegó aquí costando 10 pesos, ¿sí?, y ya con todo lo que ha mostrado, con todo lo que tiene a su haber, pues ya no vale 10 pesos, ya valdrá el club, el dueño de su pase, ya lo va a tasar en 50 pesos. Entonces ya llega la situación.
0: Yo solo espero lo siguiente, y no quiero tirar vainas, pero lo digo. No quiero repetir la historia del semestre pasado, cuando dijeron que no había plata para Harold Santiago Mosquera y nos clavaron un contrato de 4 años de Edwin Mosquera. Entonces, no quiero tirar vainazos, pero solo lo digo.
2: Y hoy hay plata. Sí. Hoy se podría decir que hay algo. Sí,
1: yo creo que parte de lo que se ha ganado en Libertadores, si bien tiene que ir a pagar la deuda, que creo que lo económico para Méndez siempre ha sido prioridad, lo hemos hablado durante mucho tiempo, lo otro sí tiene que ir para mantener esta base. Es que, mire, si algo tiene éxito en Santa Fe hoy, son los extranjeros. ¿Hace cuánto, profe? Sí. Todo, digamos, la mayoría de los extranjeros en Santa Fe no rendían. No recuerdo.
2: No, es que así, me atrevo a decir que después de la salida de Omar Pérez, me acuerdo yo de
1: Omar
2: eso.
1: Y Seijas, de ahí para.
0: Metan al Turro. El Turro también.
2: El Turro hoy.
1: En conjunto, ¿sí? Ya. Como. Uh-huh. Porque Santa Fe por lo general trae 1, 2, 3 extranjeros. Uh-huh. Esta vez sí, todos.
2: Hoy se puede decir que los 4 extranjeros que tiene Santa Fe le están rindiendo.
9: ¿Sabe qué pasa? Que cuando llega un extranjero, obviamente, porque fútbol extranjero, jugador de pronto con mejor rendimiento, siempre llega a Santa Fe con la idea de que es la gran compra, el gran préstamo, y no rinden, llegan a partidos en que son prácticamente invisibles, jugadores fantasmas, también que se lesionan, y llegan estos 3 extranjeros que, bueno, han tenido sus lesiones los 3, pero pasan las lesiones y le responden con goles, con actitud. Entonces yo creo que asegurar 2 de 3 sería importante.
2: Y hablando de los extranjeros, hay que recordarle a algunos hinchas. Yo esta mañana leía las incógnitas de algunos y hablaban de demanda de Junior, que porque Santa Fe, los 4 extranjeros, que todo eso. Nosotros aún así, en su momento, nosotros llegamos a explicar de que sí podían jugar los 4 extranjeros.
0: Sí, sí, señor, correcto.
2: Por reglamento.
0: A partir de este año, sí.
2: Porque el reglamento de la Dimayor cambió a partir de este año. Hasta el año anterior solamente podían estar en cancha 3 jugadores, podía tener sus 4 inscritos, pero 3 en cancha. Pero a partir de este año se manejó o se cambió esa reglamentación y se dio la oportunidad para que pudieran estar los 4 extranjeros. O sea que, hincha santafereño, usted no se preocupe, que aquí no hay ninguna demanda. Lo que hizo Santa Fe lo hizo dentro de la legalidad necesaria.
0: Y para cerrar nuestro bloque de análisis de Santa Fe, porque ya tenemos a nuestro invitado, cierro con lo siguiente. Con este empate, Santa Fe hoy por hoy es 13º en la tabla de posiciones, tiene 6 puntos y le faltan 2 partidos todavía, ¿no? Porque hay unos equipos que ya tienen 7, como por ejemplo el América, que está liderando con 17 unidades.
1: Unos con Jaguares
0: y el otro es con Atlético Nacional.
2: Sí, entonces ahí está el dato. Bueno, ese sobre esto ya cerramos nuestro tema de Junior Santa Fe. Mañana estaremos arrancando ya con la previa oficial frente al clásico, ¿no? El del partido de Santa Fe frente a Millonarios, partido adelantado de la fecha 16, el que está adelantado. Todo esto porque en ese día hay un concierto, ¿no? Sí. Hay un concierto en el Estadio Campín, entonces se decidió adelantar el partido del clásico frente a Millonarios. Si nos queda un tempito, vamos a hablar de las Leonas también, porque las Leonas nos tienen sufriendo. Vamos a hacer esta pausa y ya vamos a entrar a dialogar con nuestro invitado en el día de hoy.
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2: 6:39 PM. Bueno, don Alejandro, hoy tenemos un invitado muy especial, un personaje que vistió la casaca de Independiente Santa Fe, estuvo por bastante tiempo, un zaguero central, caleño, de buena talla,
1: rápido,
2: muy rápido. Sí, no, y es que además es estilizado, ¿no? Entonces eso da para que estos jugadores que tienen así como esa figura delgada sean bastante rápidos. Pero lo dejo, Alejo, para que presente a nuestro invitado en el día de hoy, que ya para los que están a través de Casa Albirroja lo están observando en pantalla.
0: Sí, señor, nuestro invitado es Andrés Felipe González, ex jugador de Independiente Santa Fe. Pasó por el conjunto cardenal del 2008 al 2011 y se adjudicó un título, el de la Copa Colombia del 2009. Bienvenido a Casa Albirroja, Andrés Felipe, y bueno, un placer tenerlo esta tarde con nosotros.
15: Buenas tardes, muchachos, qué gusto saludarles, de verdad que es un honor estar acá con ustedes compartiendo y muy agradecido con el reconocimiento que me acaban de brindar.
2: Bueno, Andrés Felipe, así rápidamente, cuéntenos usted, bueno, usted estuvo en Independiente Santa Fe, pero al mismo tiempo también hizo parte de otros equipos en el fútbol colombiano y en el fútbol internacional. Cuéntenos rápidamente su paso futbolístico.
15: La carrera que hice fue América de Cali, de ahí fui a Colo Colo de Chile, vine a América, fui a Santa Fe y de ahí me fui al Junior. Y ya después de haberme retirado, estuve 3 meses en el fútbol de la India, en un torneo que se hizo, el primer fútbol, Indian Super League, y allí ya terminé la carrera.
2: Bueno, una carrera...
0: Y eso que habla solamente amplio de clubes, pero sí, Selección sí. Colombia...
2: Selección Colombia también, ¿no? También.
0: Estuvo en podio de Mundial Menores, en el Mundial de los Emiratos Árabes.
15: Selección Colombia Sub-20, ese tercer puesto que tuvimos. Con Selección Colombia Mayores jugué Copa América Perú 2004, Copa Oro 2005 y algunos partidos de eliminatoria. No competí en eliminatoria, pero sí estuve convocado.
2: ¿Qué compañeros tuvo?
15: Tuve la bendición de que mis equipos siempre pues pasaba buen tiempo, no era un jugador como que me la pasaba de equipo en equipo.
2: ¿Qué compañeros tuvo en la Sub-20?
15: Uf, Víctor Montaño, De La Cuesta, Nájera, Pachón, Abimile Rivas, ¿quién más tuvimos ahí? Javier Araujo, César Faucet, Julián Anchico, Abel Aguilar, Harrison Otálvaro.
2: Un buen número.
15: Harrison jugó en las 2 selecciones.
0: Referentes, profe.
2: Sí, referentes. Muy referentes del fútbol colombiano. Y bueno, y estuvo ahí usted, Andrés Felipe.
0: Bueno, vamos a entrar en materia y primero, Andrés Felipe, le queremos preguntar, por supuesto, por la actualidad de Santa Fe. ¿Qué opina de la actualidad del equipo del profesor Pablo Repeto, de lo que está haciendo, porque le está apuntando a todas las competencias en las cuales está participando y sobre todo de la participación y la histórica clasificación a cuartos de final, dejando en el camino a River Plate?
15: Yo creo que es para aplaudir el desempeño que está teniendo el equipo, pero hace ya bastante rato Santa Fe viene como contagiándolo a uno. Yo no soy mucho de estar muy pendiente de los partidos, pero obviamente uno escucha, tiene sus amigos, con Hugo me chateo por ahí de vez en cuando, y siempre es bueno, siempre es como emocionante ver ese pundonor, esa mística que esta nómina está trayendo al equipo. Me parece que bastante bien, obviamente enfocarse en eliminar a un grande como River, independientemente del momento de River, ¿no? Muchas veces se habla de que River estaba mal, bueno, pero gánele pues, y tener esa posibilidad de haber eliminado pues allá, sobre todo creo que anímicamente para el grupo, para el equipo, es bastante importante.
2: Andrés, ya metiéndonos un poco más en la parte personal suya, usted se retira muy temprano del fútbol. ¿Hay motivos en esta vida y hay decisiones que uno debe tomar en ciertos momentos que le va dando a uno la vida. Y son decisiones que muchas veces son bastante dolorosas, son situaciones y decisiones que de pronto uno no quisiera tomar, pero que muchas veces la prioridad es la que gana.
15: Para mí era así. En el momento de que estábamos en la situación con nuestra niña, pues Julieta nace con su parálisis cerebral y se hizo complejo para nosotros. Y pues yo tenía 30 años, había cumplido en enero, eso fue en junio. O sea, Julieta nace en marzo, pero en junio yo tomo la decisión con mi familia de retirarme del fútbol. Jugaba el fútbol desde los 10 años. O sea, yo, de hecho, estos días que me vi con Willington, yo le decía, yo estuve en tu escuela en Cali, porque él tenía una escuela en Cali. Yo a los 8 años llegué a la escuela de Willington Ortiz. Y a los 10 me fui a probar a la América de Cali, y desde ahí empecé. Y lo que habías construido durante tanto tiempo, como un día decirle, mira, ya no voy a estar para ti fútbol, pero es que mi familia me necesita, a lo mejor no fue tan fácil, pero era lo que había que hacer. Y no me arrepiento. Alguna vez me preguntaron cuál es el logro más grande que he tenido en mi carrera, y yo digo, mi carrera no es mi vida, mi logro es haber logrado que mi familia se mantuviera unida a pesar de la situación en que estábamos, a pesar de a lo que nos estábamos enfrentando. Después de que nuestra hija falleció también, fue supremamente difícil tratar de levantarnos de ahí, pero gracias a Dios tuvimos la bendición de Dios y la gracia para poder salir de ese espacio, de ese hueco, y no solamente salir de allí por el bien de nosotros, de nuestro hijo, de nuestro matrimonio, sino también entender que habíamos aprendido una experiencia de vida que debía ser compartida, porque es una historia de resiliencia que a cualquier persona le sirve, y se convirtió al mismo tiempo en la forma más bonita de honrar la vida de nuestra hija Julieta.
0: Total, Andrés, y creo que si alguien identifica a un seguidor de Independiente Santa Fe, lo primero que se le viene a la mente o el significado que lo caracteriza es la palabra resiliencia. Creo que usted y su familia, por supuesto, tienen bastante, pero bastante resiliencia al levantarse de una situación tan compleja como esa. Y ya que hablamos de eso, usted expone ahora también la historia en un libro que denomina Mi Pequeño y Gran Milagro. Si nos puede hacer, no spoiler, pero sí una sinopsis del libro.
15: Acá lo tengo, de hecho. Este libro lo escribió mi esposa, no lo escribí yo. Es el libro de mi esposa, donde la historia que transcurrimos con Julieta esos 4 años y 9 meses, ella la plasma en el libro para volverle un relato, como tú decías, de resiliencia, pero para que la gente tenga herramientas y transforme el dolor en amor. Mi esposa tiene una frase que dice que el amor es más grande que el dolor, pero generalmente se transforma cuando uno decide enfrentar esas situaciones y cuando decide aprender de ellas, y eso que aprendió lo lleva a otras personas. Entonces el libro se trata un poco del que la gente conozca un poco de la historia que tuvimos con Julietica, de todo lo que nos enseñó, pero está enfocado a que nosotros podamos superar esas situaciones. Un hijo con parálisis cerebral, perder un hijo, creo que es una de las cosas más difíciles que una persona tiene que enfrentarse, y cuando te das cuenta, porque se escucha muy fuerte, se escucha como demasiado difícil, pero hay muchas personas que desafortunadamente tenemos que pasar por esa situación. Y en ese libro lo que queremos es transmitirle a las personas que hay formas de salir adelante y que vale la pena insistir, que duele, que no es fácil, pero que vas a poder encontrar un camino después de esa situación, y que cuando lo hagas, esa persona que perdiste, que es algo en lo que nosotros pensamos mucho, ¿cómo quisiera Julieta vernos hoy? ¿Cómo quisiera vernos? Esa persona que creemos en Dios y en el cielo, pues que está en el cielo, va a estar orgullosa de nosotros. Nosotros hoy en día, hace 8 años ya Julieta falleció, y tenemos la posibilidad de poder seguir honrando su vida y su memoria a través de mi conferencia y del libro de mi esposa.
2: Es que precisamente eso le iba a decir, Andrés. Julieta, en medio de todo, ha sido un baluarte importante, ¿sí? De acuerdo a lo que a lo que ustedes están haciendo, tanto usted como su esposa. Y atreverse, porque usted también le echó mano al libro, no digamos que solamente ella lo escribió, usted también ayudó, al menos en unas frases, en unas comas, pero usted también ayudó, ¿sí? Y más con la imagen vuelvo y repito, la imagen de Julieta, donde prácticamente era como la que guiaba la mano, la que guiaba esa pluma de la cual se estaban extrayendo cada mensaje, cada expresión de la cual ustedes querían mostrarle al resto de la gente, y que muchas veces es algo que de pronto uno dice, es que, y ustedes lo hacían caer en cuenta, ¿no? Muchas veces cuando alguien está enfermo dice, no, yo no puedo, no, hay que poder, y creo que esa es la fuerza que les dio Julieta, y por eso ustedes la tienen aquí plasmada en el libro.
15: Totalmente, de verdad que totalmente. Julieta, nosotros le decimos nuestra pequeña y gran maestra. Nos enseñó demasiado. Obviamente tuvimos que transitar esos valles que son requeridos para poder obtener esa transformación. Y hoy en día, pues porque por supuesto en ese enero de 2019 fue supremamente difícil para nosotros, y allí en ese momento todavía no lo veíamos, todavía no lo entendíamos, pero con el tiempo, con el crecimiento, con el estudio, con la preparación, nos dimos cuenta que teníamos una historia muy linda para contar, y que a la gente íbamos a tocarle el corazón, que le íbamos a inspirar, que le íbamos a despertar, porque cada vez que alguien se termina de leer el libro, o cada vez que alguien sale de una conferencia mía, se me acerca la gente o nos escribe y nos dice, wow, ustedes fueron demasiado fuertes. Y no es que nosotros les dijimos, es que era lo que había que hacer. Es que después de enterrar a nuestra hija, pues teníamos un niño de 12 años que también merecía de nosotros un matrimonio que veníamos construyendo, y gracias a Dios con mi esposa ya vamos a cumplir 22 años de casado.
2: Ya eso está bien consolidado.
15: No es muy común.
2: Ya eso está bien consolidado, eso no... No, ahí sí, como se dice, no tiene discusión. Andrés, permítame un segundo, vamos a hacer una pequeña pausa y vamos a cerrar la parte esta para que usted nos dé el mensaje directo del libro y dos pregunticas que tenemos aquí en la mesa. Ya volvemos.
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2: Bueno, 6 de la tarde, 51 minutos. Volvemos así rápidamente. Bueno, va a quedar abierta una invitación, Andrés, para que usted nos acompañe en una transmisión. Vamos a tener más tiempo, vamos a estar más pausaditos, más tranquilos, no vamos a estar en carreras como estamos en este momento. Pero para cerrar la parte esta del libro, Andrés, ¿cómo puede la gente, el público, los oyentes, los seguidores de Casa Albirroja, cómo pueden acceder al libro, dónde se puede conseguir y de pronto qué precio tiene?
15: Listo, el libro lo encuentran en Amazon y se encuentra en Busca Libre. Ahí se encuentra Mi Pequeño y Gran Milagro. También lo adquieren directamente con mi esposa en su Instagram, @AlexaGomezS, o con el mío. También me pueden escribir a mí, Andrés Gonzo González. Tiene un valor de 50 mil pesos y es un libro que cualquier persona lo puede leer. Siento que estos eventos nos despiertan, nos sensibilizan, y los seres humanos necesitamos que todo el tiempo nos estén recordando que vale la pena estar en el presente, que vale la pena disfrutar la vida, que es aquí y ahora, que no es mañana, que no es después. Y creo que ese es el gran mensaje que nos dejó Julieta.
2: Entonces queda abierta la invitación. Ya por el interno estaremos ubicando eso. Va una pregunta rápida. Ahí sí, pregunta rápida para respuesta rápida.
9: Bueno, Andrés, ¿qué recuerdo tiene de aquel partido de Copa Colombia en el 2009 frente al Pasto? ¿Alguna imagen, compañero, situación en especial de ese gran partido con Independiente Santa Fe?
15: Lo que más recuerdo es cuando se acerca el chileno Julio Gutiérrez después del partido.
2: ¡Qué jugador!
15: A darnos un abrazo, nos llevábamos muy bien, y a decirnos gracias, porque él sintió que por la expulsión como que estábamos perdiendo el título. Y gracias a Dios, pues, después de la entrada de Omar y todo, podemos salir campeones, y ese momentito lo tengo muy presente.
2: Alcanza, tenemos 30 segundos, Julián, para...
1: Sí, Andrés Felipe, para hablar de ese Santa Fe el 2010 en segundo semestre, cuando estaba Néstor Otero como entrenador, que se queda a un partido de la final. ¿Cómo vivió ese grupo, ese golpe para luego salir campeones en el 2012 después de tanto tiempo?
2: En 20 segundos, Andrés.
15: Es la sensación más horrible que tuve en el fútbol, la verdad. Ese gol que nos da de Wilder, la sensación más horrible que se tuvo. El grupo lo pudo sostener, el grupo pudo levantar. Lo que hizo Omar Pérez en Santa Fe fue crear grupo, y eso le permitió a Santa Fe retomar su grandeza.
2: Andrés, no, es que ya nuestro ingeniero me dijo que teníamos 2 minuticos más, y eso ya me da algo así para... Si no, de
1: se
2: pronto...
1: compromete a volver, profe.
2: Sí, no, exacto. Hablarlo. Sí,
0: claro,
2: sí.
0: Es que hay muchas cosas que quedan todavía por profundizar. Por ejemplo, el ganar un título después de 34 años, porque Santa Fe ganó el título de Liga en el 75 y vuelve a ganar un título en el Copa Colombia 2009. Habían pasado 34 años. ¿Cómo se vivió esa noche? ¿Qué fue el postpartido? Seguramente habrán muchos secretos de la celebración, y claro que a los oyentes de Casa Albirroja les gustaría saber eso, André Felipe.
15: No, fue espectacular, y siento que por eso también es la posibilidad de estar aquí con ustedes hoy. Fue el inicio de ese momento dorado de Santa Fe, de todo lo que consiguió. Y lo que yo más recuerdo de ese equipo es lo bien que jugaba el fútbol. Porque no solamente era el hecho de salir campeón, es que jugábamos muy buen fútbol, teníamos un equipo que le gustaba la pelota, y que la gente, yo siento que también por eso la gente se relacionó con nosotros, y también había gente haciendo las fuerzas. Yo no sé qué están las hinchadas y todo, pero el que le gusta el fútbol lo disfruta, independientemente de qué equipo tenga la pelota en el piso. Pero desde que llegó Omar nos enseñó a todos a cambiar el fútbol en para mostrarlo diferente, y nos enseñó a todos y nos ayudó mucho a crecer. Creo que gran parte de esa nómina de Santa Fe le debemos mucho a Omar, porque él tuvo un chip distinto en el equipo.
2: Ese fue el gran maestro que tuvo Independiente Santa Fe en ese momento, Omar Pérez. Bueno, Andrés Felipe, quiero que le envíe usted un mensaje a la gente que nos está escuchando, a la gente que ha tenido esas dificultades, que muchas veces se creen que ya... con esa dificultad se acabó el mundo. Envíales un mensaje y oferte su libro. ¿Cómo? Vuelvo y repito, y para que lo puedan adquirir, Andrés.
15: Yo invito a las personas que nos están escuchando, y ojalá que sean muchas, a que por favor se acostumbren a siempre hacer lo mejor posible, no necesariamente pensando en que las cosas van a salir de una forma en que uno quiere que salgan. Pero cuando uno se acostumbra a dar su mejor esfuerzo siempre, y parece cliché, lo que uno sí logra hacer es que llega de noche a la casa y puede dormir. A mí mi experiencia de vida y lo que yo transmito en mi conferencia es eso. Muchas veces, me tocó despedirme de seres queridos, y mi primer pensamiento era cómo fui o cómo estuve la última vez que estuve con esa persona. Y eso me dio mucha paz, porque gracias a Dios siempre lo he intentado hacer bien, cometiendo errores, por supuesto. Pero que no nos rindamos, que sigamos adelante, que yo sé que a veces se ve el túnel bastante oscuro, pero cuando uno no deja de insistir, va a lograr salir de allí, y cuando salga de allí va a tener una historia para contar, y vamos a poder ser ejemplo también para otros que vienen atrás viviendo situaciones similares. Así que nada, en nuestras redes sociales tenemos la posibilidad de conversar, en mi Instagram, Andrés Gonzo González.
2: Exacto, repíteme rápido por donde la Instagram de su esposa, el suyo.
15: Alexa Gómez S, ese es de mi esposa, Alexa Gómez S, y el mío, Andrés Gonzo González.
2: Y también por Amazon, también se puede encontrar el libro. Bueno, Andrés, quedamos ahí pendientes por el interno para estar seguir y cuadrar lo que va a ser nuestra próxima cita. A los compañeros en la mesa de trabajo, gracias por habernos acompañado en el día de hoy. A usted también, Andrés, un saludo para su señora esposa. A don Jim Perlaza, gracias por estar en la parte técnica de Colmundo Radio, y Alejandro por estar en la parte técnica de Casa Albirroja. Que pasen feliz noche, que tengan felices sueños y ante todo que mi Dios los bendiga. Y si tiene que perdonar, que perdone.
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En ASB Colmundo son las 7 en punto. 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

0: Buenas, buenas, buenas noches a todos los internoches, como siempre, a todos nuestros hinchas del Inter. El día de hoy estamos muy bendecidos con invitados. ¿Por qué? Porque tenemos dos. Hoy día tenemos dos invitados. No tan solo uno, como en los otros programas. ¿Por qué dos invitados? Usted se preguntará. Porque la semana pasada no tuvimos programa, recordemos, porque hubo el partido entre Millonarios e Inter de Bogotá, en ese orden, porque obviamente jugamos en el estadio El Campín, y no estoy diciendo del partido de ayer, sino del partido de las chicas que empataron, obviamente, en cancha de Millonarios. Así que por eso no tuvimos programa, pero hoy día tenemos, como digo, por falta de uno, tenemos dos invitados. Bueno, voy a presentar a la mesa habitual, obviamente, muy cansado el día de hoy, muy cansado. Pero muy cansado, pero a Cristian lo voy a presentar, obviamente, con ASB Noticias.
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0: Cristian Mendoza, ¿cómo estás? Muy buenas noches. Para hablar hoy día de Inter de Bogotá, la pasión que obviamente compartimos.
2: Bueno, Dani, primero que todo, muy buenas noches a todos mis compañeros acá, a los invitados, muy buenas noches. Espero que estén contentos.